0: Ese partido no recuerdo bien el número exacto de partidos sin ganar de Tigre, que se había cortado recién en la fecha con América de Cali acá en Victoria. Pero es un partido bisagra también, creo yo, desde lo mental, porque el equipo y el cuerpo técnico supongo que no quieren que se vuelva a repetir lo que pasó en el torneo de apertura.
1: Muy bien, las 21:01 en toda la República Argentina. 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Esta transmisión que va por todos los estadios haciendo un gran esfuerzo, llevando cada vez que juega Tigre, estamos ahí en el lugar de los hechos, llevando la información correspondiente y también en cuanto a la transmisión. Bueno, Ciro, nos quedan unos 13 minutos para el inicio del encuentro, partido que comenzará a las 21:15 horas con el arbitraje de Facundo Tello. Vamos a repasar, si querés, Ciro, primero el historial, si tenemos algo de historial entre el Matador y Barraca Central, y luego ya nos metemos de lleno con las formaciones de ambos equipos.
0: Dale, pasemos primero el historial entre ambos equipos. Un general disputado 23 partidos, de los cuales Tigre ganó 9, perdió 8, hubieron 6 empates, y de local Tigre disputó 12, ganó 4, empató 4 y perdió otros 4. Está bastante parejo en este estadio el historial entre Tigre y Barraca Central. Últimos 5 partidos, tenemos el último, el 2-1, la derrota de Barraca Central de Tigre frente a Barraca Central allá el 25 de febrero, uno de Tobio y otro de Brevrat. Para Tigre lo hizo Nacho Russo en 2025, 2-2 con goles de Russo y Medina, Candia y Morales para Barracas. En 2025 también Barraca Central le ganó 1-0 a Tigre con gol de Jonathan Candia, 2024 0-0 y 2023 Tigre también cayó derrotado 0-1 de local con el gol de Cantero.
1: Muy bien, ahí teníamos el historial entre el Matador y el Guapo. La verdad que en cuanto al historial, Tigre de local, no, desde que volvió Barracas o que nos chocamos con Barracas, nunca le ganamos.
0: No, estaba viendo eso de 2023, que creo que es cuando asciende, cuando se encuentran los dos en primera. Tigre no ganó ni un solo partido. Es más, solamente empató uno y después el resto fueron todas derrotas.
1: Muy bien. Bueno, esperemos que hoy se corte la racha, ¿no? Ya lo hicimos con River.
0: Esperemos que hoy se corte la racha y también es para darte un dato así medio negativo para este partido. Tengo el historial del árbitro. El historial con Facundo Tello, que es también es muy negativo. Lo dirigió a Tigre 8 veces, de las cuales hubieron 3 empates y 5 derrotas. Tigre todavía no ganó con Tello como árbitro principal. Te digo, los últimos 5 partidos fue el empate 1-1 con Boca en 2025, 2024 derrota 3-2 con Lanús en este mismo estadio. En 2023 Tigre cayó derrotado 2-0 contra Defensa y Justicia allá en Varela. Tenemos el 2023, justamente es el segundo Tigre Barracas que dirige Facundo Tello, el del 2023 que perdimos 1-0 en este estadio. El árbitro principal también era Tello. Y después en 2022, 1-1 con Huracán. También un saldo negativo con Facundo Tello como árbitro principal. Esperemos que hoy se corte la racha. Hoy se corte todas las malas rachas que tiene Tigre en este partido.
1: Muy bien. Ahí teníamos algunos datos en la voz de Ciro Rodríguez. Estamos en la cabina número 16 del Estadio Coliseo de Victoria. Suena Patricio Rey y sus redonditos de ricota en la música del estadio. Y le quiero mandar un gran saludo a toda la familia. Hoy perdimos un gran amigo, a Germán Barrientos, que lamentablemente se nos fue. Un gran seguidor de Los Redondos, de la vieja guardia de Los Redondos. Y también hincha de Tigre, que ahora se suma para alentar desde el cielo. Bueno, y un gran saludo a toda la familia. Estamos en Victoria, estamos en la cabina número 16. Bueno, Ciro, ¿qué te parece si vamos repasando formaciones de los equipos, porque se hace inminente la salida de Tigre, se hace inminente la salida de Barraca Central en esta noche primaveral, noche primaveral, 14 grados, tenemos la temperatura en Victoria, estamos de remera ambos, sí, con la marca de las tres tiras, no vamos a nombrar, ojalá que se cope la marca de las tres tiras y ponga un manguito en esta transmisión. Pero bueno, vamos a repasar formaciones. Vamos primero con la del conjunto visitante. Así forma el equipo de Damián Ayude. Así forma el equipo de Barraca Central, Ciro.
0: En el arco con la número 30, Marcelo Miño. La número 4 para Damián Martínez. 14, Kevin Happer. 15, Jonathan Rack. 31, el ex Tigre Nicolás De Martini. 17, Elías Pereira. 5, Dardo Miloc. 8 para Tomás Porra, la 10 para Iván Tapia, 11 Norberto Viesco, la 77 para Facundo Bruera.
1: Muy bien, así pasaba la formación del equipo barraqueño, el equipo visitante que, como bien lo dijimos hace un ratito, si recién te prendés a la transmisión, viene de 4 derrotas consecutivas, viene de caer ante Estudiantes de La Plata por Copa Argentina y también de caer ante Central, Gimnasia y Esgrima de La Plata, próximo rival de Tigre, y ante Platense, el último partido por el torneo. Bien, ¿qué te parece, Ciro? Ahora sí presentamos la formación que más nos importa, la formación del dueño de la zona norte, así forma el Club Atlético Tigre.
0: Mismo 11 que le ganó a Central Córdoba. En el arco, Felipe Zenobio con la número 12, Nahuel Vanegas número 3, Juan Manuel Villalba, una sorpresa realmente que se mantenga en el 11, el número 32, Alan Barrio Nuevo con la 20, Valentín Moreno la número 4, Santiago López 22, Santi González 27, Martín Garay con la número 8, Javes Aralelí con el número 10, Mauro Méndez 33, Ignacio Nacho Russo con la número 29.
1: Bien, así pasaba el once inicial del Matador de Victoria. Vamos ahora a repasar los suplentes de la visita, los suplentes de Barraca Central.
0: Juan Espínola, Nicolás Capraro, Rodrigo Insúa, Rafael Barrios, Gastón Campi, Iván Guaraz, Enzo Taborda, Rodrigo Bogarín, Gonzalo Maroni, el ex Tigre, Esteban Rolón, Juan Barbieri y Jonathan Candia.
1: Muy bien, y ahora repasamos los suplentes del Matador de Victoria.
0: Lautaro Morales, Luciano Miniti, Gonzalo Requena, Federico Álvarez, Jalil Elías, Bruno Leyes, Thiago Cerrago, Sebastián Medina, Ignacio Pelufo, Alfio Oviedo, Ian Zubiabre y Marcos Rivas.
1: Recién hablamos de un poquito del historial de Facundo Tello y ahora repasamos completa la terna arbitral, los encargados de impartir justicia en este encuentro que comenzará a las 21:15 entre Tigre y Barracas.
0: El árbitro principal, Facundo Tello, asistente número 1, Juan Pablo Velati, el número 2, Diego Martín, el cuarto árbitro va a ser Ramiro Baglio, en el VAR va a estar Fabricio Llobet y su asistente Nahuel Viñas.
1: Bien, un buen marco de público tenemos en Victoria para el encuentro que comenzará en un ratito comenzará Tigre y Barraca Central por la fecha número 7 de este torneo clausura 2026. Bueno, Ciro, tenemos que hablar del 11 del Matador de Victoria. Recién mencionaste lo de Villalba. El otro día, en la nota que le hacen a Dabove, el jueves en Tigrenses, marcaba lo de Villalba. Le preguntaba Daniel Albornoz y Hernán Arias que con el ingreso de Villalba por ahí Tigre ganaba juego en salida, pero perdía mucho en el juego aéreo. Por la salida de Lazo, ¿no? Obviamente. Sí, sí. Pero él remarcaba que estaba muy contento, ¿no? Con el ingreso de Juan Manuel Villalba.
0: Sí, a ver, realmente Juan Manuel Villalba es un jugador que, como bien lo dijo Diego Dabove, es un jugador con muchas salidas. Creo que también lo dijo justo el que le preguntaba, creo que era Arias el que le preguntaba. Es un jugador con muchísimas, con un muy buen pie y además es muy seguro para hacer esas salidas. Yo creo que si hacemos un recuento de 10 salidas jugando que tiene, debe llegar a perder la pelota en 2. Y estoy exagerando incluso con 2, por ahí ya perder una sola. Realmente es un jugador que se anima a salir para adelante, se anima a jugar hacia adelante y lo hace muy seguro. Realmente tiene una seguridad y una convicción al hacerlo que realmente llama la atención para ser un jugador tan joven, ¿no? Y sí, aparte también, a mí por lo menos me llamaba la atención porque que yo recuerde, desde que llegó Diego Dabove, los dos centrales de Dabove siempre fueron altos. Siempre fueron muy altos, los dos centrales. Nunca claro,
1: estaba Nehuen Paz cuando llegó y Lazo.
0: Sí, Nehuen Paz, Lazo. Muy poco tuvo Cachila Arias, que antes de que llegue Dabove era casi titular indiscutido. Pero con la llegada de Diego Dabove, realmente siempre fueron dos centrales altos, y por eso me llamaba la atención también que se mantenga Villalba, que cambie en ese sentido, no sé si su pensar o su táctica, ¿no? Diego Dabove, al poner un jugador no tan alto. Creo que es la primera vez de que está en Tigre que los dos centrales no son jugadores de tanta altura.
1: ¡Aparece Tigre del campo de juego! ¡Aparece el dueño de la zona norte! ¡Aparece el matador de victoria! ¡Tigre! Bueno, hoy estrenando camiseta, Ciro, ¿eh? Ahora tienen los jugadores de Tigre, tienen la camperita también de estreno nueva. Sí. Esa camperita retro, podemos llegar a decir, que se había, bueno, lanzado allá por el 2024, si no me equivoco. Ahora, esta es parecida, casi igual, pero cambia un poquito el formato, los colores creo que se van invirtiendo. Bueno, está Tigre en el campo de juego cada día. ¿Qué pasa? Te queremos más, Tigre, mi vida. Está el matador de victoria, Ciro, para enfrentar a Barraca Central.
0: Así es, como bien vos decías, Zurdo, estrenando camiseta, estrenando indumentaria al matador, esta campera que también, como decías vos, muy parecida a la que había salido años anteriores. Me parece que la única diferencia, como bien decís vos, los colores están invertidos y el escudo de la campera no está bordado. Me parece que es como el que tiene la camiseta casi estampado, y Tigre hoy va a estrenar nueva camiseta titular. Polémica, por lo menos a mí me pareció polémica, no fue de mi agrado, no es de mis favoritas. La que sí me gustó es que, no sé si viste en las redes del club, en el Media Day, el famoso Media Day, la camiseta de Felipe Zenobio, la negra, me pareció hermosa.
1: Sí, bueno, no, la verdad no la vi, me lo comentabas hoy cuando ingresamos al estadio. Pero bueno, ahí se van sacando los jugadores las camperas. Bueno, a ver, para el oyente que está del otro lado, a través de la radio en la Folk Argentina, a través de Nexo Radial, a través del Dial en el 104.9 y a través del canal de YouTube. Bueno, a ver, la camiseta, podríamos decir, para tratar de describir y para que se imagine el oyente que está del otro lado, parecía tal vez, a ver, aquella camiseta, bueno, y a ver, están desplegando ahora, están posando los jugadores de Tigre para los reporteros, sí, gráficos, y sacan una bandera de Argentina que dice simplemente gracias 10 por
0: la noticia del día
1: hoy, que Messi anunció lamentablemente su retiro del fútbol, ¿no?
0: No, su retiro de la selección.
1: Retiro
0: de la selección, ya no va a jugar más en la selección argentina, el número 10, también el... Si no recuerdo mal, había una ahí en la hinchada, la de las banderas, pero lindo gesto del matador, realmente.
1: Bien, bueno, posaba Tigre para los reporteros gráficos, Barraca Central no sacó nada de su lado, esto lo hizo Tigre, ¿no? Esta bandera que sí desplegó recién los jugadores del matador de victoria tras la foto. Bueno, para volver al tema de la camiseta, camiseta que podríamos decir, a ver, se parece a una capa allá por el 2012, creo que fue la camiseta que Tigre utilizó en aquel torneo de Copa Sudamericana donde llega a la final con San Pablo, para que se imagine el oyente que está del otro lado, y camiseta también de la marca Capa que Tigre utiliza también en Copa Sudamericana, o en el año de Copa Sudamericana, allá por el 2023. La parte de delante, pero bueno, en la parte de las axilas sigue un poquito más el rojo, y lo que llama la atención es la parte trasera, digamos, de la camiseta, porque tiene el rojo casi en la parte alta de la cintura, bueno, y debajo de los números, tiene ese rojo, que si me podría imaginar o tratar de buscarle un parecido, podríamos ir a aquella camiseta del 2007 donde Tigre termina ascendiendo a Primera División, ¿no? Aquella camiseta de la marca Topper, pero no es igual, porque este es un rojo que es más ancho, más alto, pero para que el oyente del otro lado se pueda imaginar eso, ¿no?
0: Sí, a ver, la camiseta es una camiseta común de Tigre, es una clásica, pero bueno, tiene la continuidad de la franja roja abajo de las axilas, y la verdad, y en la espalda se corta, no es que continúa, tiene como unas franjas, unas líneas blancas que cortan todo lo que es la espalda del número y el nombre, y como bien decía el Zurdo, la franja roja que tendría que ir en el medio está en la parte baja de la cintura hasta el final de la camiseta, si no veo mal desde acá. No es de mi agrado, sinceramente. No es de mis favoritas la camiseta que utiliza en este momento Tigre.
1: Muy bien, van a arrancar los primeros 45 minutos en victoria Tigre en este primer tiempo. Atacará contra el arco de la vieja tribuna de cemento de la avenida Presidente Perón. Barracas hará lo contrario contra el arco de la tribuna visitante. Ya juega el matador de victoria ante Barracas por la fecha número 7. Largo envío de Villalba para buscar la subida del jugador Nacho Russo. La termina sacando por un costado el futbolista de Barracas Central, que era De Martini. Será lateral para Tigre en el comienzo del juego. En el comienzo de esta primera parte, por la fecha número 7, el matador enfrenta a Barracas. Viene la pelota para el Tin Moreno. Mete el centro al área y la pelota cae fácil en las manos de Minio, que salió del cuadro menor. Se queda con esa pelota el golero, el arquero de Barracas Central, vestido totalmente de rosa con botines blancos en esta noche de victoria. Largo envío para buscar la subida del futbolista de Barracas, que era Burebro. La sacaban del fondo de Tigre. Ahora complementa a Sarale y la va recuperando Milok. Milok jugando para la ubicación del futbolista Tapia. Tapia entregaba hacia atrás para que le quede la pelota al número 31 de Martini. Entregaba para la ubicación de Rack. Este devuelve nuevamente para De Martini. Otra vez para que salga del fondo Rack. La tiene Rack para Barracas Central. Vuelve el balón para De Martini, cruzó la mitad de la cancha de Martini, levanta la cabeza el de Tigre, mete la pelota contra el área, la dejan correr, la va sacando, la levanta Santi López, le va quedando finalmente el balón para que la tenga Vanegas para Santi López, se la quiere llevar contra la línea izquierda Santi López, termina pegando en un hombre de Barracas, será lateral para Tigre, sector izquierdo de la cancha, que le corresponde al matador de victoria. El partido 0-0, cuando llevamos 1:24 de esta primera parte, Ciro.
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1: Bien, habrá tiro libre para Tigre desde el sector izquierdo de la cancha, donde está el palco de honor Mario Piotti. Bueno, ahí a esa altura será el tiro libre para el matador de victoria desde la izquierda. Lo hicieron por abajo. Viene la pelota para qué lado, viene Villalba. Villalba jugando por abajo para Barrio Nuevo. Va saliendo de la retaguardia el matador de victoria. Largo envío del futbolista Barrio Nuevo para meter la pelota contra el sector izquierdo de Vanegas. Vanegas jugando hacia atrás para que vaya recibiendo Garay. Garay soltando la pelota para Villalba. Villalba para Barrio Nuevo. Barrio Nuevo se apoya en su arquero, en Felipe Zenobio. Va saliendo Felipe Zenobio, tranquilo. Levanta la pelota contra la izquierda para que vaya recibiendo por aquel costado el futbolista del matador de victoria. Hablo de Vanegas, recupera Barracas Central, la pelota la tiran ahora para buscarlo el futbolista Bruera, entrando al área, cae el grandote Bruera, el alto Bruera, la torre Bruera, la va sacando del fondo Vanegas, devuelve con un golpe de cabeza para el conjunto de Barracas Central. Jasper, la pelota ahora pasa por los pies de Santi López, recupera el balón el matador de victoria, juega por abajo para que corra el balón hacia la zona de Moreno. Moreno entregó hacia adelante para Saraley, cae Saraley, la intenta agarrar con la mano, pedía falta pero no se la cubrió el árbitro y se la lleva a toda velocidad el número 11, Briasco, el ex Boca. Se pierde la pelota por un costado, será lateral desde la banda derecha que le corresponde al matador de victoria. El partido por ahora 0-0 en 3 minutos de este primer tiempo, Ciro.
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1: Estamos en victoria, estamos por la fecha número 7 entre Tigre y Barracas. Juega el matador de victoria. 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La va sacando por un costado el Tin Moreno cuando intentaba atacar Barracas por la banda izquierda. Será lateral que le corresponde al equipo barraqueño, que le corresponde al equipo de Damián Ayude. Vendrá lateral desde la banda izquierda para el equipo de Barracas. El partido 0-0 cuando entramos al minuto 4 de este primer tiempo. Bien, vendrá el lateral para el equipo de Barracas. Lo hicieron para jugar la pelota ahora contra el medio. La va recibiendo el número 14 del equipo barraqueño. Pasa la pelota por la ubicación de Schaper. Schaper la va tirando contra la derecha. Vuelve el balón al medio para Milok, la tiene Darlo Milok, entregó para que vaya dominando esa pelota el futbolista de Barracas, que era Briasco. Mete la pelota para Milok, la va abriendo contra la izquierda para que la reciba el hijo de Chiqui. Hablo de Iván Tapia, la tiene Tapia, entregando la pelota hacia atrás para que vaya recibiendo finalmente el número 17, Pereira. Pereira entrega contra la ubicación y se viene Rack, levanta la pelota contra el área, la quieren bajar, le queda Iván Tapia, quiere girar, la tiene Tapia, Tapia domina, entregó la pelota para Pereira, va dominando Pereira para el equipo de Barraca Central, juega el balón hacia atrás, domina de Martini, de Martini entregando la pelota para Rack, la tiene Rack en el círculo central, domina el equipo de Barraca Central, espera Tigre, viene la pelota para de Martini, de Martini abriendo para Tapia, que ahora aparece como número 3, deriva la pelota hacia atrás para que vaya recibiendo el futbolista Rack, va saliendo del fondo Barraca Central, Ciro.
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1: Bien, ahora lateral desde el sector izquierdo que le corresponde a Tigre. El partido por ahora en 5 minutos 0-0 a través del aire de la Folk Argentina, estamos a través del aire de Nexo Radial en el 104.9 y a través del canal de YouTube con sonido y con imagen. Vendrá el lateral para Barraca Central desde la derecha para que lo haga el ex Rosario Central. Hablo de Damián Martínez metiendo la pelota contra el medio. Marcaba Santi González. Se pierde la pelota por un costado. Otra vez lateral para Barracas. El partido por ahora 0-0. Buen marco de público para esta noche de lunes en Victoria. Veo la bandera de las Tunas. Veo la bandera de los Troncos. Veo la bandera de los Molestos. Viene la pelota contra el área. La va buscando el futbolista Broguera. La terminan sacando del fondo de Tigre. Trababa y ganaba esa pelota Tapia, y después Barrio Nuevo juega hacia atrás para que vaya saliendo Villalba. La tiene Villalba, revolea el balón Villalba, la mete a territorio antagónico, gana el futbolista número 15 Rack, la va tirando contra la derecha para la ubicación de Damián Martínez. Este la termina adelantando, la pelota se va perdiendo por un costado, la tocaba un futbolista de Tigre, será lateral que le corresponde a Barraca, no, terminó cobrando al parecer la falta, será tiro libre para el matador de Victoria del fondo, Ciro.
0: Bueno, un partido que se está jugando por el momento todo en el campo de Tigre. No está pudiendo salir el matador, no está pudiendo pasar la mitad del cancha el equipo de Diego Dabove y el equipo de Damián Ayude, que lo presiona y lo tiene en su propio campo. Todavía no en su área, pero está ahí cerquita del borde del área grande.
1: 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Esta transmisión que va por todos los estadios siguiendo al Matador de Victoria. Viene la pelota para que ataque Barracas ahora por el sector derecho con Briasco, la tiró contra el medio, llegó para marcar con lo justo. Santi González termina sacando del área, la va buscando Vanegas, cae del suelo Vanegas, recupera el conjunto de Barracas con Damián Martínez, pero había una falta sobre el cabezón Vanega. Será tiro libre que le corresponde al matador de Victoria desde el fondo. El partido 0-0, Ciro.
0: Qué pedazo de pase que le metió, me parece que fue el número 8, Porra, a Briasco para que llegue hasta el final del terreno de juego. Llegó con lo justo el número 11, Briasco, para tirar el centro atrás. Menos mal que apareció Santi González, porque fue muy, muy peligrosa esta jugada que tuvo Barraca Central. Un hermoso pase, vuelvo y repito, de Porra por encima de los defensores de Tigre, habilitado para mí el número 11 de Barracas. Estuvo muy cerca del primero Barracas en esta zurdo.
1: Viene la pelota para Pereira, la va sacando Pereira, la revolea rumbo al círculo central. Ganaba con un golpe de cabeza a Garay. Suelta la pelota ahora Barrio Nuevo para el Team Moreno. Recibe el Team Moreno. Entrega nuevamente hacia atrás para Barrio Nuevo. Va saliendo el de San Justo. Dribando la pelota para el Team Moreno. La tiene contra la derecha el Team Moreno. Callejón del 8. Mete un cambio de frente para buscarlo a Santi López. Gana con un golpe de cabeza en el fondo el futbolista Schaper. La tira hacia adelante. Le queda el cabezón Vanega. Levanta la cabeza Vanega. Vanega quiere jugar contra la izquierda. Terminó jugando hacia atrás para que vaya recibiendo Santi González. Santi González dribla la pelota para Barrio Nuevo. Se va adelantando Barrio Nuevo en territorio del conjunto de Barraca Central. Entregó para el Team Moreno, jugado para Serralegui. Marca de Martini, la manda por un costado. Será lateral. Lateral que le corresponde al matador de Victoria. Sector derecho de la cancha del partido 0-0. Cuando entramos al minuto 8, casi 9 de este primer tiempo, Ciro.
0: Bueno, tenemos acá en el chat de YouTube a Gonzalo P, que dice: vamos Tigre, que tengan una buena transmisión. Vamos, que hoy lo damos vuelta. Thiago 21 dice: vamos Tigre. Y Luciano Botrico dice: vamos Tigre, vamos Matador.
1: Bien, acá la gente que nos hace señas de tomar algo y se da vuelta a toda la tribuna, nos mira, van a pensar que somos, no sé decirlo, ¿eh? que no sé, que hacen seña de beber. Capaz que tomemos agua, ¿no?
0: Claro, por ahí te están escuchando con la garganta seca.
1: Claro, Arturo. Por eso. Bueno, ahora vamos a... Acá tenemos agüita, ¿no? En la cabina. Bien, saliendo Barracas del fondo. El partido 0-0. Va tomando con sus manos el arquero Minio, el cordobés, con pasado en Ferro y en Rosario Central. Va saliendo del fondo el equipo de Barracas. Largo envío para meter la pelota contra el sector del área de Felipe Zenobio. Tuvo que salir del área Felipe Zenobio cuando marcaba y quería ir por esa pelota Urrera. La pelota cae sobre la ubicación del futbolista de Tigre, Mauro Méndez. Se la quiere llevar Mauro Méndez contra la línea. Miralo a Mauro Méndez. La hizo mandar a lateral sobre la marca de Japper. Se gana los aplausos de la gente. Mauro Méndez, que la corrió, la corrió contra el sector derecho, la guapió, la peleó y terminó ganando el lateral y los aplausos de la gente de Tigre, Ciro.
0: Justamente eso te iba a decir, Zurdo. Se ganó los aplausos de toda la cancha porque entre medio de tres defensores de Barraca Central, terminó ganando el delantero de Tigre con la cabeza y se llevó la pelota al costado. Estuvo muy bien Mauro Méndez en este. Es un jugador que pelea todas las pelotas. No deja una pelota por perdida el número 33 de Tigre.
1: Veo la bandera de Don Torcuato. Veo la bandera de la 8. También la de Bancalari, La Rocha, Pacheco, Villajardín, Pomelo, San Pablo con el Matador. También la bandera del último escalón. Saliendo del fondo Barraca Central. La va teniendo Japper en el fondo. Largo envío para buscar la subida del futbolista Obrera. Gana con un golpe de cabeza Barrio Nuevo para el Matador de Victoria. Garay la tuvo que tocar hacia atrás. La saca del fondo Barrio Nuevo. Parecía con una patada de karate el futbolista Barrio Nuevo. La pelota cae ahora sobre la ubicación de Santi González. Lo mete a correr contra la banda izquierda. Vanegas coloca al centro. ¡Vanegas! Al primer palo. Casi lo sorprende al arquero Minio. Bueno, será salida para Barraca finalmente, Ciro, desde el fondo.
0: Muy bien esta jugada del Matador, intentando llegar por los costados. Está mejor Tigre de lo que fue el principio de este primer tiempo, en los primeros minutos de este primer tiempo, en lo que era todo de Barraca Central, en lo que era jugarse solamente en campo de Tigre. El Matador se está despertando poco a poco, Zurdo, y está cada vez acercándose más al área rival.
1: Bien, un gran saludo también a nuestros compañeros, a Huito Rojas, a Rodri de la Grotería, a Luna Morel, que hoy no pudieron estar presentes, pero bueno, lo hacemos desde acá, ¿no? Que estén presentes. Viene la pelota para Pereira. Pereira jugando hacia atrás para Iván Tapia. La tiene Iván Tapia. Tapia soltó la pelota para Porra. Se viene Porra. Porra quiso filtrar contra el área. Recibe Bruera. Hizo girar y marcaba en el fondo el Matador de Victoria. Y hay una falta ahora sobre el negro Garay. No, era sobre, finalmente, sobre el futbolista de Tigre, que era Méndez, ¿no?
0: Méndez. Sí, Méndez.
1: Bien,
0: Méndez,
1: será
0: delantero contra delantero. Bruera contra Méndez. Termina ganando el 33 de Tigre.
1: Miralo a Méndez, también luchando ahí abajo. Casi como un volante más, un defensor más contra el área, ¿eh? En, no, la, sí, en la salida.
0: Sí. Es un jugador que está en todo. Uy, qué regalito, que se novio, que es difícil.
1: Bien, por suerte la supo resolver bien. Barrio Nuevo la va tirando hacia adelante para Serraley. Serraley le rebota la pelota. La va ganando Porra con un golpe de cabeza. La saca Barrio Nuevo. La pelota pasa ahora por la ubicación del futbolista Nacho Russo. Nacho Russo para Vanegas. Entregó para que se venga por aquel costado. Santi López, la tiene Santi López contra la izquierda. Lo metió correr contra el área Vanegas. Vanegas sacó el centro y termina pegando un hombre de Barraca. La pelota se va al córner. Es tiro de esquina para Tigre. Estuvo linda esta, Ciro, esta sociedad que hicieron Santi López y Vanegas por la izquierda.
0: Sí, costado izquierdo siempre peligroso de Tigre, con Vanegas, con Santi López. En esta me parece que se confundió Vanegas, era para seguir un poquito más hacia adelante, pegarle al arco o intentar encontrar el espacio, pero avanzar un poco más con la pelota. Se apresuró para mí el 3 de Tigre en intentar buscar el pie de Mauro Méndez.
1: Si sos de Tigre, levantá el volumen de la radio también, el del canal de YouTube de la Hora del Hincha Tigrense, porque hay un tiro de esquina contra el arco de la avenida Presidente Perón. Viene el centro contra el área, el primer palo la terminan sacando. Del fondo despejaba esa pelota Japper. Finalmente complementaba el cabezazo el hombre de Barraca Central. La pelota sale del área, la tira hacia atrás Garay para poner la pelota en los pies de Felipe Zenobio. Devuelve nuevamente para Garay, la tiene Garay como número 4. Va adelantando el balón para el Team Moreno. Va recibiendo el Team Moreno, el Team Moreno toca hacia atrás nuevamente para Garay, para que vuelva a empezar el Matador de Victoria, Ciro.
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1: Se la lleva Damián Martínez, soltó la pelota para Tapia. Tapia para Pereira, tiene Pereira, Pereira la pisa, juega hacia atrás nuevamente para Iván Tapia. Va dominando el futbolista de Barraca Central, entregó para Milok. Milok juega hacia atrás para que vaya saliendo del fondo Rack. La tiene Rack, ahora para Schaper, Schaper la adelanta para Martínez. Se viene por aquel costado el futbolista de Barraca Central, cae en el suelo, insiste ahora, se la quiere llevar finalmente el futbolista Martínez. La pelota se va perdiendo por el fondo, pegaba en el nombre de Tigre. Hay tiro de esquina para Barracas, punta derecha, le corresponde al equipo de la Capital Federal, Ciro.
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1: Bien, habrá tiro de esquina que le corresponde a Barracas Central desde la punta derecha. El partido 0-0, vendrá el tiro de esquina, la jugaron por bajo, la pelota la va tocando ahora el futbolista Briasco, la mete contra el arco y era finalmente, aparece y se queda con esa pelota Sinubio. Apareció Feli, pasó el peligro en el área, el matador de Victoria, Ciro.
0: Bien, Felipe, bien parado en esta, no fue tan peligrosa como parecía para mí, un intento casi desesperado, te diría, de Barraca Central de poder pegarle al arco, porque está ahí merodeando el área de Tigre, pero todavía no han tenido situaciones de gol concretas.
1: Va saliendo el fondo Villalba, Villalba entregando para Vanegas, la tiene Vanegas, Vanegas otra vez para Villalba, la devolución para el ex futbolista de Gimnasia de Esgrima de La Plata, entregó la plata para Barrio Nuevo para Garay, salía Garay, lo presionaba a Brera, pero el rebote lo va juntando el Team Moreno, marca y ganaba para el conjunto de Barraca Central de Martín y se la va llevando finalmente el futbolista número 11, Briasco, entregando la pelota para Porra, Porra la va soltando hacia atrás para Damián Martínez y este hace lo propio para que la tenga ya, pero otra vez para Martínez, punteaba y quería raspar el futbolista de Tigre que era Santi López, pero va recuperando la pelota nuevamente Barraca Central, pasa ahora por de Martínez, la tiene Martínez y Martínez soltó para Pereira, Pereira juega otra vez hacia atrás para el futbolista de Martínez para que reciba en el fondo Rack, va saliendo desde el fondo Barraca Central, el partido por ahora 0-0 en 16 minutos de este primer tiempo, Ciro.
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1: Bien, agradecemos a la gente que va sumándose con los comentarios en el chat del canal de YouTube de La Hora del Hincha Tigrense. Recuerden que se tienen que suscribir, Ciro. Si se suscriben, ¿por qué participan? 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
0: Sí, camiseta firmada por todo el plantel, firmada por jugadores del Matador, la blanca de la temporada anterior.
1: Viene la pelota contra el área. Bueno, ¿cómo se va a extrañar esa camiseta, no? Linda camiseta. Pero bueno, el oyente se la puede llevar, Ciro.
0: Sí, se puede llevar con una camiseta, realmente una de las más lindas para mí que ha tenido Tigre en cuanto a camisetas suplentes, con ese escudo retro casi triangular. Muy linda camiseta y encima firmada por todos los jugadores del Matador.
1: Bien, habrá tiro de esquina para Barraca Central. Es Briasco, ¿no? Quien le va a pegar, el zurdo. Vendrá, finalmente le pega Tapia, el derechazo contra el área, termina sacando con un golpe de cabeza al Team Moreno y aparecía en la puerta del área para tratar de rematar y para poner esa pelota en el alto. El futbolista Milok se perdió por el fondo, hay saque de meta, saque de arco que le corresponde al Matador de Victoria, que por ahora empata 0-0 acá en el Coliseo. Empata ante Barraca Central, Ciro.
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1: Va saliendo del fondo con un zurdazo el arquero Felipe Zenobio. La pelota cae sobre los pies, terminó pegando desde afuera. Finalmente era Briasco. Será saque de arco que le corresponde al Matador de Victoria. Bueno, llega Barraca Central con muchos tiros de afuera, Ciro, ahora.
0: Sí, ahora Barraca Central está intentando patear al arco, intentando probarlo al arquero de Tigre. Un tiro desde lejos que a Tigre no es de su mayor fuerte, ¿no? El otro día justamente estaba viendo el partido de Gimnasia de Mendoza contra Independiente y dos golazos desde afuera del área y se me vino rápidamente a la mente el partido con City Torque y dije, ¿por qué no probamos en ese partido? La verdad que Es una derrota que todavía duele la eliminación de Sudamericana.
1: Se la va llevando Santi López, dejó un hombre en el camino. Pasó la línea central, si viene Santi López a toda velocidad, quiso filtrar el pase para la ubicación de Vanegas. Terminó recuperando Damián Martínez para Barraca Central. Y la tiene Tapia. Tapia jugando hacia atrás para Damián Martínez. Pone la pelota en altura. Quiere ganar ese balón el futbolista Villalba. Pega finalmente en el hombre de Barraca Central, que era el delantero Bruera, se va perdiendo por un costado, será lateral desde el sector izquierdo que le corresponde al matador de Victoria. El partido por ahora 0-0. Y va saliendo Tigre. Viene la pelota para Barrio Nuevo. Barrio Nuevo cede para la ubicación del Team Moreno. Se la va llevando el Team Moreno sobre la marca de Pereira. Tuvo que entregarse atrás para Barrio Nuevo. Barrio Nuevo coloca la pelota por bajo para que la tenga Villalba. Largo envío de Villalba para nadie. Para que la pelota se pierda por el fondo lentamente. Y haya saque de arco para Barraca Central en esta fecha número 7 del torneo clausura 2026. Cuando llegamos al minuto 19, Tigre y Barraca se empatan 0-0, Ciro.
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1: Bueno, también hay información, ¿no? Se han tirado ya las fechas. El futuro de Tigre, ¿no? Hasta octubre tenemos fecha, Ciro, ¿eh? Después la vamos a ir repasando. Viene la pelota para que vaya dominando el futbolista de Barraca Central. Se viene Porra, ataca por el sector izquierdo. Bien, el Team Moreno recupera esa pelota. La va tirando hacia adelante para Saralegui. La pasó por las narices y recupera de Martini para Barraca Central. Entregó la pelota para el futbolista número 15. Habló de Rack. Rack va soltando contra la derecha para que domine Schaper. La tiene Schaper en la línea central. Lo mete a correr ahora Porra. Va como win derecho. Coloca la pelota contra el área. No me gusta nada. La termina sacando de volea. Y casi una media vuelta el futbolista de Tigre, que era Garay, recupera Milok tras la pérdida de Santi López, la levanta Rack, la pelota cae ahora sobre la ubicación de Santi López, se la quiere llevar, le va quedando el rebote al jugador de Barraca Central, que era Milok, pero hubo una falta anterior, será tiro libre para el equipo de Damián Ayude, que empata 0-0 en su visita en el Coliseo de Victoria ante Tigre, cuando llevamos ya 21 minutos de este primer tiempo, Ciro.
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1: Por ahora el partido no tiene amonestado, Ciro, ¿no?
0: No, sin amonestado por ninguno de los dos lados.
1: Bien, ahora tiro libre para Barraca Central, desde muy lejos. Le va a pegar Tapia, finalmente le entra Porra con un zurdazo, la terminan sacando del fondo de Tigre. La pelota cae en el círculo central para que vaya dominando el número 4, Damián Martínez. Entregó para Tapia, Tapia nuevamente para Damián Martínez. La mete por abajo para Pereira, recibe el número 17 Barraca Central. La entrega al medio para Miloc, se la quiere llevar, finalmente era de Martini. Quiso entregar la pelota contra la derecha, la recupera Mauro Méndez para el matador de Victoria. Y se viene la contra ahora para Tigre con Santi González, se frenó, metió la pausa Santi González. Entrega en corto para Garay, Garay la va jugando más al medio para que reciba Sara. Saralegui limpia el juego contra la izquierda, recibe el cabezón Vanegas, la tira hacia adelante para Nacho Russo, recibe Nacho Russo, tiene que salir del área, entregó la pelota para Santi López, quiso meter la devolución, pega finalmente en un hombre de Barraca Central, será lateral, lateral que le corresponde a Tigre, del sector izquierdo de la cancha, el partido por ahora 0-0, bueno, llevamos 22 minutos de este primer tiempo, Ciro.
0: Tigre recupera la pelota y la mueve rápidamente, quiere llegar al sector izquierdo para intentar jugar con la velocidad que tiene Santi López y la velocidad y el buen juego que tiene Nahuel Vanegas, por ese costado izquierdo que él está haciendo bastante daño y generando bastante peligro a Barraca Central por ese lugar con estos dos jugadores que ya te he mencionado.
1: Todo el fútbol pasa por Nexo Radial y la pelota en Victoria por los pies del futbolista Santi López que va jugando hacia atrás para Villalba, tiene Villalba, Villalba tira hacia adelante, le queda Santi González, Santi González se escapa muy bien de la marca pero después termina perdiendo con el futbolista Schaper. La pelota ahora pasa por Porra, la aguanta Porra, Porra la juega hacia atrás, pega en Damián Martínez, la hace rebotar finalmente en un hombre de Tigre que era Vanegas, se pierde por un costado, habrá nuevo lateral en salida que le corresponde a Barraca Central, el partido 0-0 en el Coliseo, estamos en casa, estamos en Guido Hispano 1053, por ahora Tigre empata 0-0 ante el conjunto barraqueño, Ciro.
0: Sí, se quejaba recién Santi González porque acusaba un agarrón de camiseta del jugador de Barraca Central, el árbitro no lo vio y dijo que siga.
1: Bueno, ahí veo algunos mensajes, veo un saludo desde La Plata, ¿eh? Próximo destino, de Tigre La Plata el próximo sábado, ya con día y horario. Si en un ratito me contás, luego de esta salida de Tigre. Viene la pelota para Barrio Nuevo, largo envío para el futbolista Nacho Russo. Anticipaba y marcaba De Martini, la manda por un costado. Será lateral. Te dejo ahora sí, Ciro, con información. El partido 0-0 en Victoria, en 23 minutos de este primer tiempo, Ciro.
0: Bueno, la Liga Profesional sacó la fecha y el horario para las próximas 4 fechas del Matador. Como bien decías vos, Zurdo, Gimnasia de La Plata, fecha número 8. Va a ser el sábado 5 de septiembre a las 14:30 horas, ahí en el Bosque de La Plata. Fecha número 9, recibiremos a Rosario Central acá en el Don José de la Llovana el domingo 13 de septiembre, 14:15 horas, para después ir a visitar a Vélez el domingo 20 de septiembre, 21:30 horas, y ir a visitar de nuevamente a Argentino Juniors por la fecha número 11, el sábado 3 de octubre, 19:15 horas.
1: Muy bien, va saliendo el fondo, qué lindo horario, ¿no? El partido sale del fondo Barracas, hubo una falta. Pero qué lindo horario, ¿no? El partido con Central para el hincha de Tigre, ¿no? Para el público del Matador de Victoria. Hace mucho tiempo que no jugamos un domingo a ese horario como local. Creo que la última vez lo íbamos a hacer ante Argentinos y después terminan cambiando de horario. No sé si te acordás, Ciro, que terminamos jugando a las 9 o 9 y media de la noche. Se iba a jugar con Argentinos primero a las 14 o a las 15 y luego se termina jugando a las 21:30. Aquel encuentro ante el bicho que termina empatando Tigre 0-0.
0: Sí, bueno, y aparte lindo día también, un domingo, venir a la cancha, a la tardecita, lindo día para venir con la familia, todos juntos a ver a Tigre, y encima un lindo partido porque el rival es uno de los que está, uno de los favoritos o uno de los candidatos a pelear el campeonato.
1: Bien, llegará Di María al Coliseo de Victoria, ¿no?
0: Es verdad, creo primer partido de Di María en el José de la Llovana.
1: Sí, porque nunca, cuando él debutó allá por el 2005, Tigre estaba en plena B Metropolitana. Sacan de fondo la pelota, casi, bueno, casi se complican. En el fondo se complicaron nomás. Le queda Serraliga en la puerta del área. Terminó punteando un hombre del conjunto de Barraca Central. Y la va recuperando Tapia. Tapia jugando para Pereira. Este la entrega hacia adelante para Briasco. Le queda el rebote a Tapia. Entrega nuevamente para Pereira. Marcaba el Santi González para el Matador de Victoria. Se gana los aplausos porque evita que la pelota tome su curso hacia adelante para Briasco. La manda por un costado. Será lateral. Lateral que le corresponde al conjunto de Barraca Central. El partido por ahora. Por ahora 0-0 en 26 minutos de este primer tiempo, Ciro.
0: Sí, me quedé mirando a Santi González que volvía rengueando y algo le decía la pasada, me parece que a Dabove, que bueno, esperemos que no sea nada, pero sí ahí medio adolorido el número 27 de Tigre.
1: La va recuperando Garay a la pelota, hay un tiro libre en salida para el Matador de Victoria, para que lo haga Barrio Nuevo. Entrega la pelota para Villalba, la tiene Villalba, la va trasladando Villalba en soledad, nadie lo apura. Al exfutbolista de Gimnasia y Esgrima de La Plata. Entrega la pelota para la ubicación de Barrio Nuevo. Otra vez para Villalba. Al medio para que la tenga Juan Manuel Villalba. Largo envío ahora para buscarlo a Nacho Russo. La pelota cae en el área. La va a dejar correr el arquero, pero la termina sacando finalmente con su pierna izquierda para que le caiga a Pereira. Pereira lucha ante Serralegui. Termina ganando Serralegui. La pisa Serralegui. La ganó muy bien. Entregó la pelota hacia atrás para el Team Moreno. No se entendieron. Le queda Barrio Nuevo. Otra vez para el Team Moreno. El Team Moreno para Garay. Domina el Matador de Victoria en la mitad del terreno. Juega el balón hacia atrás para Villalba para que vuelva a empezar Tigre el fondo. Entregaron ahora contra la izquierda para el futbolista Vanega. Y se viene Tigre atacando por la izquierda. Termina recuperando para el conjunto de Barraca Central. Schaper recupera Tigre nuevamente con Garay. Garay para que la tenga Santi López. Si viene Santi López, levanta la cabeza. Mete la pelota contra el área. La termina sacando con un golpe de cabeza a Rack sobre la marca de Mauro Méndez. Y recibe nuevamente la pelota Tigre ahora con Serralegui. Serralegui para el Team Moreno. Domina el Team Moreno. El Team Moreno entregó la pelota para Santi González. Y una falta sobre el futbolista Serralegui cuando iba corriendo, ¿no? Para sí, desmarcarse. Sin falta sin pelota y será tiro libre para Tigre. Bueno, se olvidó las tarjetas, parece el árbitro del encuentro Tello, ¿no, Ciro?
0: Sí, bueno, 10 contra 10. Serralegui contra Tapia sin pelota. Le quiso cortar el paso el 10 de Barracas al 10 del Matador. Claramente el árbitro estaba pegado a la jugada, lo vio clarísimo. Lo que el agarrón y casi tacleo, diría que si fuera rugby, justo hoy con la camiseta de los Pumas, casi un tacleo de rugby, lo del número 10 de Barraca Central al 10 de Tigre, falta clarísima. Y es verdad, por lo menos esta era para por lo menos una amarilla, ya vamos 28 minutos, era tranquilamente para poder amonestarlo al 10.
1: Bien, ahora tiro libre para Tigre, le va a pegar Serralegui. todos los jugadores en la puerta del área, en la media luna. Mete el centro Saralegui, pasado al segundo palo, termina sacando con un golpe de cabeza al futbolista Schaper. Le queda a Santi López, coloca el centro contra el área, la terminan sacando, la complementa y la saca finalmente Iván Tapia. Va buscando esa pelota un hombre de Barraca Central, se la quiere llevar Villasco, traba y gana bien, ganando esa pelota para el matador de victoria, el futbolista de Tigre, que era el Tim Moreno. Viene la pelota para Saralegui, se viene Saralegui levanta la cabeza, mete un rodeo, se impacienta la gente, la pisa Saralegui, tocando hacia atrás para Barrio Nuevo, va dominando Barrio Nuevo en el círculo central, juega otra vez para Saralegui levanta la cabeza, te entregó la pelota hacia adelante para que pique el Tim Moreno, llega, coloca al centro y la termina sacando del fondo para el conjunto de Barraca Central, pero insiste Tigre ahora. Recupera la pelota Garay en la puerta del área, la soltó para Vanega, Vanega lo mete a correr a Santi López y no llegó Santi, era buena la intención, se pierde por la última línea, habrá saque de meta, saque de arco que le corresponde al equipo de Barraca Central, que empata 0-0 con Tigre en su visita en el Coliseo de Victoria.
0: Pero qué pedazo de jugador el número 4 de Tigre, lo de verdad, Valentín Moreno está siendo de las figuras del torneo, te diría, no de Tigre, del torneo, es un número 4 completísimo a nivel defensivo, completísimo a la hora de ir a atacar, es me atrevo a decir que es tranquilamente top 3 mejores laterales derechos del fútbol argentino, el número 4 de Tigre.
1: Y lo que costó, ¿no, Ciro? Para que los pongan a los pibes. ¿Te acordás cuando en esas, a ver, podría decir polémicas conferencias de Víctor Hugo Caro, de Hugo Rojas, que pedían mucho por los pibes? No porque sea nuestro compañero, ¿no? Pero recuerdo Pipo Grosito decir, le falta mucho a estos pibes. Bueno, obviamente, el paso de reserva a primera es costoso, pero hoy lo que terminaron siendo estos dos jugadores, ¿no? Hablo de estos dos claros ejemplos. Se viene atacando ahora Barraca Central con Briasco, la tiene Briasco por el sector izquierdo de la cancha, perdón, derecho. Tocaron la pelota hacia adelante para que reciba Porra, cae en el suelo Porra, va recuperando el balón Garay para el matador de victoria. La juega hacia adelante para que reciba Saralegui metió un lindo pase contra el área para Mauro Méndez, pero llega primero el arquero Minio, va saliendo del fondo el conjunto de Barraca Central.
0: Bueno, y me quedaba con eso que vos decías de lo de Pipo Grosito, que bueno, duró poco. Eso porque ni bien se fue, llega Sebastián Domínguez y a los pocos partidos Seba Domínguez lo hace debutar a Lolo Scipioni en River, lo pone, le da confianza a Valentín Moreno, le da confianza también a Marchese, lo pone de titular a Santi González, creo que Santi González se gana la titular con Sebastián Domínguez. Y son cinco nombres que realmente son primordiales en Tigre hoy en día, como son Valentín Moreno, Santi González, en su momento Lolo Scipioni.
1: Bien, la va sacando del fondo Tigre, la revolea al Tim Moreno, poniendo la pelota en altura, y me quedo también con eso que marcaba, ¿no? Si bien Sebastián Domínguez creo que fue muy criticado, pero hay que reconocerle eso que bueno, le ha dado oportunidad a los pibes, y Scipioni después termina siendo una de las ventas importantes, ¿no? En la billetera de Tigre. Viene la pelota para buscarlo a Briasco. Termina ganando Barrio Nuevo en el fondo, el matador de victoria. Soltando para la ubicación de su arquero Felipe Zenobio. Entrega por abajo para que reciba el cabezón Vanega. Se la va llevando Vanega. Largo envío para buscar la subida de Santi López. Va recuperando esa pelota finalmente en el fondo Schaper. La devuelve con pierna izquierda. La pelota cae en soledad para el Tim Moreno. Va recibiendo el Tim Moreno en la retaguardia. Va saliendo del fondo el matador de victoria. Toca la pelota para Barrio Nuevo. Se desespera la gente. Toca Barrio Nuevo nuevamente para el Tim Moreno. Cruza a la mitad de la cancha, el Tim Moreno se frena, el Tim Moreno la pisa, juega otra vez hacia atrás para que reciba Barrio Nuevo. El partido por ahora 0-0 en 32 minutos de este primer tiempo. Por la fecha número 7 estamos en el Coliseo de Victoria, somos Tigre la leyenda, junto a la hora del hincha tigrense. Viene la pelota para la ubicación de Santi López, se la quiere llevar, no la pudo conectar Saralegui, le queda mano al Tim Moreno. Bueno, hubo una mano finalmente, parece que cobra la mano de Saralegui. Yo de acá no la llegué a ver, Ciro.
0: No, yo tampoco, y Saralegui también se marca la cabeza, que la rozó con la cabeza. Bueno, te decía lo de los nombres importantes, vos justo lo decías, lo de la venta importante de Lolo Scipioni. Creo que es la venta más cara en la historia del predio Rincón, del predio del Club Atlético Tigre, 100% Tigre, que nació y surgió de las inferiores del Matador. Eso es la importancia, creo yo, exportación europea desde Rincón, desde el Matador de Victoria. Eso creo que es lo que más importa en este momento con respecto a la venta de Scipioni, ¿no?
1: Bien, Ciro, luego de esta acción leemos algunos mensajes en el canal de YouTube cuando estamos entrando al minuto 33 de la primera parte. Miralo, el Tin Moreno metió un enganche sobre Tapia, tocando la pelota para Garay. Garay la va jugando contra la ubicación de Villalba, recibe el Villalba, cruza la mitad de la cancha, dribó el balón para Vanega, la tiene Vanega, Vanega se la quiere llevar sobre la marca de Damián Martínez, lo pasó y después termina perdiendo ante la marca de Schaper, que evita el córner, la manda por un costado, será lateral, lateral que le corresponde al matador de Victoria, sector izquierdo de la cancha, cerquita de las inmediaciones del área que defiende el arquero Minio.
0: Bueno, tenemos a Lucio Lobotico que dice, y dale, dale, matador, saludos desde Becar, Lucio y Novela, nos suscribimos, ahí les agradecemos a los chicos.
1: Bien, la van sacando del fondo de Tigre, la pelota pasa ahora por Iván Tapia, se la quiere llevar, marcaba a Garay, el rebote lo va juntando Iván Tapia, pero miralo al Santi González, recuperó esa pelota, juega hacia atrás para que la tenga el futbolista Saralegui, Saralegui, entregando para el Tin Moreno nuevamente para Saralegui, Saralegui, y la devolución para el Tin Moreno, la pelota la tiene Tigre en territorio rival, pero ahora la juega hacia atrás para Barrio Nuevo para Garay, la devolución nuevamente para Barrio Nuevo, todo Barracas espera, viene el balón para Saralegui, la tiene Saralegui, Callejón del 8, levanta la cabeza, a Saralegui, filtró el pase contra el área, la saca de Martínez a media, tuvo que salir Schaper del área para despejar esa pelota, y viene el balón para la contra de Barraca Central, no me gusta nada, le queda Briasco, Briasco mano a mano con Barrio Nuevo, se viene Briasco, Briasco se va abriendo, Briasco se la lleva contra el fondo, coloca el centro al área, la saca Garay con pierna izquierda, si pasaba esa pelota, tal vez era el primero de Barracas, y viene el balón para Miloc, la tiene Miloc, Miloc entregó para Tapia, va terminando el número 10 de Barraca, tribo la pelota para Pereira, la tiene Pereira, Pereira sobre la marca del futbolista Moreno, la tira hacia adelante para que llegue Tapia, se la va llevando Tapia contra el banderín del córner izquierdo, la tiene Tapia, Tapia soltó contra el medio, marca el Tin Moreno, la pelota pasa ahora en la salida del futbolista de Tigre que aparecía que era Garay y va recuperando la pelota nuevamente Barraca Central, se viene el equipo barraqueño entregando

0: La van sacando del fondo de Tigre. El partido por ahora 0-0, Ciro.
1: Bueno, y te dejo como se viene el tiro de nuevo. Ah, bueno, fue larga. Leemos algunos de los mensajes. Gustavo Sánchez, buenas noches. Gente de La Leyenda, a ganar Tigre y seguimos peleando con los punteros. Eric Estrella, bueno, un comentario ahí dice, deja, por una camiseta de Lazo me desuscribo mejor ahí. Tiraba un chiste. Daniel Studer dice, vamos Matador. Mateo Recilla, vamos Victoria Carajo. Matador Vic dice, vamos Matador desde La Plata. Y le saludamos que, bueno, el próximo sábado estaremos por esos lados.
0: Así es, en el Juan Carmelo Cerrillo, en la presentación de Tigre, 14:30, ¿no? El horario para visitar al Lobo en la fecha número 8.
1: Así es, 14:30 horas, sábado 5 de septiembre, ahí en el bosque, en la cancha de Gimnasia de La Plata.
0: Bien, habrá salida para el conjunto de Victoria, para nosotros, para que lo haga desde el fondo el Team Moreno. Volvemos a la cancha de Gimnasia después de casi 3 años. Recuerdo aquel gol agónico de Retegui sobre la hora. A nosotros no nos habían dado cabina, nos tuvimos que hacer un rinconcito al lado de la voz del estadio. Grité el gol, ¿sabes cómo me miró la, ¿no? La voz del estadio y la gente que estaba ahí, porque fue un gol agónico de Retegui sobre la hora. Encima, Retegui con pasado en Estudiantes. Viene la pelota contra la derecha para Martínez. Martínez colocó el centro contra el área. La pelota se va perdiendo por el sector derecho de la cancha. En salida de Tigre, 0-0. El encuentro entre Tigre y Barracas, 37 minutos de este primer tiempo, Ciro.
1: Sí, recuerdo ese partido, ese empate, empate agónico de Retegui, que festeja haciendo el toponcillo de cara a la tribuna de Gimnasia.
0: O sea, claro, encima estaba toda la hinchada de Gimnasia.
1: Sí.
0: Bien, ahora salida para... Y estaba Pitín Cardoso y Colazo, que después nos sacamos una foto en la salida. Bueno, ambos campeones con Tigre. Viene la pelota para que vaya dominando el futbolista Schaper. La tiene Schaper en el círculo central. Juega hacia atrás para que vaya dominando Rack. Rack la va tirando para la ubicación de Tapia. Domina Tapia, el hijo del Chiqui. No apareció el Chiqui, ¿no? Por Victoria, ¿cierto? ¿Sí?
1: No lo vi yo al señor Adun Tapia.
0: Viene la pelota para Pereira. Pereira domina para la ubicación de Milok. Milok entregó para que reciba Martínez. Se viene finalmente el futbolista Porra. Cae en el suelo Porra. Míralo a Tigre. Qué buena pelota recuperó. Y se viene Vanega. Vanega levanta la cabeza. Se la lleva Vanega contra la marca del futbolista Schaper. Ganó abajo Schaper. Pero el rebote lo va juntando. Ay, casi se la lleva Santi López. Recupera la pelota a Milok. Entregando para la ubicación del futbolista de Barraca Central, que era Porra. Y viene para Tapia, la aguanta Tapia, la soltó hacia atrás para De Martini. Va empezando nuevamente Barracas desde el fondo, Ciro.
1: Muy bueno el corte de Happer, ¿eh? Realmente hermoso corte, limpio, sin mucho escándalo. Realmente fue directo a la pelota, nada que hacer para Nahuel Vanegas, que fue cortado muy limpiamente por el 14 de Barraca Central.
0: Viene el balón contra la izquierda para Pereira. Pereira la mató muy bien. Le queda a Pereira, coloca al centro, la terminan sacando del fondo. Complementaba el Tim Moreno para el Matador de Victoria. Se la quería llevar Nacho Russo. La terminó regalando y le queda Tapia. Probó de afuera Tapia. El remate de Iván Tapia desde afuera. El derechazo le dio muy abajo, se fue muy arriba. Y ahora saque de meta, saque de arco, que le corresponde a Tigre. Saque de arco para Felipe Zenobio. El partido en 39 minutos de este primer tiempo, 0-0, Ciro.
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0: Bien, la van sacando del fondo, va buscando esa pelota a Garay para el Matador de Victoria. Se la lleva finalmente Negro Garay, entregando la pelota para la ubicación del Tim Moreno. Cruza la mitad de la cancha del Tim Moreno. El partido por ahora 0-0. Viene para Saralegui, lo marca De Martín y cae en el suelo Saralegui. Será tiro libre para Tigre. Cuando lo derrumbaba De Martínez, será tiro libre para el Matador de Victoria. El partido 0-0, Ciro.
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0: Encontrará Tigre el primero en esta. Hay tiro libre para Tigre, muy lejos del arco que defiende Minio, que se para sobre la raya del área menor. Mete el centro Saralegui contra el área, terminan despejando. Del fondo, una mano, mano,

0: hay una mano, la vio clara, todo el estadio, la termina sacando, le pega a Santi López de afuera, y la pelota pasó, cerquita del palo derecho de Minio, pero una mano, una clara mano. Bueno, se quejan todos los jugadores de Tigre, no te la va a cobrar, no, obviamente. Ya había pasado algo parecido, ¿no? El año pasado, por octubre del 2025, donde creo que hubo un claro penal para Tigre que no terminan cobrando en el área que da contra el arco de la avenida Presidente Perón. Bueno, ahora se agarran
1: Barrio
0: Nuevo. Dos jugadores de Tigre con dos de Barraca Central. Por
1: Barrio
0: el lado
1: Nuevo
0: de Tigre,
1: y Rack. Barrio Nuevo y Rack son los que estaban ahí tratando de separar los Santi González. Y me parece que era Milok por parte de Barracas. Pero sí, es entre Rack. Perdón, entre Barrio Nuevo y Jonathan Rack.
0: Bueno, el árbitro ahora le dice a Minio, sacá del arco vos. A ver, ¿yo estoy loco, Ciro, o me pareció ver la mano?
1: No, sí, yo también vi la mano, pero me pareció bastante clara la mano. Incluso te diría que se me hizo parecida a la jugada de Valentín Moreno, el partido con Central Córdoba. Es una mano muy parecida realmente.
0: La van sacando del fondo. Bueno, estas cosas, ¿no? De enfrentarte a Barracas. Será salida para Tigre del fondo. Una clara mano en el área que defiende Minio, en el área de Barraca Central. No alcancé a ver porque fue rápida la jugada. No sé de quién fue la mano, pero fue clara la mano, te digo, Ciro. Viene la pelota para Santi López. Santi López la termina perdiendo sobre la marca de Porra. Cae en el suelo Porra. Se cobra él el tiro libre. Tiro libre para Barraca Central. Lo hicieron rápido. Viene la pelota para Pereira. Levanta la cabeza Pereira. Pereira la quiere jugar hacia adelante. La pelota toma su curso ahora tras un rebote en un hombre de Tigre. Le queda nuevamente a Porra. Porra marcado por Saralegui. Domina Porra. Porra entregándose atrás para De Martini. De Martini jugando el balón para Rack. La tiene Rack. Rack marca el pase. La tira contra la banda izquierda para que la baje Pereira. Pereira se la termina regalando a Saralegui. Y arranca la contra ahora para el matador de victoria. La toca Saralegui contra el medio para que reciba a Garay en el círculo central. Abría la pelota contra la izquierda, termina anticipando Damián Martínez, jugando la pelota para Porra. Porra nuevamente para Damián Martínez. Damián Martínez mete el enganche, lo hizo pasar de largo a Vanega, mete otro enganche, tocó la pelota para Porra, este le va a pegar, apuntó, le pegó, y la pelota cerca del cartel donde marca que Tigre y Barracas empatan 0-0, y donde el tiempo marca en 42 minutos de este primer tiempo. Bueno, llegó Barracas nuevamente, tratan de probar mucho de afuera del área, pero por suerte le pegan mal en esta noche de victoria, Ciro.
1: Eso justamente te iba a marcar, Zurdo. Prueba muchísimo, muchísimo Barracas Central desde afuera del área. Hasta ahora todas por arriba del alambrado que está atrás del arco de Felipe Zenobio, o por lo menos la gran mayoría, recuerdo esa de Tapia, ahora esta de recién y alguna que otra en el principio del partido. Pero prueba muchísimo, pero muchísimo está probando desde afuera del área y desde bastante lejos, te diría que bastante lejos de esa media luna que tiene el área grande de Felipe Zenobio.
0: Bien, viene la pelota justamente para Felipe Zenobio, que va saliendo por bajo para que la tenga Barrio Nuevo. Barrio Nuevo entrega hacia atrás. Ciro, te pido los suplentes, tanto de Tigre y de Barraca Central, para hipotéticos cambios en el segundo tiempo.
1: En el banco de Barracas está Juan Espínola, Nicolás Capraro, Rodrigo Insúa, Rafael Barrios, Gastón Campi, Juan Guaraz, Enzo Taborda, Rodrigo Bogarín, Gonzalo Maroni, el ex Tigre, Esteban Rolón, Juan Barbieri y Jonathan Candia.
0: Bien, ¿y por el lado de Dabove?
1: Por el lado de Tigre tenés a Lautaro Morales, Luciano Miniti, Gonzalo Requena, Federico Álvarez, Jalil Elías, Bruno Leyes, Thiago Cerrago, Sebastián Medina, Ignacio Pelufo, Alfio Oviedo, Ian Zubiabre y Marco Rivas.
0: Bien, agradecemos a la gente que se va sumando en el canal de YouTube. Recordemos que todos los que comenten van a estar participando por un sorteo de Dube Amori. Viene la pelota para que domine Barraca Central ahora con Pereira. Pereira la levanta contra el área. No me gusta nada. Llegó el cabezón Vanegas para tirarla hacia atrás, para que reciba el balón Felipe Zenobio y para que Tigre vaya saliendo del fondo. El partido por ahora en 44 minutos de este primer tiempo 0-0. Casi la pierde Barrio Nuevo, pero insiste Barrio Nuevo sobre la marca del futbolista Bruera. Termina en el suelo el hombre del matador de victoria. Y habrá tiro libre desde la banda derecha para Tigre cuando el cuarto árbitro anuncia cuánto, Ciro.
1: Un minuto más en este primer tiempo, vamos hasta el minuto 46, Zurdo.
0: Viene la pelota para Vanega, Vanega recostado contra la línea, coloca el centro contra Lera para buscarla a Méndez, tuvo que salir Minio, cae en el suelo Méndez. Cayó en el suelo Méndez. Qué lindo centro metió Vanegas. Viene la pelota para Bruera. Bruera quiso girar. Recupera Saralegui. Saralegui para el Team Moreno. Levanta la cabeza el Team Moreno. Cruza la línea central. Otra vez para el Negro Garay. Viene la pelota para que la tenga ahora Nachito Russo. Quiso meterle el centro por abajo. Y la pelota se termina yendo al córner. Lo quiso evitar Minio, pero cruzó la línea. Y hay tiro de esquina para Tigre sobre el final del primer tiempo, Ciro.
1: Quiso tirar el centro Nacho Russo. Desvió un pie del defensor de Barraca Central. Y si no llegaba Minio, te digo, Zurdo, se metía en ese... en esa esquinita del palo izquierdo del arquero de Barracas. Apareció con lo justo el arquero de Barracas, la mandó al córner.
0: Tiro de esquina para Tigre desde la banda derecha, arco de la avenida Presidente Perón. Vendrá el derechazo desde la derecha, colocan el centro al área, la terminan sacando del fondo de Barraca Central, pero insiste, quería meter esa pelota a Villalba y se viene la contra ahora para Barraca Central. No me gusta nada, marcó Vanega, la termina tocando por un costado, la pelota se va a perder, menos mal que se perdió por un costado, si no era la contra para Barraca Central. Bien, y ahora el árbitro sí, decreta el final.
1: No, retrocede la jugada, hubo una falta contra un jugador de Barracas, me parece que fue Garay que metió una patada criminal, debería el número 8 de Tigre para intentar encontrar la contra. Pero no entiendo. El árbitro cobró la falta. Ahora sí lo terminó. Claro, sí. Yo veía que el árbitro estaba por cobrar la falta, estaba parado esperando que se acerque el jugador de Barracas, pero lo veía en línea de aquel lado, ya acercándose al círculo central. Y ahora sí lo terminó. Fue confuso este final de primer tiempo.
0: La verdad que
1: porque
0: sí.
1: El árbitro principal había cobrado la falta. Estaba esperando para que se juegue. Pero el árbitro, el asistente de aquel lado de que tenemos enfrente, justo en la platea, estaba acercándose al círculo central. Lo miró al asistente que tiene de este lado. Y me parece que le hizo la señal de terminarlo. Ya está el tiempo cumplido. Y ahí fue cuando decidió finalizar el partido Facundo Tello.
0: Muy bien, se terminaron los primeros 45 minutos en victoria por la fecha número 7. Tigre igual a 0-0 ante Barracas al término de la primera parte. Se van los principales protagonistas hacia la zona de vestuarios. Primero Tigre, luego sigue Barracas y atrás la terna arbitral que ya ha dejado una polémica en este primer tiempo. Una clara mano en el área donde defiende el arquero de Barraca Central. Hablo de Minio, que no fue cobrada por el árbitro ni tampoco revisada por el VAR. Pero bueno, son estas cuestiones, ¿no?, que al enfrentarse al equipo del poder a veces terminan costándote caro, ¿no? Pero bueno, habrá que esperar ahora por los segundos 45 minutos. Sale la gente de las lonas que se van desplegando en el círculo central, la casa de comercio que distribuye a todo el país y también la casa de apuestas. Mientras quedan algunos colaboradores del cuerpo técnico de Tigre con pelotas para hacer algunos trabajos en el campo de juego y va ingresando ahora sí la gente de Argentina Patea. Bueno, se terminaron los primeros 45 minutos en victoria. Ciro, ¿qué te parece si repasamos? Bueno, en un ratito vamos a leer los mensajes del canal de YouTube. En un ratito lo vamos a leer. Bueno, se nos fueron. Seguramente nos habremos quedado sin internet. Ahora veremos si podemos recuperar los mensajes. Bueno, se terminaron los primeros 45 minutos en victoria y ahora sí leemos los mensajes y luego nos vamos una tanda cortita para ya volver con el comentario y bueno, analizar lo que dejó el primer tiempo.
1: Bueno, tenemos a Tomás Ignacio Bassini, vamos Tigre. Mateo García que dice: este equipo casi que lo armó el Seba, pero bueno, después flojo de resultados. Tomás Ignacio Bassini pregunta: Russo y Romero, ¿quién los trajo? Me parece que es de Dabove. Russo y Romero son de Dabove, 100% Dabove. Después acá también tenemos a Dodo que dice: qué sueño, no hay goles en la Liga Argentina. Mateo García dice: a tener la cabeza fría, muchachos. Tomás Ignacio Bassini, pero mirá si van a cobrar un penal en contra de Barracas. Ahí, bueno, tiene un buen punto el señor Tomás Ignacio. Luciano Moreno dice: 1-1 van a salir. Carlos Montegroso, ahí le mandamos un saludo muy grande a Carlito, siempre fiel a la transmisión. Buenas noches, equipo, vamos Tigre. Lucio Lobótrico dice: ganamos 1-0 con seguridad. Leo Tevez Tator dice: ¿cómo andan desde Pigue haciendo el aguante siempre al matador, siguiendo la transmisión ya de Cábala? Saludos a la familia Tevez. Noelia Barreto: me suscribo, vamos Tigre. Noelia y Lucio de Zona Norte, Matadores. Tomás Ignacio Bassini dice: dale que en el segundo lo ganamos con un gol en contra, como contra River. Maxi Moreno dice: hoy ganamos 2-0 con gol en contra de Isúa y de Iván Tapia. Leo Tevez dice: se podría venir la camiseta para Pigue, ¿no? 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Esta hermosa camiseta con ese escudo retro, camiseta que ya hoy es de la temporada pasada porque se estrena estas nuevas camisetas de la gente de Capa. Pero bueno, esta hermosa camiseta que vuelvo y repito, para mí de las más lindas de las suplentes de Tigre, puedo llegar a decir de la historia. Es realmente muy linda esta camiseta blanca con ese escudo retro.
0: Muy bien, gente, nos vamos a una pequeña pausa. Laura en la operación técnica en la radio Enrique Obregón, en los estudios centrales de la radio en la FUECA Argentina y también en Nexo Radial. Y nos quedamos con un poquito de música. Laburó el operador, nuestro productor, quiero decir, perdón, el fin de semana. Y le voy a dejar un poquito de música ahora, Ciro.
1: Dale. Un muy buen laburo de Julio Quintero. Déjame decir acá, bueno, Martín García me corrige, es Pigüe, amigo, así que pido disculpas, sí, a Leo, que lo estuve diciendo mal.
0: Te estaba por decir que, claro, es Pigüe. Bien. Disculpas ahí al oyente.
1: Sí, mil disculpas.
0: Y bueno, nos vamos un ratito, pero enseguida no se vayan, quédense porque ya se viene el comentario de Ciro para lo que ha dejado este primer tiempo donde Tigre empata 0-0 ante Barracas. Nos quedamos en el canal de YouTube con un poquito de música y tanda comercial en la radio.

0: Muy bien, volvemos desde el Coliseo de Victoria, donde Tigre por esta fecha número 7 empata 0-0 ante Barraca Central. Están los principales protagonistas en el campo de juego. Se vendrá un cambio por el lado de la visita. Se irá el número 77. Se va a ir de la cancha Bruera, aquel jugador que haya alguna vez sonado como posible refuerzo de Tigre. Bueno, ya se ha retirado del campo de juego. ¿Para que ingrese quién, Ciro?
1: Para que ingrese el número 20, Jonathan Candia. Repetimos el cambio, se retiró el número 77, Facundo Bruera. Ingresó en su lugar el número 20, Jonathan Candia.
0: Bien, está el ex Huracán en el campo de juego. Candia, bien, se vendrán los segundos 45 minutos en Victoria. Ya movió Barracas. Metieron la pelota hacia atrás para que la tenga Rack. Largo envío para que justamente la baje el futbolista de Barraca Central, que era Tapia. La tiene Tapia, Tapia soltando contra el sector izquierdo para que vaya dominando Pereira. Pereira va metiendo para Porra. Domina Porra, Porra soltó la pelota contra la derecha para que la tenga el futbolista Martínez. Martínez lo mete a correr a Candia. Candia llega contra la raya final. Tira un taco muy astuto. El número 20 la hizo rebotar en Santi López. Era tiro de esquina desde el sector izquierdo. Derecho, perdón, que le corresponde al conjunto de Barraca Central contra el arco de la avenida Presidente Perón, contra el arco de la vieja tribuna de cemento de la avenida Presidente Perón. Será el tiro de esquina para Barracas. Vendrá el zurdazo contra el área, la pelota contra el segundo palo. La van sacando del fondo de Tigre y se viene Saralegui luchando sobre la marca de Pereira. Ganó Saralegui, pero la tiró muy adelante. Le queda Milok, la juega hacia atrás para que vuelva a empezar Barracas desde el fondo, Ciro.
1: Bueno, por el lado de Tigre sin cambios. Mismos 11 que terminaron el primer tiempo del Matador. Y recordemos, en Barracas Central un solo cambio. Se retiró el 77, Facundo Bruera. Ingresó en su lugar el número 20, Jonathan Candia. Primer cambio en el partido y primer cambio en Barracas. No le saca una de las ventanas, pero sí se queda con cuatro cambios el guapo.
0: Bien, va saliendo del fondo Tigre, viene la pelota para Garay. Garay la va jugando contra la derecha. La pelota pasa ahora por los pies de el Tim Moreno, pero había caído Garay. Será tiro libre para Tigre. Muy dolorido el hombre del Matador de Victoria. Creo que es Garay, sí, es Garay quien está tendido en el suelo para el Matador. Primer minuto de juego, minuto 47 de esta segunda parte. Tigre continúa empatando 0-0 ante Barracas Central. Bueno, un hombre de Tigre tendido en el suelo. Y me parece que es Saralegui, ¿no?
1: Sí, Javes tirado en el piso. Rápidamente los compañeros pidieron asistencia médica. Rápidamente también el árbitro le da el visto bueno para que entren los médicos. Se acerca el cuerpo médico de Tigre. Javes Saralegui tirado en el piso. Muy dolorido el 10 de Tigre.
0: Bien, está Saralegui tendido en el suelo. Ahora lo rodean sus propios compañeros. También un hombre de Barraca Central, que es el capitán Iván Tapia. Está el árbitro del encuentro, Tello, y como lo marcaba Ciro, ha ingresado el cuerpo médico del Matador de Victoria. Bueno, llevamos 2 minutos 40 de este segundo tiempo. El partido por ahora demorado en Victoria. Estamos en el Coliseo, donde Tigre por ahora empata 0-0, Ciro.
1: Bueno, te digo los suplentes del Matador mientras Javier Saralegui se recupera. El número 26, Lautaro Morales. Luciano Miniti, número 40. Gonzalo Requena, 23. Federico Álvarez, 24. Jalil Elías, el 30. Bruno Leyes, el 5. Cerrago, el número 11. Sebastián Medina, 21. Ignacio Pelufo, 50. Alfio Oviedo, 19. Y Ian Subiabre, 25. Con la 72, Marco Rivas.
0: Muy bien. Ahora algo dijo la bola estadio.
1: No, me parece que fue el árbitro.
0: El árbitro, ¿no? Sí.
1: Sí, me parece que fue algo que dijo el árbitro. No pude ver quién es, qué dijo.
0: Sí, no se entendió. No lo pudimos detectar. Bueno, lo que ha dicho el árbitro. Bien, sí, se escucha bien. Estamos bien. Cualquier cosa del oyente que nos diga del otro lado. Pero estamos, creo que en perfectas condiciones. Bueno, habrá tiro libre para Tigre. Van a meter la pelota contra el área. Se va recuperando Saralegui. Será tiro libre para el Matador de Victoria. Tiro libre contra el arco de la tribuna visitante. Llevamos 3 minutos, casi 4 de este segundo tiempo en Victoria. Tigre igual a 0-0 ante Barraca Central por esta fecha número 7. le va a pegar a la pelota el futbolista Saralegui desde la banda derecha. Quedaron cerca los médicos, mirándolo con mucha atención a Saralegui. Mete el centro Saralegui contra el área, la terminan sacando del fondo de Barraca, la levanta Vanegas, la pelota cobra altura y se pierde por la última línea. Habrá saque de meta, saque de arco que le corresponde al equipo barraqueño.
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0: Estamos en el Coliseo de Victoria, entre Tigre y Barracas. El partido por ahora 0-0. Va peleando por esa pelota el futbolista de Tigre que cae en el suelo, que era Nacho Russo. La termina recuperando el hombre de Barraca Central, que era Martínez. La soltó hacia adelante para Porra. Porra la tira más adelante y recupera para Tigre Villalba. La tiene Juan Villalba. La entrega hacia adelante para que le quede el balón. Ahora Saralegui, la pisa Saralegui. Saralegui la juega para Santi López. Se viene Santi López, marcado por Porra. Tuvo que tocar el balón contra la izquierda para Nacho Russo. Va como win izquierdo Nacho Russo. Nacho Russo sacó el centro contra el área. Fácil, fácil, fácil. Al área menor, a las manos del arquero Minio, para que salga Barracas desde el fondo del partido. Por ahora 0-0 acá en Victoria, Ciro.
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0: Todo el fútbol pasa por Nexo Radial en el 104.9 y la pelota en Victoria por los pies del futbolista de Barraca Central, que es de Martini. La va llevando de Martini contra la mitad del terreno. Soltó para la ubicación de Briasco. Este la tira para Pereira. Se viene Pereira sobre la marca de Saralegui. Colocó el centro al segundo palo y arriba. Grita mía. El número uno se queda con la número cinco de cuero. Hablo de Felipe Zenobio, que va saliendo del fondo para el matador de Victoria. En esta noche de lunes 31 de agosto se termina el mes 8 en la República Argentina y Tigre empata 0-0 ante Barraca.
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0: La tiene en el fondo el futbolista Schaper, entregando la pelota ahora para que salga desde el fondo el equipo de Barraca Central. Pasa por Briasco. Briasco la va tirando hacia adelante. Fácil, fácil para que le quede a Nahuel Vanegas, este para que la deje correr, para que se pierda por la última línea. Y habrá nuevamente saque de arco para Tigre, que empata 0-0. El matador con Barraca Central por esta fecha número 7. Viene la pelota para que la tenga el Tim Moreno. El Tim Moreno la va adelantando hacia adelante. Recupera Barraca Central nuevamente con Pereira. Cae el hombre de Barraca que se quería llevar esa pelota, que era Uriasco. La tiene Garay. Garay la juega hacia atrás. Pega en un hombre de Barraca. La deja correr ahora a Barrio Nuevo. Será lateral desde la banda derecha para el matador de Victoria. Empata 0-0 con Barraca Central en 7 minutos de este segundo tiempo, Ciro.
1: Impreciso salió Tigre en este segundo tiempo. Bastantes errores, tanto en pases como de controles. Recién Garay perdía la pelota en un mal control del número 8 de Tigre. Pero todavía recién empieza esto. Tigre tiene que empezar a afianzarse y a meterse en el partido.
0: La tiene Barraca Central. Se venía a Briasco. Termina recuperando la pelota el futbolista Garay para el matador de Victoria. Pasa ahora por los pies de Méndez. Méndez soltando para Vanega. Vanega la termina regalando y recupera esa pelota Schaper. Se la lleva Schaper contra la mitad de la cancha. Viene para Candia. Candia jugando hacia atrás para darlo Milok. La tiene Milok. Milok la tira hacia adelante para que reciba al futbolista Briasco. Se la lleva Briasco. Briasco la tira contra el sector izquierdo para que reciba por aquel costado Pereira. Pereira jugando el balón hacia atrás para que la tenga Milok. Milok para Porra. La tiene Porra. Porra la tira contra el área. No me gusta nada. Va cayendo la pelota para que meta en el centro contra el área. Era el futbolista Pereira, la saca con un golpe de cabeza a Vanegas para el matador de Victoria. La va buscando y la quiere aguantar por aquel costado Nacho Russo. La termina perdiendo, le cometieron una falta, será tiro libre que le corresponde al matador de Victoria. El encuentro 0-0 en el Coliseo, Ciro.
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0: Estamos en esta noche primaveral, 14 grados de la temperatura en la República Argentina y acá en el barrio de Victoria, donde Tigre empata 0-0 ante Barraca Central. Viene la pelota para Serralegui, domina Serralegui, Serralegui lo mete a correr al Tin Moreno y va a llegar primero Pereira con pierna derecha para tocarla hacia atrás para que le revolee Minio. Minio poniendo la pelota en altura, la peina Santi González, juega hacia atrás para Barrio Nuevo que salió muy bien, entregó la pelota hacia adelante nuevamente para Santi González. Santi González levanta la cabeza, pasa por la ubicación de Nacho Russo, la levanta para el Tin Moreno, se la quería llevar Mauro Méndez y justo lo marcaron a Mauro Méndez cuando entraba al área. Largo envío ahora del fondo de Barracas para que corra por este costado para que se la lleve Porra sobre la marca del futbolista Villalba. Villalba la tiró para Candia y salió Felipe Zenobio. Zenobio terminó tapando lo que era el primero de Barracas. Ciro.
1: Sí, salió con, no sé si con dudas, pero salió despacito. Salió muy despacio Felipe Zenobio y con lo justo, con su pie. Me parece que fue el derecho. Termina despejando la pelota, termina sacando la pelota, negándole el gol a Barracas porque había quedado muy bien parado el delantero. Me parece que fue Candia quien había llegado. Después hubo un choque del jugador de Barracas con el arquero y ya el juez frena el partido para que se recupere el número 12 de Tigre, para que se recupere el arquero. Pero estuvo muy cerca en esta Barracas Central. Muy buen pase, muy bien encontrado Jonathan Candia. Mejor apareció Felipe Zenobio para tener una de sus tantas, una de esas famosas salvadas que tiene en cada partido. Siempre tiene una o dos de estas importantes Felipe Zenobio.
0: Saliendo del fondo el matador de Victoria, viene de la pelota para Villalba. Villalba jugando hacia atrás para su arquero Felipe Zenobio, que ha salvado una acción importante del conjunto de Barracas. Casi estaba el primero del equipo del sur de la capital federal. El partido por ahora 0-0 la tiene Villalba. Villalba soltando la pelota contra la izquierda para que reciba Vanegas. Vanegas jugando hacia atrás nuevamente para Villalba. Va saliendo Juan y Villalba. La va trasladando Villalba. Lo marca Candia. Tuvo que tocar el balón para Barrio Nuevo. Barrio Nuevo entregando la pelota contra la derecha para nadie. Malo el pase de Barrio Nuevo, se pierde por un costado, habrá lateral, sector izquierdo de la cancha que le corresponde a Barraca Central. Tigre iguala 0-0 en 11 minutos de este segundo tiempo, Ciro.
1: Tenemos a Lucio Lobotrico que dice, qué buen tema, vamos Matador, Tigre y Rock and Roll. Jason Andrés Córdoba, Jason, ahí nuestro amigo desde Colombia, saludos muchachos. Y después tenemos también a Gartito que dice, por error la apostea Barracas, así que ni modo, vamos Barracas.
0: Bueno, viene la pelota para Porra, la tiene Porra soltando para Martínez, coloca al centro Martínez, pasado, el centro, sáquenla de ahí por favor, le quedó a Candia casi unos metros atrás del punto del penal, pero casi ahí en el punto penal le dio mal, mordido con los cordones, por suerte Candia, la pelota pegó en el cartel de publicidad, se fue afuera, habrá saque de meta que le corresponde al matador de Victoria que empata 0-0 con Barracas.
1: Está mejor Barracas en este segundo tiempo. Arrancó mejor el equipo de Damián Ayude. Está llegando más. La entrada de Candia le está dando otro sabor en cuanto al ataque a Barracas Central. Un ataque que le costó muchísimo en el primer tiempo. Todas pelotas desde afuera del área. Y ahora ya con la entrada de Candia fueron dos seguidas dentro del área. Ahí está peligroso Barracas. Tigre tiene que empezar a mejorar en defensa y empezar a hacer menos errores y aprovechar cada vez que va al ataque.
0: Bien, va dominando el Santi González. Se la lleva a Santi González. Santi González domina en el círculo central. Domina con pierna derecha al de las Tunas. Entregó para el Tin Moreno. Recibe el Tin Moreno. El Tin Moreno la va metiendo contra el medio para Serralegui. Recupera Milok para el equipo de Barraca Central. Pasa la pelota ahora por Briasco. Domina el conjunto de Barraca Central con Tapi. La tiró hacia adelante para Milok. Recupera, tira ahora el balón con Moreno. Moreno poniendo la pelota para Garay contra el sector izquierdo. La baja con la cabeza Santi López para buscarlo a Vanega. La rechaza del fondo el futbolista Schaper para Barraca Central. Anticipa y gana Garay. La pelota soltándola para la ubicación de Santi López. Santi López jugándose atrás para Villalba. Villalba la va adelantando nuevamente en el medio, en la mitad del terreno, para que la tenga Santi González. Levanta la cabeza Santi González, mete un enganche en soledad, tocó la pelota para Santi López. Lo comieron, Santi López. Tardaste mucho, Santi. Viene el rebote para Santi González. Santi González para Garay. Va dominando Garay. Garay soltó la pelota para la ubicación de Vanegas. Vanegas jugando hacia atrás para Santi González. Santi González para que la tenga Villalba. En el fondo domina el matador de Victoria. Lo va persiguiendo ahora Brigasco. De lejos con la mirada. Barrenuevo se la robó Brigasco. No te la puedo creer. Y va Brigasco contra el arco de Felipe Zenobio. Brigasco la tiró al medio. Y llegó abajo Felipe Zenobio. Abajo llegó Felipe Zenobio para evitar que Candia convierta el primero de Barracas. Y yo lo decía, lo miraba de lejos y de a poquito se le fue acercando Briasco, lo comió Barrenuevo y casi estaba el primero de Barracas al caer. Menos mal que llegó Felipe Zenobio y que no llegó Candia. Ciro.
1: No, sí, error garrafal en el fondo de Barrenuevo. Tardó muchísimo, lo apretó muy fácil el jugador de Barracas Central. Briasco lo apretó, le sacó la pelota. Y estuvo muy mal parado Tigre. Decir que apareció Felipe Zenobio, porque encima Jonathan Candia le había ganado a Villalba. Le había ganado la espalda a Villalba. Entraba solo el número 20, que está peligroso, te digo, Zurdo. Lo están buscando porque sabe que está bien el número 20 de Barracas. Y Tigre, que recién, no sé si te diste cuenta, la gente un poco empezó ese famoso murmullo después de que Tigre jugó para atrás.
0: Viene la plata Santi González contra Lea para Nacho Russo. Llegó primero el arquero de Barracas, Minio. Llegó Minio para quedarse con esa pelota, para que salga Barracas desde el fondo del partido. Por ahora 0-0, estamos en el aire de la Folk Argentina. Labura en la presión técnica de la radio Enrique Obregón, labura en la presión técnica, gran trabajo de Ciro Rodríguez en la cabina número 16 del estadio, a través del canal de YouTube. Recordá que te tenés que suscribir, darle me gusta, comentar y compartirla. La va recuperando Barracas en el fondo, la va sacando esa pelota al futbolista Rack, la tira hacia adelante, gana con un golpe de cabeza el Team Moreno. Pasa la pelota ahora por Garay. Garay para Vanegas, Vanegas para Villalba, Villalba para Garay. La tiene Garay en el círculo central, entregando la pelota para el Team Moreno. Va dominando el Team Moreno, el Team Moreno se frena, mete un enganche, la pisa el Team Moreno, juega hacia atrás para que domine Santi González. Santi González para Saraley. Saraley se la va llevando con piernas derechas, traslada, se va tirando contra la izquierda, tiró el taco para que la tenga Vanegas. Vanegas insiste, soltó la pelota ahora nuevamente para Saraley, que va como puntero izquierdo, quiere meter el centro, lo hizo nomás, viene la pelota al medio, la termina sacando en el fondo Barracas. Cuando parecía que se metía Méndez, que pide penal, Méndez, ¿no?
1: Sí, Ciro. Pero me parece que puede ser revisable tranquilamente, ¿eh? Es un agarrón adentro del área, pero no cobra nada. Bueno, Tello no cobró nada finalmente.
0: Mete en el centro contra el área, la sacan, le queda a Saralegui, la mata con el pecho. Saralegui quiere sacar el remate, no lo dejan. La va a terminar perdiendo
1: Saralegui. Sí, eso sí tiene que cobrar.
0: Y había una falta, lo tomaban, ¿eh? Dentro del área encima, Ciro.
1: Pero le pegó un codazo adentro del área, Zurdo. No sé si vos lo viste. Le pegó claramente un codazo en la cabeza. Sí, le pegó un codazo en la cara a Saralegui. Pero clarísimo codazo le pegó el jugador de Barracas. Y no, el árbitro no lo vio. No lo vio porque él estaba justo mirando en otro lado. Pero el línea que está allá del otro lado. Tenés el VAR también. Le metió un claro codazo a Saralegui que no lo dejó avanzar. Y después, bueno, lo de Méndez también, bueno, eso puede ser, se puede justificar con forcejeo de dicho del partido, dicho de la pelea por la pelota, pero este codazo que le acaban de dar a Saralegui es... No fue ni revisada, imagínate, es un escándalo esto.
0: Y encima se viene la contra para Barracas, la había perdido Garay y ahora la terminó recuperando. La tiene Garay, Garay cae en el suelo, la va tocándose atrás para Villalba, Villalba la mete con la cabeza más atrás para que reciba a Felipe Zenobio. Bueno, la verdad, tres tuvimos... En el primer tiempo una mano clarísima la mano del defensor de Barracas Central. Y ahora tuvimos dos en menos de 5 minutos.
1: Dos viene, en la misma jugada.
0: Viene la pelota para que vaya dominando Tigre con Santi López. La tira para Mauro Méndez. Le queda Saralegui. Saralegui quiso meter el pase para que se meta Vanegas. Y va recuperando la pelota Barracas ahora con Porra. Porra la va soltando contra la ubicación de Martínez. La tiene Damián Martínez. Gira Damián Martínez sobre su propio eje. Soltó para Milok. Milok para Porra. Domina Porra. Lo dejó pagando en el camino Saralegui. La tiene el zurdo Porra. Porra soltó la pelota para Oriesco. Era finalmente Candia. Y pasa ahora por Pereira. Pereira jugando hacia atrás para que reciba Iván Tapia. La tiene el hijo del presidente de la AFA. Entregaron para Milok. La tiene Milok. Milok la juega nuevamente para Tapia. Tapia soltó la pelota ahora para la ubicación del futbolista Schapper. La tiene el ex Rafaela. Levanta la cabeza. Schapper se la va llevando. Schapper entregó a la derecha para que coloque el centro de Damián Martínez. Lo hizo nomás. Metió el centro al segundo palo. Y la pelota pasó por todo el área menor. Por suerte Pereira no llegó bien. Se fue la pelota afuera. Hay saque de arco que le corresponde a Tigre, pero llega Barracas y da mucho peligro cada vez que llega el conjunto barraqueño. Y habrá un cambio en el matador de Victoria. 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
1: Bueno, se retira con la número 8 con una opinión bastante dividida de la gente de Tigre. De la cancha del Don José de la Giovana, el número 8. Martín Garay con algunos aplausos, algunos silbidos. El 8 ingresó en su lugar con la número 5, Bruno Leyes. Y se vuelve a parar el partido porque se realiza un cambio en Barraca Central. Ingresa el número 13, que es Rafael Barrios. Ya te confirmo quién se retiró, zurdo.
0: Muy bien, el partido 0-0. Estamos en este segundo tiempo entre Barracas y Tigre por esta fecha número 7. Tigre y Barracas, juega el matador de Victoria. 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Viene la pelota para el futbolista, el Tin Moreno. El Tin Moreno se la va llevando para que domine Leyel. Leyel la va soltando para Saralegui. Domina Saralegui en territorio antagónico. Entregó para Vanegas. Vanegas levanta la cabeza. Coloca el centro contra el área. Y aparecía Méndez casi dándole con la espalda. La pelota se termina yendo fuera. Y será saque de arco, saque de meta que le corresponde a Barracas.
1: Bueno, algo positivo del juego de Méndez es que te va a pelear todas las pelotas. Todos los centros los pelea, llegue o no llegue, los pelea. Entonces al hincha de Tigre le da una especie de entusiasmo, le da una especie de... No, de entusiasmo, claro, porque hace mucho que no pasaba esto de tener un jugador que vos decís que le tira en el centro y él va a intentar cabecearlo. En Tigre hace mucho que se tiran centros innecesarios porque los delanteros no saltaban a cabecear, no iban a buscar las pelotas, no peleaban las pelotas, y con Mauro Méndez eso cambió, y entonces el hincha de Tigre se ilusiona cada vez que hay un centro porque sabe que el número 33 va a pelearla y la va a ir a buscar como sea.
0: Bien, en Barracas fue puesto por puesto, ¿no? Se fue Damián Martínez, me parece, sí. Y está Rafa Barrios.
1: Sí, así es, se retiró, ahí está, justo lo estaba buscando. Se retiró Damián Martínez, el número 4, ingresó en su lugar el número 13, Rafael Barrios.
0: Viene la pelota justamente para Rafael Barrios, la tiene Rafa Barrios, se la va llevando con pierna derecha, quiere pasar la embestida de Vanegas, lo termina tocando por un costado al balón Vanegas. Se va perdiendo por el lateral, lateral para Barraca, la tiene Milok, Milok soltando para Porra, Porra la quería jugar hacia adelante, ganaba Santi González, pero en el rebote le va quedando finalmente a Schapper, la peina al futbolista Milok, la va tirando hacia adelante, la recupera ahora Santi López, entregando la pelota para el Tin Moreno la va jugando hacia adelante para Santi López, llega para marcar en el fondo el futbolista Rack la derivó a la pelota para Tapia, la tiene Tapia quería jugar hacia adelante, le rebota la pelota Tapia, le vuelve a quedar a ahora en el fondo a Santi González, va saliendo desde el fondo el matador de Victoria, se la lleva Santi González, levanta la cabeza, jugó para Mauro Méndez que bajó al círculo central, entregó la pelota para Saralegui para Vanegas, domina Vanegas, el cabezón, levanta la cabeza, metió el centro pero termina pegando en la marca de Rafael Barrios, la va sacando ahora del fondo Schapper con un largo envío, la pelota cae sobre Saralegui, la baja para que le quede a Santi González se la quería llevar, termina recuperando Schapper, la va tirando contra el círculo central para Candia, gana y marca Leyes, traba y gana Leyes, viene el mendocino, se la llevó, se la va
1: acá
0: llevando Leyes,
1: bueno, Santi González, están haciendo una pelea de MMA,
0: sí, bueno, impresionante,
1: MMA lo de Santi González, y me parece que es de Martini,
0: no,
1: Barrios, no,
0: Barrios, Rafael Barrios,
1: sí, Barrios, y, perdón, yo dije de Martini, no está en cancha, ah, no, sí, Pero Barrios y Santi González fue casi una pelea de MMA lo que estaban haciendo acá.
0: Claro, yo seguí con la jugada, pero...
1: No, sí, sí, vos seguiste con la jugada, yo me quedé mirando acá porque yo pensé que en cualquier momento volaba una mano de cualquiera de los dos, ¿eh?
0: Bueno, y el árbitro se olvidó las tarjetas, ¿no? ¿Teníamos amonestado todavía en el partido, cierto?
1: No, sin amonestado, vamos 23 minutos sin amonestado por ahora, Zurdo.
0: Bueno, y se vendrán dos cambios en Tigre, ¿eh? Se va a ir de la cancha Santi López para que ingrese el número 11 del Matador de Victoria. Se va a ir Santi López y se va a ir Sara Alegui, Ciro, en el Matador de Victoria.
1: Así es, se retira muy aplaudido el número 22, Santi López, y con flojos aplausos, pero aplausos al fin, también el número 10, Javes Sara Alegui, ingresaron en sus lugares el número 11, Thiago Serrago, y el número 25, Ian Zubiabre, Zurdo.
0: Bien, los cambios en el Matador de Victoria, Zubiabre creo que es fundamental, ¿no? Para este segundo tiempo. Y bueno, veremos Serrago, ¿no? Que todavía no termina. Y se viene la pelota para Vanegas. Vanegas va entrando al área. Tuvo que tocar hacia atrás. Le va quedando a Serrago. Serrago soltando la pelota para Leche. La tiene Leche. Leche levanta la cabeza. Leche juega hacia atrás para que le quede a Santi González. Santi González para que vaya dominando finalmente. Era el futbolista, el Tim Moreno. El Tim Moreno ahora sí soltó para Serrago. La tiene Serrago. Serrago quiere meter la pelota contra el área. La termina ganando Porra. Y se viene ahora la salida de Barraca Central con Tapia. Soltaron para Briasco. La tiene Briasco. Se la quiere llevar finalmente el futbolista de Barracas que aparecía por aquel costado. Que era Porra. Le veo, terminan tomando la camiseta. Será tiro libre que le corresponde a Barraca Central. Viene la pelota para Porra. La tiene Porra. Porra levanta la cabeza. Quiere jugar el balón para Schaper. Lo hizo nomás. Schaper y la apertura para Rafael Barrio. La tiene Barrio. Barrio jugando hacia el medio para que la robe para Tigre Mauro Méndez. Mauro Méndez entregando hacia atrás para Leche. Leche para Vanegas. Vanegas para que reciba Zubiabre. Zubiabre hacia atrás para Vanegas. Va dominando el Matador de Victoria sobre el sector izquierdo de la cancha. Se la lleva el cabezón Vanegas. La persecución es de Candia. Insiste Vanegas. Vanegas la tira hacia adelante, quería ganar esa pelota el futbolista de Barraca Central, que era Rack, cae sobre el círculo central, la recupera Santi González para el Matador de Victoria, jugó hacia atrás para Leche, Leche para Barrio Nuevo, Barrio Nuevo abriendo contra la derecha para que le quede al Tim Moreno, el Tim Moreno lo va a meter a correr contra el anterior de derecho para que meta al centro Serrago, lo hizo nomás, la pelota pasó todo el área y la quiere sacar Rafael Barrio, Rafael Barrio la cubre, se la quiere llevar contra la línea derecha sobre la marca del futbolista de Tigre que aparecía por este costado, que era Leyes, y va dominando en la salida y se viene Barraca Central con Porra, la va terminando de adelantar, gana bien Leyes, qué bien Leyes, se la lleva Leyes, Leyes soltando el balón para Serrago, dale, pegale Serrago, animate, viene la pelota para que la meta Russo contra el área, y aparece el arquero Minio para quedarse con esa pelota, Ciro.
1: Bueno, leemos alguno de los mensajes acá, Tomás Ignacio Bassini dice, Zubiabre por Méndez, terminó entrando pero finalmente el que salió fue Sara Alegui. Tenemos a Zoe Trejo, dice, aguante Tigre, loco. Daniel Studer, si Barracas no te roban un partido, fallaste como equipo argentino. Mariela Hall dice, no se, es Barracas, no van a cobrar nada. El VAR lo maneja Chiqui Tapia desde su casa, Roda Damián. Luciano Lobotrico dice, ¿cuándo se va a terminar la mafia de Robarracas? No tiene sentido. Y Tomás Ignacio dice, olvídense del VAR, estamos jugando contra Barracas.
0: Qué bien volvió Leche, ¿no? Hasta ahora todas las que tocó, muy metido en el partido y mucho quite de Leyes también, Ciro, perdón.
1: No, sí, volvió muy bien, realmente desde el partido anterior con Central Córdoba, si bien fueron pocos minutos, había demostrado que estaba todavía continuada en su buen nivel. Recordemos que este es el segundo partido en el torneo para Leyes después de lo que fue su lesión en el hombro en el partido de ida en Uruguay frente a Nacional de Montevideo.
0: Bien, mirándolo acá de lejos me van a decir qué está diciendo, ¿no? Pero yo creo que te lo dije cuando debutó en cancha de Vélez. Tiene algo parecido al X Fernández. No sé por qué, pero bueno. Por lo menos el físico en algo se parece acá, ¿no?
1: Sí, bueno, ahora que lo decís y lo veo bien, es verdad. Tiene algo parecido también en la forma de pararse, el corte de pelo. Tiene algo de X Fernández.
0: Y es zurdo, son dos zurdos.
1: Me parece que el X era un poco más bajito. Me parece que en estatura está un poco más alto Leyes.
0: X que justamente debutó contra Barraca Central en cancha de Huracán allá por el 2022 en aquella primera victoria de Tigre 2-0 en la vuelta del Matador de Victoria en Parque de Patrillos. Viene la pelota para que domine Porra. Porra se la quiere llevar. Marcaba abajo Leyes. Terminaba marcando Leyes con falta. Será tiro libre que le corresponde al conjunto de Barraca Central. casi 6 metros en territorio del Matador de Victoria, cruzando el círculo central. Será tiro libre para el equipo de Barraca Central, Ciro.
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0: Tiro libre para Barraca, le pega Porra, la mete contra el área, terminan sacando, por suerte, del fondo el Matador de Victoria. Y viene el balón para Vanega, se la lleva Vanega la va tirando hacia adelante para que pique Cerrago, pero va a llegar primero Rafael Barrios, se va a apoyar en su arquero. Habló de Minio, el ex Rosario Central, y Ferro va saliendo del fondo Barraca Central. El partido en 28 minutos de este segundo tiempo, 0-0. ¿Tenemos algún mensaje más, Ciro, en el canal de YouTube de la Hora del Hincha Tigrense?
1: Bueno, tenemos acá a la Daniel Lips, que dice: dale Tigre, no seas corrupto y vayas al empate por apostar en la SAP. Mr. Tomisto dice: pone a Miniti y Dabove. También tenemos a Thiago 21, que dice: yo quiero esa camiseta.
0: Viene la pelota contra el sector izquierdo para que se la lleve Vanegas. Recordemos, a los 1000 suscriptores bajamos el número. Meten la pelota contra el área, la saca del fondo de Martini tras el centro de Vanegas. Recupera Tigre ahora con Villalba. Villalba soltando para Santi González para Cerrago. Lo mete a correr a Mauro Méndez. Va a llegar contra el área final. ¡Le quedó! ¡Russo! ¡Le erró Russo! Y insiste, tira ahora, la tiene a la pelota, subiabre para Cerrago, chocó contra la marca del futbolista Pereira, insiste Cerrago, le terminaron cobrando la falta, pero estuvo el primero de Tigre, le terminó errando, no te la puedo creer, Ciro, Nacho Russo casi dentro del cuadro menor.
1: Sí, casi, no lo puedo creer, Zurdo, realmente me quedé sin palabras, lo que acaba de errar Nacho Russo, le erró a la pelota, le pasó por el costado al delantero de Tigre, todavía se está lamentando el 29, mientras allá lo vemos a Mauro Méndez, me parece que es el 33, que hizo un esfuerzo terrible para llegar a esa pelota y poder tirar el centro atrás. Ahí está justamente saliendo de la cancha el delantero de Tigre, pero lo veo mal, se está estirando, casi agotado parecería el delantero de Tigre, pero no puedo creer lo que erró Nacho Russo, Zurdo. Tuvimos a nada el primero, a centímetros de que espere un poquito más la pelota Nacho Russo para poder pegarle con la fuerza que nos tiene acostumbrados, pero le erró a la pelota, no lo puedo creer.
0: Va dominando Barraca Central en el fondo, la pelota va pasando ahora por la ubicación de Rack, entrega para De Martini, se la va llevando De Martini, levanta la cabeza el ex Tigre y el ex Temperley, viene la pelota para Pereira, tiene Pereira termina perdiendo ante la marca del Team Moreno, se la va llevando contra el banderín del córner, la rechaza el Team Moreno, la tira hacia adelante y recupera De Martini, entregando la pelota para el futbolista Rack, la tiene Rack la tira hacia adelante, nuevamente le va quedando a Tapia jugando hacia atrás para que la tenga De Martini, poniendo la pelota por bajo para que domine. Rack la tiene, Rack la filtra contra el área. No me gusta nada, sáquenla de ahí, por favor. Y Felipe Zenobio se terminó quedando con esa pelota tras el remate del futbolista de Barracas Central, Kira Candia. Se quedó con esa pelota Felipe Zenobio, Ciro.
1: Bueno, vuelve Mauro Méndez y se prepara un cambio en Tigre. El número 19, Alfio Oviedo, me parece, si no veo mal desde acá. Sí, y también hay un cambio en Barracas.
0: Yo creo que se va a ganar algunos silbidos, Oviedo. Y sin hacer nada malo, yo solamente con entrar. Viene la pelota hacia atrás para Vanega. Vanega la va tirando para la ubicación del futbolista Méndez, que peinaba esa pelota. Y recupera Schaper, se la quiere llevar. Schaper lo tomaba de la camiseta Mauro Méndez. A Schaper queda tendido en el suelo. El hombre de Barraca Central, será tiro libre, que le corresponde al conjunto barraqueño cuando se va a ir de la cancha justamente Mauro Méndez para que ingrese Alfio Oviedo, Ciro.
1: Sí, mientras también se realizan cambios en Barraca Central, pero estaba esperando la reacción de la gente de Tigre, algún que otro insulto bajó acá de la tribuna lateral con la entrada de Alfio Oviedo. Pero bueno, lo decía recién cuando lo vi a Méndez tirado en el piso allá, ya estaba muy cansado, no sé si le habrá pasado algo físico, espero que solamente haya sido

0: era esperable después de cómo se lo veía en aquella punta, en aquella final de jugada anterior. Era casi cantado el cambio de Mauro Méndez.
1: Viene la pelota para que vaya domeando Porra. Porra la tira hacia adelante para Rafael Barrio. Recibe en el vértice del área. Se la va llevando ahora contra la banda derecha. Marcado por Leyes. Ganó finalmente Barrios. Hace rebotar la pelota en Leyes. Se pierde la pelota ahora por el córner. Habrá tiro de esquina. Punta derecha que le corresponde a Barraca Central. Arco de la avenida Presidente Perón. Bien. Cuando quiera, Ciro, me repasar los cambios, pero vamos a esperar luego de este tiro de esquina o lo repasamos ahora, dale, mientras bueno, Tapia acomoda el balón.
0: En Tigre se retiró el número 33, Mauro Méndez, ingresó el 19, Alfio Oviedo. Ahora te digo lo de Barraca.
1: Mete el centro Tapia contra el área, un cabezazo, y la pelota se termina yendo por suerte. El cabezazo de Martínez se terminó abriendo, se pierde por la última línea. Habrá saque de arco que le corresponde al matador de Victoria.
0: Ojo que lo veo a Cándida con la camisa... La camiseta, la mitad afuera, pero me parece que no... No, sí, me parece que están revisando algo ahí en el bar. Claro, Candy aparece con un brazo afuera de la camiseta. Y más teniendo en esta fecha lo que pasó en Racing, Independiente de Rivadavia, si no recuerdo mal. Que el jugador de Racing le sacó completamente la camiseta al delantero de Independiente de Rivadavia. Están ahí analizando un agarrón de camiseta a Jonathan Candia dentro del área.
1: Bueno, pero no te la puedo creer. Hubo una clara mano primero en el primer tiempo de un jugador de Barracas. El codazo que me decía de Saralegui, que a mí la verdad se me escapó por la rapidez de la jugada. Creo que fue un penal contra Mauro Méndez. Sí, y ahora se para a revisar. Y ahora se para a revisar. Un posible penal para Barracas Central.
0: Bueno, te digo los cambios en Barracas. Se retiró el número 17, Elías Pereira. Y también el número 11, Norberto Briasco. Ingresó el número 6, Rodrigo Insúa. Y el número 33, el ex Tigre, Gonzalo Maroni. Esos son los dos cambios. Según tercer y cuarto cambio... para Barracas Central, recordemos que con este cambio de Tigre de Alfio Oviedo, el ingreso de Alfio Oviedo y la salida de Mauro Méndez, Tigre se queda sin ventanas, pero con un cambio para hacer, pero ya no se puede realizar. Por lo tanto, Tigre no tiene más cambios en este segundo tiempo. A Barracas le queda una ventana y un cambio.
1: Bueno, ahora están los jugadores de Tigre, gran parte de los jugadores de Tigre. Bueno, lo van a revisar el VAR, es impresionante. Es impresionante. Van a revisar esta jugada de un posible penal sobre el futbolista Candia, cuando en el primer tiempo hubo un penal claro para Tigre, la tocaron con la mano en el área, claro penal. Después también hubo un codazo contra Saralegui, no lo cobraron. El penal creo que fue el posible penal contra Mauro Méndez. Es increíble. Ahora te van a revisar este posible penal para Barracas. No te la puedo creer, ¿eh? 36 minutos de este segundo tiempo, Ciro.
0: Sí, me encantaría ver la jugada. Me encantaría tener algo para poder apoyarnos. Pero apareció Matías Candia. Sí, Candia apareció el número 20 con un brazo afuera. Jonathan Candia con un brazo afuera de la camiseta, acusando un agarrón. Pero bueno, hay que ver qué terminan decidiendo en el VAR. Está toda la gente de Tigre, todos los jugadores atrás del árbitro, a ver qué es lo que decide.
1: Bueno, el partido 0-0. Está... ¿Quién está en el VAR, Ciro?
0: En el VAR está Fabricio Llobet y su asistente Nahuel Viñas.
1: Bueno, veremos a ver qué decisión toman. La verdad que no te lo puedo creer, ¿eh? La gente acá se da vuelta debajo de la cabina de transmisión.
0: Mira. Larga revisión, ¿eh? Muy larga, sí. La revisión, Zurdo. Ya se me está haciendo muy larga la revisión.
1: Bueno, esperemos a ver que sea una posición. A ver, ahí va a tomar la decisión. Va a hablar el árbitro del partido, Tello, que no fue muy malo, marcaba a Ciro al principio de la transmisión, que no fue pésimo con este árbitro. Pésimo, pésimo. Bueno, veremos qué decisión toma

0: el árbitro del encuentro.
1: Están haciendo todos los jugadores de Tigre que no.
0: Bueno, a ver. No. Bueno.
1: Sí, no hay penal para Tigre. Bien. No hay penal.
0: Será salida para Tigre.
1: No pude escuchar bien qué fue lo que pasó. ¿Qué es lo que, qué es lo que...
0: Marcó como un fuera de juego.
1: Me parece que sí. Me parece que marcó un fuera de juego.
0: Marcó un fuera de juego. Bueno, va a reponer Tigre.
1: Respiramos de nuevo, zurdo. Respiremos. Volvamos. Se hizo eterna, se me hizo eterna la revisión en el VAR. Ahora lo entiendo, ¿no? Si termina cobrando un fuera de juego, lo puedo llegar a entender. Igual no tanto, lo puedo llegar a entender, pero no tanto. Porque si era fuera de juego, rápidamente le tienen que mostrar las líneas trazadas al árbitro en el VAR y rápidamente cancelar la jugada. Pero bueno, estuvieron un rato largo ahí decidiendo.
0: Se levanta el público de Tigre. Está empatando 0-0 el Matador de Victoria. Lo tiene que ganar Tigre, lo tiene que ganar para ir bien a La Plata. Viene la pelota contra el área, la va buscando Nacho Russo. Pero mira, llegaba un hombre de Barraca Central, que era el futbolista Rack. La va soltando ahora para la ubicación de ella, pero va saliendo Barraca del fondo. La tira hacia adelante para que le quede a Porra. La va jugando más adelante para la ubicación del futbolista Maroni. Va recuperando Tigre ahora la pelota con Cerrago. Cerrago lo bajó para Nacho Russo. Nacho Russo para el Tin Moreno. Cruza la mitad de la cancha. El Tin Moreno levanta la cabeza. Mete la pelota contra el área. La bajó Nacho Russo para que entre en el área. Llegó el arquero Minio. Llegó Minio cuando se metía en el área. El hombre de Tigre que era Oviedo, sí. Y llegó primero Minio. Queda tendido. Minio también queda tendido. Oviedo en el piso, obviamente no te va a cobrar nada, ¿no?
1: Se murió Oviedo, parece.
0: Se murió, sí, quedó tendido.
1: Parece que se murió Oviedo.
0: Sí, sí, tendido, pero mal Oviedo, ¿eh? No reacciona, no mueve ni una pierna. Ahora se acerca a Leyes.
1: Ahí Leyes toca. Se fija si está respirando, por lo menos.
0: Sí, muy, muy dolorido pero... Oviedo.
1: Está muy dolorido Oviedo, también el arquero. No sé qué pasó con Oviedo. Sí, vi que llegó tarde, no llegó a levantar a tiempo... La pierna, aparte buena achique, de buena anticipación del arquero Miño de Barraca Central. Que el arquero de Barraca Central se termina llevando un golpe por parte del delantero, por parte de Alfio Oviedo, en ese intento de levantar la pierna para poder empujarla al arco. Pero no vi que le haya pasado a Alfio Oviedo para quedar tan dolorido, zurdo.
0: Bueno, veremos cómo se reanuda el juego. Están atendiendo al jugador de Tigre, al Fluvido. También están atendiendo al arquero de Barraca Central, Minio. Vamos a aprovechar. Agradecemos a la gente, ¿eh? Mucha gente ahí conectada. Muchos dispositivos conectados. Que eso se multiplica, ¿no? Se multiplica por más. ¿Cuánta gente habrá, ¿no? Del otro lado. Pero lo que queremos es agradecerles a cada uno de ustedes por estar ahí del otro lado. Si querés, ¿tenemos algún mensaje, Ciro?
1: Sí, tenemos alguno acá. Darío Vera dice, vamos Tigre, ánimos, saludos desde México. Ahí también tenemos a Rebeca Santos Mar, que pedía el penal. Acá Mateo García, bueno, no dice, se tropezó Barney. Y Mario Muniz dice, vamos Tigre, Eddie Rebel, qué lindo es el fútbol, pibe. Gabriel Utari dice, qué asco ese árbitro, cómo no va a cobrar penal, muy bochornoso.
0: Bueno, se va recuperando, parece, el arquero Minio, también se va recuperando Alfio Oviedo. El partido está 0-0, estamos acá en Victoria, estamos por la fecha número 7 del torneo Clausura 2026. Va a reponer Barracas del fondo, viene la pelota para que la domina Schaper, la tiene Schaper, Schaper cae sobre la línea central, la va entregando hacia adelante para el futbolista de Barraca Central, que era Rafa Barrio, la tiraba hacia adelante, se pierde la pelota por un costado, habrá lateral para Tigre, para que lo haga desde el sector izquierdo Vanegas, el partido 0-0, Ciro.
1: Bueno, tenemos acá a Facu 5881 que dice, vamos Tigre, saludos desde Uruguay, aguante Nacional que ha ganado el clásico uruguayo, un gol, un hermoso gol de taco, no sé si lo viste, zurdo.
0: Sí, sí, viene la pelota después de esta, te digo. Viene la pelota para el Tino Moreno, quiso meter el centro, llegaba para marcar Insúa, la pelota al córner. Tiro de esquina para Tigre para que nos ilusionemos en estos 42 minutos del segundo tiempo. Habrá tiro de esquina para Tigre desde el sector derechos de la cancha, donde se junta la tribuna visitante con la platea. Mete el centro, sube, abre contra el área. Fácil a las manos del arquero Minio. Quedó esa pelota para que salga del fondo para la contra del equipo barraqueño. Y se viene atacando ahora con Schaper, largo envío para que corra por aquel costado Maroni. La quiere bajar Maroni, lo bajó nomás. Maroni se mete en el área, lo marca para Tigre. Marcaba esa pelota Cerrago. Se va perdiendo finalmente por la última línea. Se le escapó la pelota a Maroni. Será salida para Tigre del fondo, Ciro.
1: Bueno, está mejorando Tigre, lo tiene que ir a buscar, ya está jugando contra el tiempo también el matador de Victoria en busca de los tres puntos para quedárselos acá en Victoria.
0: Bien, y me decía lo del clásico ayer, bueno, gran triunfo de Nacional, felicitamos ahí al oyente, triunfazo de Nacional, 1-0 y con un ex futbolista de otra liga, ¿no? Que dicen que fue figura ayer
1: Martinera. Sí, vi el partidazo del lateral de Martinera, el ex Racing, que fue su debut también en Nacional, recién llegado a Nacional, rápidamente jugó el clásico, jugó un partidazo y Nacional se quedó con un clásico importantísimo en de visitante ahí en el campeón del siglo, si no recuerdo mal, es en la cancha de Peñarol.
0: Mete el centro, el Tino Mariano contra el área, le queda Vanegas, remata Vanegas, ay, le dio con los cordones, Vanegas. Un tiro rasante, pero con poca fuerza para que le quede fácil al arquero Minio. Va saliendo desde el fondo el equipo de Barraca Central. Y hablando de lo de Nacional, sí, en el campeón del siglo, el Pucho Castro, ¿no? Le tocó salir campeón con el equipo del bolso. Va dominando esa pelota Santi González. Domina en el círculo central. El de las Tunas, entregando la pelota contra la derecha para el Tim Moreno. Dale, Tigre, que lo puedes ganar en la última. Viene la pelota para Subiabre. Va corriendo Ian Subiabre. Se frena Subiabre. Subiabre quiere sacar el centro. Insiste Subiabre. Metió la pelota para Santi González. Santi González para el Tim Moreno. Le recibe sobre el vértice del área. El centro contra el área. La terminan sacando del fondo de Barraca Central. Insiste Leyes. Ahora la mete con un golpe de cabeza contra la raya final. Se va a perder esa pelota. Llegó el futbolista Rack para sacar esa pelota. Se pierde ahora por un costado, habrá lateral que le corresponde a Tigre de la banda derecha. Viene la pelota para que la vaya dominando el Tim Moreno, pero lo va a hacer de vuelta al lateral Leyes. Habrá lateral para el matador de Victoria desde la banda derecha. ¿Cuánto adicionaron, Ciro?
1: 5 minutos más, vamos en este segundo tiempo, Zurdo, el minuto 50.
0: Bien, habrá lateral desde la banda derecha. Tigre empata 0-0, por si recién te prendes a la radio. Viene la pelota para que la tenga Santi González, la pisa. Santi González, la masa, Santi González, jugándose atrás para Leyes. Va dominando Leyes, Leyes para que la tenga el Tim Moreno. El Tim Moreno enganchó, toca hacia atrás. Va recibiendo Barrio Nuevo para Villalba. La tiene Villalba en la mitad de la cancha, abriendo la pelota contra la ubicación de Cerrago. La tiene Cerrago sobre la banda izquierda, tocándose atrás para Villalba. Va dominando Villalba para el matador de Victoria. Entregó al medio para Leyes. Se desespera la gente. Tigre quiere ganar este partido, pero ahora la tiene en el fondo el matador de Victoria. Largo envío de Felipe Genovio, metiendo la pelota a territorio antagónico. La sacan del fondo de Barraca Central, pero la vuelve a recuperar Vanegas para el matador de Victoria, soltando la pelota hacia atrás para Villalba. Villalba para que la reviente Felipe Genovio, para que la pelota cobre altura. Bien, volvía del offside, ¿no? Oviedo será tiro libre para Barraca Central. El partido ya en tiempo cumplido. En tiempo cumplido, cuando pasó un minuto de lo que se adicionó al partido 0-0.
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0: La tiene De Martini, el ex Temperley, el ex Tigre, jugando la pelota hacia atrás para Milok. Va dominando Milok para Iván Tapia, otra vez para Milok. Milok soltó la pelota, ahora la levantó para la ubicación del futbolista Schaper. La tiene Schaper. Schaper jugando contra la derecha para Porra. Recibe Porra. Callejón del 8. La tiene Porra. Porra se va cerrando contra el medio. Recibe Tapia. Tapia la va entregando para Maroni. Viene la pelota para Porra. No me gusta nada. Sacó el remate. ¡Porra! Y la pelota se terminó desviando en un hombre Tigre. Se fue al córner. Parecía que se metía. Se tiraba Félix Genovio contra el parante izquierdo de su arco. Por suerte la pelota se fue afuera. Pegó en un hombre de Tigres, tiro de esquina que le corresponde al conjunto de Barraca Central, arco de la avenida Presidente Perón, Ciro.
1: Sí, hubo un desvío en Barrio Nuevo, si no vi mal, de mal segundo tiempo el número 20 de Tigre. No me gustó el número 20.
0: Tiro de esquina para Barraca, le entra Tapia, la terminan sacando del fondo del Matador de Victoria, justamente era Barrio Nuevo para recomponerse. Va levantando esa pelota Porra, la va bajando muy bien Zubiabre, qué bien que la bajó Zubiabre, entregó para Vanegas, Vanegas con pierna derecha, la entrega contra el medio, corta casi, menos mal que no la pudo obtener bien el jugador de Barraca Central, pasa por Insúa, la tiene ahora Barraca Central con Insúa, Insúa levanta la cabeza, se viene Insúa, Insúa la tiró para Maroni en la puerta del área, la saca del fondo para el matador de Victoria, el futbolista Villalba, vuelve el balón para la ubicación de Maroni, la tiene Maroni, se impacienta la gente en Victoria, recupera Tigre, miralo a Maroni, lo agarró de la camiseta al Tim Moreno, a su vez compañero, se tiene que ganar el cartón amarillo, creo que es el primer amonestado del partido, Ciro, sobre el final del encuentro.
1: Minuto 48 y tenemos el primer amonestado del partido, zurdo, el número 33 en Barraca Central, Gonzalo Maroni.
0: La tiene Leche, la pisa Leche sobre la marca del futbolista Candia, entregó para Zubiabre, se viene Zubiabre, Zubiabre la pisa, la masa Zubiabre, después la termina perdiendo, lo agarra, lo sujeta de la camiseta Zubiabre al futbolista Candia, será tiro libre que le corresponde a Barraca Central, lo hizo rápido Tapia para su compañero Insúa, devuelve para Tapia, va dominando Tapia para el conjunto de Barraca Central, se muere, se dilatan los minutos en este segundo tiempo y Tigre va a empatar 0-0 ante Barracas, aunque queda un poquito, quedan dos minutos para que finalice el encuentro, viene la pelota para la ubicación de Barrio Nuevo, despeja con un golpe de cabeza, devuelve con otro golpe de cabeza Milok y la termina peinando esa pelota Maroni, le va quedando a Porra, Porra soltó para Maroni, Maroni quiere entrar contra el área, la aguanta el cordobés Maroni, Maroni metió la pelota contra el área, no me gusta nada para Candia, no la pudo controlar Candia y se viene ahora Tigre, va saliendo del fondo el matador de Victoria con su viabre, largo envío para Nacho Russo, va peleando por esa pelota el futbolista Schaper, terminó ganando el de Barraca Central, la tira hacia adelante, devuelve con un golpe de cabeza hacia el medio Vanegas para el matador de Victoria, pero se la termina regalando a Milok, Milok jugando por bajo para De Martini, domina De Martini, De Martini levanta la cabeza, largo envío para Jonathan Candia, la quiere bajar, por suerte no lo pudo lograr, queda en las manos de Felipe Zenobio, le va saliendo rápidamente para el Tim Moreno para Leche, Leche jugando hacia adelante en el círculo central para que la tenga Santi González, se viene Santi González, solto para Leche, Leche entregando contra la derecha para que aparezca por acá el costado, Zubiabre, la tiene Zubiabre, Zubiabre para Leche, domina al matador de Victoria, dale, Tigre, lo tenés que ganar, viene la pelota para Vanegas, el cabezón la mató con el pecho pero casi se le fue, insiste Vanegas, después la pelota se va a terminar yendo por un costado y el árbitro principal del encuentro, el señor Tello, decreta el final de este encuentro por la fecha número 7 del torneo clausura 2026, Tigre ha igualado 0-0 ante Barraca Central en esta noche primaveral de lunes. Acá en Victoria, empatado el Unión de la Zona Norte, empatado Tigre, Ciro.
1: Bueno, empató Tigre, un partido que se levantó en este final, en estos últimos minutos, íbamos de arco a arco, no te lo pude comentar, pero bueno, en una de las faltas pareciera que tenía la amarilla en la mano después de haberlo amonestado a Maroni y también lo amonestó a Zubiabre. Vuelve a entrar gente, al igual que el partido anterior, sí. Vuelve a andar gente.
0: Tres hinchas entraban,
1: tres,
0: ¿eh?
1: Cuatro hinchas, me parecen tres.
0: Yo vi tres.
1: Pero es raro todo. Sí, esto es raro. Ya viene pasando seguido.
0: Bien, los jugadores de Tigre, algunos se niegan a darle la camiseta al hincha. Lo raro que no entró nadie de seguridad, ¿no? Ahora se va acercando.
1: Ahí hay uno.
0: Pero bueno, ahí se van retirando los hinchas que no pudieron lograr nada, ¿no? Venían por el objetivo de llevarse alguna camiseta. Bueno, en el círculo central saludan los jugadores de Tigre a su gente. Se va retirando el hincha del matador de Victoria.
1: Bueno, ahí uno se llevó una pelota. Bueno, sacó la pelota, uno no se alcanza a pelota.
0: Sí, se llevó una pelota, bueno, increíble, ¿eh? Bien, ha empatado Tigre, ha empatado el matador. Un resultado que, para mi entender, jugando de local... y con lo que se te viene, bueno, queda un poquito de sabor amargo, pero en sí es un punto, ¿no? Suma, pero creo que de local tendrías que aprovechar, ¿no? Estos tres puntos. Tigre ahora tendrá una parada difícil el próximo sábado en La Plata ante Gimnasia de Grima de dicha ciudad. Bueno, se va retirando el hincha de Tigre, queda alguien hablando de Barraca Central, me parece que es... Tapia, ¿no? Quien queda hablando para el conjunto visitante. Bueno, ha empatado 0-0 Tigre, Ciro.
1: Sí, bueno, un empate que molesta realmente. Era un partido que Tigre tenía que ganarlo, era un partido que Tigre tenía que quedarse con la tranquilidad para el partido con Gimnasia de La Plata, como bien vos decías. Era un partido que Tigre tenía que aprovechar de jugar de local, porque después se le viene el partido con Gimnasia, vuelve a tener el partido con Central, pero después te quedan dos partidos de visitante contra dos equipos muy difíciles como lo son Vélez y Argentino Juniors. Era el partido para mí para sumar de a tres, era el partido para mí para volver a estar, a afianzarse entre los primeros ocho y acercarse cada vez más a los puestos de copas internacionales. Pero bueno, Tigre, no sé si decirte que Tigre gana un punto o pierde dos puntos. La verdad que no termino de poder sacar esa conclusión, porque fue un partido raro, un partido que si bien para mí Tigre fue mejor, Barracas también tuvo sus momentos. Recuerdo, bueno, con la entrada de Candia tuvieron cuatro jugadas de peligrosas, muy peligrosas, en las que Tigre les costó poder frenarlo. Zenobio sacó dos jugadas muy peligrosas, la de Candia acá en este primer palo y después el error con Barrio Nuevo, ¿no? Así todo, me parece que fue flojo lo de Tigre hoy en conclusiones, porque no siento que Barracas sea un rival que te pueda generar tanto peligro, que te pueda sacar un punto, y menos también teniendo en cuenta los partidos. Vos bien lo decías en la previa, cuatro partidos seguidos con derrotas. Para mí era el partido para sumar de a tres y afianzarse en las partes altas de ambas tablas.
0: Bien, el comentario de Ciro Rodríguez en la cabina número 16 del Estadio José de la Giovanna. Ha empatado Tigre por esta fecha número 7, 0-0. Bueno, lentamente nos vamos a ir despidiendo. Queremos agradecer, como siempre, al gran trabajo justamente de Ciro Rodríguez en la operación técnica en el canal de YouTube de la Hora del Hincha Tigrense. También el trabajo en la operación técnica de Enrique Obregón en los estudios centrales de la radio en La Folca Argentina y en Nexo Radial. También un gran saludo a nuestros compañeros, a Javier Pingüino López, a Huito Rojas, a Rodri La Grotería, a Luna Morel y a Julito Quinteros, que bueno, también ha hecho un gran trabajo para que
1: se va a quedar libre Luna, ya tiene muchas faltas.
0: Luna, bueno, sí, Luna que va a La Plata, pero no va con nosotros.
1: Bueno, ahí va.
0: Le mandamos un saludo.
1: Le mandamos un saludo a Luna. Parece que le caímos mal en el viaje a Mar del Plata.
0: Parece que sí. Pero bueno, le mandamos un saludo a Luna. Bueno, punto alto, no sé si elegir figura, ¿no? Pero punto alto de Tigre. Creo que Méndez otra vez.
1: Sí.
0: A mí me gustó mucho por todo el esfuerzo que hizo. Después, me gustó lo de Leyes, ingresando también en el segundo tiempo. Pero bueno, algo de lo que podemos destacar de. Y lo del Tin Moreno, ¿no? El Tin Moreno creo que también justo tuvo una gran actuación para el Tin Moreno. Y después, actuaciones que uno espera un poquito más, ¿no? La de Subiabre, creo que bueno, hasta ahora va teniendo pocos minutos, ¿no?
1: Sí, llama la atención los pocos minutos que tiene Subiabre, realmente. Por lo menos a mí me llama la atención estos pocos minutos que le da Dabove a un jugador que cuando entra realmente cambia el partido, le cambia la cara a Tigre. Es un jugador atrevido, es un jugador que le gusta tener la pelota, que agarra y va hacia adelante, que intenta enganchar, intenta dejarse jugadores por encima, pero sin arriesgar tanto, ¿no? No es un jugador que agarre la pelota y encare y pierda la pelota fácilmente y después no vuelva, ¿no? Es un jugador que está en todos lados, puede estar en el costado derecho, normalmente entra por el costado derecho, pero siempre termina jugando o apareciendo de los dos costados, tanto el izquierdo como el derecho. Y Ansu Viable es un jugador que se mueve por toda la zona de ataque y que le genera una nueva cara a Tigre cuando entra realmente, le cambia la forma de jugar. Y eso la verdad que es muy importante, el número 25 cuando ingresa. Yo justamente te iba a decir, antes de que lo nombres, si yo tengo que elegir una figura del partido, para mí es sin ningún tipo de dudas Valentín Moreno. Valentín Moreno realmente ha hecho un gran partido, así como los que viene haciendo hace rato ya el número 4 de Tigre. Vuelvo y repito, como lo dije durante la transmisión, para mí tranquilamente entra en el top 3 para hacer para no quemarlo, ¿no? Pero para mí tranquilamente entra en el top 3 de laterales derechos del fútbol argentino. Y no, para no quemarlo, no te digo que es el mejor, pero está ahí peleando tranquilamente el lateral de Tigre.
0: Bien, quedan casi despobladas las tribunas. Están los muchachos de la barra del Matador sacando los últimos tirantes, colgando las banderas. Por acá abajo queda la bandera de Fer, la bandera de Victoria, que están descolgando. Leemos los últimos mensajes. Bueno, primero agradecerle a la gente. Muchas gracias. Gracias de verdad por el aguante. La verdad que para nosotros una transmisión que va en crecimiento y que lo hacemos con mucho esfuerzo, ¿no? Queremos agradecerles mucho por estar ahí del otro lado. Bueno, ahora vamos a sacar capturas y bueno, vamos a hacer mañana el sorteo de Dugamori. Le pedimos a la gente que siga la cuenta de Dugamori, ¿no?
1: Sí, también nos pueden seguir en Instagram, en arroba Dugamori OK. Nos pueden seguir ahí en la cuenta de Instagram de nuestros amigos de Dugamori que nos han donado para hacer el sorteo ahí con todos los que comentan.
0: Muy bien, leemos los mensajes, los últimos que tenemos en el canal de YouTube de la hora del hincha tigrense, Ciro.
1: Bueno, tenemos algunos acá. Elean dice, ¿cuántos penales se le han pasado a Tello? Haciendo el cuento rápido, a mí se me vienen 4 fáciles. 4 penales fáciles. Tenemos a Zeret que dice, todos los partidos de esta liga apenas marcan, no hay goles. Jonathan DLS dice, soy de Colombia, tenía toda la fe puesta en Tigre hoy. Lautaro Rodríguez dice, ¿cómo no va a cobrar esa mano? ¿Qué árbitro, che? Sabrina Sayago, ahí mi madre, mi hermano. Bueno, felicitaciones, muy buena transmisión. Y Leo que dice, otra fecha más con polémicas.
0: Muy bien, bueno, agradecemos a la gente. Ahí vamos a estar sacando capturas de todos los chats para hacer el sorteo. También nos pueden seguir en nuestra cuenta de Instagram, @tigre.la.leyenda, ahí también nos pueden seguir para, bueno, también enterarse de todas las novedades de cada transmisión que juegue el Matador. Bueno, nos vamos despidiendo, creo que no nos queda nada más. Repasar la próxima fecha, si querés repasamos solamente las próximas 2 fechas, ya tenemos fechas hasta octubre, hasta el mes de octubre, pero bueno, repasamos las siguientes 2 fechas de Tigre, Ciro. Bueno, Tigre tendrá que visitar ahora el Juan Carmelo Cerrillo el próximo sábado.
1: Así es, próximo sábado 5 de septiembre, 14:30 horas, el Matador va a visitar a Gimnasia Esgrima de La Plata en el Bosque y después en la fecha 9 lo va a recibir en este estadio. Bien comentábamos durante la transmisión, creo que es la primera vez que el ahora campeón del mundo Ángel Di María va a pisar el Don José de la Giovanna el día domingo 13 de septiembre, 14:45 horas, en, como bien lo decía, el estadio Don José de la Giovanna frente a Rosario Central.
0: Muy bien, gente, nos vamos a ir despidiendo. Nuevamente agradecimientos a todos por estar ahí del otro lado. Laburó en la presión técnica acá en el canal de YouTube, en la cabina número 16, y junto haciendo los comentarios también Ciro Rodríguez, quien les habla en el relato. Mi nombre es Hernán Oviedo. En la operación técnica, en la radio, en los estudios centrales de La Folk Argentina y de Nexo Radial, estuvo Enrique Obregón. Y bueno, también saludar a nuestros compañeros haciendo ahí el trabajo de fotos en la esquina más tradicional de la zona norte, en Guido Hispano y Presidente Perón, Huguito Rojas. También un gran saludo para Javier Pingüino López, para Rodri Lagrotería, para Julito Quinteros y Luna Morel. Bueno, gente, nos despedimos. Gracias a todos. Suscríbanse al canal. Activen todas las notificaciones. Van a estar participando ahí también por la camiseta de Joaquín Lazo. Y nos veremos el próximo día sábado, seguramente por las 14 horas, arrancando la transmisión desde La Plata, cuando a Tigre le toque enfrentar a Gimnasia y Esgrima de La Plata. Nos despedimos, como siempre decimos, aguante Tigre, ayer, hoy y siempre. Y esta transmisión fue dedicada para vos, Germán, que ahora estás ahí del cielo. Y para Milton, que mañana también se cumple un año más de tu partida. Chau, chau.

Alabado sea Jesucristo en el Santísimo Sacramento del altar. Sea por siempre bendito y alabado. Padre nuestro que estás en el cielo, santificado sea tu nombre. Venga a nosotros tu reino. Hágase tu voluntad en la tierra como en el cielo. Danos hoy nuestro pan de cada día. Perdona nuestras ofensas, como también nosotros perdonamos a los que nos ofenden. No nos dejes caer en la tentación y líbranos del mal. Amén. Dios te salve María, llena eres de gracia, el Señor es contigo. Bendita tú eres entre todas las mujeres y bendito es el fruto de tu vientre, Jesús. Santa María, Madre de Dios, ruega por nosotros, pecadores, ahora y en la hora de nuestra muerte. Amén. Gloria al Padre, y al Hijo, y al Espíritu Santo, como era en el principio, ahora y siempre, por los siglos de los siglos. Amén. Alabado sea Jesucristo, en el Santísimo Sacramento del altar. Sea por siempre bendito y alabado. Señor Jesús, creo firmemente en tu presencia real, en el Santísimo Sacramento de la Eucaristía. Señor Jesús, te amo con todo mi corazón. Señor Jesús, me postro ante ti y te adoro. Señor Jesús, creo firmemente en tu presencia real, en el Santísimo Sacramento de la Eucaristía. Señor Jesús, te amo con todo mi corazón. Señor Jesús, me postro ante ti y te adoro. Señor Jesús, creo firmemente en tu presencia real, en el Santísimo Sacramento de la Eucaristía. Señor Jesús, te amo con todo mi corazón. Señor Jesús, me postro ante ti y te adoro.

les diste el pan del cielo, que contiene en sí todo deleite. Oremos. Concédenos, Señor y Dios nuestro, a los que creemos y proclamamos que Jesucristo nació por nosotros de la Virgen María, murió también por nosotros en la cruz y está presente en el sacramento, beber de esta divina fuente el don de la salvación eterna. Por Jesucristo nuestro Señor. Amén.

Viva Jesús sacramentado, viva y de todos sea amado. Padre nuestro que estás en el cielo, santificado sea tu nombre. Venga a nosotros tu reino, hágase tu voluntad en la tierra como en el cielo. Danos hoy nuestro pan de cada día, perdona nuestras ofensas, como también nosotros perdonamos a los que nos ofenden. No nos dejes caer en la tentación y líbranos del mal. Amén. Dios te salve María, llena eres de gracia, el Señor es contigo. Bendita tú eres entre todas las mujeres y bendito es el fruto de tu vientre, Jesús. Santa María, Madre de Dios, ruega por nosotros, pecadores, ahora y en la hora de nuestra muerte. Amén. Gloria al Padre, y al Hijo, y al Espíritu Santo, como era en el principio, ahora y siempre, por los siglos de los siglos. Amén. Viva Jesús sacramentado, viva y de todos sea amado. Nada te turbe, nada te espante, todo se pasa, Dios no se muda. La paciencia todo lo alcanza, quien a Dios tiene nada le falta, solo Dios basta.

les diste el pan del cielo que contiene en sí todo deleite. Oremos. Ilumina, Señor, con la luz de la fe nuestros corazones y abrázalos con el fuego de la caridad, para que adoremos resueltamente, en espíritu y en verdad, a quien reconocemos en este sacramento como nuestro Dios y Señor, el que vive y reina por los siglos de los siglos. Amén.

Señor Jesús, creo firmemente en tu presencia real en el Santísimo Sacramento de la Eucaristía. Creo que estás aquí, con tu cuerpo, sangre, alma y divinidad. Creo que eres el Hijo de Dios, que te hiciste hombre en el seno de María y diste tu vida en la cruz para salvarnos, y ahora estás aquí, vivo y resucitado. Jesús, te doy gracias con todo mi corazón porque me amas con amor infinito y eterno. Jesús, me postro ante ti en profunda adoración. Te amo, te adoro, mi Señor y mi Dios. Jesús, te busco en el silencio. Jesús, te adoro en el silencio. Jesús, te busco en el silencio. Jesús, te adoro en el silencio. Jesús, te busco en el silencio. Jesús, te adoro en el silencio. Jesús, te busco en el silencio. Jesús, te adoro en el silencio. Jesús, te busco en el silencio. Jesús, te adoro en el silencio.

les diste el pan del cielo que contiene en sí todo deleite. Oremos. Oh Dios, que en este sacramento admirable nos dejaste el memorial de tu pasión, te pedimos nos concedas venerar de tal modo los sagrados misterios de tu cuerpo y de tu sangre, que experimentemos constantemente en nosotros el fruto de tu redención. Tú que vives y reinas por los siglos de los siglos. Amén.

Alabado sea Jesucristo en el Santísimo Sacramento del altar. Sea por siempre bendito y alabado. Padre nuestro que estás en el cielo, santificado sea tu nombre. Venga a nosotros tu reino. Hágase tu voluntad en la tierra como en el cielo. Danos hoy nuestro pan de cada día. Perdona nuestras ofensas, como también nosotros perdonamos a los que nos ofenden. No nos dejes caer en la tentación y líbranos del mal. Amén. Dios te salve María, llena eres de gracia, el Señor es contigo. Bendita tú eres entre todas las mujeres y bendito es el fruto de tu vientre, Jesús. Santa María, Madre de Dios, ruega por nosotros, pecadores, ahora y en la hora de nuestra muerte. Amén. Dios te salve, María, llena eres de gracia, el Señor es contigo. Bendita tú eres entre todas las mujeres, y bendito es el fruto de tu vientre, Jesús. Santa María, Madre de Dios, ruega por nosotros, pecadores, ahora y en la hora de nuestra muerte. Amén. Dios te salve, María, llena eres de gracia, el Señor es contigo. Bendita tú eres entre todas las mujeres, y bendito es el fruto de tu vientre, Jesús. Santa María, Madre de Dios, ruega por nosotros, pecadores, ahora y en la hora de nuestra muerte. Amén. Gloria al Padre, y al Hijo, y al Espíritu Santo, como era en el principio, ahora y siempre, por los siglos de los siglos. Amén. Alabado sea Jesucristo, en el Santísimo Sacramento del altar. Sea por siempre bendito y alabado.

Oh corazón de Jesús, pongo toda mi confianza en ti. Todo lo temo de mi debilidad, pero todo lo espero de tu bondad. A tu corazón confío mis intenciones. A tu corazón lo confío todo. Jesús mío, yo cuento contigo. Me fío de ti. Descanso en ti. Estoy seguro en tu corazón.

les diste el pan del cielo, que contiene en sí todo deleite. Oremos que los sacramentos con los que te has dignado restaurarnos, Señor, llenen de la dulzura de tu amor nuestros corazones y nos impulsen a desear las riquezas inefables de tu reino. Por Jesucristo nuestro Señor. Amén.

Bendito sea Dios, bendito sea su santo nombre, bendito sea Jesucristo, verdadero Dios y verdadero hombre. Bendito sea el nombre de Jesús, bendito sea su sacratísimo corazón, bendita sea su preciosísima sangre. Bendito sea Jesús en el santísimo sacramento del altar. Bendito sea el Espíritu Santo Paráclito. Bendita sea la excelsa Madre de Dios, María Santísima. Bendita sea su santa e inmaculada Concepción. Bendita sea su gloriosa Asunción. Bendito sea el nombre de María, Virgen y Madre. Bendito sea San José, su castísimo esposo. Bendito sea Dios en sus ángeles y en sus santos.

Alabado sea Jesucristo en el Santísimo Sacramento del altar. Sea por siempre bendito y alabado. Padre nuestro que estás en el cielo, santificado sea tu nombre. Venga a nosotros tu reino. Hágase tu voluntad en la tierra como en el cielo. Danos hoy nuestro pan de cada día. Perdona nuestras ofensas, como también nosotros perdonamos a los que nos ofenden. No nos dejes caer en la tentación y líbranos del mal. Amén. Dios te salve María, llena eres de gracia, el Señor es contigo. Bendita tú eres entre todas las mujeres y bendito es el fruto de tu vientre, Jesús. Santa María, Madre de Dios, ruega por nosotros, pecadores, ahora y en la hora de nuestra muerte. Amén. Gloria al Padre, y al Hijo, y al Espíritu Santo, como era en el principio, ahora y siempre, por los siglos de los siglos. Amén. Alabado sea Jesucristo, en el Santísimo Sacramento del altar. Sea por siempre bendito y alabado. Señor Jesús, creo firmemente en tu presencia real, en el Santísimo Sacramento de la Eucaristía. Señor Jesús, te amo con todo mi corazón. Señor Jesús, me postro ante ti y te adoro. Señor Jesús, creo firmemente en tu presencia real, en el Santísimo Sacramento de la Eucaristía. Señor Jesús, te amo con todo mi corazón. Señor Jesús, me postro ante ti y te adoro. Señor Jesús, creo firmemente en tu presencia real, en el Santísimo Sacramento de la Eucaristía. Señor Jesús, te amo con todo mi corazón. Señor Jesús, me postro ante ti y te adoro.

les diste el pan del cielo, que contiene en sí todo deleite. Oremos. Concédenos, Señor y Dios nuestro, a los que creemos y proclamamos que Jesucristo nació por nosotros de la Virgen María, murió también por nosotros en la cruz y está presente en el sacramento, beber de esta divina fuente el don de la salvación eterna. Por Jesucristo nuestro Señor. Amén.

Viva Jesús sacramentado, viva y de todos sea amado. Padre nuestro que estás en el cielo, santificado sea tu nombre. Venga a nosotros tu reino, hágase tu voluntad en la tierra como en el cielo. Danos hoy nuestro pan de cada día, perdona nuestras ofensas, como también nosotros perdonamos a los que nos ofenden. No nos dejes caer en la tentación y líbranos del mal. Amén. Dios te salve María, llena eres de gracia, el Señor es contigo. Bendita tú eres entre todas las mujeres y bendito es el fruto de tu vientre, Jesús. Santa María, Madre de Dios, ruega por nosotros, pecadores, ahora y en la hora de nuestra muerte. Amén. Gloria al Padre, y al Hijo, y al Espíritu Santo, como era en el principio, ahora y siempre, por los siglos de los siglos. Amén. Viva Jesús sacramentado, viva y de todos sea amado. Nada te turbe, nada te espante, todo se pasa, Dios no se muda. La paciencia todo lo alcanza, quien a Dios tiene nada le falta, solo Dios basta.

Oremos. Ilumina, Señor, con la luz de la fe nuestros corazones y abrázalos con el fuego de la caridad, para que adoremos resueltamente, en espíritu y en verdad, a quien reconocemos en este sacramento como nuestro Dios y Señor, el que vive y reina por los siglos de los siglos.

Señor Jesús, creo firmemente en tu presencia real en el Santísimo Sacramento de la Eucaristía. Creo que estás aquí, con tu cuerpo, sangre, alma y divinidad. Creo que eres el Hijo de Dios, que te hiciste hombre en el seno de María y diste tu vida en la cruz para salvarnos, y ahora estás aquí, vivo y resucitado. Jesús, te doy gracias con todo mi corazón, porque me amas con amor infinito y eterno. Jesús, me postro ante ti en profunda adoración. Te amo, te adoro, mi Señor y mi Dios.

Jesús, te busco en el silencio. Jesús, te adoro en el silencio. Jesús, te busco en el silencio. Jesús, te adoro en el silencio. Jesús, te busco en el silencio. Jesús, te adoro en el silencio. Jesús, te busco en el silencio. Jesús, te adoro en el silencio. Jesús, te busco en el silencio. Jesús, te adoro en el silencio.

les diste el pan del cielo que contiene en sí todo deleite. Oremos. Oh Dios, que en este sacramento admirable nos dejaste el memorial de tu pasión, te pedimos nos concedas venerar de tal modo los sagrados misterios de tu cuerpo y de tu sangre, que experimentemos constantemente en nosotros el fruto de tu redención. Tú que vives y reinas por los siglos de los siglos. Amén.

Alabado sea Jesucristo en el Santísimo Sacramento del altar. Sea por siempre bendito y alabado. Padre nuestro que estás en el cielo, santificado sea tu nombre. Venga a nosotros tu reino. Hágase tu voluntad en la tierra como en el cielo. Danos hoy nuestro pan de cada día. Perdona nuestras ofensas, como también nosotros perdonamos a los que nos ofenden. No nos dejes caer en la tentación y líbranos del mal. Amén. Dios te salve María, llena eres de gracia, el Señor es contigo. Bendita tú eres entre todas las mujeres y bendito es el fruto de tu vientre, Jesús. Santa María, Madre de Dios, ruega por nosotros, pecadores, ahora y en la hora de nuestra muerte. Amén. Dios te salve, María, llena eres de gracia, el Señor es contigo. Bendita tú eres entre todas las mujeres, y bendito es el fruto de tu vientre, Jesús. Santa María, Madre de Dios, ruega por nosotros, pecadores, ahora y en la hora de nuestra muerte. Amén. Dios te salve, María, llena eres de gracia, el Señor es contigo. Bendita tú eres entre todas las mujeres, y bendito es el fruto de tu vientre, Jesús. Santa María, Madre de Dios, ruega por nosotros, pecadores, ahora y en la hora de nuestra muerte. Amén. Gloria al Padre, y al Hijo, y al Espíritu Santo, como era en el principio, ahora y siempre, por los siglos de los siglos. Amén. Alabado sea Jesucristo, en el Santísimo Sacramento del altar. Sea por siempre bendito y alabado.

corazón de Jesús, pongo toda mi confianza en ti. Todo lo temo de mi debilidad, pero todo lo espero de tu bondad. A tu corazón confío mis intenciones. A tu corazón lo confío todo. Jesús mío, yo cuento contigo. Me fío de ti. Descanso en ti. Estoy seguro en tu corazón.

les diste el pan del cielo que contiene en sí todo deleite. Oremos que los sacramentos con los que te has dignado restaurarnos, Señor, llenen de la dulzura de tu amor nuestros corazones y nos impulsen a desear las riquezas inefables de tu reino. Por Jesucristo nuestro Señor. Amén.

Bendito sea Dios, bendito sea su santo nombre, bendito sea Jesucristo, verdadero Dios y verdadero hombre. Bendito sea el nombre de Jesús, bendito sea su sacratísimo corazón, bendita sea su preciosísima sangre. Bendito sea Jesús en el santísimo sacramento del altar. Bendito sea el Espíritu Santo Paráclito. Bendita sea la excelsa Madre de Dios, María Santísima. Bendita sea su santa e inmaculada concepción. Bendita sea su gloriosa Asunción. Bendito sea el nombre de María, Virgen y Madre. Bendito sea San José, su castísimo esposo. Bendito sea Dios en sus ángeles y en sus santos.

Alabado sea Jesucristo en el Santísimo Sacramento del altar. Sea por siempre bendito y alabado. Padre nuestro que estás en el cielo, santificado sea tu nombre. Venga a nosotros tu reino. Hágase tu voluntad en la tierra como en el cielo. Danos hoy nuestro pan de cada día. Perdona nuestras ofensas, como también nosotros perdonamos a los que nos ofenden. No nos dejes caer en la tentación y líbranos del mal. Amén. Dios te salve María, llena eres de gracia, el Señor es contigo. Bendita tú eres entre todas las mujeres y bendito es el fruto de tu vientre, Jesús. Santa María, Madre de Dios, ruega por nosotros, pecadores, ahora y en la hora de nuestra muerte. Amén. Gloria al Padre, y al Hijo, y al Espíritu Santo, como era en el principio, ahora y siempre, por los siglos de los siglos. Amén. Alabado sea Jesucristo, en el Santísimo Sacramento del altar. Sea por siempre bendito y alabado. Señor Jesús, creo firmemente en tu presencia real, en el Santísimo Sacramento de la Eucaristía. Señor Jesús, te amo con todo mi corazón. Señor Jesús, me postro ante ti y te adoro. Señor Jesús, creo firmemente en tu presencia real, en el Santísimo Sacramento de la Eucaristía. Señor Jesús, te amo con todo mi corazón. Señor Jesús, me postro ante ti y te adoro. Señor Jesús, creo firmemente en tu presencia real, en el Santísimo Sacramento de la Eucaristía. Señor Jesús, te amo con todo mi corazón. Señor Jesús, me postro ante ti y te adoro.

les diste el pan del cielo, que contiene en sí todo deleite. Oremos. Concédenos, Señor y Dios nuestro, a los que creemos y proclamamos que Jesucristo nació por nosotros de la Virgen María, murió también por nosotros en la cruz y está presente en el sacramento, beber de esta divina fuente el don de la salvación eterna. Por Jesucristo nuestro Señor. Amén.

Viva Jesús sacramentado, viva y de todos sea amado. Padre nuestro que estás en el cielo, santificado sea tu nombre, venga a nosotros tu reino, hágase tu voluntad en la tierra como en el cielo. Danos hoy nuestro pan de cada día, perdona nuestras ofensas, como también nosotros perdonamos a los que nos ofenden. No nos dejes caer en la tentación y líbranos del mal. Amén. Dios te salve María, llena eres de gracia, el Señor es contigo. Bendita tú eres entre todas las mujeres y bendito es el fruto de tu vientre, Jesús. Santa María, Madre de Dios, ruega por nosotros pecadores, ahora y en la hora de nuestra muerte. Amén. Gloria al Padre, y al Hijo, y al Espíritu Santo, como era en el principio, ahora y siempre, por los siglos de los siglos. Amén. Viva Jesús sacramentado, viva y de todos sea amado. Nada te turbe, nada te espante, todo se pasa, Dios no se muda. La paciencia todo lo alcanza, quien a Dios tiene nada le falta, solo Dios basta.

les diste el pan del cielo que contiene en sí todo deleite. Oremos. Ilumina, Señor, con la luz de la fe nuestros corazones y abrázalos con el fuego de la caridad, para que adoremos resueltamente, en espíritu y en verdad, a quien reconocemos en este sacramento como nuestro Dios y Señor.

Señor Jesús, creo firmemente en tu presencia real en el Santísimo Sacramento de la Eucaristía. Creo que estás aquí con tu cuerpo, sangre, alma y divinidad. Creo que eres el Hijo de Dios, que te hiciste hombre en el seno de María y diste tu vida en la cruz para salvarnos, y ahora estás aquí, vivo y resucitado. Jesús, te doy gracias con todo mi corazón, porque me amas con amor infinito y eterno. Jesús, me postro ante ti en profunda adoración. Te amo, te adoro, mi Señor y mi Dios.

Jesús, te busco en el silencio. Jesús, te adoro en el silencio. Jesús, te busco en el silencio. Jesús, te adoro en el silencio. Jesús, te busco en el silencio. Jesús, te adoro en el silencio. Jesús, te busco en el silencio. Jesús, te adoro en el silencio. Jesús, te busco en el silencio. Jesús, te adoro en el silencio.

les diste el pan del cielo que contiene en sí todo deleite. Oremos. Oh Dios, que en este sacramento admirable nos dejaste el memorial de tu pasión, te pedimos nos concedas venerar de tal modo los sagrados misterios de tu cuerpo y de tu sangre, que experimentemos constantemente en nosotros el fruto de tu redención. Tú que vives y reinas por los siglos de los siglos. Amén.

Alabado sea Jesucristo en el Santísimo Sacramento del altar. Sea por siempre bendito y alabado. Padre nuestro que estás en el cielo, santificado sea tu nombre. Venga a nosotros tu reino. Hágase tu voluntad en la tierra como en el cielo. Danos hoy nuestro pan de cada día. Perdona nuestras ofensas, como también nosotros perdonamos a los que nos ofenden. No nos dejes caer en la tentación y líbranos del mal. Amén. Dios te salve María, llena eres de gracia, el Señor es contigo. Bendita tú eres entre todas las mujeres y bendito es el fruto de tu vientre, Jesús. Santa María, Madre de Dios, ruega por nosotros, pecadores, ahora y en la hora de nuestra muerte. Amén. Dios te salve, María, llena eres de gracia, el Señor es contigo. Bendita tú eres entre todas las mujeres, y bendito es el fruto de tu vientre, Jesús. Santa María, Madre de Dios, ruega por nosotros, pecadores, ahora y en la hora de nuestra muerte. Amén. Dios te salve, María, llena eres de gracia, el Señor es contigo. Bendita tú eres entre todas las mujeres, y bendito es el fruto de tu vientre, Jesús. Santa María, Madre de Dios, ruega por nosotros, pecadores, ahora y en la hora de nuestra muerte. Amén. Gloria al Padre, y al Hijo, y al Espíritu Santo, como era en el principio, ahora y siempre, por los siglos de los siglos. Amén. Alabado sea Jesucristo, en el Santísimo Sacramento del altar. Sea por siempre bendito y alabado.

Oh corazón de Jesús, pongo toda mi confianza en ti. Todo lo temo de mi debilidad, pero todo lo espero de tu bondad. A tu corazón confío mis intenciones. A tu corazón lo confío todo. Jesús mío, yo cuento contigo. Me fío de ti. Descanso en ti. Estoy seguro en tu corazón.

les diste el pan del cielo, que contiene en sí todo deleite. Oremos que los sacramentos con los que te has dignado restaurarnos, Señor, llenen de la dulzura de tu amor nuestros corazones y nos impulsen a desear las riquezas inefables de tu reino. Por Jesucristo nuestro Señor. Amén.

Bendito sea Dios, bendito sea su santo nombre, bendito sea Jesucristo, verdadero Dios y verdadero hombre. Bendito sea el nombre de Jesús, bendito sea su sacratísimo corazón, bendita sea su preciosísima sangre. Bendito sea Jesús en el santísimo sacramento del altar. Bendito sea el Espíritu Santo Paráclito. Bendita sea la excelsa Madre de Dios, María Santísima. Bendita sea su santa e inmaculada concepción. Bendita sea su gloriosa Asunción. Bendito sea el nombre de María, Virgen y Madre. Bendito sea San José, su castísimo esposo. Bendito sea Dios en sus ángeles y en sus santos.

Alabado sea Jesucristo en el Santísimo Sacramento del altar. Sea por siempre bendito y alabado. Padre nuestro que estás en el cielo, santificado sea tu nombre. Venga a nosotros tu reino. Hágase tu voluntad en la tierra como en el cielo. Danos hoy nuestro pan de cada día. Perdona nuestras ofensas, como también nosotros perdonamos a los que nos ofenden. No nos dejes caer en la tentación y líbranos del mal. Amén. Dios te salve María, llena eres de gracia, el Señor es contigo. Bendita tú eres entre todas las mujeres y bendito es el fruto de tu vientre, Jesús. Santa María, Madre de Dios, ruega por nosotros, pecadores, ahora y en la hora de nuestra muerte. Amén. Gloria al Padre, y al Hijo, y al Espíritu Santo, como era en el principio, ahora y siempre, por los siglos de los siglos. Amén. Alabado sea Jesucristo, en el Santísimo Sacramento del altar. Sea por siempre bendito y alabado. Señor Jesús, creo firmemente en tu presencia real, en el Santísimo Sacramento de la Eucaristía. Señor Jesús, te amo con todo mi corazón. Señor Jesús, me postro ante ti y te adoro. Señor Jesús, creo firmemente en tu presencia real, en el Santísimo Sacramento de la Eucaristía. Señor Jesús, te amo con todo mi corazón. Señor Jesús, me postro ante ti y te adoro. Señor Jesús, creo firmemente en tu presencia real, en el Santísimo Sacramento de la Eucaristía. Señor Jesús, te amo con todo mi corazón. Señor Jesús, me postro ante ti y te adoro.

les diste el pan del cielo, que contiene en sí todo deleite. Oremos. Concédenos, Señor y Dios nuestro, a los que creemos y proclamamos que Jesucristo nació por nosotros de la Virgen María, murió también por nosotros en la cruz y está presente en el sacramento, beber de esta divina fuente el don de la salvación eterna. Por Jesucristo nuestro Señor. Amén.

Viva Jesús sacramentado, viva y de todos sea amado. Padre nuestro que estás en el cielo, santificado sea tu nombre. Venga a nosotros tu reino, hágase tu voluntad en la tierra como en el cielo. Danos hoy nuestro pan de cada día, perdona nuestras ofensas, como también nosotros perdonamos a los que nos ofenden. No nos dejes caer en la tentación, y líbranos del mal. Amén. Dios te salve María, llena eres de gracia, el Señor es contigo. Bendita tú eres entre todas las mujeres, y bendito es el fruto de tu vientre, Jesús. Santa María, Madre de Dios, ruega por nosotros, pecadores, ahora y en la hora de nuestra muerte. Amén. Gloria al Padre, y al Hijo, y al Espíritu Santo, como era en el principio, ahora y siempre, por los siglos de los siglos. Amén. Viva Jesús sacramentado, viva y de todos sea amado. Nada te turbe, nada te espante, todo se pasa, Dios no se muda. La paciencia todo lo alcanza, quien a Dios tiene nada le falta, solo Dios basta.

les diste el pan del cielo que contiene en sí todo deleite. Oremos. Ilumina, Señor, con la luz de la fe nuestros corazones y abrázalos con el fuego de la caridad, para que adoremos resueltamente, en espíritu y en verdad, a quien reconocemos en este sacramento como nuestro Dios y Señor, el que vive y reina por los siglos de los siglos.

Señor Jesús, creo firmemente en tu presencia real en el Santísimo Sacramento de la Eucaristía. Creo que estás aquí, con tu cuerpo, sangre, alma y divinidad. Creo que eres el Hijo de Dios, que te hiciste hombre en el seno de María y diste tu vida en la cruz para salvarnos, y ahora estás aquí, vivo y resucitado. Jesús, te doy gracias con todo mi corazón, porque me amas con amor infinito y eterno. Jesús, me postro ante ti en profunda adoración. Te amo, te adoro, mi Señor y mi Dios. Jesús, te busco en el silencio. Jesús, te adoro en el silencio. Jesús, te busco en el silencio. Jesús, te adoro en el silencio. Jesús, te busco en el silencio. Jesús, te adoro en el silencio. Jesús, te busco en el silencio. Jesús, te adoro en el silencio. Jesús, te busco en el silencio. Jesús, te adoro en el silencio.

les diste el pan del cielo que contiene en sí todo deleite. Oremos. Oh Dios, que en este sacramento admirable nos dejaste el memorial de tu pasión, te pedimos nos concedas venerar de tal modo los sagrados misterios de tu cuerpo y de tu sangre, que experimentemos constantemente en nosotros el fruto de tu redención. Tú que vives y reinas por los siglos de los siglos. Amén.

alabado sea Jesucristo en el Santísimo Sacramento del altar, sea por siempre bendito y alabado. Padre nuestro que estás en el cielo, santificado sea tu nombre, venga a nosotros tu reino, hágase tu voluntad en la tierra como en el cielo. Danos hoy nuestro pan de cada día, perdona nuestras ofensas, como también nosotros perdonamos a los que nos ofenden. No nos dejes caer en la tentación y líbranos del mal. Amén. Dios te salve María, llena eres de gracia, el Señor es contigo. Bendita tú eres entre todas las mujeres y bendito es el fruto de tu vientre, Jesús. Santa María, Madre de Dios, ruega por nosotros, pecadores, ahora y en la hora de nuestra muerte. Amén. Dios te salve, María, llena eres de gracia, el Señor es contigo. Bendita tú eres entre todas las mujeres, y bendito es el fruto de tu vientre, Jesús. Santa María, Madre de Dios, ruega por nosotros, pecadores, ahora y en la hora de nuestra muerte. Amén. Dios te salve, María, llena eres de gracia, el Señor es contigo. Bendita tú eres entre todas las mujeres, y bendito es el fruto de tu vientre, Jesús. Santa María, Madre de Dios, ruega por nosotros, pecadores, ahora y en la hora de nuestra muerte. Amén. Gloria al Padre, y al Hijo, y al Espíritu Santo, como era en el principio, ahora y siempre, por los siglos de los siglos. Amén. Alabado sea Jesucristo, en el Santísimo Sacramento del altar, sea por siempre bendito y alabado.

Oh corazón de Jesús, pongo toda mi confianza en ti. Todo lo temo de mi debilidad, pero todo lo espero de tu bondad. A tu corazón confío mis intenciones. A tu corazón lo confío todo. Jesús mío, yo cuento contigo. Me fío de ti. Descanso en ti. Estoy seguro en tu corazón.

les diste el pan del cielo que contiene en sí todo deleite. Oremos que los sacramentos con los que te has dignado restaurarnos, Señor, llenen de la dulzura de tu amor nuestros corazones y nos impulsen a desear las riquezas inefables de tu reino. Por Jesucristo nuestro Señor. Amén.

Bendito sea Dios, bendito sea su santo nombre, bendito sea Jesucristo, verdadero Dios y verdadero hombre. Bendito sea el nombre de Jesús, bendito sea su sacratísimo corazón, bendita sea su preciosísima sangre. Bendito sea Jesús en el santísimo sacramento del altar. Bendito sea el Espíritu Santo Paráclito. Bendita sea la excelsa Madre de Dios, María Santísima. Bendita sea su santa e inmaculada concepción. Bendita sea su gloriosa asunción. Bendito sea el nombre de María, Virgen y Madre. Bendito sea San José, su castísimo esposo. Bendito sea Dios en sus ángeles y en sus santos.

Alabado sea Jesucristo en el Santísimo Sacramento del altar. Sea por siempre bendito y alabado. Padre nuestro que estás en el cielo, santificado sea tu nombre. Venga a nosotros tu reino. Hágase tu voluntad en la tierra como en el cielo. Danos hoy nuestro pan de cada día. Perdona nuestras ofensas, como también nosotros perdonamos a los que nos ofenden. No nos dejes caer en la tentación y líbranos del mal. Amén. Dios te salve María, llena eres de gracia, el Señor es contigo. Bendita tú eres entre todas las mujeres y bendito es el fruto de tu vientre, Jesús. Santa María, Madre de Dios, ruega por nosotros, pecadores, ahora y en la hora de nuestra muerte. Amén. Gloria al Padre, y al Hijo, y al Espíritu Santo, como era en el principio, ahora y siempre, por los siglos de los siglos. Amén. Alabado sea Jesucristo, en el Santísimo Sacramento del altar. Sea por siempre bendito y alabado. Señor Jesús, creo firmemente en tu presencia real, en el Santísimo Sacramento de la Eucaristía. Señor Jesús, te amo con todo mi corazón. Señor Jesús, me postro ante ti y te adoro. Señor Jesús, creo firmemente en tu presencia real, en el Santísimo Sacramento.

amo con todo mi corazón. Señor Jesús, me postro ante ti y te adoro. Señor Jesús, creo firmemente en tu presencia real, en el Santísimo Sacramento de la Eucaristía. Señor Jesús, te amo con todo mi corazón. Señor Jesús, me postro ante ti y te adoro.

les diste el pan del cielo, que contiene en sí todo deleite. Oremos. Concédenos, Señor y Dios nuestro, a los que creemos y proclamamos que Jesucristo nació por nosotros de la Virgen María, murió también por nosotros en la cruz y está presente en el sacramento, beber de esta divina fuente el don de la salvación eterna. Por Jesucristo nuestro Señor. Amén.

Viva Jesús sacramentado, viva y de todos sea amado. Padre nuestro que estás en el cielo, santificado sea tu nombre. Venga a nosotros tu reino, hágase tu voluntad en la tierra como en el cielo. Danos hoy nuestro pan de cada día, perdona nuestras ofensas, como también nosotros perdonamos a los que nos ofenden. No nos dejes caer en la tentación y líbranos del mal. Amén. Dios te salve María, llena eres de gracia, el Señor es contigo. Bendita tú eres entre todas las mujeres y bendito es el fruto de tu vientre, Jesús. Santa María, Madre de Dios, ruega por nosotros, pecadores, ahora y en la hora de nuestra muerte. Amén. Gloria al Padre, y al Hijo, y al Espíritu Santo, como era en el principio, ahora y siempre, por los siglos de los siglos. Amén. Viva Jesús sacramentado, viva y de todos sea amado. Nada te turbe, nada te espante, todo se pasa, Dios no se muda. La paciencia todo lo alcanza, quien a Dios tiene nada le falta, solo Dios basta.

les diste el pan del cielo que contiene en sí todo deleite. Oremos. Ilumina, Señor, con la luz de la fe nuestros corazones y abrázalos con el fuego de la caridad, para que adoremos resueltamente, en espíritu y en verdad, a quien reconocemos en este sacramento como nuestro Dios y Señor, el que vive y reina por los siglos de los siglos.

Señor Jesús, creo firmemente en tu presencia real en el Santísimo Sacramento de la Eucaristía. Creo que estás aquí, con tu cuerpo, sangre, alma y divinidad. Creo que eres el Hijo de Dios, que te hiciste hombre en el seno de María y diste tu vida en la cruz para salvarnos, y ahora estás aquí, vivo y resucitado. Jesús, te doy gracias con todo mi corazón, porque me amas con amor infinito y eterno. Jesús, me postro ante ti en profunda adoración. Te amo, te adoro, mi Señor y mi Dios. Jesús, te busco en el silencio. Jesús, te adoro en el silencio. Jesús, te busco en el silencio. Jesús, te adoro en el silencio. Jesús, te busco en el silencio. Jesús, te adoro en el silencio. Jesús, te busco en el silencio. Jesús, te adoro en el silencio. Jesús, te busco en el silencio. Jesús, te adoro en el silencio.

les diste el pan del cielo que contiene en sí todo deleite. Oremos. Oh Dios, que en este sacramento admirable nos dejaste el memorial de tu pasión, te pedimos nos concedas venerar de tal modo los sagrados misterios de tu cuerpo y de tu sangre, que experimentemos constantemente en nosotros el fruto de tu redención. Tú que vives y reinas por los siglos de los siglos. Amén.

Alabado sea Jesucristo en el Santísimo Sacramento del altar. Sea por siempre bendito y alabado. Padre nuestro que estás en el cielo, santificado sea tu nombre. Venga a nosotros tu reino. Hágase tu voluntad en la tierra como en el cielo. Danos hoy nuestro pan de cada día. Perdona nuestras ofensas, como también nosotros perdonamos a los que nos ofenden. No nos dejes caer en la tentación y líbranos del mal. Amén. Dios te salve María, llena eres de gracia, el Señor es contigo. Bendita tú eres entre todas las mujeres y bendito es el fruto de tu vientre, Jesús. Santa María, Madre de Dios, ruega por nosotros, pecadores, ahora y en la hora de nuestra muerte. Amén. Dios te salve, María, llena eres de gracia, el Señor es contigo. Bendita tú eres entre todas las mujeres, y bendito es el fruto de tu vientre, Jesús. Santa María, Madre de Dios, ruega por nosotros, pecadores, ahora y en la hora de nuestra muerte. Amén. Dios te salve, María, llena eres de gracia, el Señor es contigo. Bendita tú eres entre todas las mujeres, y bendito es el fruto de tu vientre, Jesús. Santa María, Madre de Dios, ruega por nosotros, pecadores, ahora y en la hora de nuestra muerte. Amén. Gloria al Padre, y al Hijo, y al Espíritu Santo, como era en el principio, ahora y siempre, por los siglos de los siglos. Amén. Alabado sea Jesucristo, en el Santísimo Sacramento del altar. Sea por siempre bendito y alabado.

Oh corazón de Jesús, pongo toda mi confianza en ti. Todo lo temo de mi debilidad, pero todo lo espero de tu bondad. A tu corazón confío mis intenciones. A tu corazón lo confío todo. Jesús mío, yo cuento contigo. Me fío de ti. Descanso en ti. Estoy seguro en tu corazón.

les diste el pan del cielo, que contiene en sí todo deleite. Oremos que los sacramentos con los que te has dignado restaurarnos, Señor, llenen de la dulzura de tu amor nuestros corazones y nos impulsen a desear las riquezas inefables de tu reino. Por Jesucristo nuestro Señor. Amén.

Bendito sea Dios, bendito sea su santo nombre, bendito sea Jesucristo, verdadero Dios y verdadero hombre, bendito sea el nombre de Jesús, bendito sea su sacratísimo corazón, bendita sea su preciosísima sangre, bendito sea Jesús en el santísimo sacramento del altar. Bendito sea el Espíritu Santo Paráclito. Bendita sea la excelsa Madre de Dios, María Santísima. Bendita sea su Santa e Inmaculada Concepción. Bendita sea su gloriosa Asunción. Bendito sea el nombre de María, Virgen y Madre. Bendito sea San José, su castísimo esposo. Bendito sea Dios en sus ángeles y en sus santos.

Alabado sea Jesucristo en el Santísimo Sacramento del altar. Sea por siempre bendito y alabado. Padre nuestro que estás en el cielo, santificado sea tu nombre. Venga a nosotros tu reino. Hágase tu voluntad en la tierra como en el cielo. Danos hoy nuestro pan de cada día. Perdona nuestras ofensas, como también nosotros perdonamos a los que nos ofenden. No nos dejes caer en la tentación y líbranos del mal. Amén. Dios te salve María, llena eres de gracia, el Señor es contigo. Bendita tú eres entre todas las mujeres y bendito es el fruto de tu vientre, Jesús. Santa María, Madre de Dios, ruega por nosotros, pecadores, ahora y en la hora de nuestra muerte. Amén. Gloria al Padre, y al Hijo, y al Espíritu Santo, como era en el principio, ahora y siempre, por los siglos de los siglos. Amén. Alabado sea Jesucristo, en el Santísimo Sacramento del altar. Sea por siempre bendito y alabado. Señor Jesús, creo firmemente en tu presencia real, en el Santísimo Sacramento de la Eucaristía. Creo firmemente en tu presencia real, en el Santísimo Sacramento de la Eucaristía. Señor Jesús, te amo con todo mi corazón. Señor Jesús, me postro ante ti y te adoro. Señor Jesús, creo firmemente en tu presencia real, en el Santísimo Sacramento de la Eucaristía. Señor Jesús, te amo con todo mi corazón. Señor Jesús, me postro ante ti y te adoro.

les diste el pan del cielo, que contiene en sí todo deleite. Oremos. Concédenos, Señor y Dios nuestro, a los que creemos y proclamamos que Jesucristo nació por nosotros de la Virgen María, murió también por nosotros en la cruz y está presente en el sacramento, beber de esta divina fuente el don de la salvación eterna. Por Jesucristo nuestro Señor. Amén.

Viva Jesús sacramentado, viva y de todos sea amado. Padre nuestro que estás en el cielo, santificado sea tu nombre. Venga a nosotros tu reino, hágase tu voluntad en la tierra como en el cielo. Danos hoy nuestro pan de cada día, perdona nuestras ofensas, como también nosotros perdonamos a los que nos ofenden. No nos dejes caer en la tentación y líbranos del mal. Amén. Dios te salve María, llena eres de gracia, el Señor es contigo. Bendita tú eres entre todas las mujeres y bendito es el fruto de tu vientre, Jesús. Santa María, Madre de Dios, ruega por nosotros, pecadores, ahora y en la hora de nuestra muerte. Amén. Gloria al Padre, y al Hijo, y al Espíritu Santo, como era en el principio, ahora y siempre, por los siglos de los siglos. Amén. Viva Jesús sacramentado, viva y de todos sea amado. Nada te turbe, nada te espante, todo se pasa, Dios no se muda. La paciencia todo lo alcanza, quien a Dios tiene nada le falta, solo Dios basta.

les diste el pan del cielo que contiene en sí todo deleite. Oremos. Ilumina, Señor, con la luz de la fe nuestros corazones y abrázalos con el fuego de la caridad, para que adoremos resueltamente, en espíritu y en verdad, a quien reconocemos en este sacramento como nuestro Dios y Señor. El que vive y reina. Amén.

Señor Jesús, creo firmemente en tu presencia real en el Santísimo Sacramento de la Eucaristía. Creo que estás aquí, con tu cuerpo, sangre, alma y divinidad. Creo que eres el Hijo de Dios, que te hiciste hombre en el seno de María y diste tu vida en la cruz para salvarnos, y ahora estás aquí, vivo y resucitado. Jesús, te doy gracias con todo mi corazón, porque me amas con amor infinito y eterno. Jesús, me postro ante ti en profunda adoración. Te amo, te adoro, mi Señor y mi Dios. Jesús, te busco en el silencio. Jesús, te adoro en el silencio. Jesús, te busco en el silencio. Jesús, te adoro en el silencio. Jesús, te busco en el silencio. Jesús, te adoro en el silencio. Jesús, te busco en el silencio. Jesús, te adoro en el silencio. Jesús, te busco en el silencio. Jesús, te adoro en el silencio.

les diste el pan del cielo que contiene en sí todo deleite. Oremos. Oh Dios, que en este sacramento admirable nos dejaste el memorial de tu pasión, te pedimos nos concedas venerar de tal modo los sagrados misterios de tu cuerpo y de tu sangre, que experimentemos constantemente en nosotros el fruto de tu redención. Tú que vives y reinas por los siglos de los siglos. Amén.

alabado sea Jesucristo en el Santísimo Sacramento del altar, sea por siempre bendito y alabado. Padre nuestro que estás en el cielo, santificado sea tu nombre, venga a nosotros tu reino, hágase tu voluntad en la tierra como en el cielo. Danos hoy nuestro pan de cada día, perdona nuestras ofensas, como también nosotros perdonamos a los que nos ofenden. No nos dejes caer en la tentación y líbranos del mal. Amén. Dios te salve María, llena eres de gracia, el Señor es contigo. Bendita tú eres entre todas las mujeres y bendito es el fruto de tu vientre, Jesús. Santa María, Madre de Dios, ruega por nosotros, pecadores, ahora y en la hora de nuestra muerte. Amén. Dios te salve, María, llena eres de gracia, el Señor es contigo. Bendita tú eres entre todas las mujeres, y bendito es el fruto de tu vientre, Jesús. Santa María, Madre de Dios, ruega por nosotros, pecadores, ahora y en la hora de nuestra muerte. Amén. Dios te salve, María, llena eres de gracia, el Señor es contigo. Bendita tú eres entre todas las mujeres, y bendito es el fruto de tu vientre, Jesús. Santa María, Madre de Dios, ruega por nosotros, pecadores, ahora y en la hora de nuestra muerte. Amén. Gloria al Padre, y al Hijo, y al Espíritu Santo, como era en el principio, ahora y siempre, por los siglos de los siglos. Amén. Alabado sea Jesucristo, en el Santísimo Sacramento del altar. Sea por siempre bendito y alabado.

corazón de Jesús, pongo toda mi confianza en ti. Todo lo temo de mi debilidad, pero todo lo espero de tu bondad. A tu corazón confío mis intenciones. A tu corazón lo confío todo. Jesús mío, yo cuento contigo. Me fío de ti. Descanso en ti. Estoy seguro en tu corazón.

les diste el pan del cielo que contiene en sí todo deleite. Oremos que los sacramentos con los que te has dignado restaurarnos, Señor, llenen de la dulzura de tu amor nuestros corazones y nos impulsen a desear las riquezas inefables de tu reino. Por Jesucristo nuestro Señor. Amén.

Bendito sea Dios, bendito sea su santo nombre, bendito sea Jesucristo, verdadero Dios y verdadero hombre, bendito sea el nombre de Jesús, bendito sea su sacratísimo corazón, bendita sea su preciosísima sangre, bendito sea Jesús en el santísimo sacramento del altar. Bendito sea el Espíritu Santo Paráclito. Bendita sea la excelsa Madre de Dios, María Santísima. Bendita sea su Santa e Inmaculada Concepción. Bendita sea su gloriosa Asunción. Bendito sea el nombre de María, Virgen y Madre. Bendito sea San José, su castísimo esposo. Bendito sea Dios en sus ángeles y en sus santos.

Alabado sea Jesucristo en el Santísimo Sacramento del altar. Sea por siempre bendito y alabado. Padre nuestro que estás en el cielo, santificado sea tu nombre. Venga a nosotros tu reino. Hágase tu voluntad en la tierra como en el cielo. Danos hoy nuestro pan de cada día. Perdona nuestras ofensas, como también nosotros perdonamos a los que nos ofenden. No nos dejes caer en la tentación y líbranos del mal. Amén. Dios te salve María, llena eres de gracia, el Señor es contigo. Bendita tú eres entre todas las mujeres y bendito es el fruto de tu vientre, Jesús. Santa María, Madre de Dios, ruega por nosotros, pecadores, ahora y en la hora de nuestra muerte. Amén. Gloria al Padre, y al Hijo, y al Espíritu Santo, como era en el principio, ahora y siempre, por los siglos de los siglos. Amén. Alabado sea Jesucristo, en el Santísimo Sacramento del altar. Sea por siempre bendito y alabado. Señor Jesús, creo firmemente en tu presencia real, en el Santísimo Sacramento de la Eucaristía. Señor Jesús, te amo con todo mi corazón. Señor Jesús, me postro ante ti y te adoro. Señor Jesús, creo firmemente en tu presencia real, en el Santísimo Sacramento de la Eucaristía. Señor Jesús, te amo con todo mi corazón. Señor Jesús, me postro ante ti y te adoro. Señor Jesús, creo firmemente en tu presencia real, en el Santísimo Sacramento de la Eucaristía. Señor Jesús, te amo con todo mi corazón. Señor Jesús, me postro ante ti y te adoro.

les diste el pan del cielo, que contiene en sí todo deleite. Oremos. Concédenos, Señor y Dios nuestro, a los que creemos y proclamamos que Jesucristo nació por nosotros de la Virgen María, murió también por nosotros en la cruz y está presente en el sacramento, beber de esta divina fuente el don de la salvación eterna. Por Jesucristo nuestro Señor. Amén.

Viva Jesús sacramentado, viva y de todos sea amado. Padre nuestro que estás en el cielo, santificado sea tu nombre. Venga a nosotros tu reino, hágase tu voluntad en la tierra como en el cielo. Danos hoy nuestro pan de cada día, perdona nuestras ofensas, como también nosotros perdonamos a los que nos ofenden. No nos dejes caer en la tentación y líbranos del mal. Amén. Dios te salve María, llena eres de gracia, el Señor es contigo. Bendita tú eres entre todas las mujeres y bendito es el fruto de tu vientre, Jesús. Santa María, Madre de Dios, ruega por nosotros, pecadores, ahora y en la hora de nuestra muerte. Amén. Gloria al Padre, y al Hijo, y al Espíritu Santo, como era en el principio, ahora y siempre, por los siglos de los siglos. Amén. Viva Jesús sacramentado, viva y de todos sea amado. Nada te turbe, nada te espante, todo se pasa, Dios no se muda. La paciencia todo lo alcanza, quien a Dios tiene nada le falta, solo Dios basta.

les diste el pan del cielo que contiene en sí todo deleite. Oremos. Ilumina, Señor, con la luz de la fe nuestros corazones y abrázalos con el fuego de la caridad, para que adoremos resueltamente, en espíritu y en verdad, a quien reconocemos en este sacramento como nuestro Dios y Señor, el que vive y reina por los siglos de los siglos. Amén.

Señor Jesús, creo firmemente en tu presencia real en el Santísimo Sacramento de la Eucaristía. Creo que estás aquí con tu cuerpo, sangre, alma y divinidad. Creo que eres el Hijo de Dios, que te hiciste hombre en el seno de María y diste tu vida en la cruz para salvarnos, y ahora estás aquí, vivo y resucitado. Jesús, te doy gracias con todo mi corazón, porque me amas con amor infinito y eterno. Jesús, me postro ante ti en profunda adoración. Te amo, te adoro, mi Señor y mi Dios. Jesús, te busco en el silencio. Jesús, te adoro en el silencio. Jesús, te busco en el silencio. Jesús, te adoro en el silencio. Jesús, te busco en el silencio. Jesús, te adoro en el silencio. Jesús, te busco en el silencio. Jesús, te adoro en el silencio. Jesús, te busco en el silencio. Jesús, te adoro en el silencio.

les diste el pan del cielo que contiene en sí todo deleite. Oremos. Oh Dios, que en este sacramento admirable nos dejaste el memorial de tu pasión, te pedimos nos concedas venerar de tal modo los sagrados misterios de tu cuerpo y de tu sangre, que experimentemos constantemente en nosotros el fruto de tu redención. Tú que vives y reinas por los siglos de los siglos. Amén.

Alabado sea Jesucristo en el Santísimo Sacramento del altar. Sea por siempre bendito y alabado. Padre nuestro que estás en el cielo, santificado sea tu nombre. Venga a nosotros tu reino. Hágase tu voluntad en la tierra como en el cielo. Danos hoy nuestro pan de cada día. Perdona nuestras ofensas, como también nosotros perdonamos a los que nos ofenden. No nos dejes caer en la tentación y líbranos del mal. Amén. Dios te salve María, llena eres de gracia, el Señor es contigo. Bendita tú eres entre todas las mujeres y bendito es el fruto de tu vientre, Jesús. Santa María, Madre de Dios, ruega por nosotros, pecadores, ahora y en la hora de nuestra muerte. Amén. Dios te salve, María, llena eres de gracia, el Señor es contigo. Bendita tú eres entre todas las mujeres, y bendito es el fruto de tu vientre, Jesús. Santa María, Madre de Dios, ruega por nosotros, pecadores, ahora y en la hora de nuestra muerte. Amén. Dios te salve, María, llena eres de gracia, el Señor es contigo. Bendita tú eres entre todas las mujeres, y bendito es el fruto de tu vientre, Jesús. Santa María, Madre de Dios, ruega por nosotros, pecadores, ahora y en la hora de nuestra muerte. Amén. Gloria al Padre, y al Hijo, y al Espíritu Santo, como era en el principio, ahora y siempre, por los siglos de los siglos. Amén. Alabado sea Jesucristo, en el Santísimo Sacramento del altar. Sea por siempre bendito y alabado.

Oh corazón de Jesús, pongo toda mi confianza en ti. Todo lo temo de mi debilidad, pero todo lo espero de tu bondad. A tu corazón confío mis intenciones. A tu corazón lo confío todo. Jesús mío, yo cuento contigo. Me fío de ti. Descanso en ti. Estoy seguro en tu corazón.

Les diste el pan del cielo, que contiene en sí todo deleite. Oremos que los sacramentos con los que te has dignado restaurarnos, Señor, llenen de la dulzura de tu amor nuestros corazones y nos impulsen a desear las riquezas inefables de tu reino. Por Jesucristo nuestro Señor. Amén.

Bendito sea Dios, bendito sea su santo nombre, bendito sea Jesucristo, verdadero Dios y verdadero hombre. Bendito sea el nombre de Jesús, bendito sea su sacratísimo corazón, bendita sea su preciosísima sangre. Bendito sea Jesús en el santísimo sacramento del altar, bendito sea el Espíritu Santo.

bendita sea su santa e inmaculada concepción, bendita sea su gloriosa asunción, bendito sea el nombre de María, Virgen y Madre, bendito sea San José, su castísimo esposo, bendito sea Dios en sus ángeles y en sus santos.

Alabado sea Jesucristo en el Santísimo Sacramento del altar. Sea por siempre bendito y alabado. Padre nuestro que estás en el cielo, santificado sea tu nombre. Venga a nosotros tu reino. Hágase tu voluntad en la tierra como en el cielo. Danos hoy nuestro pan de cada día. Perdona nuestras ofensas, como también nosotros perdonamos a los que nos ofenden. No nos dejes caer en la tentación y líbranos del mal. Amén. Dios te salve María, llena eres de gracia, el Señor es contigo. Bendita tú eres entre todas las mujeres y bendito es el fruto de tu vientre, Jesús. Santa María, Madre de Dios, ruega por nosotros, pecadores, ahora y en la hora de nuestra muerte. Amén. Gloria al Padre, y al Hijo, y al Espíritu Santo, como era en el principio, ahora y siempre, por los siglos de los siglos. Amén. Alabado sea Jesucristo, en el Santísimo Sacramento del altar. Sea por siempre bendito y alabado. Señor Jesús, creo firmemente en tu presencia real, en el Santísimo Sacramento de la Eucaristía. Señor Jesús, te amo con todo mi corazón. Señor Jesús, me postro ante ti y te adoro. Señor Jesús, creo firmemente en tu presencia real, en el Santísimo Sacramento de la Eucaristía. Señor Jesús, te amo con todo mi corazón. Señor Jesús, me postro ante ti y te adoro.

Señor Jesús, creo firmemente en tu presencia real en el Santísimo Sacramento de la Eucaristía. Señor Jesús, te amo con todo mi corazón. Señor Jesús, me postro ante ti y te adoro.

les diste el pan del cielo, que contiene en sí todo deleite. Oremos. Concédenos, Señor y Dios nuestro, a los que creemos y proclamamos que Jesucristo nació por nosotros de la Virgen María, murió también por nosotros en la cruz y está presente en el sacramento, beber de esta divina fuente el don de la salvación eterna. Por Jesucristo nuestro Señor. Amén.

Viva Jesús sacramentado, viva y de todos sea amado. Padre nuestro que estás en el cielo, santificado sea tu nombre. Venga a nosotros tu reino, hágase tu voluntad en la tierra como en el cielo. Danos hoy nuestro pan de cada día, perdona nuestras ofensas, como también nosotros perdonamos a los que nos ofenden. No nos dejes caer en la tentación y líbranos del mal. Amén. Dios te salve María, llena eres de gracia, el Señor es contigo. Bendita tú eres entre todas las mujeres y bendito es el fruto de tu vientre, Jesús. Santa María, Madre de Dios, ruega por nosotros, pecadores, ahora y en la hora de nuestra muerte. Amén. Gloria al Padre, y al Hijo, y al Espíritu Santo, como era en el principio, ahora y siempre, por los siglos de los siglos. Amén. Viva Jesús sacramentado, viva y de todos sea amado. Nada te turbe, nada te espante, todo se pasa, Dios no se muda. La paciencia todo lo alcanza, quien a Dios tiene nada le falta, solo Dios basta.

les diste el pan del cielo que contiene en sí todo deleite. Oremos. Ilumina, Señor, con la luz de la fe nuestros corazones y abrázalos con el fuego de la caridad, para que adoremos resueltamente, en espíritu y en verdad, a quien reconocemos en este sacramento como nuestro Dios y Señor, el que vive y reina por los siglos de los siglos. Amén.

Señor Jesús, creo firmemente en tu presencia real en el Santísimo Sacramento de la Eucaristía. Creo que estás aquí con tu cuerpo, sangre, alma y divinidad. Creo que eres el Hijo de Dios, que te hiciste hombre en el seno de María y diste tu vida en la cruz para salvarnos, y ahora estás aquí, vivo y resucitado. Jesús, te doy gracias con todo mi corazón, porque me amas con amor infinito y eterno. Jesús, me postro ante ti en profunda adoración. Te amo, te adoro, mi Señor y mi Dios. Jesús, te busco en el silencio. Jesús, te adoro en el silencio. Jesús, te busco en el silencio. Jesús, te adoro en el silencio. Jesús, te busco en el silencio. Jesús, te adoro en el silencio. Jesús, te busco en el silencio. Jesús, te adoro en el silencio. Jesús, te busco en el silencio. Jesús, te adoro en el silencio.

les diste el pan del cielo que contiene en sí todo deleite. Oremos. Oh Dios, que en este sacramento admirable nos dejaste el memorial de tu pasión, te pedimos nos concedas venerar de tal modo los sagrados misterios de tu cuerpo y de tu sangre, que experimentemos constantemente en nosotros el fruto de tu redención. Tú que vives y reinas por los siglos de los siglos. Amén.

Alabado sea Jesucristo en el Santísimo Sacramento del altar. Sea por siempre bendito y alabado. Padre nuestro que estás en el cielo, santificado sea tu nombre. Venga a nosotros tu reino. Hágase tu voluntad en la tierra como en el cielo. Danos hoy nuestro pan de cada día. Perdona nuestras ofensas, como también nosotros perdonamos a los que nos ofenden. No nos dejes caer en la tentación y líbranos del mal. Amén. Dios te salve María, llena eres de gracia, el Señor es contigo. Bendita tú eres entre todas las mujeres y bendito es el fruto de tu vientre, Jesús. Santa María, Madre de Dios, ruega por nosotros, pecadores, ahora y en la hora de nuestra muerte. Amén. Dios te salve, María, llena eres de gracia, el Señor es contigo. Bendita tú eres entre todas las mujeres, y bendito es el fruto de tu vientre, Jesús. Santa María, Madre de Dios, ruega por nosotros, pecadores, ahora y en la hora de nuestra muerte. Amén. Dios te salve, María, llena eres de gracia, el Señor es contigo. Bendita tú eres entre todas las mujeres, y bendito es el fruto de tu vientre, Jesús. Santa María, Madre de Dios, ruega por nosotros, pecadores, ahora y en la hora de nuestra muerte. Amén. Gloria al Padre, y al Hijo, y al Espíritu Santo, como era en el principio, ahora y siempre, por los siglos de los siglos. Amén. Alabado sea Jesucristo, en el Santísimo Sacramento del altar. Sea por siempre bendito y alabado.

Oh corazón de Jesús, pongo toda mi confianza en ti. Todo lo temo de mi debilidad, pero todo lo espero de tu bondad. A tu corazón confío mis intenciones. A tu corazón lo confío todo. Jesús mío, yo cuento contigo. Me fío de ti. Les diste el pan del cielo, que contiene en sí todo deleite. Oremos que los sacramentos con los que te has dignado restaurarnos, Señor, llenen de la dulzura de tu amor nuestros corazones y nos impulsen a desear las riquezas inefables de tu reino. Por Jesucristo nuestro Señor. Amén.

Bendito sea Dios, bendito sea su santo nombre, bendito sea Jesucristo, verdadero Dios y verdadero hombre. Bendito sea el nombre de Jesús, bendito sea su sacratísimo corazón, bendita sea su preciosísima sangre. Bendito sea Jesús en el santísimo sacramento del altar. Bendito sea el Espíritu Santo Paráclito. Bendita sea la excelsa Madre de Dios, María Santísima. Bendita sea su santa e inmaculada concepción. Bendita sea su gloriosa asunción. Bendito sea el nombre de María, Virgen y Madre. Bendito sea San José, su castísimo esposo. Bendito sea Dios en sus ángeles y en sus santos.

Alabado sea Jesucristo en el Santísimo Sacramento del altar. Sea por siempre bendito y alabado. Padre nuestro que estás en el cielo, santificado sea tu nombre. Venga a nosotros tu reino. Hágase tu voluntad en la tierra como en el cielo. Danos hoy nuestro pan de cada día. Perdona nuestras ofensas, como también nosotros perdonamos a los que nos ofenden. No nos dejes caer en la tentación y líbranos del mal. Amén. Dios te salve María, llena eres de gracia, el Señor es contigo. Bendita tú eres entre todas las mujeres y bendito es el fruto de tu vientre, Jesús. Santa María, Madre de Dios, ruega por nosotros, pecadores, ahora y en la hora de nuestra muerte. Amén. Gloria al Padre, y al Hijo, y al Espíritu Santo, como era en el principio, ahora y siempre, por los siglos de los siglos. Amén. Alabado sea Jesucristo, en el Santísimo Sacramento del altar. Sea por siempre bendito y alabado. Señor Jesús, creo firmemente en tu presencia real, en el Santísimo Sacramento de la Eucaristía. Señor Jesús, te amo con todo mi corazón. Señor Jesús, me postro ante ti y te adoro. Señor Jesús, creo firmemente en tu presencia real, en el Santísimo Sacramento de la Eucaristía. Señor Jesús, te amo con todo mi corazón. Señor Jesús, me postro ante ti y te adoro. Señor Jesús, creo firmemente en tu presencia real, en el Santísimo Sacramento de la Eucaristía. Señor Jesús, te amo con todo mi corazón. Señor Jesús, me postro ante ti y te adoro.

les diste el pan del cielo, que contiene en sí todo deleite. Oremos. Concédenos, Señor y Dios nuestro, a los que creemos y proclamamos que Jesucristo nació por nosotros de la Virgen María, murió también por nosotros en la cruz y está presente en el sacramento, beber de esta divina fuente el don de la salvación eterna. Por Jesucristo nuestro Señor. Amén.

Viva Jesús sacramentado, viva y de todos sea amado. Padre nuestro que estás en el cielo, santificado sea tu nombre. Venga a nosotros tu reino, hágase tu voluntad en la tierra como en el cielo. Danos hoy nuestro pan de cada día, perdona nuestras ofensas, como también nosotros perdonamos a los que nos ofenden. No nos dejes caer en la tentación y líbranos del mal. Amén. Dios te salve María, llena eres de gracia, el Señor es contigo. Bendita tú eres entre todas las mujeres y bendito es el fruto de tu vientre, Jesús. Santa María, Madre de Dios, ruega por nosotros, pecadores, ahora y en la hora de nuestra muerte. Amén. Gloria al Padre, y al Hijo, y al Espíritu Santo, como era en el principio, ahora y siempre, por los siglos de los siglos. Amén. Viva Jesús sacramentado, viva y de todos sea amado. Nada te turbe, nada te espante, todo se pasa, Dios no se muda. La paciencia todo lo alcanza, quien a Dios tiene nada le falta, solo Dios basta.

les diste el pan del cielo que contiene en sí todo deleite. Oremos. Ilumina, Señor, con la luz de la fe nuestros corazones y abrázalos con el fuego de la caridad, para que adoremos resueltamente, en espíritu y en verdad, a quien reconocemos en este sacramento como nuestro Dios y Señor, el que vive y reina por los siglos de los siglos.

Señor Jesús, creo firmemente en tu presencia real en el Santísimo Sacramento de la Eucaristía. Creo que estás aquí con tu cuerpo, sangre, alma y divinidad. Creo que eres el Hijo de Dios, que te hiciste hombre en el seno de María y diste tu vida en la cruz para salvarnos, y ahora estás aquí, vivo y resucitado. Jesús, te doy gracias con todo mi corazón, porque me amas con amor infinito y eterno. Jesús, me postro ante ti en profunda adoración. Te amo, te adoro, mi Señor y mi Dios. Jesús, te busco en el silencio. Jesús, te adoro en el silencio. Jesús, te busco en el silencio. Jesús, te adoro en el silencio. Jesús, te busco en el silencio. Jesús, te adoro en el silencio. Jesús, te busco en el silencio. Jesús, te adoro en el silencio. Jesús, te busco en el silencio. Jesús, te adoro en el silencio.

les diste el pan del cielo que contiene en sí todo deleite. Oremos. Oh Dios, que en este sacramento admirable nos dejaste el memorial de tu pasión, te pedimos nos concedas venerar de tal modo los sagrados misterios de tu cuerpo y de tu sangre, que experimentemos constantemente en nosotros el fruto de tu redención. Tú que vives y reinas por los siglos de los siglos. Amén.

Alabado sea Jesucristo en el Santísimo Sacramento del altar. Sea por siempre bendito y alabado. Padre nuestro que estás en el cielo, santificado sea tu nombre. Venga a nosotros tu reino. Hágase tu voluntad en la tierra como en el cielo. Danos hoy nuestro pan de cada día. Perdona nuestras ofensas, como también nosotros perdonamos a los que nos ofenden. No nos dejes caer en la tentación y líbranos del mal. Amén. Dios te salve María, llena eres de gracia, el Señor es contigo. Bendita tú eres entre todas las mujeres y bendito es el fruto de tu vientre, Jesús. Santa María, Madre de Dios, ruega por nosotros, pecadores, ahora y en la hora de nuestra muerte. Amén. Dios te salve, María, llena eres de gracia, el Señor es contigo. Bendita tú eres entre todas las mujeres, y bendito es el fruto de tu vientre, Jesús. Santa María, Madre de Dios, ruega por nosotros, pecadores, ahora y en la hora de nuestra muerte. Amén. Dios te salve, María, llena eres de gracia, el Señor es contigo. Bendita tú eres entre todas las mujeres, y bendito es el fruto de tu vientre, Jesús. Santa María, Madre de Dios, ruega por nosotros, pecadores, ahora y en la hora de nuestra muerte. Amén. Gloria al Padre, y al Hijo, y al Espíritu Santo, como era en el principio, ahora y siempre, por los siglos de los siglos. Amén. Alabado sea Jesucristo, en el Santísimo Sacramento del altar. Sea por siempre bendito y alabado.

corazón de Jesús. Pongo toda mi confianza en ti. Todo lo temo de mi debilidad, pero todo lo espero de tu bondad. A tu corazón confío mis intenciones. A tu corazón lo confío todo. Jesús mío, yo cuento contigo. Me fío de ti. Descanso en ti. Estoy seguro en tu corazón.

les diste el pan del cielo, que contiene en sí todo deleite. Oremos que los sacramentos con los que te has dignado restaurarnos, Señor, llenen de la dulzura de tu amor nuestros corazones y nos impulsen a desear las riquezas inefables de tu reino. Por Jesucristo nuestro Señor. Amén.

Bendito sea Dios, bendito sea su santo nombre, bendito sea Jesucristo, verdadero Dios y verdadero hombre, bendito sea el nombre de Jesús, bendito sea su sacratísimo corazón, bendita sea su preciosísima sangre, bendito sea Jesús en el santísimo sacramento del altar. Bendito sea el Espíritu Santo Paráclito. Bendita sea la excelsa Madre de Dios, María Santísima. Bendita sea su Santa e Inmaculada Concepción. Bendita sea su gloriosa Asunción. Bendito sea el nombre de María, Virgen y Madre. Bendito sea San José, su castísimo esposo. Bendito sea Dios en sus ángeles y en sus santos.

Alabado sea Jesucristo en el Santísimo Sacramento del altar. Sea por siempre bendito y alabado. Padre nuestro que estás en el cielo, santificado sea tu nombre. Venga a nosotros tu reino. Hágase tu voluntad en la tierra como en el cielo. Danos hoy nuestro pan de cada día. Perdona nuestras ofensas, como también nosotros perdonamos a los que nos ofenden. No nos dejes caer en la tentación y líbranos del mal. Amén. Dios te salve María, llena eres de gracia, el Señor es contigo. Bendita tú eres entre todas las mujeres y bendito es el fruto de tu vientre, Jesús. Santa María, Madre de Dios, ruega por nosotros, pecadores, ahora y en la hora de nuestra muerte. Amén. Gloria al Padre, y al Hijo, y al Espíritu Santo, como era en el principio, ahora y siempre, por los siglos de los siglos. Amén. Alabado sea Jesucristo, en el Santísimo Sacramento del altar. Sea por siempre bendito y alabado. Señor Jesús, creo firmemente en tu presencia real, en el Santísimo Sacramento de la Eucaristía. Señor Jesús, te amo con todo mi corazón. Señor Jesús, me postro ante ti y te adoro. Señor Jesús, creo firmemente en tu presencia real, en el Santísimo Sacramento de la Eucaristía. Señor Jesús, te amo con todo mi corazón. Señor Jesús, me postro ante ti y te adoro. Señor Jesús, creo firmemente en tu presencia real, en el Santísimo Sacramento de la Eucaristía. Señor Jesús, te amo con todo mi corazón. Señor Jesús, me postro ante ti y te adoro.

les diste el pan del cielo, que contiene en sí todo deleite. Oremos. Concédenos, Señor y Dios nuestro, a los que creemos y proclamamos que Jesucristo nació por nosotros de la Virgen María, murió también por nosotros en la cruz y está presente en el sacramento, beber de esta divina fuente el don de la salvación eterna. Por Jesucristo nuestro Señor.

Viva Jesús sacramentado, viva y de todos sea amado. Padre nuestro que estás en el cielo, santificado sea tu nombre. Venga a nosotros tu reino, hágase tu voluntad en la tierra como en el cielo. Danos hoy nuestro pan de cada día, perdona nuestras ofensas, como también nosotros perdonamos a los que nos ofenden. No nos dejes caer en la tentación y líbranos del mal. Amén. Dios te salve María, llena eres de gracia, el Señor es contigo. Bendita tú eres entre todas las mujeres y bendito es el fruto de tu vientre, Jesús. Santa María, Madre de Dios, ruega por nosotros, pecadores, ahora y en la hora de nuestra muerte. Amén. Gloria al Padre, y al Hijo, y al Espíritu Santo, como era en el principio, ahora y siempre, por los siglos de los siglos. Amén. Viva Jesús sacramentado, viva y de todos sea amado. Nada te turbe, nada te espante, todo se pasa, Dios no se muda. La paciencia todo lo alcanza, quien a Dios tiene nada le falta, solo Dios basta.

les diste el pan del cielo que contiene en sí todo deleite. Oremos. Ilumina, Señor, con la luz de la fe nuestros corazones y abrázalos con el fuego de la caridad, para que adoremos resueltamente, en espíritu y en verdad, a quien reconocemos en este sacramento como nuestro Dios y Señor, el que vive y reina por los siglos de los siglos. Amén.

Señor Jesús, creo firmemente en tu presencia real en el Santísimo Sacramento de la Eucaristía. Creo que estás aquí, con tu cuerpo, sangre, alma y divinidad. Creo que eres el Hijo de Dios, que te hiciste hombre en el seno de María y diste tu vida en la cruz para salvarnos, y ahora estás aquí, vivo y resucitado. Jesús, te doy gracias con todo mi corazón, porque me amas con amor infinito y eterno. Jesús, me postro ante ti en profunda adoración. Te amo, te adoro, mi Señor y mi Dios. Jesús, te busco en el silencio. Jesús, te adoro en el silencio. Jesús, te busco en el silencio. Jesús, te adoro en el silencio. Jesús, te busco en el silencio. Jesús, te adoro en el silencio. Jesús, te busco en el silencio. Jesús, te adoro en el silencio. Jesús, te busco en el silencio. Jesús, te adoro en el silencio.

les diste el pan del cielo que contiene en sí todo deleite. Oremos. Oh Dios, que en este sacramento admirable nos dejaste el memorial de tu pasión, te pedimos nos concedas venerar de tal modo los sagrados misterios de tu cuerpo y de tu sangre, que experimentemos constantemente en nosotros el fruto de tu redención. Tú que vives y reinas por los siglos de los siglos. Amén.

alabado sea Jesucristo en el Santísimo Sacramento del altar, sea por siempre bendito y alabado. Padre nuestro que estás en el cielo, santificado sea tu nombre, venga a nosotros tu reino, hágase tu voluntad en la tierra como en el cielo. Danos hoy nuestro pan de cada día, perdona nuestras ofensas, como también nosotros perdonamos a los que nos ofenden. No nos dejes caer en la tentación y líbranos del mal. Amén. Dios te salve María, llena eres de gracia, el Señor es contigo. Bendita tú eres entre todas las mujeres y bendito es el fruto de tu vientre, Jesús. Santa María, Madre de Dios, ruega por nosotros, pecadores, ahora y en la hora de nuestra muerte. Amén. Dios te salve, María, llena eres de gracia, el Señor es contigo. Bendita tú eres entre todas las mujeres, y bendito es el fruto de tu vientre, Jesús. Santa María, Madre de Dios, ruega por nosotros, pecadores, ahora y en la hora de nuestra muerte. Amén. Dios te salve, María, llena eres de gracia, el Señor es contigo. Bendita tú eres entre todas las mujeres, y bendito es el fruto de tu vientre, Jesús. Santa María, Madre de Dios, ruega por nosotros, pecadores, ahora y en la hora de nuestra muerte. Amén. Gloria al Padre, y al Hijo, y al Espíritu Santo, como era en el principio, ahora y siempre, por los siglos de los siglos. Amén. Alabado sea Jesucristo, en el Santísimo Sacramento del altar, sea por siempre bendito y alabado.

corazón de Jesús. Pongo toda mi confianza en ti. Todo lo temo de mi debilidad, pero todo lo espero de tu bondad. A tu corazón confío mis intenciones. A tu corazón lo confío todo. Jesús mío, yo cuento contigo. Me fío de ti. Descanso en ti. Estoy seguro en tu corazón.

les diste el pan del cielo que contiene en sí todo deleite. Oremos que los sacramentos con los que te has dignado restaurarnos, Señor, llenen de la dulzura de tu amor nuestros corazones y nos impulsen a desear las riquezas inefables de tu reino. Por Jesucristo nuestro Señor. Amén.

excelsa Madre de Dios, María Santísima. Bendita sea su santa e inmaculada concepción. Bendita sea su gloriosa asunción. Bendito sea el nombre de María, Virgen y Madre. Bendito sea San José, su castísimo esposo. Bendito sea Dios en sus ángeles y en sus santos.

Bendito sea Dios, bendito sea su santo nombre, bendito sea Jesucristo, verdadero Dios y verdadero hombre, bendito sea el nombre de Jesús, bendito sea su sacratísimo corazón, bendita sea su preciosísima sangre, bendito sea Jesús en el santísimo sacramento del altar. Bendito sea el Espíritu Santo Paráclito. Bendita sea la

Alabado sea Jesucristo en el Santísimo Sacramento del altar. Sea por siempre bendito y alabado. Padre nuestro que estás en el cielo, santificado sea tu nombre. Venga a nosotros tu reino. Hágase tu voluntad en la tierra como en el cielo. Danos hoy nuestro pan de cada día. Perdona nuestras ofensas, como también nosotros perdonamos a los que nos ofenden. No nos dejes caer en la tentación y líbranos del mal. Amén. Dios te salve María, llena eres de gracia, el Señor es contigo. Bendita tú eres entre todas las mujeres y bendito es el fruto de tu vientre, Jesús. Santa María, Madre de Dios, ruega por nosotros, pecadores, ahora y en la hora de nuestra muerte. Amén. Gloria al Padre, y al Hijo, y al Espíritu Santo, como era en el principio, ahora y siempre, por los siglos de los siglos. Amén. Alabado sea Jesucristo, en el Santísimo Sacramento del altar. Sea por siempre bendito y alabado. Señor Jesús, creo firmemente en tu presencia real, en el Santísimo Sacramento de la Eucaristía. Señor Jesús, te amo con todo mi corazón. Señor Jesús, me postro ante ti y te adoro. Señor Jesús, creo firmemente en tu presencia real, en el Santísimo Sacramento de la Eucaristía. Señor Jesús, te amo con todo mi corazón. Señor Jesús, me postro ante ti y te adoro. Señor Jesús, creo firmemente en tu presencia real, en el Santísimo Sacramento de la Eucaristía. Señor Jesús, te amo con todo mi corazón. Señor Jesús, me postro ante ti y te adoro.

les diste el pan del cielo, que contiene en sí todo deleite. Oremos. Concédenos, Señor y Dios nuestro, a los que creemos y proclamamos que Jesucristo nació por nosotros de la Virgen María, murió también por nosotros en la cruz y está presente en el sacramento, beber de esta divina fuente el don de la salvación eterna. Por Jesucristo nuestro Señor. Amén.

Viva Jesús sacramentado, viva y de todos sea amado. Padre nuestro que estás en el cielo, santificado sea tu nombre. Venga a nosotros tu reino, hágase tu voluntad en la tierra como en el cielo. Danos hoy nuestro pan de cada día, perdona nuestras ofensas, como también nosotros perdonamos a los que nos ofenden. No nos dejes caer en la tentación y líbranos del mal. Amén. Dios te salve María, llena eres de gracia, el Señor es contigo. Bendita tú eres entre todas las mujeres y bendito es el fruto de tu vientre, Jesús. Santa María, Madre de Dios, ruega por nosotros pecadores, ahora y en la hora de nuestra muerte. Amén. Gloria al Padre, y al Hijo, y al Espíritu Santo, como era en el principio, ahora y siempre, por los siglos de los siglos. Amén. Viva Jesús sacramentado, viva y de todos sea amado. Nada te turbe, nada te espante, todo se pasa, Dios no se muda. La paciencia todo lo alcanza, quien a Dios tiene nada le falta, solo Dios basta.

les diste el pan del cielo que contiene en sí todo deleite. Oremos. Ilumina, Señor, con la luz de la fe nuestros corazones y abrázalos con el fuego de la caridad, para que adoremos resueltamente, en espíritu y en verdad, a quien reconocemos en este sacramento como nuestro Dios y Señor, el que vive y reina por los siglos de los siglos.

Señor Jesús, creo firmemente en tu presencia real en el Santísimo Sacramento de la Eucaristía. Creo que estás aquí, con tu cuerpo, sangre, alma y divinidad. Creo que eres el Hijo de Dios, que te hiciste hombre en el seno de María y diste tu vida en la cruz para salvarnos. Y ahora estás aquí, vivo y resucitado. Jesús, te doy gracias con todo mi corazón, porque me amas con amor infinito y eterno. Jesús, me postro ante ti en profunda adoración. Te amo, te adoro, mi Señor y mi Dios.

Jesús, te busco en el silencio. Jesús, te adoro en el silencio. Jesús, te busco en el silencio. Jesús, te adoro en el silencio. Jesús, te busco en el silencio. Jesús, te adoro en el silencio. Jesús, te adoro en el silencio.

les diste el pan del cielo que contiene en sí todo deleite. Oremos. Oh Dios, que en este sacramento admirable nos dejaste el memorial de tu pasión, te pedimos nos concedas venerar de tal modo los sagrados misterios de tu cuerpo y de tu sangre, que experimentemos constantemente en nosotros el fruto de tu redención. Tú que vives y reinas por los siglos de los siglos. Amén.

Jesús en el Santísimo Sacramento del altar, sea por siempre bendito y alabado. Padre nuestro que estás en el cielo, santificado sea tu nombre, venga a nosotros tu reino, hágase tu voluntad en la tierra como en el cielo. Danos hoy nuestro pan de cada día, perdona nuestras ofensas, como también nosotros perdonamos a los que nos ofenden. No nos dejes caer en la tentación y líbranos del mal. Amén. Dios te salve María, llena eres de gracia, el Señor es contigo. Bendita tú eres entre todas las mujeres y bendito es el fruto de tu vientre, Jesús. Santa María, Madre de Dios, ruega por nosotros, pecadores, ahora y en la hora de nuestra muerte. Amén. Gloria al Padre, y al Hijo, y al Espíritu Santo, como era en el principio, ahora y siempre, por los siglos de los siglos. Amén. Alabado sea Jesucristo, en el Santísimo Sacramento del altar. Sea por siempre bendito y alabado. Señor Jesús, verdadero Dios y verdadero hombre, realmente presente en el Santísimo Sacramento del altar, fruto bendito de la Virgen María, te adoramos. Señor Jesús, verdadero Dios y verdadero hombre, realmente presente en el Santísimo Sacramento del altar, fruto bendito de la Virgen María, te adoramos. Señor Jesús, verdadero Dios y verdadero hombre, realmente presente en el Santísimo Sacramento del altar, fruto bendito de la Virgen María, te adoramos.

les diste el pan del cielo, que contiene en sí todo deleite. Oremos. Concédenos, Señor y Dios nuestro, a los que creemos y proclamamos que Jesucristo nació por nosotros de la Virgen María, murió también por nosotros en la cruz y está presente en el sacramento, beber de esta divina fuente el don de la salvación eterna. Por Jesucristo nuestro Señor. Amén.

Viva Jesús sacramentado, viva y de todos sea amado. Padre nuestro que estás en el cielo, santificado sea tu nombre. Venga a nosotros tu reino. Hágase tu voluntad en la tierra como en el cielo. Danos hoy nuestro pan de cada día. Perdona nuestras ofensas, como también nosotros perdonamos a los que nos ofenden. No nos dejes caer en la tentación y líbranos del mal. Amén. Dios te salve María, llena eres de gracia, el Señor es contigo. Bendita tú eres entre todas las mujeres y bendito es el fruto de tu vientre, Jesús. Santa María, Madre de Dios, ruega por nosotros, pecadores, ahora y en la hora de nuestra muerte. Amén. Gloria al Padre, y al Hijo, y al Espíritu Santo, como era en el principio, ahora y siempre, por los siglos de los siglos. Amén. Viva Jesús sacramentado, viva y de todos sea amado.

Tomad, Señor, y recibid toda mi libertad, mi memoria, mi entendimiento y toda mi voluntad, todo mi haber y mi poseer. Vos me lo disteis, a vos, Señor, lo torno, todo es vuestro. Disponed a toda vuestra voluntad, dadme vuestro amor y gracia, que esta me basta.

les diste el pan del cielo que contiene en sí todo deleite. Oremos. Ilumina, Señor, con la luz de la fe nuestros corazones y abrázalos con el fuego de la caridad, para que adoremos resueltamente en espíritu y en verdad a quien reconocemos en este sacramento como nuestro Dios y Señor, el que vive y reina por los siglos de los siglos. Amén.

Señor Jesús, creo firmemente en tu presencia real en el Santísimo Sacramento de la Eucaristía. Creo que estás aquí con tu cuerpo, sangre, alma y divinidad. Creo que eres el Hijo de Dios, que te hiciste hombre en el seno de María y diste tu vida en la cruz para salvarnos, y ahora estás aquí, vivo y resucitado. Jesús, te doy gracias con todo mi corazón, porque me amas con amor infinito y eterno. Jesús, me postro ante ti en profunda adoración. Te amo, te adoro, mi Señor y mi Dios.

Ven a mí cuando estés cansado y agobiado. Ven a mí y descansa en mí. Ven a mí cuando estés cansado y agobiado. Ven a mí y descansa en mí. Ven a mí cuando estés cansado y agobiado. Ven a mí y descansa en mí.

les diste el pan del cielo que contiene en sí todo deleite. Oremos. Oh Dios, que en este sacramento admirable nos dejaste el memorial de tu pasión, te pedimos nos concedas venerar de tal modo los sagrados misterios de tu cuerpo y de tu sangre, que experimentemos constantemente en nosotros el fruto de tu redención. Tú que vives y reinas por los siglos de los siglos. Amén.

Alabado sea Jesucristo en el Santísimo Sacramento del altar. Sea por siempre bendito y alabado. Padre nuestro que estás en el cielo, santificado sea tu nombre. Venga a nosotros tu reino. Hágase tu voluntad en la tierra como en el cielo. Danos hoy nuestro pan de cada día. Perdona nuestras ofensas, como también nosotros perdonamos a los que nos ofenden. No nos dejes caer en la tentación y líbranos del mal. Amén. Dios te salve María, llena eres de gracia, el Señor es contigo. Bendita tú eres entre todas las mujeres y bendito es el fruto de tu vientre, Jesús. Santa María, Madre de Dios, ruega por nosotros, pecadores, ahora y en la hora de nuestra muerte. Amén. Dios te salve, María, llena eres de gracia, el Señor es contigo. Bendita tú eres entre todas las mujeres, y bendito es el fruto de tu vientre, Jesús. Santa María, Madre de Dios, ruega por nosotros, pecadores, ahora y en la hora de nuestra muerte. Amén. Dios te salve, María, llena eres de gracia, el Señor es contigo. Bendita tú eres entre todas las mujeres, y bendito es el fruto de tu vientre, Jesús. Santa María, Madre de Dios, ruega por nosotros, pecadores, ahora y en la hora de nuestra muerte. Amén. Gloria al Padre, y al Hijo, y al Espíritu Santo, como era en el principio, ahora y siempre, por los siglos de los siglos. Amén. Alabado sea Jesucristo, en el Santísimo Sacramento del altar. Sea por siempre bendito y alabado.

Yo quisiera, Señor, recibiros con aquella pureza, humildad y devoción con que os recibió vuestra Santísima Madre, con el espíritu y fervor de los santos.

les diste el pan del cielo que contiene en sí todo deleite. Oremos que los sacramentos con los que te has dignado restaurarnos, Señor, llenen de la dulzura de tu amor nuestros corazones y nos impulsen a desear las riquezas inefables de tu reino. Por Jesucristo nuestro Señor. Amén.

Bendito sea Dios, bendito sea su santo nombre, bendito sea Jesucristo, verdadero Dios y verdadero hombre, bendito sea el nombre de Jesús, bendito sea su sacratísimo corazón, bendita sea su preciosísima sangre, bendito sea Jesús en el santísimo sacramento del altar. Bendito sea el Espíritu Santo Paráclito. Bendita sea la excelsa Madre de Dios, María Santísima. Bendita sea su Santa e Inmaculada Concepción. Bendita sea su gloriosa Asunción. Bendito sea el nombre de María, Virgen y Madre. Bendito sea San José, su castísimo esposo. Bendito sea Dios en sus ángeles y en sus santos.

Alabado sea Jesucristo en el Santísimo Sacramento del altar. Sea por siempre bendito y alabado. Padre nuestro que estás en el cielo, santificado sea tu nombre. Venga a nosotros tu reino. Hágase tu voluntad en la tierra como en el cielo. Danos hoy nuestro pan de cada día. Perdona nuestras ofensas, como también nosotros perdonamos a los que nos ofenden. No nos dejes caer en la tentación y líbranos del mal. Amén. Dios te salve María, llena eres de gracia, el Señor es contigo. Bendita tú eres entre todas las mujeres y bendito es el fruto de tu vientre, Jesús. Santa María, Madre de Dios, ruega por nosotros, pecadores, ahora y en la hora de nuestra muerte. Amén. Gloria al Padre, y al Hijo, y al Espíritu Santo, como era en el principio, ahora y siempre, por los siglos de los siglos. Amén. Alabado sea Jesucristo, en el Santísimo Sacramento del altar. Sea por siempre bendito y alabado. Señor Jesús, verdadero Dios y verdadero hombre, realmente presente en el Santísimo Sacramento del altar, fruto bendito de la Virgen María, te adoramos. Señor Jesús, verdadero Dios y verdadero hombre, realmente presente en el Santísimo Sacramento del altar, fruto bendito de la Virgen María, te adoramos. Señor Jesús, verdadero Dios y verdadero hombre, realmente presente en el Santísimo Sacramento del altar, fruto bendito de la Virgen María, te adoramos.

les diste el pan del cielo, que contiene en sí todo deleite. Oremos. Concédenos, Señor y Dios nuestro, a los que creemos y proclamamos que Jesucristo nació por nosotros de la Virgen María, murió también por nosotros en la cruz y está presente en el sacramento, beber de esta divina fuente el don de la salvación eterna. Por Jesucristo nuestro Señor. Amén.

Viva Jesús sacramentado, viva y de todos sea amado. Padre nuestro que estás en el cielo, santificado sea tu nombre. Venga a nosotros tu reino. Hágase tu voluntad en la tierra como en el cielo. Danos hoy nuestro pan de cada día. Perdona nuestras ofensas, como también nosotros perdonamos a los que nos ofenden. No nos dejes caer en la tentación y líbranos del mal. Amén. Dios te salve María, llena eres de gracia, el Señor es contigo. Bendita tú eres entre todas las mujeres y bendito es el fruto de tu vientre, Jesús. Santa María, Madre de Dios, ruega por nosotros, pecadores, ahora y en la hora de nuestra muerte. Amén. Gloria al Padre, y al Hijo, y al Espíritu Santo, como era en el principio, ahora y siempre, por los siglos de los siglos. Amén. Viva Jesús sacramentado, viva y de todos sea amado.

Tomad, Señor, y recibid toda mi libertad, mi memoria, mi entendimiento y toda mi voluntad, todo mi haber y mi poseer. Vos me lo disteis, a vos, Señor, lo torno, todo es vuestro. Disponed a toda vuestra voluntad, dadme vuestro amor y gracia, que esta me basta.

les diste el pan del cielo que contiene en sí todo deleite. Oremos. Ilumina, Señor, con la luz de la fe nuestros corazones y abrázalos con el fuego de la caridad, para que adoremos resueltamente, en espíritu y en verdad, a quien reconocemos en este sacramento como nuestro Dios y Señor, el que vive y reina por los siglos de los siglos. Amén.

Señor Jesús, creo firmemente en tu presencia real en el Santísimo Sacramento de la Eucaristía. Creo que estás aquí con tu cuerpo, sangre, alma y divinidad. Creo que eres el Hijo de Dios, que te hiciste hombre en el seno de María y diste tu vida en la cruz para salvarnos, y ahora estás aquí, vivo y resucitado. Jesús, te doy gracias con todo mi corazón, porque me amas con amor infinito y eterno. Jesús, me postro ante ti en profunda adoración. Te amo, te adoro, mi Señor y mi Dios.

Ven a mí cuando estés cansado y agobiado. Ven a mí y descansa en mí. Ven a mí cuando estés cansado y agobiado. Ven a mí y descansa en mí. Ven a mí cuando estés cansado y agobiado. Ven a mí y descansa en mí.

les diste el pan del cielo que contiene en sí todo deleite. Oremos. Oh Dios, que en este sacramento admirable nos dejaste el memorial de tu pasión, te pedimos nos concedas venerar de tal modo los sagrados misterios de tu cuerpo y de tu sangre, que experimentemos constantemente en nosotros el fruto de tu redención. Tú que vives y reinas por los siglos de los siglos. Amén.

Alabado sea Jesucristo en el Santísimo Sacramento del altar. Sea por siempre bendito y alabado. Padre nuestro que estás en el cielo, santificado sea tu nombre. Venga a nosotros tu reino. Hágase tu voluntad en la tierra como en el cielo. Danos hoy nuestro pan de cada día. Perdona nuestras ofensas, como también nosotros perdonamos a los que nos ofenden. No nos dejes caer en la tentación y líbranos del mal. Amén. Dios te salve María, llena eres de gracia, el Señor es contigo. Bendita tú eres entre todas las mujeres y bendito es el fruto de tu vientre, Jesús. Santa María, Madre de Dios, ruega por nosotros, pecadores, ahora y en la hora de nuestra muerte. Amén. Dios te salve, María, llena eres de gracia, el Señor es contigo. Bendita tú eres entre todas las mujeres, y bendito es el fruto de tu vientre, Jesús. Santa María, Madre de Dios, ruega por nosotros, pecadores, ahora y en la hora de nuestra muerte. Amén. Dios te salve, María, llena eres de gracia, el Señor es contigo. Bendita tú eres entre todas las mujeres, y bendito es el fruto de tu vientre, Jesús. Santa María, Madre de Dios, ruega por nosotros, pecadores, ahora y en la hora de nuestra muerte. Amén. Gloria al Padre, y al Hijo, y al Espíritu Santo, como era en el principio, ahora y siempre, por los siglos de los siglos. Amén. Alabado sea Jesucristo, en el Santísimo Sacramento del altar. Sea por siempre bendito y alabado.

Yo quisiera, Señor, recibiros con aquella pureza, humildad y devoción con que os recibió vuestra Santísima Madre, con el espíritu y fervor de los santos.

les diste el pan del cielo que contiene en sí todo deleite. Oremos que los sacramentos con los que te has dignado restaurarnos, Señor, llenen de la dulzura de tu amor nuestros corazones y nos impulsen a desear las riquezas inefables de tu reino. Por Jesucristo nuestro Señor. Amén.

Bendito sea Dios, bendito sea su santo nombre, bendito sea Jesucristo, verdadero Dios y verdadero hombre, bendito sea el nombre de Jesús, bendito sea su sacratísimo corazón, bendita sea su preciosísima sangre, bendito sea Jesús en el santísimo sacramento del altar. Bendito sea el Espíritu Santo Paráclito. Bendita sea la excelsa Madre de Dios, María Santísima. Bendita sea su Santa e Inmaculada Concepción.

Bendita sea su gloriosa Asunción. Bendito sea el nombre de María, Virgen y Madre. Bendito sea San José, su castísimo esposo. Bendito sea Dios en sus ángeles y en sus santos.

Alabado sea Jesucristo en el Santísimo Sacramento del altar. Sea por siempre bendito y alabado. Padre nuestro que estás en el cielo, santificado sea tu nombre. Venga a nosotros tu reino. Hágase tu voluntad en la tierra como en el cielo. Danos hoy nuestro pan de cada día. Perdona nuestras ofensas, como también nosotros perdonamos a los que nos ofenden. No nos dejes caer en la tentación y líbranos del mal. Amén. Dios te salve María, llena eres de gracia, el Señor es contigo. Bendita tú eres entre todas las mujeres y bendito es el fruto de tu vientre, Jesús. Santa María, Madre de Dios, ruega por nosotros, pecadores, ahora y en la hora de nuestra muerte. Amén. Gloria al Padre, y al Hijo, y al Espíritu Santo, como era en el principio, ahora y siempre, por los siglos de los siglos. Amén. Alabado sea Jesucristo, en el Santísimo Sacramento del altar. Sea por siempre bendito y alabado. Señor Jesús, verdadero Dios y verdadero hombre, realmente presente en el Santísimo Sacramento del altar, fruto bendito de la Virgen María, te adoramos. Señor Jesús, verdadero Dios y verdadero hombre, realmente presente en el Santísimo Sacramento del altar, fruto bendito de la Virgen María, te adoramos. Señor Jesús, verdadero Dios y verdadero hombre, realmente presente en el Santísimo Sacramento del altar, fruto bendito de la Virgen María, te adoramos.

les diste el pan del cielo. Ten el sacramento, beber de esta divina fuente el don de la salvación eterna. Por Jesucristo nuestro Señor. Amén.

Viva Jesús sacramentado, viva y de todos sea amado. Padre nuestro que estás en el cielo, santificado sea tu nombre. Venga a nosotros tu reino, hágase tu voluntad en la tierra como en el cielo. Danos hoy nuestro pan de cada día, perdona nuestras ofensas, como también nosotros perdonamos a los que nos ofenden. No nos dejes caer en la tentación y líbranos del mal. Amén. Dios te salve María, llena eres de gracia, el Señor es contigo. Bendita tú eres entre todas las mujeres y bendito es el fruto de tu vientre, Jesús. Santa María, Madre de Dios, ruega por nosotros, pecadores, ahora y en la hora de nuestra muerte. Amén. Gloria al Padre, y al Hijo, y al Espíritu Santo, como era en

Gracias, Carlos Franco. Salud, cacharpalleros de la noche de Cosquín. Desde ahora y hasta que la luz del sol nos alumbre, vamos a ver si el público de la noche de Córdoba nos acompaña.

0: Amigas y amigos, nuevamente con ustedes y en esta oportunidad para presentarles a uno de los personajes, a uno de esos hombres que ponen la cara, su imagen, su voz, su palabra, pero también su sentimiento. Eduardo Tuna Esper.
1: El gusto de estar.
0: Amigas y amigos, nuevamente con ustedes y en esta oportunidad para presentarles a uno de los personajes, a uno de esos hombres que ponen la cara, su imagen, su voz, su palabra, pero también su sentimiento. Eduardo Tuna Esper.
1: El gusto de estar contigo, el gusto de compartir estos instantes. Vos tenés más cosquín que yo, porque la vivís en las peñas, la vivís por las calles, la vivís profundamente y la llevás muy dentro tuyo. Yo quiero agradecerte esta oportunidad, que me honra compartir contigo, porque vos sabés cómo te quiero, vos sabés bien toda la trayectoria que hemos hecho juntos, y creo que es valedero que también sepan que así como estás haciendo este trabajito de apoyo y de cosas, vos sos grande dentro de lo que es Cosquín, en las trasnochadas, en las peñas, cuántas veces estuvimos juntos aquí arriba del escenario en la cacharpalla de las amanecidas. Yo quiero felicitarte y les pido a quienes me estén escuchando que te brinden el apoyo que vos te mereces y le pido a Dios que te ayude para que puedas llegar a donde realmente debes estar.
0: Claro, pero el motivo de esta nota no era recibir los halagos que inmerecidos, por cierto, y que agradezco muchísimo, sino es simplemente recabar la opinión tuya de la magia esta de Cosquín.
1: Sí, vive. Cuando nosotros creíamos que estaba sofocado, cuando se dijo que no se hacía por todas las cuestiones, por todo este flagelo, por todo este calvario que está viviendo Córdoba, y además porque decían que ya no existe más el folclore y todas esas cosas, pero ahí está, vive, está vivito y coleando, y con qué fuerza que está la cosa. Muy bonito, muy bonito.
0: Muy bien, Tuna, la mejor de las suertes para vos y para toda tu familia.
1: Gracias, igualmente.
2: De la Comisión Municipal de Folclore. Por favor, Irigoyen, hace entrega a Eduardo Tuna Esper de esta plaqueta en agradecimiento por los 20 años que ha colaborado el Tuna Esper en las amanecidas de Cosquín. Así que, por favor, vamos a saludarlo con todo el afecto que se merece. Gracias, Tuna, querido. Tuna Esper, hace 20 años que comienza a las 2 o 3 de la mañana y amanece con los cantores.

0: ustedes estarán viendo, nos encontramos con Eduardo Tuna Esper. Y pienso que al decir ese nombre, todas las palabras están de más. Solamente quiero decir 20 años y le doy el micrófono.
1: Bueno, gracias. 20 años de Cosquín es toda una vida, es toda una sucesión de sueños, es toda una emoción. Un duende.

0: Tremendo que se pasea por un escenario con la gente que ya no está, con la gente que alguna vez estuvo y que nos alentó a seguir, y con aquellos que hoy, al venir a este homenaje a los 20 años, supieron darme un abrazo pleno de recuerdos y de cariño. Solo puedo decir dos cosas: gracias, gracias a los cacharpalleros, gracias a todos, gracias a Dios especialmente, que me ha dado esta tremenda emoción y este recuerdo que no voy a olvidar jamás. Cosquín seguirá por siempre y para siempre siendo Cosquín. Y yo soy hombre de Cosquín, fiel a Cosquín, y no lo he cambiado ni lo pienso cambiar. Si Cosquín muere, habrá muerto el Tuna Esper.
1: Muchas gracias, Tuna. Una sola pregunta para la gente que no sabe qué es lo que significa cacharpalla. Porque vos estás catalogado hace muchos años como el cacharpallero. ¿Qué es lo que significa cacharpalla para la gente que no lo sabe?
0: Cacharpalla quiere decir esperar el amanecer cantando. El gaucho, que lo sorprendió a la noche, no podía seguir porque se perdía. Entonces optaba por quedarse en la casa de un amigo, en una pulpería, en algún lado, a cantar, guitarrear y esperar que amanezca. Cuando amanecía, seguía su camino.
2: En el fútbol están jugando chicos de 16 años que son una maravilla. En todos los lugares. Aquí te ponen palos en la rueda hasta que te sentís viejo. Cuando ya te estás perdiendo la voz, te lleva una grabadora y te hace una grabación que no sé si va a caminar. Esa juventud del chico de 17 años que toca el piano, de la otra nena de 18 años que yo te digo que canta, hay que darle su lugar. No se puede seguir. Vos ves la programación de Jesús María igual que la de Cosquín, va a ser igual que la de Varadero y vamos a seguir lo mismo. Hay gente que si no está, el público no va. Y te digo que eso tiene que terminarse. Cosquín era, comparativa con el fútbol, Argentino Junior. Argentino es una beta permanente de fabricación de jugadores, y Cosquín era una beta permanente de consagración de artistas. Ahora hay cosas muy sospechosas. Ahora un tipo se consagra en enero y en noviembre le está cantando al Papa. ¿Al Papa? ¿Qué es lo que mueve todo eso? Y ahora no viene porque pide una calamidad de plata y porque está manejado de otra forma. El hombre ya no canta más folclore. Usó a Cosquín, por eso yo te decía que hay que hacer un contrato para que durante 5 años. Le diría que pechen, pero que se unan. Bien. Hay que hacer encuentros nacionales sin ninguno de los consagrados. Invitar a las grabadoras que los escuchen. Invitar al periodismo serio. Porque vos tenés 200 periodistas, pero ¿cuál sirve de todos? ¿A quién leen de todos? Bueno, eso, traer la gente que sirve, que escuchen las nuevas cosas, y la grabadora que no le haga una grabación a fulano, que imprima 2 temas de cada uno, uno de Jujuy, el otro de Salta, el otro de Trelew, entonces la grabación recorre el país y reparte. Eso hay que hacer, porque si vamos a esperar que nos manejen con consagraciones de festivales, nos vamos a morir de hambre.

Que claro, yo quiero explicarles todo, porque después tal vez vayan a escuchar esta cinta o alguna vez, o esta grabación, y ya ahí no va a haber las explicaciones. Pero mi madre era de acá, de Moquehue. Mi madre era de la familia Puel, muchos de ustedes conocerán esa familia. Mi padre era europeo. Por lo tanto, cuando una vez dijeron que mi madre estaba esperando un niño que había llorado antes de nacer, mi padre y yo, lo pienso ahora, imposible científicamente. Bueno, es imposible. Es imposible. Pero sepa Dios, ¿no? Entonces, se dice que cuando llora antes de nacer un niño mapuche, es un entugli, ¿no? O sea, un poeta. Yo no soy poeta, mucho menos. Se equivocó la cigüeña ahí. Pero esto me dio pie para decir siempre que yo vine al mundo a cantar milongas. Como yo no las canto, las digo, que es una manera de que el corazón cante. Y después los que, gracias a Dios, tienen su voz, Dios les ha dado ese don, las entonan y las cantan. Yo vine al mundo cantando milongas, del mundo así me abre dir. Fino tiento de una lonja es la vida que me ha tocado vivir. Y si me apura la ausencia o me da por aflojar, busco en la raíz de mi origen y el viento me dice que vine a cantar. Yo vine al mundo y mi madre sabía que era cantor y varón, porque sintió desde el vientre una tarde de que escuchaba mi voz. Al nacer me ató la sangre con una cuerda cantora que soñaba en las guitarras y eterna me amarra la vida a las coplas. Yo vine al mundo y mi padre me dijo, cuando ya pude entender, te dejo mi nombre limpio y la vida que en ti voy a recorrer. Y aquí ando alzando aquel nombre por la senda de mi padre, con la presencia sonora que puse en la aurora de mi nueva sangre. Yo vine al mundo cantando milongas, del mundo así me deberé de ir, y en la herencia germinada que dejo, dejo la idea y también la guitarra de mi vida, manantial que quiero tanto para vencer el silencio y habitar el tiempo, soñador del canto.

¿Cómo andas, hermano? Bien, bueno. Saludo para toda tu gente. Me voy a la música, voy buscando la música. Marita Carabajal, los pagos de Mar del Plata, seguramente anda por allí. Querida Marita Carabajal, vamos, vamos, vamos. Dejamos a la cantora Mónica Rodríguez y me voy a los pagos de Mar del Plata. Y canta Marita Carabajal en la mañana de Pampiani. Vamos.

0: Marita Carabajal cantando en la mañana de la radio. Qué lindo, che. Me gusta Jujuy. Estábamos compartiendo esta bella samba que nos interpretaba Marita Carabajal. Ariel Alvarado, por ahí anda, dice. Ivana Fortunati dice, buen día para todos. Ivana, querida, tanto tiempo que no te vemos por acá. Siempre nosotros te seguimos pasando, cantora. Felicitaciones por todo lo que estás haciendo en diferentes puntos de la patria. Así que un abrazo a la distancia para vos y, por supuesto, para toda tu gente. ¿Qué dice acá? Hoy, después de tanto tiempo por aquí, Ivana Fortunati, Gracias, Ivanita querida. Un abrazo a la distancia. Para tus pagos, para tantos lugares hermosos que hemos recorrido con vos allá por los pagos santafesinos y también la provincia de Buenos Aires. Te queremos mucho, amiga. Tito Collazo dice, buen día, Juan Antonio y audiencia de Pampeanía. Tito, querido, ayer no te vi, pero me estaba contando que no andaba con teléfono. Ya, amigo, che. Ariel Alvarado dice, buen día. Buen día, Juan. Dice, abrazo para vos y la gente en la radio. Saludos para todos los amigos.
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0: Héctor Ricciardi anda por ahí en la mañana de Pampeanía. Me gusta Jujuy cuando llueve, dice. Hermosa samba. Excelente interpretación.
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0: Héctor Ricciardi dice, buen día, Juan, Antonio y queridos amigos de Pampeanía. Héctor, querido, buen día. Miguel Ángel Miranda dice, buen día, Juan y la audiencia de la radio. Héctor Ricciardi dice, Tito Collazos, abrazo para vos y para toda tú. Para todos los compañeros que andan por ahí. Bueno. Abrazo, abrazo, Eduardo Taqueño anda por ahí, Juan Omedes y Gazzotti. Qué lindo que andes, Juan, querido. Un abrazo a la distancia. Hace rato que no te veía. Sé que siempre compartís el programa y todo, pero bueno. Nos gusta verte, hermano querido. Gracias por todo, Un abrazo a la distancia. Se vienen las peñas por ahí en domingo 6 de septiembre, Peña Folclórica dice, preparándose para lo que es la primavera en el Centro de Jubilados Lucila del Mar, ahí en calle Mitre y Corrientes. Todo lo mejor para mis amigos, ahí estarán cantando, estarán bailando, estarán todos, andarán trabajando este fin de semana que viene, si Dios quiere. Todo lo mejor, vamos a escuchar a Ivana Fortunati en la mañana.

0: Iván Afortunati cantando en la mañana de Pampianía. Qué lindo, che, qué lindo tema musical que nos estaba interpretando. Tito Collazo dice gracias, queridos, queridos amigos. Héctor Rillardi canta cantorazo. Eduardo Taqueño dice muy buen día, amigos. Buen septiembre para todos. Qué grande, Iván Afortunati dice bravísimo, Marita Carabajal. Y Héctor Rillard dice, hola Ivana Fortunati, los quiero, dice Ivana por ahí también. ¿Quién más anda por acá? Néstor Ángel Pedrosa dice, buen día Juan Antonio y audiencia, saludos a Trabuco y a Tito Collazo. Yo a Trabuco hace rato que no lo veo, hace rato. Bueno, se despidió Lionel Messi, nuestro capitán. Y vos sabés que el Pampa Cruz ha escrito un tema muy, muy lindo para
1: habla el Pampa Cruz.
0: Lionel Messi. A ver, lo escuchamos.
1: Lo homenajea con este verso que se titula Gracias, capitán.
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1: Esta carta no es de amor, donde resalta un te quiero. Para el país futbolero tiene un raro sabor. Tampoco es de dolor, porque hay otros que vendrán y como vos soñarán llevar en la espalda el 10, yo también te escribiré. Y gracias, mi capitán. No es Newell, ni Barcelona, ni Inter, ni el PSG, ni Cristiano, ni Pelé, ni el gran Diego Maradona. Es el himno que se entona hoy, afónico, por Dios, porque en Argentina sos el que nos ha convencido hasta el final del partido. Hay chance, si estabas vos. En la carta agradeces, nosotros te agradecemos. 2 décadas que te vemos preguntando cómo haces, que no se daba y tal vez hasta intentaste dejar, pero ¿qué ibas a aflojar? De América bicampeón, la del mundo campeón, inolvidable en Qatar. Tu gambeta electrizante, tu diminuta estatura, a un ciego se le figura como que sos un gigante. De tu zurda sale un guante que acompaña al balón a meterse en un rincón y quedan enmudecidos mi país, enardecidos. ¡Hay gol de la selección! En África, en Europa, China, vos con nuestra selección lograste sellar la unión, que sean todos de Argentina. Si hasta las Islas Malvinas, donde se nos hizo un mal, lograste en el Mundial honrar a nuestros soldados, a Inglaterra le han ganado, tu selección nacional. ¿Sabés? Yo lo presentía. Jorge, tu papá pidió y como que te alentó para la última alegría, no importa si se perdía, pero nos imaginamos, hijo, cuando juntos viajamos para el tratamiento a alcanzar, ¿qué íbamos a pensar? Todo esto que logramos, la selección nacional, hoy estamos convencidos, cuando a Inglaterra ha vencido, esa fue nuestra final. Fue algo sensacional, nunca se lo olvidarán, porque 1-0 están perdiendo los argentinos. Te convertiste en Giachino y ganamos, capitán. Madre, hermano, Antonella, hijos, lo mismo tu abuelo. Volvé a señalar al cielo para agradecerle a tu abuela, a Jorge, que alto vuela y no hay duda te guiarán. Para mí, el Pampa Cruz serán siempre el Diego y vos. Gracias le decimos a Dios por ser nuestro capitán.
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0: Muy bien, estábamos hablando de la fiesta del gaucho en general Madariaga y bueno, escuchando este hermoso verso que hizo el Pampa Cruz, rápidamente, ¿no? Ayer ya salió este verso que nos estaba mandando justamente. Así que, Pampita, un abrazo grande para vos, el Pampa Cruz. Sí, señor. Bueno, ¿qué dice acá? Ariel Alvarado dice, comparto una letra para quien desde... De CLR, dice, la noche no duerme. Perfecto. Gracias, hermano. Ivana Fortunati dice, gracias por la difusión. Excelente pampeanía. Ivana, te pasamos por Argentinísima Satelital el otro día. No sé si sabes, pero estamos... En Argentinísima Satelital, los viernes de 19 a 20 horas, los sábados a las 22 horas, los domingos a las 6 de la mañana. Bueno, se siguen repitiendo los programas, creo que esta noche, los martes a las 22 y los jueves a las 22 horas. Te digo, Ivanita Fortunati, estuviste saliendo el otro día, y llegaron mensajes para vos también. ¿Qué dice acá? Bueno, este creo que ya lo había leído, ¿no? Sí, ya lo había leído. Bueno, bravo, bravo. Pampa Cruz dice acá, el Tito Collazo. Bueno, te recordamos que el domingo 6 hay otra peña. Sí, señor, dice domingo 6 de septiembre, peña de Don Ramón Acosta. Vamos, Ramón Acosta, todo lo mejor para vos y para todo el grupo de cantores y folclore y todo, ahí en la nueva herradura, sí señor, ruta 11, kilómetro 340. ¡Qué cantoraza, che! Escucha, se llama Belén Herrera, tierra de Atahualpa. ¡Qué linda chacarera que le pertenece justamente a Belén Herrera!

0: ¡Qué grande, che! Belén Herrera, tierra de Atahualpa, se llama esta chacarera, muy, pero muy linda chacarera que nos estaba interpretando y que le pertenece. Se viene la fiesta del talar en General Madariaga, dentro de un ratito estamos hablando de eso. También te estamos recordando que se viene para el tercer domingo de noviembre. ¿Cuándo? El 15 de noviembre, si Dios quiere. Anótalo. 15 de noviembre en el Centro Tradicionalista y Cultural de la Costa Santa Teresita. Se viene con la prueba de rienda, de potro, de manso. Habrá algunos juegos camperos, si Dios quiere. Bueno, desfile. Jineteada. Baile, como siempre, para que agarren. Qué lindo. Se viene el Centro Tradicionalista y Cultural de la Costa Santa Teresita. Andará el Gustavo Babello, andará el paisano de allá, de los pagos de Pavón, sí, Ariel Larrea. ¿Cómo anda Gustavo Babello? ¿Todo bien? Bueno, me alegro. Que anden todos bien. Ivana Fortunati dice, sí, te felicito por tu labor siempre. Hacia adelante, Juan. Sí, señora. ¿Qué dice? Luis Bevilacqua dice, buen día, Tito, querido. Saludos. José Alberto Séparo dice, buen día, Juan Antonio. Abrazo y saludo para todos, para toda la audiencia. Gracias, José Alberto Séparo, cuando vimos compartiendo la peña ya en los Jorge Tortosa por los pagos de Martínez. Tito Collazo dice, hola, Bevilacqua. ¿Quién más anda por acá? A ver, algunos que no haya leído. Eduardo Díaz dice, feliz día, amigo. Bendiciones desde Bogotá, Colombia, que nos andan escuchando en aquellos pagos. Marta Rodríguez dice, buen día. Qué lindo tema, la juventud en su esplendor. Qué lindo, che. Y es cierto, toda la juventud con toda la fuerza. María Inés Barrio Nuevo. Espectacular. ¿Cómo estás, María? ¿Cómo está todo? ¿Cómo anda el paisano Moreni? ¿Todo bien? Bueno, eso es lo importante, que anden bien. Hablábamos de la fiesta del talar en General Madariaga. Carlos Sila te anda invitando. Vamos, vamos.
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0: Fiesta del Talar, qué grande, che, la fiesta del Talar que se viene preparando con todo. Por los pagos de Madariaga. Allí andaremos desfilando. Allá llegaremos desde este pago costero. Abandono por este año al amigo Moreni. ¿Cómo andas, Moreni? ¿Todo bien, hermano? ¿Ya te estás preparando para el talar? Lleva bastante caña. Me la voy a perder a esa parte. Qué pena, che. Pero bueno, estamos con mucha tarea. Por suerte, gracias a Dios. Con muchas cosas. Y vamos a arrancar con el Alberto Smith de estos pagos. No sé quién irán, pero ahí nos sumamos también. No queremos quedarnos afuera. Vamos más. 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

Estamos pasando, me gusta este tema que nos estaba interpretando Ernesto Alberto Cuello en la mañana de la radio, que dice, por acá, Daniel Bazán dice, abrazo mis amigos, vamos, vamos Juancito, saludo para Daniel Bazán, querido cantautor, ¿cómo andás Daniel? ¿Todo bien por ahí? Un abrazo a la distancia para vos y para toda tu gente. María Rosa Santangelo, que anda por ahí también. Dice María Rosa Santangelo, dice hola, Juan Antonio y equipo y audiencia. Saludos, quilmeño para todos. Gracias, María Rosa Santangelo. Anduve ayer pasando al Jorge Morales en la mañana de la radio. Te aviso para que sepa, nada más. Nilda Gutiérrez dice bendiciones. Buen día, dice amigos de Pampianía. Abrazo grande para todos. Un abrazo, querida amiga Nilda Gutiérrez, que anda por ahí. Viva el litoral. Grande Alberto Cuello, dice. Bravísimo, bravo Alberto Cuello. Espectacular, dice Tito Collazo. Qué bárbaro, che. Bueno, vamos a ir a un tango en la mañana de la radio. Tengo un montón de cosas para decir. A ver, che, ¿qué dice acá? El 5, domingo 5 o domingo, no, sábado 5 de septiembre se viene un gran baile popular en el Ranchito del Amor, es decir, en el Centro Tradicionalista y Cultural de la Costa, Santa Teresita. Gran baile popular. ¿Para qué? Para que te muevas con todo. ¿Cuándo? Este próximo sábado. Se viene ya. Estamos hoy, a partir de hoy, en el mes de la primavera. Empecemos con las flores. Yo ya tengo un montón acá, ¿eh? Un montón de flores tengo por acá. ¿Qué dice acá? 15 de noviembre. Esto ya está. Está bien. Lo de la fiesta del Centro Tradicionalista y Cultural de la Costa Santa Teresita, te quiero recordar que se lleva a cabo el 15 de noviembre y se entran a probar los potros el 17 de octubre y 18 de octubre. Se prueban los potros para la fiesta del gaucho en General Madariaga, la fiesta de Lucila del Mar y, por supuesto, del Centro Tradicionalista y Cultural de la Costa Santa Teresita. ¿Estamos de acuerdo? Bueno, muy bien. Muy bien que estemos de acuerdo, ¿eh? Ahora sí, vamos a poner este tango que nos interpreta Héctor Richard y vamos.

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cantando en la mañana de la radio, ¿eh? Un recuerdo, un reconocimiento, canto Avellaneda, que le pertenece a Daniel Bazán. Esto estaba dejando en la mañana de Pampeanía. María Rosa Santángel le dice, qué bueno, Nilda, Nilda Gutiérrez dice, genia la tanda con la voz de Nora Nieto. ¿Quién más anda por ahí? Elizabeth Meriliano dice, buen día, Juan Antonio, y a todas las Pampeanía. Muchas gracias, querida amiga, y saludos para vos y para tu gente, que por supuesto tiene su programa ella, ¿eh? Todos los viernes, ¿cuándo? Los viernes, sí, los viernes de 17 a 19 horas. ¿Es así, amiga querida? Recordame que sea así, porque a ver si yo estoy diciendo cualquier cosa. 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Un abrazo grande para toda esa linda gente. ¡Vámonos más! ¡Cante! Nuestra querida amiga Estela Correa en la mañana de la radio. ¡Vamos! Yeah.

0: Estábamos compartiendo la música con Estela Correa en la mañana de Pampianía. Sí, señor, dice por acá, que dice, sí, viernes de 17 a 19 por la AM 1170 Radio Mi País. Bueno, José Alberto Séparo dice, espectacular, Estela Maris Correa. El mes de, dice, el mejor mes de la primavera es cuando yo nací, ¿eh? Ajá, mira vos qué bien. Bueno, ¿qué fecha naciste, querida amiga Nilda Gutiérrez? Así ya nos recordamos el cumpleaños tuyos. Y si no te lo recordamos, vos ese día lo tenés que escribir, porque no va a ser cosa que después no te cantemos el que le cumpla feliz, claro, ¿eh? Así que, amiga, vamos, ¿eh? No te me quedes en la gatera y decime qué día cumple.
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3: Bueno, dice acá, el 18 de septiembre nací, dice Nilda Gutiérrez. Bueno, nos vamos a acordar, 18 de septiembre. A ver, voy a mirar el almanaque, que cae, che. 18 de septiembre cae viernes. Ah, así que estamos, si Dios quiere, en el aire. Para poderte cantar el feliz cumpleaños, si Dios quiere, ¿eh? Sí, señor. Dice, bravo, ese carnaval. Carnaval. Genia, Estela Maris Correa, dice María Rosa Santangelo. Muchas gracias, Juan Antonio, dice, por la difusión. De nada, amigo querido. Bueno, ya estamos, ¿eh? En la mañana nos tenemos que ir. María Rosa Santangelo dice, llegó septiembre a disfrutar hasta mañana, dice, para todos, hasta mañana, si Dios quiere. Un abrazo grande para todas las amigas que andan por ahí en la mañana de la radio, compartiendo con todos nosotros, ¿eh?
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3: Nos estamos yendo, mis amigos. Nos vamos a reencontrar mañana a partir de las 8 de la mañana con esto que es Pampeanía. Con todos ustedes y, por supuesto, con nuestra querida música folclórica. Nos vamos con el maestro Argentino Luna. Sí, señor. Nos vamos a ir con él, ¿eh? Nos vamos a ir con él, con Argentino Luna. A ver si puedo conseguir el tema que estábamos escuchando. Sí, ahí está, dedicado a Don Atahualpa Yupanqui. Por supuesto, zamba que escribió Argentino Luna. Chao, hasta mañana.

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4: 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Hoy los dos cuartetos Santa Ana. Primero dirigido por Ernesto Montiel y luego su continuador,

0: Carlos Talavera. Segunda parte. El recluta de Mario Millán Medina por el Cuarteto Santa Ana, que dirige Ernesto Montiel, con la participación de Eladio Martínez.
1: ¿Firme, recluta?
2: Seguro, checo no es recluta, soy Duarte, che teniente.

0: heredar a Ernesto Montiel y dirigir el Cuarteto Santa Ana conlleva una identificación con Ernesto Montiel, que era muy rígido para los ensayos, para elegir los temas, en todo sentido, con los horarios. Por eso el Cuarteto Santa Ana es como una leyenda para todos nosotros. Integrar el Cuarteto Santa Ana es estar en las ligas mayores. Yo recuerdo que Mateo Villalba integró un tiempo y una vez que grabó, se mandó mal porque no aguantaba mucho la disciplina que había en el Cuarteto Santa Ana. Doctor Valdés es una polca correntina de Carlos Talavera. El doctor Valdés es un gran amigo de Carlos y mío también, de Ituzaingó, en la provincia de Corrientes. Doctor Valdés, polca correntina de Carlos Talavera, por Carlos Talavera y el Cuarteto Santa Ana.
1: Doctor Octavio Valdés, un amigo en la distancia, por su amistad verdadera hago esta distinción con esta polca correntina que suena en mi acordeón.

El Sargento Z, de Mario Millán Medina, con la participación de Víctor Ramírez. El Cuarteto Santa Ana, que dirige Ernesto Montiel.

Ricardo el Cambá, Ricardo el Moreno, que es un chamamé de Gregorio Molina y Ernesto Montiel, por Carlos Talavera, dirigiendo el cuarteto Santa Ana.

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0: La Papeleta, de Mario Millán Medina, con la participación de Ricardo Llanos, el Cuarteto Santa Ana, dirigido por Ernesto Montiel.
1: ¡Buenas trae!
2: ¡Buenas!
1: ¿Cómo le da a la gente?
2: Pero por antes andes, amigo.
1: ¡Peina! ¿Con qué motivo está la quinta señora?
3: Y no sabes, pa' mi hijo que Chemembé cumplió los 18 años y se fue a sacar el enrolo. Ahora cuya es ciudadano de la patria.
1: Pero me alegro, muchachita, ñartola. Que cante, entonces, el onemagiado.
2: Eso era que cante, que cantata, Nicho.
1: Cantata, Nicho. Cantágate, Nicho, hermano.

de noviembre, un chamamé de Luis Mendoza y Eustaquio Miño. 2 de noviembre, Carlos Talavera dirigiendo el cuarteto Santa Ana.

Para todas las madres del mundo, sin distinción de raza ni religión, porque son todas iguales ante los ojos de Dios.

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4: Soy Antonio Tallagorroz, somos los chamameceros. El Mencho Cirilo, de Julio Montes y Pedro Mendoza, con la participación de Ricardo Llanos. El Cuarteto Santa Ana, dirigido por Ernesto Montiel.
5: Mencho Cirilo, vos por acá, ¿qué andas haciendo, chamigo?
6: Y vine a Don Julio a grabar mi disco.
5: ¿Pero cómo? ¿Vos sos artista exclusivo de la revista Iberá? Mirá que si sabe Don Pedro Mendoza, te va a hacer castigar con Chupita Cesana, ¿eh?
6: Chupita Cesana. Cabo viejo. Pero ni vas a ver nada ni con Pedro. Ayaco se quedó él haciendo agujerito en el Igrito. Y le están coayudando a Aroncho Arbona, José Yuí, La Serpiente, Guardapolvo, Don Tarija Reducida, Raúl Orbán y Las Toscas, está Don Kiosco Burló y otro también. Y bueno, Don Julio, ya que ya me está haciendo coseña el cara y disco allí voy a grabar nomás. Bueno, a ver, Zambulile, Catuma, Chuca.

Ahora el zarandeo, un valseado de Ernesto Montiel y Pedro Mendoza. Pedro Mendoza fue el fundador, creador de la revista Iberá, una revista hermosísima, llena de candor, en la que hemos bebido la esencia del chamamé, todos los que hemos nacido allá por la década del 50. Yo nací en 1947 y esta revista, creo que ya en el 30, en el 40 salía, la revista Iberá. Pedro Mendoza es el autor, además de A Bellavista, por ejemplo. El zarandeo, de Montiel y Mendoza, el cuarteto Santa Ana que dirige Carlos Talavera.

0: Tres Isletas de Luis Acosta y Luis Ferreira por el cuarteto Santa Ana que dirige Ernesto Montiel. Luis Acosta es el poeta bilingüe, misionero, y Luis Ferreira, el sobrenombre era Juan Payé. Tenía una dificultad, tenía como una pequeña renguera él, y era una orquesta tocando el guitarrón. Él tocó mucho tiempo con María Elena, la cantante que tanto amamos y que se fue de la vida muy tempranamente. Y a Luis Ferreira todos le decían Juan Payé. Yo no le decía porque le tenía mucho respeto, ¿no es cierto? No me animaba a decirle, pero los amigos de él que tenían su edad le decían Juan Payé. Y le hicieron a él ese regidoble. Me dicen Juan Payé y también Caureí. Yo soy del Tarahui para servir a usted. Tres Isletas es una localidad chaqueña, por otra parte.
1: Cuando suenan las guitarras y solloza el acordeón, se suele armar cada farra entre la gente bizarra bajo el techo de un galpón. Son costumbres correntinas de las que yo le doy fe. Ningún varón se acoquina para aprenderse una china y bailar el chamamé. Costumbres que si no chingo diré que son contagiosas. Allá en Corrientes hasta los gringos bailan sin hacer distingo por conquistar nuestras mozas. Y ya se me hace ver a las viejas de la campaña que vienen a la función y para poder vender caña pretextan con su patraña vender torta o chicharrón. ¡Arriba!

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4: Chamamé quiere decir estoy en la lluvia con el alma mía. Y en Boeyerocú, himnos de alabanza a Dios, primero de rogativa cuando no llovía, de gratitud mientras estaba lloviendo y posterior a la lluvia de agradecimiento. Chamamé quiere decir estoy en la lluvia con el alma mía. El chamamé es un antiguo ñen Boeyerocú que significa crear la palabra mientras se está danzando en ronda y mientras llueve. Y para el guaraní, la palabra era el alma, o el alma estaba en la palabra. El guaraní reza danzando. Estoy en la lluvia con el alma mía. El chamamé, primero de rogativa cuando no llovía, de gratitud mientras estaba lloviendo, y posterior a la lluvia, de agradecimiento. Además, las reuniones para tomar decisiones importantes se hacían los días de lluvia. Y vienen los amandayé. Amá es la lluvia, dayé lo que dice la lluvia. Escuchaban la lluvia y en ese silencio determinaban las cosas importantes. Chamamé, estoy en la lluvia con el alma mía. Pude ver cuando el ayer era un resplandor lejano que nacía en Yabeyú, casi río. Soy tu hermano. No hay destierro para mí. Soy el soy de nuestra gente, el arraigo y la pasión. Soy el alma de corrientes. Soy el chamamé, la tierra sin mal. Déjame cantar en tu corazón. Quiero ver la luz de tu libertad y después volar en el resplandor de tu sapucay. Soy chamigo, pueblo y té que retosa en la bailanta un relámpago de amor. Soy tu corazón que canta. No hay destierro para mí. Soy el soy de nuestra gente, el arraigo y la pasión. Soy el alma de Corrientes.

Y ahora, Angélica, de Ernesto Montiel y Mauricio Cardoso Campo, por Carlos Talavera y el Cuarteto Santa Ana. Canta Mario Rubén Suárez, una voz entrerriana de las más lindas que escuché en los últimos años. Aquí con Carlos Talavera y el Cuarteto.

0: Los amores del bombero en San Roque. Este es un testimonio que recopiló Marilí Morales Segovia. Lindo de Mánico era la Juana cuando se enamoró del bombero. El Nico se enamoró de la Juana y después ella también, porque él se metió en el rancho, en la pieza donde ella dormía, y le hablaba hasta que le convenció. Y dice que el bombero le sabe decir cosas lindas a las mujeres y por eso la guaina le quieren, pues. Y los padres sabían, dice Marilí. Los padres se dieron en cuenta pronto, porque las cosas comenzaban a moverse de aquí para allá sin que nadie las toque. Se oían ruidos raros sobre el techo y dentro de la pieza de la gurisa. Entonces el padre le mandó a la muchacha a Buenos Aires. Pero cuando subió al tren, Nico, ella ya se dio en cuenta que el bombero también subió y se iba con ella. Y se fue nomás el bombero a Buenos Aires con la muchacha. Y allá, Nico, dicen que anduvo haciendo un montón de macanas, que hacía perder las cosas de la casa donde paraba la Juana y no lo dejaba dormir con los ruidos y los silbidos, hasta que no aguantó más y la mandaron de vuelta al pueblo de San Roque. Entonces el padre desesperado le hizo venir al cura, al padre Romero, que en paz descanse, en que era el párroco en ese entonces. Pero el cura no pudo entrar a la casa porque el bombero le tiraba tierra por la cara hasta dejarle ciego. No pudieron hacer nada, y peor todavía porque el padre de la Juana hizo venir a la partida policial y los policías empezaron a los tiros y el bombero se enojó y quemó la casa y se fue con la muchacha a otro pueblo. Chaca apasionado de maco el bombero cuando se enamora. Y le dice Marilí, ¿y por qué no le dejan nomás que anda con la muchacha si los dos se quieren? Ah, eso sí ya no sé, dijo el otro.
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1: Soy Antonio Tallagorros, somos los chamameseros. La jota cordobesa en tiempo de valseado, de Marcos López, aquí en la versión del Cuarteto Santa Ana, que dirige Carlos Talavera. Ernesto Montiel ya había hecho una versión de la jota cordobesa. Y es notable cómo el valseado correntino, a diferencia de los demás vals, se rasguea en la guitarra como si fuera una jota. El vals sería así, ¿no? El valseado. Es muy parecido a la jota aragonesa. Antonio Nice es un maestro de... Aquí está la jota cordobesa, el cuarteto Santa Ana, dirigido por Carlos Talavera.

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en la costa del río Uruguay, departamento de Libres, allá en la estancia La Tapera del amigo Coco Bonplan, donde gratos momentos pasé, le dedico este chamamé y un fuerte zapucay.

Este es un motivo popular que se llama La Huérfana, y la recopilación y arreglos son de Isaco Abitbol y Ernesto Montiel. La Huérfana, el Cuarteto Santa Ana.

ya que estamos jineteando la vida. Y le decía a Lugomena yo, este chamamé me salió bien montielero. Fíjense ustedes la estructura de este chamamé, medio montielero, jineteando la vida. Que canto con el ángel Dávila, Adú.

A veces si se abalanza algún corcovo te hace sentir rigores de los destinos, claros caminos del devenir. Relincha cuando nos mira, le pone alas a la razón. Recuerda bien la querencia, la sabia ciencia del corazón.

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1: ¿Qué tal, gente? ¿Cómo les va? ¿Cómo están? Bienvenidos, amigos, a nuestro Con Sabor a las Cosas Nuestras. Otra vez juntos para comenzar este nuevo mes del año, primero de septiembre, y aquí con ustedes, con muchas ganas de compartir toda esta hora de argentinidad, toda esta hora con nuestra música de raíz folclórica argentina, comenzando nuestro programa con Argentino Luna. Me lo imagino a mi querida amiga Mirta Olsus, feliz de la vida de estar escuchando a este cantor que tanto admira, que tanto ha admirado y admira todavía, claro. Claro que sí. Argentino Luna, de su autoría, nos dejaba Vamos a ver, amigo. Preciosa letra, por cierto, como todas las compuestas por Argentino Luna, ¿no? Como todas. En la cortina musical, Mariano Luque, te propongo lo que estamos escuchando. Y yo lo que te quiero proponer es que te quedes con nosotros para compartir esta hora de argentinidad. Hora de argentinidad en la que tendremos efemérides folclóricas argentinas. Estaremos hablando de uno muy grande que se nos ha ido hace algunos años. Me refiero al señor Alfredo Ábalos, el mejor intérprete de chacarera que ha tenido precisamente el género, el bonaerense Alfredo Ábalos. Y estaremos con buena música durante toda la hora de programa. Quien se quiera comunicar con nosotros, la línea es el 34 34 066 875. Se los repito, 34 34 066 875. Nos encuentran en Instagram, en Facebook y en YouTube como Con Sabor a las Cosas Nuestras. Les cuento, antes de continuar, que el Senado de la provincia de Entre Ríos aprobó la declaración de ciudadano ilustre para el Manco Ilacha, reconociendo la trayectoria del reconocido jinete Marco Amadeo Egidio Tosi. Ese es su nombre verdadero, pero popularmente conocido como el Manco Ilacha, y lo declaró ciudadano ilustre de la provincia. La iniciativa, impulsada originalmente en la Cámara de Diputados por el legislador Fleitas, fue analizada por la Comisión de Legislación General y de Mercosur, Turismo y Deportes del Senado. Tras su tratamiento, ambas comisiones aconsejaron avanzar con la aprobación del proyecto. De acuerdo con la documentación parlamentaria, la propuesta establecía en su artículo primero la declaración de Marco Amadeo Egidio Tosi como ciudadano ilustre de la provincia de Entre Ríos, mientras que el segundo artículo disponía la forma. El dictamen fue emitido el 18 de agosto de 2026 en la sala de comisiones de la Cámara de Senadores en la ciudad de Paraná, y contó con las firmas de los integrantes de las comisiones correspondientes. El expediente para declarar ciudadano ilustre de la provincia de Entre Ríos al jinete Marco Amadeo Egidio Tosi, popularmente conocido como Manco Ilacha, fue aprobado en la sesión de la Cámara de Senadores el miércoles 19 de agosto. El proyecto perseguía distinguir la trayectoria de Tosi y su aporte al ámbito de la actividad tradicional y ecuestre entrerriana. Tras conocerse el avance de la iniciativa, el reconocido jinete expresó su agradecimiento hacia quienes impulsaron el reconocimiento y hacia las personas que depositaron su confianza en él. El tratamiento legislativo representa así un nuevo paso para que el reconocimiento como ciudadano ilustre de Entre Ríos quede formalmente establecido por ley. Así que, bueno, un merecido reconocimiento para el Manco Hilacha, como se lo conoce de manera popular a este jinete que tantos campos ha recorrido y donde se ha estado presentando llevando el nombre de la provincia de Entre Ríos. Quien canta ahora es la santafesina Candela Vargas. Nos deja de Pablo Vargas, Ocaso de Luna.

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Les cuento que un día como hoy del año 1951 nace en Buenos Aires Javier Zettner, cantor. Integró el cuarteto Supay entre 1971 y 1974. Quinteto clave y de los pueblos, entre otros. Participó con el grupo cantoral del álbum Música en la Misión Jesuítica de Chiquitos.

En 1962 nace en La Rioja Eduardo Enrique Quique Álamo, cantor, autor, compositor. Se inicia con el grupo vocal Norte, luego se desempeña como solista. Firmó los temas Corazón Festivalero, Mudanceando en el Tiempo y Vivo en Río Ceballos. Estas dos

1976 nace en Córdoba Emiliano Cervini, cantor, autor, compositor. Criado en Chilecito, provincia de La Rioja. Llevan su firma los temas No se toca y El Miquilo, entre otros. Es hijo de la reconocida bailarina Silvia Cervini.

En el año 2009 muere en Córdoba Héctor Hugo El Gallo Cuello, cantor, compositor, autor, integrante fundador de los Del Suquía. También formó el dúo Sonco Canta. Llevan su firma los temas La Muerte del Quebracho, Canta Corazón y Córdoba Enamorada, todas con Walter Galíndez, entre sus casi 40 temas registrados.

En 2011, muere en Santiago del Estero Dardo del Valle Gómez, poeta, escritor, coplero. Ocupó el cargo de director de cultura, autor del villancico Chango Niño con Alberto Leguizamón y El Hijo del Jornalero con Mota Luna, entre otros. Su poesía simple y lugareña sabe de la autenticidad que necesita la copla popular. Al morir, Dardo del Valle Gómez tenía 74 años de edad.

0: fechas y personalidades que forman parte de nuestra historia folclórica argentina y que nosotros recordamos en consabor a las cosas nuestras. En el día de su cumpleaños, escuchamos cantar a Emiliano Cervini. Aquí nos deja, con la participación de Doña Jovita, la Jota de la Tejedora.
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Alfredo Ábalos nos dejaba de Coco Díaz, del tiempo de mi niñez. Alfredo Ábalos, bonaerense nacido en San Fernando, el 21 de abril del año 1938. Fue cantor, ejecutante de bombo, autor, profesor nacional de danzas folclóricas, investigador y recopilador. Desde 1955 hasta 1967 integró el conjunto de Alberto Ocampo, al que ingresó cuando tenía tan solo 16 años de edad. En 1968, a poco de comenzar su carrera como solista, realizó sus primeros registros discográficos. Afincado en Santiago del Estero, su repertorio se basó en el cancionero de raíz folclórica de esa región, pero no se limitaba a él. Su clara voz de barítono y su fraseo tan ajustado como su dicción le han valido la adhesión de un público que también valoraba su estilo, despojado de poses y con sabor auténtico. Su conducta artística, que no admitía concesiones, le restringió el acceso a los grandes mecanismos de la difusión. Se presentó a los principales festivales nacionales y regionales, como Cosquín, Serenata Cafayate, en la provincia de Salta, de La Chacarera, Frías, en Santiago del Estero, del Limón, Tafí Viejo, en Tucumán, entre otros. Participó en diversos programas radiales y televisivos, como El Show del Minuto, Un Alto en la Huella, Argentinísima, La Pulpería de Mandinga, Folclorísimo, La Vida y el Canto, Rapidísimo, Grandes de la Música Popular y Que se Vengan los Chicos, entre otros. Realizó giras por el interior del país, como así también por Uruguay, Brasil, Bolivia, Ecuador, Chile y los Estados Unidos. Esporádicamente se presentaba en escenarios porteños como Las Peñas, El Desalmadero, La Señalada o Del Abasto, como así también en el Teatro Nuevo Ateneo. Entre los numerosos premios y distinciones que ha recibido se encuentran el Conex en el año 95 y el Tribuna de Música Argentina en el 2000 del Consejo de Música de las Tres Américas de la UNESCO.

0: que muere si no. La amorosa, los Carvalles y los hermanos Díaz, Alfredo Ábalos. Su música acompañándonos en Con Sabor a las Cosas Nuestras. Estamos hablando de este excelente cantautor que falleciera en septiembre del año 2018 a los 80 años de edad tras una descompensación cardíaca. Más allá de que padecía también por ese entonces un cuadro de neumonía. Entre sus discos se encuentran Herencia Folclórica, La Voz de la Chacarera, Moneda que está en el alma, Se pierde si no se da, Cuando de cantar se trata, Las coplas de la vida, Con la conciencia tranquila, Una quimera más, Y te digo Chacarera. Fue sin lugar a dudas un destacado del canto y por sus cualidades como percusionista. Considerado, como le decíamos, si no el mejor, uno de los mejores intérpretes de la chacarera. Nosotros hicimos en este Con Sabor a las Cosas Nuestras recorrer un poco su vida, recordarlo, claro que sí, recordarlo al querido Gordo Alfredo Ábalos. Lo que escuchamos ahora de Roberto Roldán, La Enredadera y El Ceibo.
1: 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Se ama porque se ama, sin interés y en secreto. Solo sentires se entregan, solo sentir se recibe, y el sufrimiento ennoblece el alma de quien lo vive. Benditos sean entonces los amores imposibles. Tenía las hojas muy...

Ceibo le dio su apoyo, su savia, sus flores nuevas, y entonces

0: Y yo te escucho todito los días, me encanta tu programa, o sea, es muy didáctico, muy cultural, muy informativo, pero realmente excepcional, es el tipo de programas que realmente hacen falta, no solamente que pasen música folclórica, sino que nos culturicen un poco, y nosotros acá te escuchamos permanentemente, y sos mi compañía, me encanta y te felicito nuevamente, gracias y un abrazo, ¿eh?
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0: El canoero en la cortina musical cuando estamos en el final de nuestro programa.
1: Una nueva canoa sin timón y sin remo, sin popa y sin proa.
0: Nos estamos yendo. Agradeciéndoles profundamente que hayan estado compartiendo con nosotros toda esta hora de argentinidad. Convidarlos para que continúen en la programación de la radio. Que Dios los bendiga. Nos vamos con Roberto Galarza. Nos deja en este final de programa Volver en guitarra. Dios los bendiga. Chao.
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1: 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Hacemos una pausa, un breve espacio publicitario y ya regresamos. ¿Trabajás con serigrafía o necesitas yablones? 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

Hola, hola, comienzo de Folclore Manía. Desde este rinconcito llamado Folclore Manía, comenzamos con un artista que conocimos allí hace muchos años, oriundo de esta zona. Nosotros estamos en la zona del partido de San Isidro y salimos por FM Reconquista, que es partido de San Martín con Urbano Bonaerense. Hace muchos años atrás, a quien escuchamos cantar, cuyo nombre es Abel Peralta Oro, el Negro Oro para nosotros, quienes nos considerábamos amigos, José Abel Oro, como figura en los registros de Sadaic, fue una de esas personas que por su personalidad y cualidades inevitablemente pasan a ser inolvidables. Recuerdo al Negro Abel Peralta Oro. Y usted también, si pinta algunas canas, se debe acordar. El recuerdo del Negro Oro está ligado a otro nombre, Pichi Huasi. Allá por la década del 60, Pichi Huasi era un boliche existente en San Isidro, enfrente de la antigua municipalidad. Hoy ahí está el teatro, ahí figura un teatro enfrente. Ya no hay nada en la calle 25 de Mayo, casi frente a lo que les dije, la antigua municipalidad, que justamente era manejado por el Negro Abel Peralta Oro. Por esos años, Pichi Huasi era el lugar obligado para encontrarnos con los amigos amantes de la música folclórica y el tango en la zona norte del Gran Buenos Aires. Pichi Huasi fue una suerte de semillero de cantores, guitarreros, conjuntos y grupos musicales, muchos de quienes por ese entonces frecuentaban Pichi Huasi, ¿no? Muchachos jóvenes, simplemente guitarreros y cantores, con el tiempo alcanzaron el reconocimiento popular gracias a sus esfuerzos y su talento. Mis recuerdos de esos años tienen los nombres de los hermanos Farías Gómez, los Airala, Miguel Sarabia, los Quirno Costa, Argentino Luna, Omar Moreno Palacios, Hernán Figueroa Reyes, Alfredo Ábalos y otros que la fragilidad de mi memoria parece haber sumergido en una nebulosa. A diferencia de los establecimientos que hoy son conocidos como peñas, que no son otra cosa que boliches con show, en Pichi Huasi no había escenario ni equipos de sonido. Quien tenía ganas de cantar simplemente pedía la guitarra y desde su ubicación en su mesa se daba el gusto de mostrar sus habilidades. El Negro Oro, quien se ocupaba de coordinar la guitarreada, el instrumento pasaba de mano en mano y de mesa en mesa a otra. Por momentos el mismo Negro Oro se despachaba con alguna milonga surera o algún tango y así iba transcurriendo la noche. Lamentablemente ese tiempo ya pasó y momentos como los vividos en Pichi Huasi difícilmente puedan repetirse. Hoy el gusto y las aficiones populares van por otros rumbos en un proceso de transculturación que, estimulados por intereses comerciales y los medios de comunicación, poco a poco pero inexorablemente van relegando al olvido los aspectos más relevantes de nuestra cultura nacional. Esto lo escribió otro amigo entrañable, el Bocha Martínez, un lunes 4 de abril de 2016. Escuchábamos nosotros la zamba que dedica a Tucumán, a Vuelvo a Tafí. Allí está la guitarra del Bocha Martínez y el bombo de Pedro Farías Gómez. Vamos al encuentro de esta otra que la tituló La Pichi Huasi, que hay cosas que pasaban en ese lugar.
Bocha Martínez es el guitarrista, el violín de Fernando Matos y el bombo de Pedro Farías Gómez, todos músicos, personajes de ese tiempo tan, pero tan lindo. Recuerdo que el negro Abel Peralta Oro siempre decía que había hecho el servicio militar en el 2 de Boleador.

0: Abel Peralta Oro nos dejaba Vuelvo a Tafí y La Pichi Huasi, ambas obras le pertenecen. Julián Humarán y Gustavo Páez estuvieron en Buenos Aires, los dos nacido uno en San Miguel de Tucumán y el otro en la banda del Río Salí, también es Tucumán. Estuvieron aquí presentándose junto a un invitado muy especial que hacen referencia a la figura de Don Atahualpa Yupanqui. Me refiero a Mario Álvarez Quiró.
1: Nos conocemos hace mucho tiempo. Siempre los admiré porque siempre han mantenido un perfil bajo, pero con una altura tremenda, con el compromiso de la música folclórica argentina. Así que me sumé porque los quiero y porque es importante llegar, que no es tan fácil a Buenos Aires, escenarios como esto. Él decía, me apuné para llegar a Río y al mío pasó lo mismo. Pero Mario, yo vivía acá, a una cuadra, Paraná y La Valle, a media cuadra de Saday. Ahí vivía. Y conocí este teatro cuando no era esto, cuando era un solo teatro. Lo mismo que el Astral. Y bueno, las cosas fueron cambiando hasta llegar a esto. Un ascensor, por póngale para que...
2: ¡Un ascensor! ¡Un daño que sea! ¿Sí?
1: Yo también quiero asesarme, ¿no? También tengo 40 kilos de más al pelo.
3: No hay nada atrás, porque quizás si subió un poquito antes, ya te
1: aclimatabas. Sí, no, sabés lo que me costó. Me quedé asesando, me dije. No sé qué quieren cantar o qué quieren escuchar. Eso yo.
4: ¿Saben la sala?
5: ¿Cantamos esa?
2: ¡Sí!
4: Eso vamos.

Irene Cadadrio nos dejaba Cueca para Luis del maestro Osvaldo Burucuá. La ruda es una planta con profundas connotaciones mágicas y espirituales en la tradición popular, ya que es valorada por su capacidad para proteger, purificar y atraer buenas energías. Según la creencia, incluir ruda en el jardín de casa no solo embellece el entorno, sino que también lo transforma en un espacio cargado de energía positiva. La ruda para muchas culturas es más que una planta ornamental, que significa integrarla en el jardín de casa. Está ligado a su capacidad para equilibrar las energías del espacio. Además, la ruda es conocida por tener dos variedades, como macho y hembra, las cuales combinadas potencian sus propiedades. ¿Sabías algo de esto? Negrín Andrade te va a decir de la ruda macho.

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1: Esta tierra que a sangre y fuego limpia de indignidad nos la entregó el gauchaje, la tierra redimida a lanza y bola por los oscuros hijos del paisaje, la tierra que los héroes fecundaron con su muerte en campaña decidida, donde por una patria soberana era una pilcha sin valor la vida. La tierra que en la música se yergue pidiendo cielo abierto a las vidalas y el horizonte de las pampas verdes, merece nuestro olvido, desdichado, nuestro silencio cómplice y cobarde. ¡Ay, patria, que mi voz rompa el silencio, que para la conciencia nunca es tarde! Amanecer a la conciencia quiero, que suban las palabras a mi boca, como sube la sal por las paredes o las vetas del cuarzo por la roca, que la luz por el verbo depurada se meta dentro mío y me revele por qué esta patria que me dio el destino, como una herida sin cerrar, me duele. Yo que vengo de tanto polvo lejos, siendo de sangre en sangre siempre el mismo, secos los ojos, la garganta ardida de cantar entre montes del olvido, nombro al campeón de nuestra rebeldía, Martín Miguel de Güemes, el caudillo. Quiero citarlo aquí con las palabras, recreado por la magia del sonido, para que al pasar me cimbre entre la carne la fibra del amor a lo argentino y me remezca esta pasión salvaje de independencia y libertad que han sido estigma de la raza, flor del pueblo, de todo pueblo que pretende altivo bajo el imperio astral de la justicia, vivir la plenitud de su destino.
2: Conquistamos el aire, ya conquistamos los mares, ya conquistamos los mares, conquistamos el aire, conquistamos el fuego. Tenemos tecnologías, pero somos víctimas de nuestro propio invento. Somos consumistas, pero ¿hasta qué punto el consumismo es bueno y es malo? Nosotros como pueblos indígenas luchamos no para dañar a la madre naturaleza, luchamos es para preservarla y cuidarla, embellecerla sembrando plantas y cambiar todo ese pensamiento de ego, de materialismo. La vida del ser humano está prendido es de un hilito. Todo está acá, no necesitamos tanto poder. Nosotros como pueblos originarios no necesitamos tener cantidad de dinero. Nosotros no peleamos para sacarle o desangrar a la madre tierra. Nosotros cuidamos, es porque somos conscientes de que ella es la única madre. El planeta Tierra es nuestra casa, es la casa de todos, para el rico, para el pobre, para el negro, para el oriental. De nada sirve tener tanto dinero si tenemos el corazón vacío. De nada sirve de que una montaña sea derrumbada. Ella también tiene vida, ella siente. De nada sirve llegar a un lugar y cortar o talar todos los árboles. Ellos son gente también, sienten dolor. ¿Qué es lo que iremos a dejar para nuestra futura generación? ¿Un mundo vuelto nada, un basurero? Eso es lo que nosotros no queremos. Ya es tiempo de levantarnos, tocarnos en el corazón y decir, madre, gracias por todo lo que nos has dado, por el viento, el fuego, el agua y la tierra.
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3: Muchachos, ¿qué les parece si grabamos nuevamente el botón de la camisa?
4: Estaría bueno. ¿Cómo era la melodía? Ya la tengo. Vamos.

¡Qué antiguo payé tan raro! ¡Qué extraña divinidad! ¡Qué fuerza liberadora tiene el vino! ¿Qué será? Que se mezcla con la sangre, que le sube y es capaz de desatarlo por dentro, compadre, y hacerle hablar.

Una vez lo oía un borracho, como diciendo un refrán, que el vino es sangre de Cristo porque es sangre popular. La parra chupa en el suelo tanta sangre fraternal que hay en la tierra vertida, que clama al cielo y está juntándose desde siglos, buscando hacerse escuchar. La sangre de los hermanos que amamos y ya no están, de nuestros muertos queridos que nunca nos dejarán, de los que dieron la vida porque amaron de verdad, los que eligieron morirse por no saber traicionar, los que encontraron la muerte buscando la libertad, los que dejaron sus huesos en Malvina y Soledad como raíz enterrada que algún día ha de brotar. Tenía razón el borracho, pensando bien es verdad, el vino libera al hombre y es fermento de amistad, el vino es sangre de

0: la música en Folclore Manía. Andrea Díaz nos cantó Niña Camba de César Alberto Espada Morales. Los del Chaco Salteño, El Botón de la Camisa. Luego vino Evaristo Fernández Ruda en el recuerdo Los Abuelos de Pablo Alcides Pila y Evaristo Fernández Ruda. Compadre que tiene el vino de Padre Cini por los de Imaguaré. Viejas Promesas de Peteco Carabajal, Canto Nuevo. La Gorostiaguista de Andrés Chazarreta y Oscar Valles por Daniel Villas. No te olvides que soy río, por el dúo Herencia, obra de Eduardo Velarde y Juan Carlos Álvarez. Es tiempo de nuestra segunda pausa y última.
1: Y ahí va este hermoso poema para los mendocinos. Solo los entendidos toman yerbeado sopando las tortitas con chicharrón. O miran a alguien en silencio usando chupalla, porque el sol es fuerte y a veces el sonda castiga. Solo los mejores saben dónde la calle topa y a dónde está más pandito para meterse. También saben que si interrumpís una siesta, seguro te vuelan las chascas de un coscacho o de un mamporro. Los mejores chefs le echan camote al puchero y después se pelean por el tutanito. Seguro a varios los toreó algún choco y se pegaron manso susto. Solo las personas que saben lo que es bueno tienen que saltar para llegar de la vereda a la calle, porque están las acequias. Solo los top top comen veteraba y uva moscatel con pan. Y otros recordarán el mijita, mijito, no se demore en traer el pan, que ya está el tomaticán. En algún momento se habrán pegado terrible asada y seguro saben lo que es una engarilla y una enchada y una horqueta, aunque nunca la hayan usado, o el celoplín y los elastiquines. ¿A quién no le gustaba andar a peteco cuando eran niños? Solo los más culillos le gritaron cuyucha o matuasto a la vieja que te corría de la vereda a la siesta, seguro cuando te hiciste la sin cola. Solo los de muy cerquita entenderán las historias del futre, o por qué se le prende una vela al patrón Santiago, o comer a la sombra del parral con vino patero, o recibir un vasito de chicha mientras llega la tarde y salen calentitas las sopaipillas y se entona y baila una cueca. Pero solo los que vivimos lejos y conocimos Mendoza, su cultura, folclore y lunfardo, sabemos lo que es extrañar el olor a tierra mojada cuando viene agua por la acequia y el olor intenso a jarilla cuando llueve. Que el suelo se vista de dorado en otoño y ver brotar el damasco en primavera, la fiesta de la vendimia, y contemplar la montaña más alta de América. Desde lejos no se siente el aroma de los paraísos de la avenida Mitre o el olor de la chipica de la rotonda. Solo los desarraigados sabemos el dolor que provoca no poder tomar el té con chatitas o pellizcarle la uva a algún vecino. Solo nosotros sabemos que esa tierra enamora y no te deja olvidarla jamás. Se llama Mendoza y queda en Argentina.
2: Yo soy argentino y yo creo que mi música tiene que ser argentina. Mi música no tiene por qué ser ni suiza, ni francesa, ni alemana. Yo soy argentino, mi música tiene que representar mi país. Tiene que tener perfume a mi tierra. Ernesto Sábato dice que hubo un tango antes de Astor Piazzolla y después de Astor Piazzolla, y que la música de Astor Piazzolla tiene los ojos, la nariz y la boca de su abuelo, el tango. El resto es de Astor Piazzolla.

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cada cual con sus trabajos, con sus sueños, cada cual con la esperanza adelante, con los recuerdos detrás. Yo tengo tantos hermanos que no los puedo.

Y así seguimos andando, curtidos de soledad. Nos perdemos por el mundo, nos volvemos a encontrar. Y así, así nos reconocemos por el lejano mirar, por la copla que mordemos, semillas de inmensidad. Y así seguimos andando.

El tango en folclore manía. Palermo de Villalba, Braga y Delfino, Carlos Gardel. Margarita de Agosto, de y por el maestro Raúl Garelo. Raúl Garelo y orquesta. Los hermanos de Atahualpa Yupanqui por Osvaldo Pugliese y orquesta, canta Abel Córdoba. En este mes de agosto evocamos su recuerdo, amigo y compañero de caminos, cuando viajabas desde el sur a tu amado Balcarce, siempre me visitabas en la radio y compartíamos gratos momentos. Hugo Jiménez Agüero, evocando la fecha de su nacimiento, 25 de agosto de 1944, Balcarce, provincia de Buenos Aires. Tus obras me acompañan en mis viajes, Rinahuel, Chaltén. Te escribo desde el sur, no me abandones ahora y tantas otras. Siempre estarás entre nosotros. Karen Arranz. Y en el día del natalicio de Hugo Jiménez Agüero, su compadre Hugo Merlo le dedica esta obra, Tendremos que admitir, canción de Hugo Merlo y Hugo Jiménez Agüero.

La música en Folclore Manía. Tendremos que admitir de Hugo Merlo y Hugo Jiménez Agüero por Hugo Merlo. La vicuñita de Antonio Pantoja a los Chasquis. Chaleco Traidora Anónimo Boliviano por Guadalupe Freitas. La del Desengaño y la Traidora, Germán Casal. Hoy es el cumpleaños de nuestro compadre Raúl Gerardo López. También recordamos el día de su nacimiento a la profesora, a la señora René Depecio, mi maestra personal de música. También es el natalicio de Inés Botti, muy querida por nosotros. Es el día de Santa Mónica, felicidades a todas las Mónicas. Y de Arsenio Ismael Aguirre es el natalicio, que sería Arsenio Aguirre para nosotros, nacido en 1923. Una noticia que sacudió al mundo de la música en las últimas horas: José Luis Pucho Ponce, bajista de Los Tequis, falleció en la madrugada del pasado miércoles a la edad de 68 años. Este mensaje lo dieron sus compañeros. Amigo, hermano, compita de la música y de la vida, arrancó el comunicado que publicó el grupo en sus redes sociales, acompañados por fotos del músico junto al resto de sus compañeros. Hoy ya no está físicamente entre nosotros, pero tu espíritu transciende en cada canción y en cada corazón carnavalero. Una parte de tu alma creativa, alegre, optimista, el artista, el poeta, nos va a seguir acompañando. Ponce formó parte de la banda desde sus comienzos a mediados de los 90. Nosotros aquí hacemos el pequeño homenaje con Los Tequis y el recuerdo siempre de este querido músico que hemos hablado varias veces en Cosquín y lamentamos su partida. Queridos amigos, hasta la semana próxima. Gracias por todo, que sea de su agrado esta edición de Folclore Manía. Chau, chau.

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Hacemos una pausa, un breve espacio publicitario y ya regresamos. ¿Trabajás con serigrafía o necesitas yablones? 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
2: Algunos oficios tienen algo de paisaje. Oficios que se hacen al aire libre, al sol, abajo de la lluvia, con viento, con frío. Oficios en los que las manos terminan llenas de tierra y el cuerpo se acostumbra al cansancio de las jornadas largas. El oficio de maquinista vial es uno de ellos. Desde afuera podemos ver una máquina enorme avanzando sobre un terreno, una pala que levanta toneladas de tierra, una niveladora que transforma una superficie, una retroexcavadora que abre una zanja. Pero adentro de esa cabina hay alguien que, mientras va apretando palancas, pone en juego su conocimiento, su concentración, su sensibilidad. Para manejar una máquina de esas dimensiones hay que aprender a escucharla, a reconocer sus sonidos, sus movimientos, sus pequeñas señales. Hay que conocer el terreno y entender cómo responde la máquina frente a una circunstancia. Y en esa relación entre una persona y una máquina, después de tantas horas de trabajo, quien maneja termina conociendo a la máquina como se conoce a un compañero. Sabe cuando algo no funciona bien, cuándo exigirla y cuándo parar. Aprende sus tiempos, sus movimientos, sus silencios. De alguna manera, ser maquinista es aprender a transformar lo que tenemos.

0: Vamos adelante. Mover la tierra, sacar lo que sobra, nivelar lo desparejo, abrir un camino. Todas esas imágenes podrían ser metáforas de la vida. Y la más linda que se me ocurre es hacer posible que otras personas puedan pasar. Durante mucho tiempo ese mundo tuvo casi exclusivamente nombre de hombres. No porque las mujeres no tuvieran capacidad para hacerlo, sino porque ni siquiera existía la posibilidad de pensarlo. Y hoy, ya ganando de a poco ese lugar, cuando una mujer se sienta frente a una máquina vial, no solamente está comenzando un trabajo, está ocupando un espacio que durante generaciones estuvo cerrado. Es un camino que todavía estamos recorriendo como sociedad. Lo bueno es saber que ya se está empezando a recorrer, gracias a quienes tuvieron que salir adelante a pesar de las miradas que decían esto no es para vos. Y ellas se animaron a mover, como quien mueve toneladas de tierra, esos límites que parecían imposibles. Hoy, en Mujer Patagonia, queremos detenernos a mirar a esas mujeres que trabajan detrás del ruido de los motores, a veces en la tierra, en la nieve, los caminos, en las máquinas. Mi nombre es Gabriela Carel, soy cantora de la Patagonia. Bienvenidas, bienvenidos al 44º programa de Mujer Patagonia.
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0: ¿Cómo les va, amigos? Bienvenidos, bienvenidas todos los que están reunidos del otro lado de la radio para compartir este momento de la semana en donde vamos tejiendo identidad en la voz de las mujeres, vamos desandando historias desde el arte, desde la ciencia, desde un oficio, pero siempre desde el compromiso con la comunidad. Y esas mujeres van construyendo sus vidas enlazadas a otras y de esa manera vamos entre todos haciendo esto que pisamos, este suelo hermoso que es la Patagonia. Hoy queremos conocer una de esas historias, la de una mujer que se animó a entrar en un mundo que era definitivamente de hombres y que descubrió que también podía construir su propio camino desde la cabina de una máquina. Nuestra invitada es oriunda de Allen, Río Negro. En 2022 se convirtió en la primera mujer maquinista en desempeñarse en la obra pública neuquina. Hasta poco antes de ese momento, ella se ganaba la vida vendiendo tortas fritas y buscaba una alternativa laboral que le permitiera alcanzar mayor estabilidad. Con el impulso de su cuñado, realizó una capacitación y obtuvo su licencia profesional, comenzó a prepararse para manejar diferentes tipos de máquinas viales. Y su primera experiencia en la obra pública fue manejando una pala frontal de 5 toneladas en la construcción del Parque Lineal del Oeste en Neuquén. Y así comenzó una historia de capacitación, perseverancia y buscando siempre oportunidades. Hoy queremos conocer a la mujer detrás de esa máquina, sus desafíos, sus aprendizajes y todo lo que tuvo que vencer para ocupar su puesto actual. Ella es Margarita Troncoso y ya está en línea, la vamos a escuchar dentro de un ratito.
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0: Hola Margarita, bienvenida.
3: Hola, ¿qué tal? Gracias por la entrevista y por contactarse conmigo.
0: Bueno, gracias a vos por brindarnos este momento de tu día. Queríamos charlar un ratito y que nos cuentes sobre, bueno, la experiencia de trabajar detrás de una máquina y todo lo que significa ser mujer y estar en ese lugar, ¿no? Que debe haber sido un gran desafío ese comenzar. ¿Alguna vez te habías imaginado desde niña o adolescente que ibas a poder tener un oficio como este?
3: Y la verdad que no, nunca estuvo en mis planes. Nunca me imaginé estar donde estoy ahora, en todo lo que he podido avanzar. Y nada, feliz porque hago algo que me gusta.
0: ¿Y qué sentiste cuando apareció esa posibilidad? Ahí leíamos en otras entrevistas que has tenido anteriormente que te ayudó tu cuñado, no sé si te ayudó, te alentó, o él era también maquinista y te dijo hay una posibilidad. ¿Cómo fue ese inicio?
3: Y nada, fue, él fue maquinista muchos años, y cuando vio que yo estaba media desorientada en ver qué podía hacer como para poder salir adelante y sostener mi familia, que son mis hijos, él me dijo, mira, yo te ayudo, te paso plata para que te pagues el curso, y bueno, entonces habló en un lado, habló en el otro, me prestaban la máquina en un lado, me prestaban en el otro, y bueno, así fue como fui arrancando este camino.
0: ¿Y vos te acordás ese día, el primer día que te sentaste en una máquina? ¿Sabías manejar autos? Sí, me imagino. Y te sentaste en una máquina inmensa. ¿Qué sentiste en ese momento?
3: Y no, muchos nervios. Quedó evidencia en un video que lo tenemos todavía y nos reímos, porque yo le digo, no levantaba nada de tierra. Fue un mundo diferente que yo nunca pensé en encontrarme. Y nada, fue muchos nervios, mucho... pero bueno, de a poquito cuando me senté yo dije, esto es lo mío, esto es lo que quiero.
0: Claro, y bueno, y le fuiste tomando el gustito. Y contame, ¿qué cosas tiene que tener en cuenta una persona que maneja una máquina vial? ¿Qué son las leyes del maquinista, los tips? Contanos.
3: Sí, muchos. Depende el suelo que estás trabajando, depende mucho si hay cableado, si hay mucha gente trabajando alrededor tuyo, con lo que vas a trabajar. Me ha pasado que se ha hecho canales pluviales y hemos estado trabajando con los chicos encima de uno, tirando hormigón en 20 centímetros de ancho y tirando con mucho cuidado. Entonces, depende mucho el suelo que uno pisa, porque depende con la máquina que uno ande, se te puede ir. Así que nada, uno al sentarse es mucha la responsabilidad que tiene también. Así que, pero nada, uno se va acostumbrando a medida que va aprendiendo a trabajar. Uno nunca termina de aprender. Yo creo que todos los días estás aprendiendo algo nuevo.
0: Me imagino que requiere como una gran concentración. Te escuchaba lo de la responsabilidad y claro, tenés que estar atenta a un montón de cosas. Esto de que si hay gente alrededor, que la máquina no se te vaya, no se te vuelque, qué sé yo. ¿Alguna vez tuviste algún accidente con la máquina?
3: Sí, una vez con una cargadora se me bloqueó el balde y me levantó. Y bueno, cuando se zafó fue el azote bastante grande. Pero bueno, en esa parte es así que uno dice, ay, ¿dónde me metí? Pero nada, uno lo tiene que hacer con miedo, pero seguir. Porque yo creo que el miedo no te tiene que paralizar, uno tiene que seguir.
0: Muy bien, es como cuando te caes del caballo, ¿no? Viste que dicen los paisanos, claro. Dicen que te caes del caballo, hay que subirse enseguida, porque si no, después te agarra miedo. ¿Y cómo seguimos?
3: Claro.
0: Me encanta. Y en esto de ser valiente y de ir para adelante, me imagino que al principio el ambiente que... Nada, yo intuyo, no lo sé, te pregunto, debe haber sido medio chocante que una mujer se meta en un ambiente que es de históricamente de hombres, ¿no? ¿Qué caras encontraste? ¿Sorpresa, resistencia, curiosidad, compañerismo? ¿Cómo fue el recibimiento?
3: Bueno, yo he estado ya varios años en la empresa en la que estoy, en la que arranqué, volví y sigo estando. Gracias a Dios me han tocado muy buenos compañeros, actualmente amigos, y nada, que me han dado muchos consejos, me han aconsejado mucho. También me ha pasado un par de veces que por allá encontrás a alguien que es medio machista, por decirlo de esa forma, y lo ve como, ah, no, una mujer, las miradas muy metidas en lo que uno está haciendo, como esperando a ver cuándo se va a equivocar. Pero nada, uno aprende a ser muy cuidadosa, a tratar de hacerlo con la paciencia que requiere cada trabajo, y nada, vas aprendiendo a sobrellevar. También me pasa mucho que pasan muchos nenes chicos, yo tengo el más chiquitito, tiene 10 años mi hijo, y pasan muchos nenes de la edad de él, que quedan mirando y sonríen, saludan, muchas mujeres también, que me hacen como muy bien y nada, eso pone muy contento a uno, porque cuando empecé era ir abriendo un camino que no estaba, porque no había muchas chicas. Actualmente no veo retristas, se ve muy pocas, y si hay están en las empresas privadas.
0: Claro.
3: Y son poquitas, hay más con cargadoras, con camiones mineros, que también estuve trabajando con uno de ellos, pero con la retro son poquitas, y nada, es lindo por allá cuando uno va andando y ve alguna maquinista, porque hay otra obra cerca donde estoy actualmente y que está con una máquina y es re lindo, uno dice, vamos, que se puede.
0: Somos cada vez más. ¿Y te ha tocado así alguna mujer o alguna joven que te ha dicho, che, a mí me gustaría arrancar por ahí, cómo es, o que te han preguntado?
3: Sí, bueno, yo tengo TikTok y con eso por allá hubo un tiempo que estuve haciendo vivos y todo, y por allá muchas chicas me preguntaban. Entonces yo les decía, mirá, empezá con el curso, pero no te quedes con eso, tratá de conseguirte alguna máquina o alquilar para ir siguiendo, pero porque por allá lo ven como que es una máquina tan grande y como que no vamos a poder porque somos mujeres o no tenemos tanta fuerza como el hombre. Uno se va acostumbrando y el equipo hace la fuerza. Uno es más que nada habilidad que va adquiriendo y que va acostumbrándose al equipo, al tamaño de cada máquina. Pero nada, yo siempre que por allá me preguntan les digo que se metan, que si no les gusta o si no tienen las ganas de seguir, bueno, pero que prueben, porque no pierden nada.
0: Claro. Me encanta, además tiktokera, una genia, buenísimo. Y ahí tantas horas en la máquina, me imagino que también tendrás tiempo para pensar en vos misma. ¿Qué aprendiste de vos misma desde que empezaste este camino?
3: Y nada, uno lo ve a lo que es ahora y ya van 4 años más o menos que me dedico con los equipos y nada. Se ve el avance, que he agarrado varios equipos, porque empecé con una cargadora, después seguí con una retropala, después estuve con un camión minero que le dicen algunos fuera de ruta, actualmente estoy con una retroexcavadora, y nada, uno ahí ve o dice, oh, wow, llegamos lejos, o sea, vamos bien. Uno siempre sigue aprendiendo todos los días, pero bueno, se siente lindo el no haberme quedado en una sola cosa y seguir llenándome de más cosas, de seguir aprendiendo, y la verdad que eso está muy bueno.
0: Me encanta. Y te quería preguntar si trabajas con tierra o también te ha tocado trabajar con nieve, ese tipo de manejos también, o solamente con tierra.
3: Solamente con tierra, y bueno, estuve en una cantera que estuvimos con barro de las piletas de lodo, que le dicen que era una cantera de una empresa privada, que era para fracking y todo eso, que hacían arenas, lavaban la arena.
0: Claro.
3: Pero bueno, solamente con ese material.
0: Y si te pregunto, si le tuvieras que decir a las chicas que me decías que por ahí en TikTok te preguntaban y eso... porque siempre acá en este programa tratamos de generar vocación, tal vez alguien está escuchando y quiere empezar, me gustaría que puedas contarles.
3: Y bueno, nada, a la que por allá le interesa, o capaz que nunca lo ha pensado como yo, porque a mí nunca se me había cruzado por la cabeza, que prueben, porque a veces uno, yo en mi caso que tengo mis peques y soy la cabeza del hogar, por necesidad encontré este hermoso oficio que ya lo tengo hace casi 4 años y nada, es algo que, primero, que algo que amo hacer, que es un trabajo que realmente amo hacer y que bueno, que si les interesa, si les gusta, si en algún momento se le ocurrió o pensaron, que lo hagan. No pierden nada con intentarlo, con hacer un curso, cuanto mucho perderán la plata, pero se van a sacar las ganas y que no se queden con eso. ¿Qué hubiese pasado si lo hubiese hecho? No, que lo hagan, que la verdad que para la que le gusta manejar o que le gusta los camiones o las máquinas, que lo hagan, porque yo creo que ya nos hemos metido bastante en distintos rubros, en distintos oficios, y que se puede, que solamente son horas arriba del equipo, que todos los días se va aprendiendo algo diferente, que de a poquito se le va perdiendo el miedo, pero no el respeto, como decimos nosotros siempre, que siempre hay que tenerle respeto, pero el miedo se va pasando. Y nada, que es algo hermoso.
0: Me encanta. ¿Querés dar tus redes? ¿Así te pueden encontrar?
3: Sí, en Facebook, o en Instagram o en TikTok, salgo como Marga Troncoso.
0: Marga Troncoso, así nomás como suena.
3: Sí, sí.
0: Bueno,
3: sí,
0: ahí
3: sí.
0: Te van a ir buscando. Bueno, una alegría enorme estar charlando con vos. Me encantó, un ejemplo de vida. Te quiero agradecer. Te mando un abrazo grande y ojalá si ando por allá. ¿Vos vivís ahora actualmente en Neuquén?
3: No, estoy en Allen viviendo y trabajo en Neuquén.
0: Ah, vas y venís. Todos los días sí, vas
3: sí,
0: y venís.
3: Todos los días. Sí. Ahora, gracias a Dios, voy en mi auto, pero pasé gran parte del invierno yéndome en moto, así que...
0: Uy, con el frío.
3: Sí, sí, sí. Pero bueno, todo tiene su recompensa y bueno, el hecho de hoy en día tener un trabajo estable y que a uno le guste, está bueno. Así que bueno, las
0: te
3: otras
0: permitió
3: son cosas.
0: Tener tu autito, me encanta. Bueno, felicitaciones, sí, sí, sí, sí. Por eso es lindo que estás construyendo y avanzando. Por tu familia y por vos misma, me encanta, sos un orgullo, te felicito.
3: Bueno, muchas gracias.
0: Bueno, un abrazo, Marga. Bueno, ahí está Margarita Troncoso, que vive en Allen, Río Negro, pero trabaja en Neuquén, que sabemos que está cerquita, no sé si todos saben, si todos tienen el mapa en la cabeza, pero son localidades que si bien están en distintas provincias, están muy cerquita una de otra. Y realmente un orgullo, me encanta porque de a poquito las mujeres vamos rompiendo esas barreras que parecían imposibles. Y bueno, ya que andamos por la zona de Neuquén, Cipolletti, por ahí, voy a saludar con música a un gran amigo con el que grabé una canción que no es mía, es de un compositor patagónico que todos los que somos de por acá amamos, que es don Abelardo Puyén, y esta canción la canto a dúo con mi amigo Rolando Lobos. Pueden bailar esta cuequita si quieren en casa, les vamos a dejar Mi Arroyo.

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1: Y ahora vamos a viajar con la música hacia otra tierra de nuestra Patagonia cultural, la provincia de La Pampa. Nuestra próxima cantora es una mujer que encontró en el tango un lenguaje para recorrer el mundo. Antonella Alfonso nació en Saliqueló, pero desde muy chiquita se radicó en General Pico, donde comenzó a construir su camino artístico. Estuvo vinculada al canto, la danza, el teatro, y ya desde muy joven empezó a presentarse como cantante. Sus primeros pasos estuvieron ligados al folclore y a la música popular, pasando por escenarios como Jesús María, Cosquín y Varadero, hasta que el tango fue ganando un lugar cada vez más profundo en su vida. En 2016 se radicó definitivamente en Buenos Aires para dedicarse a desarrollar su carrera tanguera. Desde entonces, su voz ha recorrido escenarios argentinos y también internacionales, integrando distintas orquestas y proyectos. Antonella dice que la música es también la memoria de sus abuelos, la voz de su infancia y el legado que la conecta con su tierra. Vamos a escucharla ahora interpretando Lluvia de Abril.

0: Ahí la estábamos escuchando a Antonella Alfonso. Qué tremendo vozarrón, impresionante. Pampeana, bueno, ahora radicada en Buenos Aires por su carrera, pero ella siempre sigue reconociendo sus raíces. Y bueno, ya se nos acaba el tiempo, vieron cómo es este programa cortito, como patada de chancho. Y nos tenemos que despedir, ¿qué va a ser? Bueno, como siempre, los invitamos a seguir charlando a través de las redes sociales, @ Gabriela Carel, con C de casa y una sola L de lindos al final, en YouTube y TikTok, Gabriela Carel Música, en YouTube, Gabriela Carel Música separado, en TikTok, Gabriela Carel Música, todo junto, con minúsculas, sin acento, así como está, así como Gabriela Carel Música, todo junto, ahí está. Y en las plataformas musicales, en Spotify y en todas las plataformas, pueden escuchar mi música, me buscan ahí nomás con mi nombre. Gracias, gracias a todo el equipo de Radio Municipal. En la operación técnica, como siempre, nuestro querido amigo Raúl Roberts, gran profesional. Gracias, Raúl. Gracias a la Municipalidad de Rawson, al Consejo Deliberante de Rawson y a Sadop Chubut, que nos brindan su apoyo para que este programa sea posible. Y por supuesto, gracias a todos ustedes, fieles oyentes, y a las más de 120 emisoras de toda la Argentina y el mundo hispano también, que son parte de esta red. Hoy saludamos a Radio Bar de Uspallata, provincia de Mendoza, la música del Garage de Torkins, provincia de Buenos Aires, FM Patagonia Andina 93.3 del Bolsón, provincia de Río Negro, Radio Play Sónico de la ciudad de Rosario, en Santa Fe, y a nuestra vecina de acá cerquita, la querida LU17 AM540 FM100.3 de Puerto Madryn, provincia de Chubut. Bueno, nos vamos yendo. A lo mejor transformar el mundo no siempre significa hacer grandes discursos. A veces significa simplemente animarse a ocupar un lugar que antes parecía prohibido, que parecía imposible. Una mujer frente a una máquina puede estar moviendo tierra, construyendo un camino, preparando una obra, pero también puede estar moviendo la idea de lo que todos podemos ser, de lo que todos podemos proponernos. Cada vez que alguien se atreve a romper un límite, el límite deja de parecer tan grande para quienes vienen atrás. Todos y cada uno de nosotros tenemos el enorme poder de cambiar la vida de los demás. Los quiero mucho. Que tengan una hermosa semana. Chau.
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1: 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Hacemos una pausa, un breve espacio publicitario y ya regresamos. ¿Trabajás con serigrafía o necesitas yablones? 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

0: Hola, hola, hola. Muy buenas, buenas.
1: ¿Qué le pasa?
0: Bienvenidos.
1: Está dicharachera.
0: Al canto hoy. Vivo de América.
1: Bienvenidos a esto que hoy denominamos Viajar por América. ¿Cómo están, bueno, amigos? ¿Cómo está, Marcela?
0: Yo estoy divinísima. Y más cuando comenzamos con este.
1: Sí, diga.
0: Programa de Música Sin Fronteras. Adoro, amo. Bueno, básicamente la canción que hoy elegí pertenece, como dicen algunos periodistas, a la grande de América, a Chabuca Granda. La primera canción elegida para este espacio de Música Sin Fronteras ha sido Fina Estampa, una canción que en 1956 fue escrita por la peruana Chabuca Granda, interpretada por vez primera en 1961 en el disco Lo Mejor de Chabuca Granda por el grupo Los Cinco. La canción fue interpretada por la propia Chabuca Granda recién allá por 1973 en el álbum Grande de América. Esta canción, bueno, conjuntamente con La Flor de la Canela y El Cóndor Pasa, constituyen las tres canciones más representativas del Perú. ¿Y qué decir de su intérprete? Pedro Guerra, cantautor español. Inicialmente, bueno, actuaba bajo el nombre de Pedro Manuel, pero ahora es el gran Pedro Guerra que interpreta esta bellísima canción, Fina Estampa, en la autoría de Chabuca Granda, aquí en el canto vivo de América hoy. Música Sin Fronteras, dedicada esta canción al papá de Chabuca Granda, porque podríamos decir que fue su primera composición. Este tema musical que el artista le dedicó a su padre, el ingeniero de minas, Eduardo Antonio Granda, y que relata básicamente la elegancia de la vestimenta de la burguesía de finales del siglo XIX. Así que, para ustedes, Fina Estampa.

Hace un momento iniciamos nuestro recorrido mágico por la cordillera de los Andes con ese vuelo increíble, señorial del Cóndor Pasa. Pero en otro momento ya compartiremos esa obra, juntamente con La Flor de la Canela, que hay cientos y cientos de versiones en todos los idiomas. Y se me ocurre que podríamos trasladar toda esta emoción aquí nomás, enfrente, porque estamos desde Buenos Aires transmitiendo este canto vivo de América. Y cuando uno dice enfrente, en la otra orilla, nos estamos refiriendo al Uruguay. Y Fernando Cabrera, Fernando María Cabrera Seijas, que es un guitarrista, cantante y compositor de música popular uruguayo, también escribe poesía, enseña y produce música. Posee una extensa carrera como solista y se ha desempeñado como compositor de música para películas y como arreglador musical. Nació un 8 de diciembre de 1956 en Montevideo. Y desde entonces engalana la música popular del Uruguay. La casa de al lado. Escuchen esta letra en la voz inconfundible de Fernando Cabrera.

Y de Uruguay vamos al México lindo y querido para compartir esta mixtura de dos voces, dos estilos impecables. Alejandro Fernández, Juan Gabriel. Juan Gabriel, Alejandro Fernández, quien abarca desde muchísimo. Alejandro Fernández Abarca es un cantante de ranchera y pop latino mexicano, hijo del recordado cantante de ranchero Vicente Fernández, quien en un principio, bueno, se especializó en los estilos tradicionales de música regional mexicana como mariachi, pero ahora comparte este decir del bolero, la balada, la canción. Nace un 24 de abril de 1971 en Guadalajara, México. Unidos en esta mixtura, como bien decía, Alejandro Fernández y Alberto Aguilera Valades, conocido más como Juan Gabriel, quien fuera un cantautor y actor mexicano, es considerado como uno de los artistas con mayor éxito en América Latina. Y así también, bueno, como uno de los mejores compositores y personajes más conocidos en el medio musical dentro de México. Nació un 7 de enero de 1950 y comienza a transitar la eternidad un 28 de agosto de 2016. Juan Gabriel, Alejandro Fernández, Te quise olvidar. Escuchen esta belleza. Aquí en El Canto Vivo de América Latina.

Y sí, volvemos a la mixtura de la música sin fronteras, porque recién estábamos con Juan Gabriel, con Alejandro Fernández, y ahora es tiempo de escuchar a Lila Downs y a Natalia Jiménez. Natalia Altea Jiménez Sarmiento es una cantautora española de pop latino. Inició su carrera musical allá por la década del 2000, a principios del 2000, como vocalista del grupo La Quinta Estación. Y luego, bueno, de la disolución del grupo, lanzó su primer disco como solista titulado con su propio nombre, que salió a la venta allá por junio, el mes de junio de 2011. Sí, sí, bien digo. Nació un 29 de diciembre de 1981 en Madrid, España. Y une su voz a la de Ana Lila Downs Sánchez, conocida, bueno, como Lila Downs, una cantante, compositora, productora, actriz y antropóloga mexicana. Además, bueno, de cantar en español e inglés, también interpreta melodías en diversos idiomas nativos de su país, como el mixteco y el zapoteco, así como el maya y el náhuatl. Nació un 9 de septiembre de 1968 en Heroica, ciudad de Tlaxiaco, México. Van a interpretar para ustedes, están ahí expectantes, La Cigarra, bellísima obra en las voces de Natalia Jiménez, Lila Downs. 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La música para vos.

Ahora viajamos imaginariamente a Bolivia, más precisamente a Oruro. Allí están los Liahuas. Esta agrupación surge a iniciativa del joven artista Edgar Siles Hermosa. Se conforma un grupo estable de la música folclórica nacional, contando con la participación de amigos, entre ellos la familia Ojeda. El grupo nace oficialmente un 25 de julio de 2003 en la ciudad de Oruro, fecha en la que realizan su primera presentación en público en la festividad del Señor de Santiago, logrando gran aceptación y popularidad. Tata Santiago es lo que nos entregan los Liahuas desde Oruro, Bolivia.

de Bolivia, vamos a Chile. Y allí encontramos esta frase, el derecho de vivir en paz. Ese derecho que todos queremos y que todos hacemos votos para que en el mundo exista este derecho. Allí por 1971, Víctor Jara lanzó el derecho de vivir en paz con un potente mensaje sobre la nefasta guerra de Vietnam. La canción rápidamente se transformó en un himno que nos recuerda la importancia de una vida plena, libre y tranquila. Los músicos chilenos populares, el derecho de vivir en paz para todos.

¿Te gustó el derecho de vivir en paz? Sí, a mí también. Vamos a Colombia. Varios artistas allí en Colombia, pero hoy vamos a hablar de Carlos Vives, este cantautor. Aseguró que con esta canción que vamos a escuchar, El Orgullo de mi Patria, no pretende llegar a los primeros lugares en los listados nacionales e internacionales, sino que es para honrar a los ciclistas que han hecho brillar el nombre de Colombia.

obra fue presentada en una oda a ciclistas como Luis Herrera, Fabio Parra, Santiago Botero, Miguel Samacá, Efraín El Zipa Forero, Ramón Hoyos, Martín Emilio Cochise Rodríguez, José Patrocinio Jiménez, Oliverio Cárdenas o Roberto Pajarito Buitrago. Carlos Vives, desde su Colombia, y el orgullo de mi patria.

Bellísima la música colombiana y ahora viajaremos sin escalas a Brasil para escuchar Samba da Maria Reza en la voz de María Rita. Y ustedes dirán, ¿quién es María Rita? Bueno, María Rita Camargo Mariano, conocida simplemente como María Rita, es una cantante brasileña, hija de Elis Regina y del compositor César Camargo Mariano. Es hermana del cantante, músico y compositor Pedro Mariano y del bajista, compositor, productor Marcelo Mariano. Bueno, en el mundo de la música todos se conocen y disfrutan, bueno, de estos dones que nos fueron cedidos al nacer, que ella, llegando a este

9 de septiembre de 1977 en Sao Paulo, estado de Sao Paulo, Brasil, deja su huella entre nosotros con esa dulzura, con esa honestidad y con ese modo de decir tan especial de María Rita. En vivo, la gente, los silencios, los aplausos, una gran oda a la música del Brasil, aquí en el Canto Vivo de América.

0: Exquisita la música que vamos a escuchar ahora en este momento desde Venezuela, ¿no? Una suite.
1: Esto corresponde a la Sinfónica de Caracas, donde también se escucha música clásica, pero ellos adoptaron este lenguaje de los ritmos populares folclóricos de Venezuela y están allí expuestos para que aquel que fue a este lugar a escuchar esta sinfónica pudiera rememorar su país por medio de las letras y por medio de tan bella música. Suite Onda Nueva, Sinfónica de Caracas, y con esto nos vamos.
0: Hasta dentro de 7 días nada más para renovar este convenio que tenemos con ustedes de compartir historias de América y el mundo en la música, la bellísima música sin fronteras.
1: Nosotros vamos por los caminos buscando música y novedades para ustedes como siempre.
0: Gracias.
1: Chau, chau.

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Hacemos una pausa, un breve espacio publicitario y ya regresamos. ¿Trabajás con serigrafía o necesitas yablones? 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

0: Muy, pero muy buenas tardes, amigos. ¿Cómo andan?
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0: Pescador de la ciudad, pescador de la ciudad, estamos nosotros en estos momentos. ¿Cómo andan, gente? Otra semanita al aire acá en la Pola Argentina, como buen pescador. Un programa de pesca hecho por pescadores, pescadoras, para pescadores, pescadoras y por supuesto los que se quedan en la orilla.

programa, por supuesto, de pesca deportiva. Pesca deportiva, gente, a devolver siempre aquellos pescaditos que no se vayan a llevar a comer, ¿sí? ¿Cómo andan? Gracias, Enrique, por hacer que esté al aire, la Pol Argentina. Gracias, pues, amigos, ustedes del otro lado, por haberme hecho el aguante estas dos semanas pasadas, que les cuento, estuve con una bronquitis terrible. Y nada, me quedé nuevamente sin voz, estuve en reposo, así que consejo de una tonta que no lo hizo, si tienen alguna nana, como nos decíamos cuando éramos chicos, vayan al médico, que le hagan una plaquita, no se dejen estar, hagan el reposo cuando se los mandan, porque si no, después el reposo es obligatorio, no porque el médico ya se los dijo, sino porque no se puede mover. Y nada, a tomar las medicaciones, a comportarse bien y a cuidarnos un poco nosotros mismos para después poder ir a hacer lo que nos gusta, que es ir a pescar, hoy hablar dos horitas acá por la FOL Argentina de pesca. Y hablando de la FOL, que es por donde salimos todos los martes de 17 a 19, también salimos por FM 104.9 Nexo Radial y nexoradial.com de la ciudad de Tigre. Por supuesto, por la FOL Argentina, la FOL Uruguay, la FOL Honduras, la FOL Paraguay y la FOL Estados Unidos. Esperemos que hoy nos manden, Enrique, algún mensajito de Uruguay, suelen mandar, pero bueno, de Honduras, Paraguay y Estados Unidos, ojalá que nos manden algún mensajito por allá, aunque sea gente que no pesca, ¿sí? de esos lares, que digan, che, acá estamos presentes y están escuchando a una muchacha que habla de pesca en la radio. Bicho raro, sí, somos bichos raros, pero muchos compartimos esta pasión. Les cuento que hoy voy a estar sola, ¿sí? Marce está laburando, Marcelo Romero está laburando, Marcelito Valdés ahí anda todavía recuperándose, Pati Romano siempre está ahí en la producción, también está trabajando, y Pablito Reinieri debe estar trabajando también, y Edu andaba dando clases, así que son los dos colaboradores que tenemos, más allá de todos los corresponsales, somos todos los que hacemos este hermoso programa, y por supuesto ustedes del otro lado ahí siempre haciéndonos el aguante, sobre todo cuando estamos uno solo y se hace duro charlar dos horas una sola persona al aire, así que ustedes ahí mandándonos mensajes por la página

0: ella, también lo mismo, ahí nos envían mensajes. ¿Se puede seguir enviando fotos, Enrique? Ahí, Enrique me dice que sí, así que nada, pueden enviar fotitos también. Mándenos algunas fotos de pesca que hicieron el fin de semana. ¿Qué comieron? ¿Y saben por qué comieron? Porque hoy es el día del cocinero, gente. Así que Pablo Reinieri es acá el cocinero del grupo. Así que feliz día, Pablo, para vos, para todos los cocineros. Y nada, cuéntenos quién es el cocinero de ustedes, cuando salen, qué comen de rico. Si les toca a ustedes cocinar, yo no. Yo al que salgo a pescar y digo, yo no cocino, gente. Cocino todos los días en mi casa, afuera cocinan los amigos. Así que es el día que descanso de la cocina. Pero bueno, hablando de colaboradores, amigos y demás, Enrique, ¿quiénes hacen posible este programa?
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0: Bien, ya ha pasado quienes nos auspician, quienes hacen posible un poquito, ¿sí? Nos ayudan a llevar este programa al aire todas las semanas. Estos días vamos a rendir homenaje a un cantor que nos acompañó en nuestra vida, a lo largo de nuestra vida, yendo de viaje, en el interior del auto, escuchando temas de él, pescando, cantando, porque realmente sus temas son bastante pegadizos. Hoy le vamos a rendir el honor y el programa en homenaje a Rubén Rada. ¿Y qué parece, les parece, gente, si comenzamos justamente el programa escuchando un temita de Rubén Rada, Muriendo de Pena?

0: qué lindo escucharlo a Rubén Rada, este, con vino tinto, como todos vamos repitiendo siempre ese. Son temas extremadamente pegadizos, o sea, esos que uno los escucha una vez o cuando éramos chicos o ahora, este, y seguimos ahí moviendo el bote, como se dice, ¿sí? Moviendo la cola ahí, pescando con cañas en mano, pasando un buen rato, este, nada. En lo personal lo conocí en Uruguay, tuve la oportunidad de conocerlo en una llamada. A los que no saben qué es una llamada, es los, tiene otro nombre, me sale tambores ahora, sí, son tambores que se utilizan, este, allá en la época de las murgas, se colocan normalmente en los costados de los cordones de las calles con un poco de fuego para que el cuero, el tiento, se ponga lindo para tocar. Este, se reúnen muchos ahí, y mi hija en ese momento debería tener 2 años, más o menos. Yo a pañales todavía, mi gordita. Este, así, y ahí estaba, ahí ella metida entre todas esas cosas, y por eso, bueno, empezaron a sonar los tambores típicos de allá, y la gorda, claro, acostumbrada a escucharlo en casa, porque su abuelo es uruguayo, este, y todos los años vamos para allá, la gorda estaba acostumbradísima a escucharle de sonido, así que se puso a bailar en el medio de la calle, entre todos ellos, y el negro Rada le abrió todo lo que estaban ahí, se le puso al lado a tocar agachado al lado de ella, terrible gigantona, al lado de una nena que nada, no me acuerdo cuánto medía mi hija, pero imagínese, una devota de 2 años, este, se puso a tocar para ella y después la dejó, la agarró y dice, la mamá, ¿quién es? Yo le digo, y nada, nos pusimos a hablar un poco ahí, después nos invitó para otros lugares y demás, este, pero nada, tuve la suerte de conocerlo ahí, después, bueno, en varios tablados de Uruguay y demás. Pero linda experiencia, y siempre su música nos va a llevar a momentos festivos. Yo creo que la música de él siempre tuvo esas cosas, y tiene esas cosas festivas, cosas que quedan para siempre, un artista. Aunque ellos se van, siempre quedan acá entre nosotros. Así que hoy va a ser todo el programa en homenaje al Negro Rada. ¿Y saben qué otra cosa ocurrió? Pero esto es lindo. Hoy es 1 de septiembre, es el Día Mundial del Dactiloscopia, ¿sí? Se conmemora en el avance de la identificación de las personas por las huellas dactilares. Y esto data allá de 1891, cuando un antropólogo y policía croata nacionalizado acá en Argentina, Juan Vucetich, obviamente, todos lo reconocerán quién es, creó el primer sistema moderno de identificación por huellas dactilares y procesó a 23 personas en la ciudad de La Plata, que fue el primer registro por huella dactilar, que hoy en día es algo mundial. Todos vamos a sacar un documento, pum, ponemos la huellita ahí, y esta huella es única e inalterable, por más que nos quememos el dedo, nos cortemos, podemos llegar a tener una cicatriz, pero es única de cada uno de los individuos y es mundial. Y así se identifican muchísimas cosas, más allá de que uno va y pone el dedito para el banco, para lo que sea, se utiliza mucho en la parte criminal, parte policial, la identificación por huellas dactilares, cuando ocurre algo indeseado en cualquier parte del mundo de la sociedad. Así que dato interesante el día de hoy. Pero ¿saben qué? Dato interesante, tenemos de pesca, porque esto obviamente es un programa de pesca. Y vamos a comenzar por nuestros amigos. Vamos para San Miguel del Monte, lo vamos a escuchar a Alejandro Abrán. Y tenemos mucha más info de San Miguel del Monte, de lo que nos cuenta él. Así que lo escuchamos y seguimos.
1: Hola, buenas tardes. Soy Alejandro Abrán y les voy a contar cómo estuvo el pique esta semana en la laguna de San Miguel del Monte. Antes debemos recordarle que estamos en la veda del pejerrey y recordamos que los días que se puede entrar a pescar es feriados, sábados y domingos. Y bueno, invitamos a los amigos pescadores a que respeten las medidas y las cantidades a sacar. Bueno, vamos a ir a lo nuestro. La pesca de la carpa en el arroyo El Totoral estuvo explotada. Toda la semana picó muy bien, muy bien. Muy lindos portes de carpa, el ingreso de agua ha hecho que esté sobre casi todo el arroyo y la entrada del agua a la laguna. la verdad que estuvo, hacía rato que no se veía algo así. Los invito a que en YouTube, hay varios youtubers que han grabado y han hecho muy, pero muy buenas pescas. Bueno, vamos a hablar del tema de la línea. Están pescando con una liñita con tres anzuelitos simples, un pequeño resorte. La masa que están utilizando es una masa picante. Estuve mirando ahí varios pescadores que estuvieron estos días y algunos optan por ponerle un poco más de ají molido y pimentón para que la masa tome un color medio rojizo. Anduvo bastante bien. De utilizar son dos anzuelitos medianos, un pequeño plomo, lombriz o filé dentudo como carnada, alguna mojarra. Pero bueno, volvemos a reiterar, la pesca de estos días hacía rato que no pasaba, la carpa sobre el arroyo del Totoral con muy buenos portes. Bueno, ese ha sido el informe de pesca. Invitamos a los amigos pescadores que se acerquen. Buenas pescas.
0: Muchas gracias, Abraham. San Miguel del Monte, muchos habrán visto quizás. Ah, espere. Ah, yo arranqué y ya seguía para adelante. ¿Vieron que le dije que iba a estar sola? Pero se hizo el milagro y no voy a hablar dos horas sola como loca mala que soy, revirada que soy. ¿Saben quién apareció? Marcelo. ¿Qué haces, Marcelito Romero? ¿Cómo andás?
2: Hola, amigos. Muy buenas tardes a todos. Y hoy, bueno, me escapé. Estoy laburando, les cuento, estoy laburando. Justo hay una vacante de un puesto, necesitaban una persona que era. Yo dije, yo voy. Y como sabía que había internet en el puesto, más todavía. Entonces, bueno, me puedo quedar un ratito, no puedo decir mucho.
0: Si ven que en un momento. Si desaparece de golpe, es porque claro, apareció un
2: PP. Claro, ya saben por qué, viste.
0: Gente, ustedes del otro lado, los 40.000 personas que nos están escuchando, no digan nada, por favor.
2: ¿Viste cuando a veces te dicen que te gusta más hacer, ir a pescar o hacer otra cosa? Y a mí me gusta hacer radio, me gusta estar en la folia, me gusta leer los mensajes de los oyentes, me gusta compartir el rato con vos, así que bueno, esto es la alegría y el resumen de todo lo que pasa en la semana y lo queremos volcar en estas dos horas de Como Buen Pescador.
0: Olvídate, yo que estuve dos semanas sin salir al aire, estaba desesperada, así que bueno, gracias por bancarme, porque recién me escucharon, tosí, tenía que haber cerrado el micrófono y no lo hice, todavía están ahí los resabios de la bronquitis, pero bueno, ya estoy, tengo voz, o sea, se me escucha bien, cosa de que estos días no aguantaba, pero bueno. Escuchame, hablábamos de Alejandro, de San Miguel del Monte, bueno, nosotros en producción mandamos los videos, pero ustedes, amigos del otro lado, seguramente vieron un gran operativo que se hizo entre guardafaunas, colaboradores, defensa civil, ahí en la Laguna de Monte, justamente. Se abrieron las compuertas por algún motivo, porque o tenía mucha agua o algo, las compuertas se abren y se cierran para que todas las encadenadas estén con nivel de agua y no se desborden. Por consecuencia, se oxigenó tanto el agua en la parte donde se abrió, que fue pegado a la compuerta, que se acumularon miles y miles de pejerreyes. Miles. Entonces, tanto un montón de pescadores que tuvieron iniciativa, guardafauna, defensa civil, el que se cruzaba por ahí, utilizaban unas redes gigantes para pasar los peces desde el lado de la compuerta hacia la Laguna de Monte propiamente dicha. Así que gracias a esa gente. ¿Lo viste, Marce, vos el video? Porque yo lo mandamos ahí en el grupo. ¿Tuviste oportunidad de verlo?
2: Sí, hay videitos ahora que son las redes sociales, en Instagram, TikTok, en todos lados te mandan los videitos. Y al principio cuando veo, ves que es tanta gente amontonada sacando tanta como carnada, ¿viste? O mojarra como para vender. No, pero es una obra de bien que están haciendo. Están sacando desde las perdices, ¿no? ¿Digo bien?
0: Sí, de las perdices, la compuerta de las perdices.
2: La compuerta de las perdices a bueno, la Laguna San Miguel Monte. Ahora, qué buena idea que tuvieron, ¿eh? Porque la verdad que cuando... Esto es lo que tienen los argentinos, que cuando que hay que hacer algo solidario, para lo que sea, nos juntamos todos, ¿viste? Y después nos cagamos de puteada, nos juntamos entre nosotros. Pero cuando hay algo solidario, como pasó esto, sí, está bueno.
0: Gente que iba, normalmente, que estaba de paso ahí porque iba a pescar o iba, no sé, volviendo del laburo, de golpe y porrazo se paraba, ¿en qué ayudo? Bueno, no tenían botas, tenían miedo de caerse, lo que sea, ayudaban con las redes, que si vieron los videos, Emir Richard creo que subió en las redes un video, si no me equivoco, más allá de un montón de gente que son youtubers, que suben mucho material a las redes, se paraban ahí y acompañaban, porque claro, las redes que utilizaban pesaban un montón. Estamos hablando de que cientos de pescado dentro de una red moviéndose para otro lado, y del otro lado habían puesto, no los tiraban directamente, colocaron como una lona y los deslizaban por ahí, cosa de que no recibían el golpe del agua directo desde arriba. Me bajaban lo más que podías y veías la lona que los deslizaban. La verdad que muy bueno lo que hicieron ahí. No sé quién se habrá percatado en ese momento, ¿viste? Quizás algún pescador, así que vio y dice, che, ¿por qué hay tanto borbollón acá? ¿Qué pasa acá? Dio aviso y se pusieron a hacer eso. Al principio habrán sido 10 o 15, después terminan siendo un montonazo. Porque en el video se ve un montón de gente.
2: Imagínate que trataban de transportar los peces de la forma, la mejor forma posible. Obviamente que va a haber mortandad de algunos, unos cuantos. Sí, sí. Pero de la mejor manera posible, primero eran, porque a veces uno en estas situaciones no está como decir, bueno, sí, tengo unas redes especiales preparadas para tal cosa, o imagínate, entre la cantidad de peces, el agua y los brazos que a uno no le permite porque están adentro del agua hay que subir en el puente, del puente hay que cruzar para otro lado, y ahí, como decís vos, deslizarlo al tobogán esa que habían hecho con una lona. Y se cansan los brazos, ¿cuántas veces? Entonces tenés que tener mucha gente, también hasta, he visto que también con carretillas han tratado de colaborar para llevar los peces, pero bueno, es una buena opción.
0: Con copos, viste que había gente que tenía copos y los levantaban y los ayudaban desde arriba, claro. Si vos decís, traigo un pescado grande y pedís copo porque no lo podés levantar. Imagínate si estás levantando, te golpe un brazo en el copo, estás levantando 80, 90, 100 pescados. No lo podés transportar, tampoco lo podés arrastrar porque los matás. Entonces, la verdad que lo que hicieron toda la gente ahí es para aplaudirlos. Para aplaudirlos, espectacular lo que han hecho, y seguían haciendo, porque durante la semana seguían con vigilancia y demás a ver qué es lo que estaba sucediendo, si tenían que volver a repetir la misma acción. Pero muy buena la acción de toda su parte.
2: No nos olvidemos que cuántas veces la Laguna y también la San Miguel del Monte ha tenido poca cantidad de peces, y hasta hace 2 años atrás creo que una parte donde estaba el camping de los camioneros que había ido yo, estaba el agua verde y como podrida, entonces no se pescaba nada. Bueno, ahora esto, ojalá que el clima y el niño este que está por venir no afecte a tanto a esta población nueva de pejerreyes en la Laguna. Ojalá que aguanten y bueno, y se acostumbren también al lugar.
0: Sí, mira, con respecto al agua verde y a la cianobacteria, hay novedades ya. Desgraciadamente ya hay novedades. Después en la segunda hora lo vamos a tener a Ricardo Yunges en el aire, que es el presidente de Adipesca. Adipesca cumplió 10 años esta semana. Y bueno, ayer tuvimos una ágape y vino el director de pesca de la provincia de Buenos Aires y le comenté esto de la cianobacteria que ya comenzaban a aparecer. Y bueno, ellos hicieron todo un trabajo, a ver, no estamos con temperaturas en pleno invierno para que tengamos cianobacterias en el agua ya. Bueno, hicieron un gran operativo con respecto a ver de dónde venían todas las aguas, porque es bastante mucho más arriba que empezaron a verse, y determinaron que de la parte donde vienen son alrededor y campos agrarios, y el, ¿cómo llama esto? La silo bolsa, ¿ves? ¿Viste donde lo...?
2: Sí.
0: Cuando levantan la cosecha.
2: Sí.
0: Bueno, hay un montón de desechos de eso, hay desechos obviamente orgánicos de los animales y demás, sí, sí, terminaban por por muchas cañerías en los espejos de agua. Y eso hizo que la cianobacteria se activara en pleno invierno. Cerraron los caños, ya activaron, están con protocolos, están trabajando sobre el tema. Es largo el tema, la verdad que el muchacho este nos invitó. Ahora se va a hacer una reunión con diferentes entidades y diferentes responsables de Uruguay, de Chile, de Colombia, de Paraguay. Vienen de Estados Unidos, viene gente de Japón. Una muy, muy técnica, va a ser de biólogos y demás, pero bueno, nos iba a invitar a nosotros y también a ver las obras que están haciendo y demás, que es a lo que nadie pesca, más que nada, siempre se reúnen con ellos José Almeida, que es el vicepresidente, y Ricardo, pero bueno, una buena obra que se está haciendo justamente para que esto no llegue al punto de contaminar tanto los espejos de agua que vuelva a ocurrir lo que ocurrió años atrás con la cianobacteria en el Río de la Plata, en muchas lagunas. Así que bueno, tendremos que tener un poco más de conciencia, a ver qué se echa en el agua. Porque al principio decían, bueno, a ver, es porque los pescadores tiran mugre y no era demasiado, todavía la temperatura muy baja para que esto todavía se haya detectado. Pero bueno,
2: vengamos a algo.
0: Sí.
2: Anda, convengamos algo que también influye mucho el tema del viento, ¿no? Y de las aves que se iban en su pico o en sus patas, todos esos alimentos que quedaron, ¿no? Y eso también son parte de ese plancton, ¿no? Eso que vienen haciendo, que es la cianobacteria.
0: Sí, están trabajando en eso, sí, olvídate. Y sobre la mugre en metro también. Siempre hablamos lo mismo, ¿no? Hay que dejar la mugre en el lugar donde se pesca, pero bueno, esto fue un poquito más allá y la verdad que se trabajó en eso, se está trabajando. Lo quería decir porque me pareció muy bueno, muy, muy bueno como lo que están haciendo. Viste que a veces nosotros decimos, a ver, nosotros pagamos el permiso de pesca, ¿qué se hace con esto? ¿Dónde va a parar? Y se hace un montón de cosas, se hacen un montón de cosas que uno no tiene ni idea, y por eso nosotros desde el programa siempre decimos, saquen el permiso de pesca, más allá de que a ustedes le hagan la multa o no por no tenerlo, que le decomisen o no los equipos, con nuestro granito de arena, que son 5.000 y pico de pesos anuales, se ayuda en un montón de cosas, se ayuda en la repoblación de un montón de lagunas con alevinos, no tan solo en la provincia de Buenos Aires, sino en toda la Argentina. Esos 5.000 pesos que hoy en día no es nada para los que fuman, es un atado de cigarrillo o una gaseosa de marca cola, se ayudan un montón. Saquen el permiso, esta gente. En fin, tenemos un mensajito, Marce.
2: A ver, dale.
0: Darío Prado dice, qué tristeza la noticia de la muerte del Negro Rada. Me quedé pensando en todo lo que nos dejó con su música, con esa manera tan particular de cantar y de transmitir. Son esos artistas que uno siente que estuvieron siempre acompañando distintas etapas de la vida. Y cuando se van, que también se llevan un pedacito de nuestra historia, de nuestra juventud, de tantos momentos que vivimos escuchándolo. Por eso hoy poner una canción del Negro Rada seguramente va a traer muchos recuerdos y algunas lágrimas también. Porque hay músicos que no se olvidan nunca. Así es, Darío. Yo les conté mi pequeña experiencia junto a él. Pero siempre en los lugares donde vayas, en familia, pescar, amigos, qué sé yo, siempre escuchó o no el Negro Rada.
2: Sí, siempre. Sí, siempre, y bueno, siempre pegadillo, ¿no?
0: Sí, siempre. Aparte, lo escuchás y te empezás a mover, ¿viste? De un lado para el otro, te guste o no, te empezás a mover. Es así. Tomás Navarro nos dice, buenas tardes amigos, después de un par de meses vuelvo a estar del otro lado escuchándolos, y la verdad que se extrañaba el programa. Como siempre, un placer acompañarlos y compartir este martes con ustedes. Les mando un abrazo grande y que tengan un excelente programa. Bueno, Tomás, gracias por volver y volvernos a mandar mensajitos.
2: Muy bien, muchas gracias.
0: Si tenemos otro, espera que... Estoy refrescando la página, como dice Enrique. Refresquen la página, refresquen la página. Marcelo Achával dice: hola, buenas tardes, gente. Después de un montón... No, es el mismo. No, es otro. Después de un montón de tiempo vuelvo a escucharlos. A veces se me complica porque llego tarde a casa y se me pasa el programa. Pero hoy pude escucharlos. Yo hace unos 2 meses estuve pescando en la Laguna de Monte y la verdad que estaba espectacular. Muy linda en la laguna y con pejerreyes, de muy buen tamaño. Un abrazo grande para todos. Gracias, Marce. Estamos en veda, Marce, ya. Sí, hablando bueno, de peje.
2: Sí, sí, estamos en veda. Este muchacho no, igual no dijo que cuándo fue.
0: Hace dos meses. Igual, la veda es del 1 de septiembre hasta el 30 de noviembre. Y los días que sí podés pescar son los sábados, domingos y feriados. Siempre, obviamente, respetando el tamaño mínimo y la cuota de cada lugar.
2: Ahora, te hago una pregunta, que seguramente algún oyente lo puede llegar a hacer. Si justo estás pescando y estás tirando para carpa, un ejemplo, ¿no? Porque no podés ir a buscar el pejerrey. Y el pejerrey se engancha. ¿Qué onda?
0: Lo devolvés. Vivo o muerto, lo devolvés.
2: Ok.
0: Fue clarito y al pie, viste, lo mío. Vos estás pescando bagre, lo que sea, agarrás un dorado y estás en veda o es pequeñito, ¿qué haces? Lo devolvés.
2: Claro.
0: ¿Entendés? Y decís, no, porque se me murió. Lo devolvés igual. El agua va a hacer lo suyo, porque no es lo mismo devolver un pez muerto que tirar al agua 5.000. ¿Entendés? Un solo pescadito muerto, el agua se va a encargar de hacer lo que tiene que hacer.
2: Y ese pescadito, ponele, si no lo tiras al agua, ¿lo podés filetear?
0: Si lo vas a usar como carnada en el momento, sí, pero no es lo ideal, porque estás en veda. Aprendamos a respetar la veda, Marce. O sea, no, la veda no, es...
2: Yo pregunto, porque
0: no, hay obvio.
2: Alguna duda que puede quedar algún oyente y nos anima a preguntar o a escribir.
0: Claro, la veda es permitirle a cualquiera de las especies la reproducción y el crecimiento. Si nosotros interrumpimos eso, olvídate al año siguiente de tener esa especie. Entonces, se alimentan, se reproducen, nacen, es el momento que tenemos que dejarlos tranquilos. O vos vas a joder todo el tiempo cuando nace un bebé, mientras que la mamá le está dando la teta. O sea,
2: es lo mismo,
0: ¿entendés? Sí. Pero cuando se está alimentando, o en la etapa de reproducción de una especie, bueno, no puedes ir a joder. Un león y una leona, ¿te vas a meter?
2: Y no,
0: no,
2: la verdad que no.
0: ¿Viste? Y si están procreando en una fecha determinada, ¿por qué? Para tener descendientes y que siga prosperando la especie. Es lo mismo. Sí. Nada más que nosotros no lo vemos, ¿sí? No es lo mismo ver mamíferos reproduciéndose en las imágenes de Discovery o de la revista que vos tengas a las especies que tienen otra manera de reproducirse, ¿sí? Pero hay que dejarlos tranquilos. Para eso son las vedas de absolutamente todas las especies. Así que respetémosla, ¿no? Después seguimos pescando. 3.000 especies para seguir pescando.
2: ¿Te puedo contar algo? Acá entró un compañero y le gusta la pesca. En un ratito voy a ver si lo puedo hacer hablar. Esperen, dale. Esperemos, ¿eh? Y le digo, le hacemos una preguntita de pesca a ver si se anima. Después hablamos de eso.
0: Dale. Seguimos. Perdón. Seguimos con más mensajitos. Dale. Tommy Carrizo dice: hola, quería dejar mi opinión sobre lo que está pasando en las lagunas de monte y la presencia de cianobacterias, porque es una lástima ver en estas condiciones un lugar tan querido y que forma parte de la vida de tanta gente. Uno que conoce la laguna desde hace años sabe todo lo que significa para los vecinos, para los que van a pescar, para las familias que pasan el día y también para quienes simplemente disfrutan de estar ahí. Ojalá que puedan solucionarlo pronto y que se tomen todas las medidas necesarias para cuidar el agua y evitar que esto siga avanzando, porque más allá de la preocupación por la salud, también da mucha tristeza pensar que un lugar tan lindo pueda terminar deteriorándose. No, Tommy, deteriorándose no. Es un proceso también, dentro de todo, natural, que bueno, está influenciado en estos momentos por otros factores. Y que lamentablemente todos los años estamos teniendo inconvenientes con la cianobacteria. Y vamos a ser sinceros, cada vez tenemos más contaminación de todo tipo. y de eso somos responsables nosotros, los humanos. Pero bueno, se está trabajando, este muchacho de la provincia de Buenos Aires me decía que se está trabajando en esto como para que no tenga un avance y tanto problema como otros años. Así que nada, vamos a confiar en lo que nos dicen, porque realmente cuando desde Adipesca se les planteó algo, siempre respondió y respondieron bien y haciendo las obras. Así que en ese sentido, doy fe que cuando nosotros en las reuniones y va José con Ricardo a reunirse con ellos por algún motivo, siempre dan respuesta. Nunca hicieron caso omiso, ni hicieron los tontos, tomaron la agenda, se pusieron a trabajar y dieron la respuesta. No respuesta de bla, bla, bla, bla, bla, bla. Respuestas en el campo, ¿sí? Respuestas reales, lo que vos ves. Va después y ve que lo hicieron. No solamente habladuría, digamos, por hablar así.
2: No, igualmente la gente que está en Adipesca son gente como cualquiera de nosotros, pero son gente muy importante en el ambiente de la pesca, tanto en el negocio como periodistas, así que son gente con compromiso, a eso quise decir, ¿viste? No es cualquiera que se puso ahí en un grupo y va a estar un rato para pasarla. Son todos gente de muchos años y con compromiso.
0: Sí, tenés muchos periodistas, yo soy pésima para los nombres, voy a nombrar dos o tres nomás, Horacio Pascuarello, que lo van a ver siempre en Crónica, Wilmar Merino, que también escribe en otro diario, ayer estaba la gente de Pescavisión, que lo ven siempre en canales de televisión, había otros chicos más que estaban grabando de otro programa de televisión de pesca, después muchas gente que tiene en las redes, José también tiene su programa de pesca por YouTube y por Face, la gente de la radio, la gente de Orillas, Horacito Pascuarello forma parte de Pesca a las Dos Orillas, somos todos periodistas, nosotros también, estamos, vos también formás parte, quien les habla, y dirigentes de diferentes entidades de pesca. Después hay un montón de adherentes que se puede asociar, pero, o sea, somos todos gente que nos interesamos en la pesca y que esto sea para un futuro, ¿sí? Pero bueno, después Ricardo lo verá en la segunda hora, no vamos a adelantar tanto. Dale. Fernando Marín dice: hola, buenas tardes, amigos. Soy de Cava y soy pescador bastante novato. Hace un año comencé y salí unas 4 veces hasta ahora. Y quería hacerles una consulta. ¿Por qué escuché que a partir de hoy comienza la veda del pejerrey? ¿Puede ser que sea así? Quería saber bien cómo funciona y qué días se puede seguir pescando durante este periodo. Porque todavía estoy aprendiendo y no quiero meter la pata, jajaja. Sí, como decíamos recién, Fernando, la veda comenzó hoy, 1 de septiembre, se extiende hasta el 30 de noviembre. Vas a pescar durante la semana, sacaste sin querer uno porque no sabes que se te prenden al suelo, lo desanzuelás, lo devolvés. Y se puede pescar, obviamente siempre con las medidas mínimas, 25, y las cuotas de cada uno de los espejos de agua donde vayas, averiguá donde vas, te van a decir, acá puedes sacar 15, acá puedes sacar 20, estamos en veda, puedes sacar 5, o estamos en veda, puedes pescarlo, pero los tenés que devolver. Informate de eso nada más, y los días que están habilitados son sábados, domingos y feriados en hacer la pesca, pero siempre pregunta dónde vas si te lo puedes llevar, porque estamos en veda. A ver,
2: muy bien.
0: Para que me entró propaganda. Me están entrando mensajes, ahora me están entrando mensajes por WhatsApp, ahora vamos a ver, pues sí, ahora vamos a ver qué dicen. Esperá que me perdí con el tema acá de la página. Osvaldo Altamirano. Buenas tardes, amigos. Quería aprovechar para insistir en algo que me parece fundamental para todos los que disfrutamos de la pesca. Respetemos la veda y cuidemos nuestros ambientes. Después, no nos quejemos cuando no haya pescado o cuando empiecen a tomar medidas más estrictas. Si queremos seguir disfrutando de la pesca, tenemos que cuidarlo entre todo el recurso.
2: Estaba muy bueno de eso.
0: Leo Pedraza dice: buenas tardes, gente. Yo la verdad que la Laguna de Monte ya no voy más, porque cada vez que fui terminé gastando plata entre el viaje y todo lo demás. Y a la hora de pescar no sacas prácticamente nada. Lamentablemente, para mí, dejé de verla, la pena de ir hasta allá. Para mí, dejó de valer la pena de ir hasta allá. Ahora sí, lo leí bien, me había trabado yo. Este año repuntó bastante, Leo, la pesca en San Miguel del Monte, porque hubo sembradío, se sembró pejerreyes en otras lagunas. Entonces, había una cantidad de pejerrey bastante importante. Como dijo Marce hace un ratito, hace un par de años estaba seca, ¿o no, Marce? Pelada de pescado. ¿Estás ahí, Marce? Se lo fue, Marce. Bueno, hoy en día la laguna, Leo, está buena últimamente. Obviamente, tenés fines de semana donde vas y no sacás nada, y otros que sí. La pesca es así. Es así la pesca. ¿Estás ahí, Marce? No está, Marce. Bueno, seguimos con los mensajitos.
2: Estoy, Ana, estoy. Lo que pasa es que acá mi compañero me dice, ¿vos no sabés cómo la pesca en dónde?
3: En el río Uruguay.
2: En el río Uruguay, en Monte Casero. Monte Casero Corriente. Así que bueno. Para la próxima, dice, cuando me anime voy a hablar.
0: Te pasa los mensajes por ahí a vos ahora.
2: Sí. Lo tengo que ir al lado mío, porque ya se tiene que ir a la casa. Así que bueno, me dijo eso, que la próxima vez que lo invitemos al programa, él viene a charlar con nosotros.
0: Dale, será un gusto.
2: Listo.
0: Que vas a descansar.
2: Amigo.
0: Dardo dice, hola, pregunto, ¿el pejerrey está en veda solamente? En estos momentos está la veda del pejerrey. Después tenés la veda del surubí, tenés la veda del dorado, la veda del pacú. Hay muchas especies que están protegidas y tienen veda. Lo único que no tiene veda es el amarillo, el bagre. Los bagres no tienen veda. ¿Sí? El bagre amarillo, el bagre porteño, el blanco, el moncholo, esos no tienen veda. Pero después todas las especies tienen veda. Para justamente respetar lo que hablábamos hace un ratito, que es su época de reproducción. Así que sí, Dardo, hay muchas especies que tienen veda. Ricardo Acosta dice, para los que todavía tienen dudas con la veda del pejerrey, tengo entendido que en la provincia de Buenos Aires comienza el 1 de septiembre y se extiende hasta fines de noviembre. Durante ese periodo la pesca deportiva queda permitida los sábados, domingos y feriados, mientras que de lunes a viernes está prohibida en lagunas, ríos, arroyos y demás ambientes de aguas interiores. Así que hay que estar atentos a los días permitidos y respetar la veda, porque es la única manera de seguir pescando y disfrutando de nuestros lugares sin perjudicar el recurso. Así es, Ricardo, estamos en veda, pensé que iba a hablar Marcelo. Y justamente lo que estábamos hablando, hay que respetar las vedas, respetar las medidas para que los recursos, sigamos teniendo recursos los años siguientes, es así. Sandro Palacio dice, buenas tardes, gente. Sí se puede pescar durante la veda los días sábados, domingos y feriados, siempre respetando las condiciones y el cupo correspondiente. Así que para los que tenían dudas, pueden aprovechar esos días para salir a pescar y disfrutar siempre cuidando el recurso y respetando la reglamentación. Así es, gente, estamos todos de acuerdo, Marce. Qué bueno que es estar de acuerdo con los dos pescadores, ¿o no?
2: Tal cual. Y lo bueno que todos los que lo están escuchando están muy atentos a esta situación y comparten con nosotros justamente esto es lo que están diciendo.
0: Exactamente, a respetar las vidas de todas las especies. ¿Te parece si seguimos un poquito más y nos vamos a escuchar a otro amigo corresponsal? Esta vez un oyente de la radio, uno de ustedes, gente que se animó a mandar a mandarnos info y se fue para la Isla Paulino. Hablamos de Martín, que nos contaba lo siguiente.
4: Hola, gente linda, buenas noches. La gente del programa Como Buen Pescador, le quería pasar una info. Una pesca que metimos viernes y sábado con unos compañeros de ahí del mercado, unos amigos de la vida. Nosotros somos de acá, de Gregorio de las Ferreres. Le quería comentar que fuimos a la Isla Santiago, más conocida como el Espigón, la Isla Paulino. Llegamos allá, hicimos el cruce con Miguel. Con Miguel te cruza hasta 10.000 pesos por cabeza. Llegamos, nos instalamos ahí en la isla, fuimos al espigón. Hicimos toda una pesca de variada para el peje, teníamos masa, choclo, podrido, de todo, hubo gente, de todo hubo para encarnar, pero el pique estuvo muy, pero muy flojo, fue para todo, en especial. La gente que sacaba pescado grande, la gente que se metía en la playada contra mayo, porque después de caña, muy, pero muy flojo, muy poco pique y muy chico. No sé si fue por el eclipse lunar que del jueves tuvo algo que ver, pero el pique estuvo muy, muy flojo en la isla Paulino. Metimos sábado y domingo, agresito, porteñito, amarillito. Salieron un par de pejes, pero chiquitos, finitos. Muy, pero muy floja la pesca. Lugar hermoso, muy lindo lugar, tener las proveedorías, todo para acampar, muy lindo, completo. Dentro de todo, económico. Pero bueno, la pasamos bien dentro de todo. La pasamos bien con amigos, comimos, tomamos unos vinitos, nos mata al lado del río. Obvio que si se pescaba iba a estar mucho mejor, pero bueno, esto es así. A veces hay pique y a veces no. Es cuestión de paciencia y fe nomás. Un abrazo grande, gente.

0: también. Ahí pasó Martín, que nos contó su experiencia. Podía haber sido mejor, quizás un poquito la pesca, pero bueno, el tema es que la pasaron lindo, y eso es lo fundamental, pasar un buen rato con amigos, con gente, con familia, haciendo lo que nos gusta. La pesca lleva todo eso, no tan solo estar con una caña en la mano, sacando y sacando y sacando especies, sino compartir, ¿no, Marce?
1: Sí, tal cual, el tema es compartir y nada. ¿Sabes qué? Isla Paulino, sí, ¿no? Todavía no la conozco, tengo que ir a conocerla, y no está lejos, ¿viste? Pero bueno, a veces los tiempos no dan y tengo materia pendiente.
0: Sí, yo tampoco la conozco, me dicen, tengo varios amigos que van siempre, y me dicen que siempre está bueno. Aparte me mandan fotos de buenos ejemplares. En verano hay que llevarse mucho protector para los mosquitos, mucho protector solar, mucho líquido, hidratarse con agüita, intentemos no alcohol, pero hay que ir a conocerla. Y tengo bueno, ¿cómo se llama? ¿Cómo te dicen? Buenas noticias nuevamente en verano de ahí de Isla Paulino. Hay que irse, hay que ir. ¿Te parece? Seguimos un poquito más antes de ir al corte. Nos vamos para el lado de Berisso y Barragán. Escuchamos a Emir Richardi.
2: Muy, pero muy buenas tardes.
0: Bueno, parece que no escuchamos.
2: Bueno, Marce, comentarte muy brevemente los últimos relevamientos que estuvimos generando aquí en nuestra querida región de Punta Lara, Ensenada Barragán y de Berisso. Bueno, mira, la verdad que hemos transitado una semana bastante difícil, compleja, en materia de pesca de flecha de plata, tanto en el muelle del Club Universitario como Club Municipalizado. Si bien es cierto, durante toda la semana han estado los vientos prevaleciendo del sector este-noreste, por momentos este-sudeste, por momentos lo hizo con cierta intensidad. El agua no estaba muy clara, que digamos, bastante camalotes en suspensión, ramas. Hemos tenido que renegar muchísimo, muchísimo, ya que el pejerrey, lo poco que sale, lo poco que está saliendo, se está generando en su medida de fondo. La pesca en líneas generales tenemos que decir que no ha sido para nada buena. No todos pescan, son muy pocos los que logran extraer algo en la medida de fondo, con líneas de un anzuelo, cuando la especie está muy alejada de los propios morros, porque la pesca esta semana se generó en el propio morro del mismo, lanzando mayormente hacia adentro, más que hacia los laterales, líneas de dos anzuelos, siempre encarnando con mojarra, viva, salada, agridulce. Ha salido algún que otro bagre amarillo y algún mocholito, pero nada importante. Muy pobre la pesca, los piques son muy discontinuos. La verdad que tenemos que decir que no ha sido para nada buena, para nada buena. Se pescó mal. Lo que sí es interesante, la calidad del pejerrey que se extrae. Los piques son discontinuos, no hay grandes cardúmenes, está muy disperso, muy dispersa la especie. Y por momentos come mejor en bajante, por momentos come mejor en creciente. La verdad que tenés que meter muchas horas arriba de un muelle, por lo menos estar 8, 9, 10 horas para poder lograr extraer algo y llevarte algo. Y 3, 2, 4, 6, 7, como mucho, 8 pescados, como mucho. Pero la mayoría son de buen porte, algunos medianos, y también hay pescado chico que aún anda dando vuelta por ahí. A flote nula, por completo. En Berisso, y más precisamente en las propias colleras de la Isla Paulino, bueno, aquí hubo días, no siempre se da este tipo de pesca, que en la punta de las colleras se pescó a flote, con línea de movimiento, boyón puntero, boyón impulsor, encarnando siempre con mojarra y cebando mucho para poder levantar a la especie. Salieron pejerreyes, algunos grandes, medianos y también chicos. Algo superior la pesca de fondo, sobre todo que los vientos los han favorecido a ellos en estas colleras del lado de Berisso, y salieron algunos ejemplares importantes. algunos grandes, pocos, medianos en su mayoría, y también algún pescado chico. 7, 10, 12, 15, dependiendo siempre de la cantidad de líneas que uno vuelque en el agua y de la cantidad de horas que uno la genere. También con mucha variada que tiene estas colleras, ¿no? Bagre blanco, amarillo, patí, están saliendo porteños. La verdad, hay de todo. No fue fácil, porque no siempre, como te digo, se da este tipo de pesca. Muy compleja esta semana de ambos lados, de Ensenada y de Berisso. Bueno, esto ha sido todo desde aquí. Emir Richard, que tengan ustedes muy, pero muy buenas tardes, un buen comienzo de semana y buenas pescas.
0: Muchas gracias, Emir. Sí, la pesca está compleja en muchos lugares, pero bueno, lo que hablamos de la variedad siempre está, hay que insistirle, y sobre todo, siempre hace hincapié en la ceba, cebar mucho el lugar, eso es muy importante, aunque a veces no le demos bolilla. Gente, se nos terminó la primera, sí, viste, se nos terminó la primera hora, Marce. ¿Te parece si vamos a publicidad y nos vamos a la pausa con otro temita más del Negro Rada? Sí. Blumana. Tocache. Negro Rada.
1: Dale. Un ratito volvemos. Gracias por estar.

hacemos una pausa, un breve espacio publicitario y ya regresamos. ¿Trabajás con serigrafía o necesitas yablones? 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
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Finalizaron los espacios publicitarios. Seguimos haciéndote compañía.

0: segunda hora de programa. Escuchan los líos, es normal, ¿vieron? Es normal. Ustedes hacen el programa con nosotros, así que también escuchan los líos que nosotros cerramos del otro lado, porque obviamente, como siempre, Enrique, genio total, nos saca cada uno desde nuestro lugar, a Marce de su lugar de laburo, yo en estos momentos en mi casa, con mi matecito que acabo de renovar en la mano, en el comedor de mi departamento, en pleno 11, también deben escucharme por ahí. Todavía, mi gata no se presentó en el programa, ¿vieron? ¿Viste, Marce? Todavía se quedó ahí calladita, está durmiendo. Cualquier momento empiezan los alaridos. Sí, gracias, sí. Gracias por estar del otro lado ahí, Marce, vos también en el laburo.
1: Sí, estamos tratando de hacer lo posible para estar un ratito más al aire, ¿no?
0: Dale. Vamos a seguir con un mensajito que nos llegó en la página de la FOL.

0: hacerles una consulta sobre la veda del pejerrey, ya que tengo ganas de ir a pescar a la zona de los esteros de Liberá y quería saber cómo es el tema ahí, si durante la veda se puede pescar desde la costa o si está prohibido directamente, porque escuché que hay días en los que sí se permite y otros en los que no, pero la verdad no me quedó claro. ¿Me pueden explicar bien cómo es? Muchas gracias y un abrazo para todos. Ale, podés pescar sábados, domingos y feriados, ¿sí? Sacate el permiso de pesca, si sos nuevito quizás todavía no lo tenés, ahora te voy a pasar la página, ya estoy entrando para pasarte la página de donde tenés que sacarlo, si no directamente buscá en cualquier buscador de celular, licencia de pesca, si no la página es www.mba.gblarga.gov.ar. Ahí tenés pesca, licencia de pesca, validación y sacás tu licencia de pesca. Y yo te repito, entras a cualquier buscador de celu, de la compu que vos tengas, pone licencia de pesca, te va a pedir tus datos, tu DNI, tu nombre completo, el tipo de pesca que vas a hacer y lo sacás. Cada provincia tiene su permiso de pesca. ¿Sí? Si vos lo sacás en la provincia de Buenos Aires, no te puedes ir, por ejemplo, la provincia de Entre Ríos y utilizar el mismo permiso. Entre Ríos tiene otro permiso. Cada provincia tiene su permiso de pesca, así que vayas donde vayas, a que sos nuevito, sacate siempre, averigua y sacate siempre el permiso de pesca correspondiente al lugar al que vos te vayas a divertir y a pasar un buen rato y nada. Contanos, si te vas a liberar este fin de semana, ¿cómo te fue? Te dejamos ahí con la obligación del oyente y las chusmetas de este otro lado, como Marcelo y yo, para que nos cuentes cómo te fue. Me parece, a ver, vamos a ver si tenemos otro mensajito. Vamos a ver, me parece que no, a ver. No tenemos más mensajitos, así que nobleza obliga, ya lo tenemos en línea al señor Ricardo Jungensen, presidente de la Federación Argentina de Pesca y presidente de Adipesca. ¿Cómo estás, Enrique? Ricardo, muy buenas tardes.
1: ¿Qué tal, Analía? ¿Cómo estás? ¿Cómo andan todos?
0: Todo muy bien. Primero, bueno, bienvenido nuevamente a Como Buen Pescador, porque ya te hemos tenido en otras oportunidades al aire. Nada, gracias. Gracias hoy y principalmente, felices 10 años Adipesca.
1: Bueno, este saludo es mutuo porque vos también formás parte de la comisión directiva de Adipesca, donde ayer tuvimos la suerte de poder celebrar estos 10 años junto a varios periodistas amigos, dirigentes, gente de la provincia de Buenos Aires, gente de la prefectura. Así que bueno, creo que fue una linda reunión para este hecho que, bueno, fueron 10 años desde aquella loca idea junto a Daniel Console de empezar a armar esto y un montón de gente que se acopló en su momento para empezar los tediosos trámites administrativos de empezar a armar un estatuto, cómo inscribir una sociedad, lo nuevo que era la asociación simple, y bueno, finalmente se logró y aquí estamos desarrollando nuestra tarea a pleno con todo un equipo de trabajo del cual vos formás parte.
0: Sí, sabes que yo siempre le nombro a Adipesca, a veces nos llegan, como esto es en vivo, obviamente, la gente del otro lado tiene el recurso de poder enviarnos un mensaje, quejas o lugares donde hay redes, y un montón de inconveniente que como uno, como pescador de caña en mano, deportivo, tiene y se les presenten y a veces no saben para dónde disparar, ¿viste? Entonces yo digo que bueno, ahí entramos nosotros, les paso nuestros contactos, nuestra página del Face, del Instagram, y más o menos les comento qué es lo que hacemos, pero qué mejor que vos para la palabra suprema de Adipesca, como para que le cuentes a todos los oyentes qué es lo que realizamos.
1: Bueno, muchísimas gracias, Analía. Y a ver, le cuento a tu numerosa audiencia que nosotros lo que hicimos fue tratar de generar un grupo de trabajo entre periodistas y dirigentes de

0: para tratar de unir esfuerzos y defender los recursos naturales y combatir la pesca ilegal. Para eso recibimos las denuncias que cualquiera nos puede hacer llegar, donde siempre lo que le pedimos es que nos documenten la denuncia con fotos o videos o algo para poder verificar los hechos y a qué momento corresponden, porque cuando nosotros hacemos la denuncia ante los organismos correspondientes, muchas veces, si no tenemos esa documentación, nos dicen, no, pero esto es viejo, o es de tal otra cosa, o tal otro lugar. Entonces siempre necesitamos documentarlo para poder verificar los hechos, y afortunadamente tenemos una muy buena llegada con los organismos oficiales, con lo cual, cuando nosotros hacemos estas denuncias, en general toman rápida intervención tanto la prefectura para tratar de perseguir a quienes están tirando tramallos en zonas no permitidas, y lo mismo por parte de la provincia de Buenos Aires, donde incluso se hacen por ahí operativos en determinadas lagunas o en los accesos, incluso para tratar de combatir esa pesca ilegal, comercial. Pues nosotros no estábamos en contra de el tema de la subsistencia, exactamente, quien lo hace como medio para comer o incluso para ganar unos pesos, pero el tema es que en general, es decir, esa gente es utilizada por grupos comerciales mucho más grandes, y por ahí una vez sí, este está tirando, pero después atrás hay un tremendo camión frigorífico llevándose los pescados, y hasta en algunos casos, es decir, se han visto camionetas llevándose miles de kilos de pescado sin refrigerar.
1: Sí, lo cual,
0: en sí, sí es mucho más grave todavía, porque sí, encima de combatir el tema de la naturaleza, encima están perjudicando a quien después los consume, porque eso no respeta ninguna cadena de frío.
1: Sí, sí, nos ha pasado hace un par de años atrás de que nos habían llegado videos, los sacaban en lanchas completas, y en la lancha completa pasaban a la parte de atrás de una camioneta como la F-100 vieja. Y de ahí se iban a determinados lugares locales donde uno, como cualquier hijo de vecino, va y compra el pescadito para comer en el día, y resultaba que iban hacia esos lugares, que bueno, se llegó a buen puerto con eso. Pero sí, no, de eso hay mucho. Yo hace un ratito justamente hablaba con Marcelo, que está en el aire, te lo presento, de que el tema de que las problemáticas que los que se reúnen siempre son como presidente y vicepresidente, y vos y José, y siempre hacen eco a lo que les presentamos, lo cual está muy bueno. Se lo decía recién en la hora anterior a Marcelo Romero. Marce Romero, Ricardo Jürgensen, ahí los presenté formalmente.
0: ¿Qué tal, Marcelo? ¿Cómo estás?
2: ¿Qué tal, Ricardo? Buenas tardes. Bueno, me alegro de escucharte otra vez. Primero, comentarte que Analia me había comentado de los 10 años, yo justamente estaba trabajando y no podía ir, pero bueno, 10 años no es nada. Yo creo que en este tiempo han pasado buenas, malas y peores, y siguen adelante, y eso es muy valorable de parte de ustedes y de todo el equipo.
0: Muchísimas gracias. Sí, o sea, no hay que dejarse caer por algunas cosas que a veces pueden ocurrir, que uno no logra cumplir plenamente con los objetivos, pero en general, si uno hace un promedio, realmente creo que esto ha sido sumamente positivo, por un lado por combatir cosas, combatir ilegalidades, donde somos conscientes que nunca se va a llegar a la perfección, al 100%, porque siempre va a haber algún transgresor que se escapa y demás, pero en la medida en que se va combatiendo y la gente sepa de los riesgos que está corriendo al hacer esas cosas, de a poco se irán corrigiendo, insisto, y para eso es muy importante también tratar de educar por todos los medios, y para eso es fundamental lo que ustedes hacen en la radio, para que la gente se cuide, denuncie y también cuide el medio ambiente. Insisto, a todos nos gusta llevarnos un pescado o sacar una foto, pero bueno, hagámoslo, pero rápidamente, para tratar de practicar en general la evolución que tanto nos ayuda, y denunciar todos estos hechos ilegales con redes, donde realmente nos están estafando, porque sacan los pescados con muy poca plata y ganan fortunas en perjuicio de los lugares de pesca. Lo que muchas veces no entienden es que hay muchas localidades del interior donde el tema de la pesca le genera muchos ingresos a la localidad, porque no es solamente el pescador que va a pescar. Va el pescador, consume combustible, carnada, comida, alojamiento. Muchas veces se le ocurre que va con la familia buscando lugares por ahí un poquito mejores para que ellos hagan otras actividades también. Y por eso, cuando uno elimina la pesca porque entra a tirar los tramallos y vacía una laguna, se terminó la actividad y después lleva años recuperarla.
1: Es un recurso turístico, económico, muy importante para un montón de lugares. No vamos muy lejos, acá nomás, esquina Corrientes. Esquina Corrientes es un lugar turístico de pesca, y lo explotan espectacularmente y cuidan el recurso en forma, pero a rajatabla, y lo veo perfecto. Vos sacaste un dorado, te sacaste una foto y le volvés al agua. ¿Me lo puedo llevar? No, mirá, no se puede llevar, por este y este motivo. Y la gente lo entiende. Entonces después vuelve con la familia, como decís vos. La pesca no es tan solo... Yo siempre, viste, Ricardo, que en las reuniones también lo digo, es mi psicólogo, es mi cable a tierra. Pero para muchos lugares, como vos decís, es un recurso económico, pero fabuloso. Hay un montón de cosas que se... Los que te hacen las líneas, los que te venden la carnada, los que te venden el agua caliente, los que te venden la gaseosa, el chupetín para el nene con el que vas. Es todo un mundo alrededor de esto, un mundo de mucho dinero para algunos cuando hacen acopio, pesca ilegal, y para otros que viven de esto y pueden desarrollarlo en forma bien turística y respetando las condiciones que tienen que ser. Los lugares, la pesca, las vedas, la gente que va, porque también eso es importante. Yo a vos te recomiendo, te digo, Ricardo, andate al lugar que está bárbaro a pescar. A vos te tratan mal, está sucio el lugar, no tenés lugar donde ir al baño, lo que sea, me decís, che, Ana, ¿a dónde me mandaste? Entonces, es algo entre todos.
0: Tal cual, e incluso estas cosas han ido evolucionando con el tiempo, porque antes el pescador, hace muchos años, en general era más solitario, iba el hombre solo y uno se quedaba a dormir en cualquier lado, éramos muy gasoleros. Hoy la situación ha cambiado, por ahí porque uno va sumando años y busca más confort, pero también la compañía de la familia, y por eso hay muchos lugares donde hay gente que ha invertido construyendo lodge y, digamos, infraestructura para que exista, y si después la gente no va, ¿qué hacen después de haber hecho la inversión? Tampoco dicen, lo vendo, ¿y a quién se lo vendo? ¿Quién lo va a comprar? Entonces realmente hay que cuidar todo eso.
1: Y ahí entramos nosotros.
0: Exactamente.
1: Somos la piedra del zapato.
0: Así es, y donde, gracias a Dios, se ha logrado una muy buena comunicación con los diversos organismos y autoridades, donde realmente nos escuchan, e incluso algo muy bueno, que hay un ida y vuelta, donde cuando hacemos una reunión y por ahí les pasamos los temarios que vamos a tratar, es decir, no es que solamente nosotros nos quejamos, sino ellos también nos consultan nuestra opinión para ver cómo corregir cosas, qué cosas hacer, o sea, realmente se está trabajando en conjunto, lo cual es muy bueno, y más allá que antes no existía Adipesca, es decir, tampoco había, o sea, por ahí había funcionarios que, no, yo sé lo que tengo que hacer, no escuchaba a los otros interlocutores, y hoy, gracias a Dios, esto se está dando, y es muy bueno realmente.
1: Sí, Marcelo.
2: Ricardo, yo a veces sí, como que fuera oyente, y veo algunas cosas, y le voy a preguntar a ver si posiblemente vos tengas la respuesta. Cuando vas por la ruta 12 o por la ruta 9, normalmente, más por la 9, al costado de la ruta, ves gente que vende pescado sin protección y sin frío y sin nada. Entonces, de repente, sí, la persona que pasa por ahí lo ve y no sabe. Primero, no sabe dónde denunciarlo, y después, si lo denuncia, tiene el temor de que, como son una gente muy especial, puede llegar a tener problemas, entonces sigue de largo y no dice nada. Entonces la pregunta mía es lo siguiente: ¿hay controles o no sobre esas cosas? ¿Quién se hace responsable de que eso no pase? ¿Y a dónde se pueden comunicar para hacer alguna denuncia?
0: A ver, es un tema complicado, donde lo primero uno debe actuar y hacer la denuncia en la división de bromatología del municipio correspondiente, que son los que deben actuar. Pero en muchos casos, a veces no se practica como corresponde, porque a veces, no digo siempre, por ahí es alguien, algún lugareño, que lo está haciendo, y no en forma comercial masiva, sino son pequeñas cositas que fue, sacó y lo vende, y muchas veces los municipios no quieren actuar contra ellos porque es lo que consideran de subsistencia, para que un medio de vida para esa gente que hoy está con bajos recursos. Pero nosotros hemos deshecho denuncias, incluso en San Pedro en su momento, con bromatología, porque quienes esto lo hacen, primero que está mal, y lo que yo aconsejo a todo el mundo es no comprar pescado que está así al aire libre, no está conservado en frío, porque realmente es un serio riesgo de intoxicación para cualquiera. Entonces, tenemos que empezar nosotros no consumiendo. Más allá de hacer las denuncias, e insisto, los municipios a veces son reacios a tomar medidas contra eso. Sí, se toman medidas cuando hay una actividad comercial importante atrás. Lo vemos muchas veces cuando nos vamos hacia Entre Ríos, en la zona de antes del puente, ahí vemos unos cuantos que están vendiendo. Yo jamás les compro nada, ni por asomo se me ocurre parar ahí, porque realmente uno los ve, los pescados colgados, que no sabemos de cuándo son ni cuánto tiempo tienen, y no hay absolutamente nada de frío.
2: Claro, sí, y eso se corta con el simple hecho de que si no hay clientes, no hay ventas.
0: Exactamente, claro. Si no hay consumo, es decir, no hay venta y deja de ser rentable la actividad. Una cosa es que uno compre ahí una carnada o qué sé yo, es una historia, pero ya algo para consumo humano es muy riesgoso, y lo más conveniente es no comprar.
1: Claro, igual vamos hay licencias que se dan para pesca de subsistencia, ¿sí? Con pesca de redes y demás.
0: Tal cual.
1: Eso sí existe, está regularizado, está cada municipio, sí, lo desarrolla, está permitido. O sea, hay gente que es su medio de vida, entonces saca una licencia específica en su municipio, con determinadas cosas que puede utilizar, en caso que sean redes, hasta se le da un número de boya que tiene, en caso de que fuera yo. La boya número X es de Naría Verónica Villar y tiene permitido pescar en tales lugares. Tanta cantidad de pescado, de tal estilo y demás. O sea, eso está reglamentado. No todo lo que uno ve con que tiene un tramallo tirado están en forma ilegal. Desgraciadamente, la mayoría de los que vemos están ilegales, pero sí existen esos permisos específicos que los da cada provincia, ¿o no, Ricardo?
0: Tal cual, e incluso la prefectura, cuando va a hacer un operativo, es decir, lo primero que hace es buscar la identificación de la boya, porque si está identificada, okay, se verifica y hay un permiso atrás que lo habilita. Claro. Cuando no tiene identificaciones, que es en la mayoría de los casos, ahí se procede al decomiso de las redes y la destrucción de la misma, porque al no haber nadie que se haga cargo porque no tiene dueño, entonces todo eso se procede, se quema directamente para evitar eso, y en algunos casos también se han tomado medidas porque quienes, aún teniendo permisos, es decir, esas redes no pueden tirarse en lugares que obstaculicen la navegación.
1: Claro.
0: Y ahí también interviene la prefectura, porque a veces, es decir, está bien, está habilitado para en determinado sector, y después cruzan el río para arrasar con todo, y cualquier embarcación que pasa después se engancha en la hélice y tenemos un serio problema.
1: Sí, exactamente, exactamente. Vamos a aprovechar, ya que hablaste de prefectura, vamos a mandarle saludos a la gente que estuvo allá en la cena. Nobleza obliga, le dije mañana, pues me dijo, poneme la página de la FONE en el celular, se la escribí, pero para que no vea, me puse los lentes, le puse la página, así que no deben estar escuchando los muchachos. Saludos, gracias por venir y gracias por siempre darnos bola, porque esa es la verdad. Se rió cuando yo digo, mira, me vas a escuchar hablar mañana en forma seria en muchos momentos y en otros momentos no. Le digo, pero ustedes realmente a veces les rompemos demasiado los quinotos y siempre nos responden, como cualquier pescador, que cualquier persona puede llamar a la prefectura del lugar donde esté, quizás no van a ir en el momento, ¿sí? Pero se toma la denuncia y se activa con eso, y él me decía, hay un montón de denuncias todo el tiempo, en las cuales a veces no pueden estar porque no tienen los recursos, lamentablemente, como para estar en todos los lugares a la vez. Pero bueno, siempre actúan, así que gracias de nosotros como buen pescador de la radio, y ahí pesca también.
0: Sí, por supuesto, realmente la acción de prefectura en ese sentido es muy buena, siempre predispuestos, lamentablemente a veces no cuentan con los recursos suficientes, ¿sí?, como para poder actuar, y al margen que en el río la situación es mucho más complicada, porque cuando uno quiere hacer un operativo en tierra, bueno, uno puede poner puestos en determinados lugares de la ruta por donde van a tener que pasar para poder, bueno,
1: ahí es un corralito.
0: Exactamente, en el río de la Plata en especial, es decir, ¿dónde lo hacemos? Y encima esta gente que hace estas actividades ilegales, es decir, suelen tener embarcaciones con motores potentes, que a veces la prefectura no tiene motores y por ahí los ven, pero no los alcanzan.
1: Sí, entonces, olvídate.
0: No es tan fácil, y por ahí hay temas de profundidad. Si va un barco de prefectura, no, pero acá no tengo, por el calado yo no puedo acceder, y a veces cuando utilizan los semirrígidos también tienen que tener cuidado, porque, es decir, con esas redes o que yo, por ahí a veces hay anzuelos que pueden pinchar el gomón y tienen otro problema adicional, y luego las reparaciones no son tan rápidas, hay toda una burocracia administrativa al margen de los costos que por ahí dejan a alguna embarcación fuera de servicio.
1: Sí, vamos ciertamente, podríamos decir, en desventaja lo que vamos en forma legal, pero siempre intentamos desde todo, desde la radio, desde los clubes, desde las federaciones, desde Adipesca, de todo lugar, a fomentar lo legal y a denunciar aquello que ustedes ven que está mal, o mínimamente, si tienen la duda, es ir y preguntar, che, vi tal cosa, ¿esto se puede hacer o no se puede hacer? Ante la duda uno siempre sí, ahí pone la semillita y levanta una alerta. Así que bueno, de eso están, para eso estamos todos nosotros, todos los medios de pesca, que siempre abogamos todos por lo mismo. Pesca con devolución, pesca legal, los permisos de pesca, las vedas, un montón de cosas de devoluciones, un montón de cosas que a todos nos hacen bien.
0: Exacto, es muy importante que la gente saque los permisos de pesca correspondientes a la jurisdicción donde va, como bien dijiste antes, o sea, el que saca la licencia en la provincia de Buenos Aires no es válida para Entre Ríos o viceversa, y donde afortunadamente hoy estamos viendo que la provincia de Buenos Aires está tomando medidas, está en lagunas haciendo operativos y demás para tratar de combatir un poco esta ilegalidad, y por lo cual es necesario que saquemos nuestra licencia. Esos son recursos que vuelven en la seguridad. La verdad es que si uno entra a comparar el costo de una licencia anual con lo que sale una bolsa de mojarra, realmente no es significativo.
1: Sí, sí. Hay mensajitos en la página de la FOL, Enrique, hay algunos genéricos y hay algunos que creo que están, por lo que chusmé ahí, están dirigidos hacia vos, así que permitime que lea un poquito.
0: Dale.
1: Armando Carrizo dice: hola, buenas tardes, gente. Quería hacerles una consulta a los que conocen la zona. ¿Saben si este sábado se podrá entrar a la cascada? Tengo ganas de ir. Va a pasar el día con mi señora y quería asegurarme antes de viajar de que esté habilitado el acceso. Muchas gracias, un abrazo para todos. Por lo que tengo entendido, Armando, sí, está bien el camino porque no hubo tantas lluvias y demás, salvo que estén haciendo alguna obra, estaba habilitado el camino hacia la cascada. Tenemos otro mensajito por acá. Raúl Bosa dice: yo pregunto como pescador, ¿por qué no se difunde más el tema de la pesca con redes y las denuncias que se hacen? Porque muchas veces uno escucha que se denuncia, que se avisa a las autoridades, pero después no se sabe si esas denuncias llegan a buen puerto o quedan en la nada. Si realmente se controla o si al final nadie hace nada. Y también está el comentario de que existen entre los pescadores de algunos, de los que trabajan con redes, tienen arreglos con prefectura o con la policía, y por eso pueden seguir pescando de esa manera. Mientras el pescador común tiene que respetar todas las normas, si hay denuncias concretas, estaría buenísimo que se investigue y que se sepa qué pasa. Porque si realmente hay gente que está haciendo las cosas fuera de la ley y encima cuentan con algún tipo de protección, es algo que deberíamos conocernos y no quedar, como siempre, en comentarios entre los pescadores.
0: Bueno, a ver, las denuncias, todas aquellas denuncias que nosotros recibimos documentadas, es decir, las presentamos y se van tomando acciones. En algunos casos no se puede porque, es decir, la denuncia, desde que se produce el hecho hasta que por ahí no llega, pasó un tiempo, con lo cual ya no está más. Muchas veces ha ocurrido que a veces han concurrido, sí, estuvieron la noche y para cuando llegaron ya se habían ido. Esas cosas a veces ocurren, siempre se puede combatir. También sabemos de algunos casos en que han ido y cuando aparece la prefectura, es decir, abandonan y se escapan.
1: Perdón, Ricardo, justamente sobre lo anterior, la prefectura, decís, bueno, estuvieron anoche, la prefectura llegó y ya no están, pero no es que al otro día no van, siguen el tema, van siguiendo, o sea, van nuevamente a ver para cacharlos, ¿sí? O sea, no es que quedó, a ver, nos vi ayer, y prefectura va hoy, no hay nadie, listo, ya está, no hay nadie, me voy, no vuelvo más. No, prefectura sigue siendo el lugar, sigue siendo un día, dos días, a los tres días, hasta que muchas veces pueden engancharlos.
0: Así es decir, lamentablemente a veces las sanciones no son lo grave que deberían, porque la prefectura tiene el poder de policía y actúa, y luego el proceso continúa, ellos pasan la información, las actuaciones a la justicia para que todo siga el curso. Es decir, muchas veces no se puede retener la embarcación como sería el ideal. Es decir, según las infracciones, o sea, a veces se le hace, bueno, se le pide documentación y que yo como para ver si la documentación de la embarcación está en regla y lo que es, bueno, por Teatro Mayo, eso no los habilita a secuestrar la embarcación, por ejemplo. Entonces, claro, lamentablemente hay cosas que a veces, y por eso, como decía antes, el tema de las boyas no identificadas o cuando están obstruyendo la navegación, eso habilita a la prefectura a tomar ciertas medidas como el decomiso, quemarlas, destruirlas, pero a veces todo el proceso burocrático no es lo ágil que uno desearía, y esto se da en todos los órdenes judiciales de la Argentina, lo vemos a diario.
1: Sí, olvídate, tanto en la provincia de Buenos Aires como en todo el resto del país sucede eso.
0: Exactamente. Entonces, bueno, a veces se toma la acción, pero si ya después el proceso no compete a la prefectura en sí misma, digamos, ¿no? Pero insisto, en la medida en que todo esto se vaya denunciando y combatiendo y generando problemas, deja de ser rentable y, bueno, se dedican a otra cosa.
1: Exactamente.
0: Esa es la verdad.
1: Justamente ahí Agustín Noriega nos dice, perdón, ¿quién es la persona que está hablando? Estaría bueno que pudiera pasar algún contacto, número o página donde se pueda hacer las denuncias cuando uno ve este tipo de pesca. Porque muchas veces los pescadores vemos cosas que no corresponden y queremos denunciar, pero no sabemos bien dónde hacerlos ni a quién recurrir. Estaría bueno tener un lugar concreto para poder avisar y que esas denuncias realmente lleguen a quien tiene que controlar.
0: Bueno, es decir, nosotros tenemos nuestra página en Instagram. Yo la verdad que no lo tengo acá delante mío para pasárselo. Exacto, y ahí pueden hacer toda la denuncia, que nosotros lo estamos chequeando permanentemente, tanto José como yo lo vamos mirando y el grupo para hacer la denuncia correspondiente. Nosotros tenemos los contactos directos con gente de prefectura para que tomen la intervención más rápida posible en la medida que no estén en algún otro operativo, que hay que ver que tengan embarcación o personal disponible en ese momento, ¿no? O sea, no están tampoco las 24 horas esperando a que nosotros le hagamos la denuncia, digamos. Tienen otras actividades también que hacer.
1: Y
0: pero escríbanos a Adipesca.
1: Claro, se llama Ricardo Yunges, es el presidente de Adipesca, asociación de dirigentes y periodistas especializados en la pesca. Tenemos otro mensajito, Ricardo, yo te interrumpo. Dale. Porque si no me matan después. Ramiro, sí, no, tengo que leerlos. Ramiro Miranda dice, hola, buenas tardes. Mira, yo hace unos 15 días anduve por la zona del puente de hierro y se podía pasar. Ah, le está contestando el amigo. Aunque en algunos sectores había un poquito de barro. La semana pasada fui hasta la cascada y ahí ya estaba bastante complicado para entrar, sobre todo por los caminos que están trabajando y que destruyen bastante los camiones que están trabajando y que destruyen bastante el camino. Ahora llovió algo estos días, así que no sé cómo estará en este momento. Lo que sí te puedo decir es que el pique es cero. En verdad, una lástima, después de haber viajado tan largo, hoy hay que tener en cuenta mucho los gatos. Ahí está, mira, ¿viste? Esto es la comunidad de la FOL Argentina.
0: Así es.
1: Este muchacho Ramiro le está contestando al chico que preguntó cómo andaba el tema de ahí de la cascada para ir a pescar. Viste, acá se responden entre ellos, nos hacen el programa, nos hacen preguntas, de todo un poco. Por suerte tenemos buena referencia, viste, como están haciendo también preguntas a vos. Acá tenemos otro mensajito, a ver. Emilio Romero, quería preguntarle al que está hablando, o sea vos, Ricardo, ¿qué delito se está cometiendo exactamente cuando alguien pesca de esa manera? ¿Y qué puede pasar si prefectura o la policía te encuentra pescando con redes? ¿Hay una multa? ¿Te pueden sacar los elementos de pesca? ¿O puede haber alguna otra sanción? Porque estaría bueno saber qué dice la ley y qué consecuencias tiene para el que lo hace.
0: A ver, nosotros desearíamos que la ley fuera mucho más enérgica de lo que es. Lo primero que dice prefectura es decir, cuando esa persona no cuenta con el permiso habilitante para tirar esos tramallos, es decir, con lo cual no puede exhibirlo y por ende no están identificadas las boyas, se procede al decomiso de esas redes. Es decir, normalmente las redes están tiradas y no está la embarcación próxima, con lo cual, no estando identificadas las boyas, se procede al decomiso. Y termina ahí porque no se puede identificar a quién corresponden. O sea, que no se puede hacer una acción contra la persona, contra la embarcación. Porque normalmente ocurre eso. O sea, no está ahí justamente, hay que engancharlo en el momento que le están tirando o que le están levantando. Entonces, claro. Ahí se complica a veces un poco. Y lamentablemente, si se encuentra la embarcación, si la embarcación tiene la documentación en regla, no se puede secuestrar la misma, y lo que se hace es un proceso judicial contra el transgresor, que luego eso pasa por la justicia, que tendrá un juicio largo y bueno, se le aplicará la multa que corresponde. Sí.
1: Con suerte, es muy raro que lleguen a juicio, se llama más que nada contravenciones, una sanción monetaria, y en eso lamentablemente queda. Que yo tenga recuerdo en los años que tengo, no recuerdo, salvo que sean algún frigorífico muy grande que se demostró que estaba haciendo desastre sobre algún espejo de agua, juicios es muy raro que lleguen. Pero sí, bueno, el decomiso a veces de las cosas que tienen ahí, conjuntamente con toda la pesca que tengan, y la sanción monetaria. Y es una multa y una prohibición, pero es muy raro el tema que lleguen a juicio. Ojalá fuera, pero
0: sí. Y si llega, digamos, es tan largo el proceso que después, sí. O sea, entre tanto siguió funcionando todo igual, y a veces ya. Las multas económicas tampoco son lo abultadas que tendrían que hacer como para que se arrepientan, ¿no?
1: Sí, o a veces mueven tanto dinero, porque a veces estas organizaciones, no estamos hablando del pescador que pesca para comer, son organizaciones que mueven millones de pesos, prefieren pagar una multa de 5 o 6 millones de pesos, total la pagan y después siguen pescando, lamentablemente, sí,
0: la recuperan,
1: aunque nos duelan, es así, sí, aunque nos duelan, es así. Mira, acá otro muchacho, Hernán, que yo anduve preguntando ayer, Hernán, y se le pregunta al señor que está al aire, dijo que está en contacto con prefectura. ¿Saben algo de los 5 pescadores desaparecidos en Berisso? ¿Sabes que yo ayer estuve preguntando, Hernán, estuve preguntando a los chicos, y se sigue la búsqueda? Entonces, de mi parte, fue tener una reunión con la parte específica, porque ellos mucho. Prefectura es una fuerza que siempre tiene que pedir permisos más arriba para poder hablar de determinados temas, fuere cual fuere. Mi punto fue esto de los desaparecidos, y conjuntamente mi intención es hacer un día un programa acá con ustedes sobre las reglamentaciones de cuando salimos al agua, qué es lo que tenemos que tener, qué es lo que tenemos que sacar, y qué mejor que prefectura para instruirnos en esto. Entonces quedamos que nos van a contactar, dentro de todos los que nosotros estamos en periodismo, con la parte justamente de prefectura que se dedica a esto, para poder charlar de estos tipos de temas. Pero lo único que me dijeron con el tema de los desaparecidos es, se los sigue buscando. ¿Vos, Ricardo, tenés alguna otra novedad? Sí.
0: No, lo mismo que tenés vos, lamentablemente es así. Y es muy importante que la gente tome conciencia que al agua hay que respetarla. No es cuestión de, sí, salimos, vamos a pescar, vamos a pasear, y es decir, no tenemos la embarcación con los elementos de seguridad, o tenemos los salvavidas, pero no los usamos. Hay una serie de medidas que a veces mucha gente dice, ¿cómo hincha prefectura con todos los elementos de seguridad que tenemos que tener? Pero eso es por la seguridad de todos nosotros, o sea, de cada persona que va arriba de una embarcación, donde además, por muy cuidadosos que uno pueda ser, muchas veces navegando, es decir, te pasa muy próximo una embarcación grande a exceso de velocidad y que no se detiene, con lo cual vos podés volcar, es decir, te pueden chocar. Lamentablemente, ¿cuántos choques hemos visto en el agua? Donde ha generado, gente que ha muerto como consecuencia de esos choques. Entonces, es muy importante que nosotros salgamos con los elementos de seguridad y los usemos, porque insisto, es muy común, el chaleco salvavidas lo tengo, sí, pero lo tengo ahí, cualquier cosa lo agarro, y claro, uno ya después no tiene tiempo de agarrarlo.
1: Yo por eso le ayer hablaba, creo que Hernán se llama uno de los chicos de prefectura, no recuerdo. Yo le dije, para los nombres, digo, te pido disculpas cuando no le pegue al aire con tu nombre, y se reía. El más alto, creo que se llamaba Hernán. Le digo, algo que la gente no tiene conciencia, le digo, salen con una lancha, le digo, el motor por X motivo, se te rompe en el medio de la nada, donde ni siquiera te tenés señal. Le digo, ¿y sabes que no tienen un remo? Y me mira, digo, no lo tienen. Le digo, no tienen un remo, o sea, tenés que esperar a que algún buen paisano, como ha pasado hace un par de semanas atrás, alguien que se le cayó el motor directamente, no me preguntes cómo hicieron, pero se le cayó el motor de la embarcación, no tenían cómo comunicarse y por allá apareció otro señor pescando y los remontó, o sea, los agarró con una soga y los llevó hacia la orilla, donde pudieron arreglar más o menos, agarraron el motor, lo pudieron... pero se les cayó el motor de la lancha. No me preguntes qué pasó, qué se les rompió, no sé.
0: O incluso el motor se puede parar por algún motivo, es decir, puede pasar.
1: No tenían
0: los
1: remos.
0: Pero tenés que tener los remos, tenés que tener un elemento para emitir una señal acústica, un pito, una campana, para tratar, porque muchas veces... pero tengo el celular.
1: Se te cayó el agua
0: o no tenés señal. En muchos lugares uno se aleja de la primera sección y ya perdiste la señal. Entonces no es tan fácil. O sea, insisto, hay que respetarla, y cuando las condiciones de navegación no son óptimas porque hay mucho viento, marejada, que eso, quedémonos en casa. Hagamos otro plano, vayamos a pescar desde la costa, pero tengamos cuidado.
1: Así es. Mira, acá nos entró otro mensajito. Dice Rafael, nos escribe: sí, la verdad que lo que pasó con los pescadores de Berisso fue una tragedia, y la verdad da mucha tristeza todo lo que tuvieron que vivir las familias. Por eso estaría bueno que se pueda hablar también de estos casos y saber bien qué fue lo que pasó, qué falló, si después de una situación esa así se tomaron medidas para evitar que vuelva a ocurrir. Porque detrás de cada pescador hay una familia que lo espera y que merece tener respuestas. Acciones siempre se toman, Rafael. El tema es que uno como individuo las cumpla. Es lo que recién estaba hablando Ricardo y lo que yo les comentaba a los chicos de la prefectura, de que me encantaría tener a alguien al área, nos encantaría desde el programa, para que justamente nos instruyan qué hay que hacer, qué tenés que tener, qué tipo de permisos. Como cuando salís en casa, que en casa es que el salvavidas, sí, el de cuello, no el chalequito, el espejo. Y voy a decir, ¿para qué espejo? No tenés señal de nada, no podés soplar porque el silbato no podés soplar, tenés un espejo que te hace, en el caso de que todavía sea de día, haga señales de luz, que tengas una bengala, que tengas remos extras, que los tengas atados, que tengas un cuchillo atado de tal manera. Las mismas reglamentaciones que uno tiene que tener cuando sale en kayak y un montón de instrumentos, de cosas que tenés que tener, en una embarcación también las que tenés que tener. Entonces, desde nosotros queríamos, con prefectura, alguien instruido en eso, que nos explique, que nos enseñe, para que todos aprendamos, porque todos aprendemos todos los días de todo. Así que qué mejor que ellos para que nos digan, esto hay que tener, ¿o no?
0: Es así, y con la vigencia de cada cosa, porque hay gente que dice, sí, yo tengo las bengalas. Pero la bengala tiene una vigencia, es decir, después vencida, por ahí no funciona. Es lo mismo que uno tiene el matafuego en el auto, pero la carga te dura un año, vos al año tenés que renovar la carga, verificarlo. No es que, sí, está ahí el matafuego, y después no tiene carga, no sirve. La bengala, si no está preservada para que no se moje y qué sé yo, si no, no te sirve de nada. Entonces, tenés que tener todos los elementos de seguridad y en condiciones. Sé que no es barato, pero bueno, es decir, es el costo de salir embarcado.
1: Es más barato que un sepelio.
0: Sin ninguna duda, la vida no tiene precio.
1: Te lo dice más sencilla. Silvio Ayeta dice, buenas tardes. De buenas fuentes, sé que la búsqueda ya terminó, pero no encontraron a los 5. Todavía falta Claudio Kovac, que sigue desaparecido. Y eso es lo que más me llama la atención. Porque una cosa es suspender el operativo y otra muy distinta es encontrar a todos. Ojalá algún día su familia pueda saber qué pasó y dónde está. Nosotros tenemos la voz oficial de que se sigue, Silvio, vos tenés, bueno, de buena fe que falta este muchacho todavía, que sabemos todos que falta un muchacho, algún día se sabrá, todos realmente estamos del mismo lugar, ¿no? Así que, nada.
0: Ojalá que a ver, los operativos no es que se cancelen, lo que pasa es que en las primeras horas y días hay un fuerte operativo para tratar de lograr la búsqueda con vida. Claro. Es decir, en la medida que va pasando el tiempo, es decir, no se pueden asignar por ahí a veces tantos recursos donde ya se sabe que no existe posibilidad de subsistencia, y muchas veces lo que ocurre es que por ahí el cuerpo quedó enganchado en ramas en algún lugar, con lo cual tampoco sale a superficie y se hace muy difícil la búsqueda, o sea, se intenta, pero no es fácil encontrarlo.
1: Aparte con las dimensiones que tiene el Río de la Plata, que son inmensas. Bueno, Ricardo, viste que dicen el tiempo es tirano, se nos acabó el programa.
0: Así es.
1: Tengo que entregar al aire. Te agradezco. Bueno, Marce, no sé si todavía estás ahí. ¿Estás ahí, Marce, todavía?
3: Ana, sí, estoy acá. Sabés, le quería comentar a Ricardo lo siguiente. Acá nosotros en el programa, lo que nosotros decimos, que la pesca empieza cuando salimos de casa y termina cuando volvemos a abrazar a la familia al regreso. Entonces, en todo eso que estamos diciendo con ese juego de palabras, es lleva justamente todo lo que venís diciendo vos con el respecto a los chalecos, hasta un botiquín hace falta llevar, que a veces el pescador tampoco lleva por cualquier cosa. Así que bueno, agradecerte este momento que haya venido, y acordate que la pesca empieza y termina cuando abrazas a tu familia, como decimos nosotros acá.
0: Así es, e incluso te diría, empieza un cachito antes, porque cuando nosotros planificamos la salida y ya estamos pensando, uy, voy a llevar este equipo, qué sé yo, ya ahí estamos abocados a la pesca, y aunque todavía estemos en casa, ya lo estamos planificando y disfrutando de la pesca, y así como preparamos los equipos de pesca, preparemos todos los elementos de seguridad para encarar ese viaje, esa navegación.
3: Espectacular, muchas gracias por tu momento, Ricardo.
0: Y muy al contrario.
3: Por brindarnos un ratito tu vida para este programa.
0: No, el agradecido soy yo, que nos dan esta posibilidad de difundir lo que hacemos y tratar de concientizar a todos para que nos cuidamos y podamos seguir pescando.
1: Bueno, muchas gracias, Ricardo. Nos estamos viendo pronto.
0: Chao, gracias. Saludos a todos. Cara.
1: Marce, se nos terminó el programa. Nos quedaron un par de corresponsales ahí, que les pedimos disculpas a Mónica de Mar de Ajó. Creo que tenemos también un oyente de Olivos que quedó por ahí colgado. Sí. Perdón, gente, pero bueno, la charla es así, los mensajes de ustedes son así. Como fíjate que fueron surgiendo preguntas y demás, así que muchas gracias a todos de mi parte. Será hasta la semana que viene. Algo distinto, y ya te digo, sí. Los apreté a los muchachos estos de prefectura para que nos den alguna nota con alguien, justamente para, porque el tema de seguridad es fundamental. Así que de mi parte, Marce, te lo dejo para que lo termines vos, será hasta la semana que viene, como dijo Marce, la salida, o como dijo Ricardo, comienza antes, cuando lo planificamos, termina cuando volvemos a casa. Recuerden, la basura no tiene patitas, fue con nosotros, vuelve con nosotros. Buenas pescas, buenos vientos de mi parte, hasta la semana que viene. Todo tuyo, Marcelo.
3: Bueno, gracias, agradecer como siempre a los oyentes, a los corresponsales, el programa esto lo hacemos entre todos, a veces Analí y yo estamos en el aire, pero sin los comentarios y sin los mensajes y sin la participación de los invitados, esto no es posible. Agradecer como siempre al señor Enrique Obregón, que hace posible esta transmisión, cada cual de su punto de vivienda, de donde están viviendo. Bueno, Alía de Capital, yo de Tapiales, y bueno, Enrique de allá de Pacheco, cada cual de un punto, y la bestia de Enrique Obregón de la Radio Fuera Argentina hace posible que esto salga todos los martes de esta manera. Así que amigos, muchas gracias, que tengan muy lindo fin de semana, que va a pescar el martes, nos cuenta cómo le fue, y a cuidarse, ¿sí? Un abrazo para todos. Ah, y otra cosa que no sé si no lo dijimos hoy en el día, es el día del cocinero.
1: Sí, lo dije al principio, le mandé saludos. Ah, ¡ay, se me fue el nombre ahora! Se me fue el nombre de tu amigo, Pablito Rainieri. Sí. Sí, es más, quedó ahí tirado, porque dijimos, ¿quién es de cocina en su grupo? Y quedó ahí colgado y no lo desarrollamos con los oyentes del otro lado. Así que la semana que viene nos dicen, ¿quiénes cocinan en ese grupo y qué cocinan de rico? Chau, chau.
3: Perfecto. Chau, chau.

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0: Hola, hola, hola. Muy buenas, buenas.
1: ¿Qué
0: les pasa? Bienvenidos.
1: Está dicharachera.
0: Al canto
1: hoy.
0: Vivo de América.
1: Bienvenidos a esto que
0: hoy
1: denominamos viajar por América. ¿Cómo están,
0: bueno,
1: amigos? ¿Cómo está Marcela?
0: Yo estoy divinísima. Y más cuando comenzamos con este.
1: Sí, diga.
0: Programa de Música Sin Fronteras. Adoro, amo. Bueno, básicamente la canción que hoy elegí pertenece, como dicen algunos periodistas, a la grande de América, a Chabuca Granda. La primera canción elegida para este espacio de Música Sin Fronteras ha sido Fina Estampa, una canción que en 1956 fue escrita por la peruana Chabuca Granda e interpretada por vez primera en 1961 en el disco Lo Mejor de Chabuca Granda por el grupo Los Cinco. La canción fue interpretada por la propia Chabuca Granda recién allá por 1973 en el álbum Grande de América. Esta canción, bueno, conjuntamente con La Flor de la Canela y El Cóndor Pasa, constituyen las tres canciones más representativas del Perú. ¿Y qué decir de su intérprete? Pedro Guerra, cantautor español. Inicialmente, bueno, actuaba bajo el nombre de Pedro Manuel, pero ahora es el gran Pedro Guerra que interpreta esta bellísima canción, Fina Estampa, en la autoría de Chabuca Granda, aquí en el canto vivo de América hoy. Música Sin Fronteras, dedicada esta canción al papá de Chabuca Granda, porque podríamos decir que fue su primera composición. Este tema musical que el artista le dedicó a su padre, el ingeniero de minas Eduardo Antonio Granda, y que relata básicamente la elegancia de la vestimenta de la burguesía de finales del siglo XIX. Así que, para ustedes, Fina Estampa.

hace un momento iniciamos nuestro recorrido mágico por la cordillera de los Andes con ese vuelo increíble, señorial, del Cóndor Pasa. Pero en otro momento ya compartiremos esa obra juntamente con La Flor de la Canela, que hay cientos y cientos de versiones en todos los idiomas. Y se me ocurre que podríamos trasladar toda esta emoción aquí nomás enfrente, porque estamos desde Buenos Aires transmitiendo este canto vivo de América. Y cuando uno dice enfrente, en la otra orilla, nos estamos refiriendo al Uruguay. Y Fernando Cabrera, Fernando María Cabrera Saijas, que es un guitarrista, cantante y compositor de música popular uruguayo, también escribe poesía, enseña y produce música. Posee una extensa carrera como solista y se ha desempeñado como compositor de música para películas y como arreglador musical. Nació un 8 de diciembre de 1956 en Montevideo. Y desde entonces engalana la música popular del Uruguay. La casa de al lado. Escuchen esta letra en la voz inconfundible de Fernando Cabrera.

Y de Uruguay vamos al México lindo y querido para compartir esta mixtura de dos voces, dos estilos impecables. Alejandro Fernández, Juan Gabriel. Juan Gabriel, Alejandro Fernández, quien abarca desde muchísimo. Alejandro Fernández Abarca es un cantante de ranchera y pop latino mexicano, hijo del recordado cantante de ranchero Vicente Fernández, quien en un principio, bueno, se especializó en los estilos tradicionales de música regional mexicana como mariachi, pero ahora comparte este decir del bolero, la balada, la canción. Nace un 24 de abril de 1971 en Guadalajara, México. Unidos en esta mixtura, como bien decía, Alejandro Fernández y Alberto Aguilera Balades, conocido más como Juan Gabriel, quien fuera un cantautor y actor mexicano, es considerado como uno de los artistas con mayor éxito en América Latina. Y así también, bueno, como uno de los mejores compositores y personajes más conocidos en el medio musical dentro de México. Nació un 7 de enero de 1950 y comienza a transitar la eternidad un 28 de agosto de 2016. Juan Gabriel, Alejandro Fernández, Te quise olvidar. Escuchen esta belleza aquí en El Canto Vivo de América Latina.

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1: Y uno en Madrid, España. Y une su voz a la de Ana Lila Downs Sánchez, conocida, bueno, como Lila Downs, una cantante, compositora, productora, actriz y antropóloga mexicana. Además, bueno, de cantar en español e inglés, también interpreta melodías en diversos idiomas nativos de su país, como el mixteco y el zapoteco, así como el maya y el náhuatl. Nació un 9 de septiembre de 1968 en heroica ciudad de Tlaxiaco, México. Van a interpretar para ustedes, que están ahí expectantes, La Cigarra, bellísima obra en las voces de Natalia Jiménez, Lila Downs, Música Sin Fronteras, España, México, México, España, la música mexicana.

Ahora viajamos imaginariamente a Bolivia, más precisamente a Oruro. Allí están los Liahuas. Esta agrupación surge a iniciativa del joven artista Edgar Siles Hermosa. Se conforma un grupo estable de la música folclórica nacional, contando con la participación de amigos, entre ellos la familia Ojeda. El grupo nace oficialmente un 25 de julio de 2003 en la ciudad de Oruro, fecha en la que realizan su primera presentación en público en la festividad del Señor de Santiago, logrando gran aceptación y popularidad. Tata Santiago es lo que nos entregan los Liahuas desde Oruro, Bolivia.

de Bolivia, vamos a Chile, y allí encontramos esta frase: el derecho de vivir en paz, ese derecho que todos queremos y que todos hacemos votos para que en el mundo exista este derecho. Allí por 1971, Víctor Jara lanzó el derecho de vivir en paz con un potente mensaje sobre la nefasta guerra de Vietnam. La canción rápidamente se transformó en un himno que nos recuerda la importancia de una vida plena, libre y tranquila. Los músicos chilenos populares, el derecho de vivir en paz para todos.

¿Te gustó el derecho de vivir en paz? Sí, a mí también. Vamos a Colombia. Varios artistas allí en Colombia, pero hoy vamos a hablar de Carlos Vives, este cantautor. Aseguró que con esta canción que vamos a escuchar, El Orgullo de mi Patria, no pretende llegar a los primeros lugares en los listados nacionales e internacionales, sino que es para honrar a los ciclistas que han hecho brillar el nombre de Colombia en el mundo. Esta obra fue presentada en una oda a ciclistas como Luis Herrera, Fabio Parra, Santiago Botero, Miguel Samacá, Efraín El Zipa Forero, Ramón Hoyos, Martín Emilio Cochise Rodríguez, José Patrocinio Jiménez, Oliverio Cárdenas o Roberto Pajarito Buitrago. Carlos Vives, desde su Colombia, y El Orgullo de mi Patria.

Bellísima la música colombiana y ahora viajaremos sin escalas a Brasil para escuchar Samba da María Reza en la voz de María Rita. Y ustedes dirán, ¿quién es María Rita? Bueno, María Rita Camargo Mariano, conocida simplemente como María Rita, es una cantante brasileña, hija de Elis Regina y del compositor César Camargo Mariano. Es hermana del cantante, músico y compositor Pedro Mariano y del bajista, compositor, productor Marcelo Mariano. Bueno, en el mundo de la música todos se conocen y disfrutan, bueno, de estos dones que nos fueron cedidos al nacer, que ella, llegando a este mundo un 9 de septiembre de 1977 en Sao Paulo, estado de Sao Paulo, Brasil, deja su huella entre nosotros con esa dulzura, con esa honestidad y con ese modo de decir tan especial de María Rita. En vivo, la gente, los silencios, los aplausos. Una gran oda a la música del Brasil. Aquí, el canto vivo de América.

0: Exquisita la música que vamos a escuchar ahora en este momento desde Venezuela, ¿no? Una suite.
1: Esto corresponde a la Sinfónica de Caracas, donde también se escucha música clásica, pero ellos adoptaron este lenguaje de los ritmos populares folclóricos de Venezuela y están allí expuestos para que aquel que fue a este lugar a escuchar esta sinfónica pudiera rememorar su país por medio de las letras y por medio de tan bella música. Suite Onda Nueva, Sinfónica de Caracas, y con esto nos vamos.
0: Hasta dentro de 7 días nada más para renovar este convenio que tenemos con ustedes de compartir historias de América y el mundo en la música, la bellísima música sin fronteras.
1: Gracias. Nosotros vamos por los caminos buscando música y novedades para ustedes como siempre.
0: Gracias.
1: Chau, chau.

0: Hacemos una pausa, un breve espacio publicitario y ya regresamos. ¿Trabajás con serigrafía o necesitas yablones? 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
3: Bienvenidos a todos, soy Ale La Palma y esto es Frecuencia Atemporal, el espacio de 2 horas de 20 a 22, donde compartiremos lo mejor del rock, el pop y muchísimas cosas más. Espero que hayan tenido un hermoso fin de semana y un excelente arranque de semana para todos. Para arrancar, siempre elijo un temita que tenga energía, me gusta arrancar con energía. Y hoy vamos a principio de los 90 con esta banda llamada Spin Doctors y el temazo Two Princes.

Qué lindo arrancar así con toda esa energía. Eso fue Spin Doctors con un temazo llamado Two Princess. Ahora la máquina del tiempo musical nos lleva a 1973. Les voy a contar una historia. Vamos a arrancar con una pequeña historia de cómo Roberta Flack descubrió esta canción y por qué decidió hacerla. Bueno, Roberta Flack iba en un vuelo de Los Ángeles a Nueva York. Se puso los auriculares del asiento del avión y en el menú de música pasaron una versión folk no muy conocida de la canción Killing Me Softly, de una cantante llamada Lori Lieberman. A Roberta el título, en sus palabras, dijo, me pegó directamente en la cara. Ahí mismo en el avión agarró un papel, dibujó un pentagrama y empezó a copiar la melodía de oído. Apenas aterrizó, llamó al productor Quincy Jones y le dijo, tengo que grabar esto. El resto es historia. Qué pedazo de artista, ¿no? Qué clara que la tenía Roberta. Así que ahora los dejo con este tema de 1973 con Roberta Flack y Kill.

Van llegando los primeros mensajes de la noche. Nos escribe Dardo Marengo: esta canción me transportó de inmediato a mi adolescencia, como si por un instante volviera a vivir aquellos años y todas las emociones de esa época. Eduardo Marino nos dice: escuchar esto hoy me trae muchísimos recuerdos, porque allá por 1991 fue un éxito enorme y no había lugar donde no sonara. Pasaron los años, estamos en 2026 y sigue sonando de una

Manera increíble, qué hermoso es volver a escuchar una canción y sentir que el tiempo no pasó. Rosa Cardonato. Los años 90 fueron una época realmente mágica para la música, con tantos artistas y canciones que quedaron para siempre en nuestra memoria. Para mí fue una de las mejores décadas musicales y esta canción es un hermoso ejemplo de todo lo que nos regaló aquella época. Imagínate. Lo que nos dice Rosa, ¿no? Que arranque la década, tenés Nirvana, Guns N' Roses, arrancaba por ahí Radiohead, los Chili Peppers empezaban a tener mayor audiencia, los Redondos, Soda Stereo, que ya venían de los 80, pero en los 90 se hicieron recontra populares. Y así te puedo nombrar muchísimas otras bandas. Qué buena década. Nos escribe también Fernando Herrero. Hola Alexis, espero escuchar buena música como siempre. Éxitos. Le mando un saludo ahí a Fernando Herrero y a toda su familia. Les mando un abrazo. Gracias por estar siempre ahí del otro lado escuchando. Y arrancamos así con el viaje de hoy. Primero Spin Doctors y después Roberta Flack. En mis recuerdos, yo diría primitivos de lo que tiene que ver con la música, están los discos de mi viejo. También había un par de mi vieja ahí mezclados. Recuerdo siempre el de Creedence, de Crónica de Creedence, ahí que era de mi vieja. Pero hay dos discos de Supertramp que tenía mi viejo. París, creo que era en vivo. Y otro que se llamaba Crimen del Siglo. Es una tapa que está como en el espacio, que hay una reja y se ven dos manos así agarradas en el aire, en el espacio. Con el tiempo, bueno, crecí, me compré mis CDs y vi uno que no tenía mi viejo, que se llama Desayuno en América, Breakfast in America. Y lo puse por eso, porque es un disco que yo disfruto mucho escuchar de punta a punta, es un discazo para mí. Y quería compartirlo con ustedes. Tengo mucho cariño a Supertramp. Así que ahora los dejo con esta tremenda banda, Supertramp. Y de 1979 se viene el temazo Breakfast in America.

nos están llegando un par de mensajitos por el tema de Roberta Flack que pusimos hace 5 minutos atrás. Nos escribe Claudia Marazzi: esto era una voz pura, llena de talento y una sensibilidad única, realmente impresionante, una verdadera profesional, de esas artistas que dejan una huella imborrable con su voz y su manera de interpretar. Que paz descanse. Rolo Acosta también nos escribe: serás única e irrepetible, una voz pura y auténtica, sin autotune ni artificios, solamente talento y sentimiento, de esos que ya no se encuentran fácilmente. Te vamos a extrañar muchísimo. Dorita Carrizo también nos manda un mensajito: qué tristeza que haya partido un artista como Roberta Flack, una voz que tenía una sensibilidad imposible de olvidar y que supo emocionar a varias generaciones. Escucharla es volver a tantos recuerdos y entender por qué sus canciones siguen teniendo esa magia. Gracias, Dorita. Nos escribe Mario: hay algo maravilloso en la música y es que logra vencer el tiempo y a la muerte. El cuerpo puede irse, pero el alma de un artista queda latiendo en cada canción, acompañándonos para siempre. Gracias, Mario. Muy lindo tu mensaje. Bueno, como todos los martes me vienen pidiendo temas de blues, voy a hacer como hago con siempre que pongo un temita de metal por ahí en alguna parte del programa. Voy a hacer el rinconcito de blues. Todos los martes voy a traer un tema de blues. Ahora en un rato va a sonar. Solamente quería comunicárselo a todos ustedes, queridos amigos y amigas que están ahí siempre escuchando el programa. Ahora nos vamos con Axl Rose, que estaba grabando el siguiente tema en Los Ángeles y sintió que su propia forma de cantar se parecía mucho al estilo del legendario Alice Cooper. Lo llamó por teléfono a las 3 de la mañana. Alice aceptó. Fue al estudio, escuchó la pista y grabó sus estrofas en solo 3 tomas. Este es un temazo, la guitarra de Slash es espacial, diría yo, es increíble. Se vienen los Guns N' Roses con The Garden.

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1: Nos escribe un fiel oyente de todos los martes, Suri de Tigre, te mando un saludo, Suri querido, y nos dice: hola melómano, qué maravillosa la inmensa Roberta, me dio un antojo musical la otra inmensa Carly Simon, cuando puedas, abrazo. Qué grande Carly Simon, me pide Suri, que te lo voy a traer la semana que viene. Marcela Melendres nos escribe: que Dios te haya recibido con todo el amor que te mereces y que desde donde estés sigas iluminando con esa voz y ese talento que nos regalaste. Tu música queda para siempre entre nosotros. Carolina Pedraza también nos escribe: cómo ha pasado la vida tan rápido. Parece que fue ayer cuando éramos jóvenes y estas canciones sonaban por todos lados. Y hoy, tantos años después, seguimos escuchándolas y recordando aquella época con la misma emoción. Qué hermoso es volver a ellas y sentir una parte de nuestra juventud sigue viva. Gracias por difundir esta música y regalarnos estos recuerdos. Gracias Carolina Pedraza por escribirnos. Acordate que estamos todos los martes de 20 a 22 y siempre pasamos música de este estilo para todos ustedes, queridos amigos y amigas. Aldo Ponce nos escribe también: escucho estas letras y es como si el tiempo se detuviera por un momento. Vuelvo más de 40 años atrás, cuando era joven y la vida parecía otra. Qué maravilla que una canción y un artista puedan provocar eso, hacerte sentir por un instante que todos esos años nunca pasaron. Otra querida oyente que está fiel ahí, prendida a la radio, nos escribe Penny. También te mando un abrazo, Penny, querida. Nos dice: buenas, qué buen tema de los Guns. Gracias por acompañarnos con la mejor música todos los martes. Saludos, saludos ahí también a vos y a tu familia. Y vos, Penny, me pediste algo de Aerosmith la semana pasada. Y hoy te traigo un doblete de Aerosmith, pero dentro de un ratito. No sean ansiosos, por favor. Ahora se viene Miguel Mateos y Sass. Este es un temazo. En una parte dice: soy un bebé de Hiroshima. Hiroshima es una ciudad de Japón donde cayó una bomba atómica y hizo pelota a todos, murieron casi todos. Imagínate, dice: soy un bebé de Hiroshima, lo mal que la estaba pasando. Y en la misma frase dice: soy un Rolling Stone. O sea, el tipo venía, no sé, de la rutina de todos los días, hecho pelota, se sentía fatal, como que estaba muriendo, pero al poner música se sentía que era un Rolling Stone. Por eso es un himno de resistencia sobre cómo la música nos salva y nos libera cuando estamos abrumados por la rutina. Vamos a conectarnos con esta energía de Miguel Mateos y Sass. Así que los dejo con este temazo llamado Mi sombra en la pared.

Ya son las 8:30 de la noche, ya pasó media hora de programa y nos siguen llegando mensajes. Nos escribe Elda Martino: gracias por pasar estos temazos, qué música increíble. Uno escucha estas canciones y se da cuenta de la creatividad y el talento que había en aquellos años. Música de verdad, de la que daba gusto escuchar una y otra vez. Qué lindo poder volver a disfrutarla después de tantos años. Delia Derqui nos dice: muy buena la música, seguí así, que dure mucho. Gracias, Delia, ojalá dure mucho. Enrique Alonso también nos escribe: para los que ya peinamos canas, escuchar estas canciones es mucho más que volver a escuchar música de aquellos años. Es encontrarnos con una parte de nuestra vida, con la gente que compartió esos momentos y con tantas cosas que el tiempo fue dejando atrás. Qué hermoso poder volver por un ratito a todo aquello a través de una canción. Es lindo cómo nos transporta la música a tantos lindos momentos de la vida. Ahora se viene algo, me dio un gustito y quiero compartirlo con todos ustedes. Se viene una banda de rock progresivo llamada Camel. Es un clásico instrumental de su disco, que para muchos es el mejor de la banda, que se llama Mirage. Lanzado en marzo de 1974, el tema se llama Super Twister, y yo creo que es como un homenaje a una banda amiga de ellos que se llamaba Super Sister. Y si prestan atención, al final se escuchará una cerveza, una lata de cerveza abriéndose. O sea, el nombre es en honor a otra banda amiga, y la lata de cerveza es como que se están tomando una cervecita con los muchachos de la otra banda, como un símbolo de amistad. Esto es un instrumental de Camel llamado Super Twister.

Eso fue Camel con Super Twister. Espero que hayan escuchado con atención la latita de cerveza sirviéndose en ese vasito. Bueno, nos escribe Alcira. Hay canciones que tienen algo especial porque apenas empiezan a sonar, te sacan de donde estás y te llevan a otro tiempo, a otros lugares y a recuerdos que parecían olvidados. Una verdadera genialidad. Claudia Re también nos escribe. ¡Qué temón! Rolando Arias, Miguel Mateos, quizás son de esos nombres que uno escucha y enseguida piensa en lo mejor que dio el rock argentino. Canciones que marcaron una época y que todavía hoy tienen la misma fuerza de aquellos años. Y Miguel Mateos es uno de los más vendedores de discos acá en Argentina. Creo que está segundo atrás de El Amor Después del Amor de Fito Páez. Y tuvo muchísimo éxito en México también. Carmen Roldán nos escribe también, qué lindo sería poder volver, aunque sea por un rato, a los años 80, porque escucho estas canciones y enseguida me vienen a la memoria aquellos tiempos cuando todo parecía más simple y uno disfrutaba la vida de otra manera. Adrián nos dice, nos tocó la mejor época musical de todas las generaciones, vamos, 80, 90 y 70, carajo. Gracias gente por escribir. Ya saben que somos Frecuencia Atemporal, estamos los martes de 20 a 22 y pueden escucharnos a través de lafolkargentina.com.ar y ahí abajo van a ver el chat, pueden escribirnos mandando mensajes y poner lo que quieran, siempre con respeto, por favor. La semana pasada me pidieron un tema de Deep Purple, pero con la voz del gran David Coverdale. Y les traje un temita del disco Burn, que acá se conocía como quemar, pero creo que quiere decir arder en realidad. Bueno, los traductores, como en las películas, ponen a veces lo que quieren, ¿no? Así que los dejo con Deep Purple y este temazo con la voz de David Coverdale llamado Sail Away.

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1: Nos escribe Marisa. Qué buena banda instrumental. Amo esta canción con locura. Ale de Tigre también, un querido amigo que está todos los martes ahí pendiente del programa. A quien le mando un abrazo en este momento. Nos dice: temazo instrumental para después de una jornada de laburo. Gracias por la selección de temas. Un placer escuchar. Gracias a vos, Ale, por estar siempre ahí. Ahora vamos a escuchar un temazo de 1991 del disco Algo Mejor. Ella es Fabiana Cantilo. Este disco está producido por Fito Páez. Y el que toca la guitarra de fondo, los arreglitos y los adornos del tema, se van a dar cuenta de la calidad, porque es nada más y nada menos que Gustavo Cerati. Ahora los dejo con Fabiana Cantilo y este temazo llamado Arcos.

nos escribe Mario Achával: qué banda enorme Deep Purple, y qué decir de David y Glenn, dos músicos excepcionales, de esos que dejaron una huella imposible de borrar. Cada vez que suenan es imposible no detenerse a escuchar y admirar semejante grandeza. Gracias, Mario. Ahora nos vamos al año 1976 para revivir un verdadero clásico de las pistas de baile. El grupo se llama Wild Cherry y la historia de su único gran éxito se las voy a leer ahora. Ellos eran una banda de hard rock primitivo de la primera época, al estilo Led Zeppelin, que tocaban en clubes nocturnos. No habían sacado ningún álbum, solo un par de sencillos promocionales, pero en esa época la música disco y el funk dominaban todo. Ya la gente buscaba más ese estilo. Una noche, en medio de un show donde la gente no bailaba, un tipo entre el público se les acercó enojado y les gritó: ¿van a tocar música funky, chicos blancos? Al cantante Rob Parisi la frase le quedó grabada en la cabeza. Esa misma noche, en el camarín, agarró un talonario de pedidos, una comanda, y escribió la letra en 5 minutos. El resultado cambió su carrera para siempre, porque ahí fue que nació este temazo de Wild Cherry, que dice: Play that funky music, para todos ustedes.

0: Nos escribe Gustavo de San Telmo y nos dice: hola Ale, me diste varios masajes al alma con Roberta Flack, Supertramp y Deep Purple. Excelente programa, saludo a toda la oyentada. Gracias Gustavo querido. Marcela Ordóñez también nos dice: Fabi, te requiero y esta canción es una locura. Ese toque que aparece cuando Gustavo Cerati se cruzaba con otros artistas, increíble e inconfundible, le da una personalidad especial a cada tema, de esos que uno reconoce apenas empiezan a sonar. Y Fabián Ponce nos dice: a la cantina estamos acostumbrados a escucharla más del lado del rock, pero cuando se mete con estos temas melódicos tiene algo especial, le quedan hermosos y hasta parece que brillará todavía más con ese estilo. Bueno, amiguitos y amiguitas, nos vamos a una tanda de 5 minutos y volvemos con más Frecuencia Atemporal.
1: Hacemos una pausa, un breve espacio publicitario y ya regresamos. ¿Trabajás con serigrafía o necesitas yablones? 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